¿Sabes? Desde niño, desde siempre he pensado que los aviones son como aves, que llevan en su vientre a otras aves.

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0: Son muchos los que ya pasaron por esta situación. Dar todo en una relación, incluso hasta exceder el límite de la moral, aceptar humillaciones, aceptar maltratos. Ya no fue una relación sana, más bien se convirtió en una relación tóxica. Personas que llegan a aceptar a una tercera persona en su relación, con tal de que él o ella no se vaya de su lado. Eso muestra la falta de amor propio, y eso muestra que muchos piensan que nunca serán felices en esta área sentimental. Fue justamente así, Lucía, como se encontraba Magali y David viviendo esta situación.
1: Escuche esta historia con mucha atención, porque usted puede identificarse con ella. Vea el sufrimiento que tuvo Magali y la situación difícil que pasó David. Y ahí usted va a poder ver cómo el autor del amor es capaz de cambiarlo todo.
0: Conozca ahora este caso verídico.
2: Mi nombre es Magali Mendoza y antes de participar en las charlas de la terapia del amor, mi vida sentimental estaba completamente destruida. Yo no tenía paz, tenía un vacío en el alma, sufría de depresión sonriente y todo esto fue provocado porque yo me involucré con una persona de afuera, es decir, que no compartía mi misma fe. Y fueron 5 años en los que yo estuve en aquella relación. Que me marcó muchísimo fue esa primera ilusión, ese primer enamorado. Yo pensé que esta persona lo podía convertir, que él podía asistir conmigo. Yo tenía esa ilusión, pero conforme pasaron los años, yo me fui dando cuenta que no era así. Hasta que un día llegó que terminamos, marcó muchísimo esa relación porque teníamos planes de matrimonio, incluso íbamos a tener un hijo. Eso hizo mucho más que el vacío en mi interior, ese incremento. Yo, por ejemplo, veía a un niño, a un bebé, y yo lloraba cada vez que lo veía. Era el vacío tan grande que yo tenía porque me sentía culpable, me sentía que no valía para nada, que el amor no había nacido para mí. Era tan frustrante porque las personas de afuera me veían sonriente, creían que tenía la vida perfecta, pero en realidad en las noches yo lloraba todo eso porque había terminado aquella relación y se había sumado lo de la pérdida de mi hijo porque yo había puesto todas mis expectativas en esa relación, a la cual me aferré muchísimo, por supuesto.
3: Y antes de participar de la terapia del amor, yo tuve lo que son, dirían, varios deslices en lo que es mi vida sentimental. Me involucré con personas afuera del mundo, creyendo que la típica frase de que, no, yo la convierto, la traigo a la iglesia, y con eso perdí el tiempo, se puede decir, en vez de dedicarlo a Dios. Fui también causándome heridas a mí mismo, en ciertos aspectos también fui humillado por querer insistir en una persona que ya no quería nada y situaciones como esa. Había momentos en los que esa persona ya me quería dejar y yo quería insistir y es ahí ya viendo el rechazo, comencé a tener inseguridades en mí. Esa fue una de las relaciones en las que yo tuve, en otra me involucré con una persona mayor a mí. Empecé a tener dudas, miedos, pensé que nunca iba a encontrar una persona que me quisiera como soy, que también diera ese 100% que yo sabía dar, que también lo dieran por mí.
2: Aún estando en iglesia, yo estaba en esa relación, yo sabía que mi conciencia me decía que eso no estaba bien, pero aún así yo lo hacía. No me sentía digna ante los ojos de Dios por todo lo que había pasado dentro, o sea, en mi vida sentimental. Pero mi mamá siempre, al venir también ella a la iglesia, siempre me invitaba a las charlas de la terapia del amor, pero yo le decía, no, mamá, ahorita yo no quiero saber nada de eso, yo no, mi vida sentimental la quiero dejar a un lado, porque yo estaba con esas heridas que yo no me daba cuenta, pero mi mamá se daba cuenta. Entonces, pero mi mamá, a través de votos, de propósitos, ella no perdió la fe para que yo asista a las charlas de la terapia. Y así fue hasta que un día yo me animé a asistir a las charlas de la terapia del amor, y ahí fui comprendiendo poco a poco fui sanando mi interior, eso que a mí me faltaba. Comprendí lo que es el amor inteligente de verdad y que el día que yo me iba a relacionar nuevamente con alguien tenía que ser primero que esa persona conozca de Dios. Y fue una palabra que me llamó muchísimo la atención, que marcó también mi vida, que está escrita en Mateo 6:33, más buscad primeramente el reino de Dios y su justicia y todas las demás cosas serán añadidas. Y entendí que yo todos esos años que había perdido y que aún estando en la iglesia yo no ponía no tenía esa comunión con Dios, no tenía estar firme con Él. Ahí yo pude comprender que yo no lo había buscado a él en primer lugar, porque esa era la consecuencia de mi fracaso, obviamente, en la vida sentimental y por ende también en las demás áreas de mi vida. Yo recuerdo que hice un voto en el altar y entregué mi vida sentimental a las manos de Dios, que él iba a presentar a alguien en el momento que iba a ser correcto, no en mi momento.
3: Al momento que yo comencé a participar de la terapia del amor, empecé a entender de que primero tengo que amarme a mí mismo, a buscar el primer amor, que es Dios. También empecé a ver para mí mismo, a tratar de corregir errores en mí, a prepararme para poder ser la persona correcta, la persona adecuada para la que Dios me tenía preparada. Y yo también empecé a cambiar muchas cosas, las inseguridades, empecé a cambiar mi mentalidad.
2: Hubo un día en el que ya como ya participaba, ¿no?, en las charlas de la terapia del amor y siempre invitaban a participar en los en la hora de los solteros y yo asistía, ¿no? No con la finalidad de conocer a alguien, no, pero sí de aprender a cómo tener, a ser un soltero inteligente, aprender del amor inteligente, de tener un noviazgo cristiano, todas las pautas que nos iban dando. Y en aquella hora de los solteros, que yo no me imaginé que iba a conocer a mi actual esposo, el pastor hizo una dinámica, ¿no?, donde todos los solteros pudieron participar, se presentaron su nombre, de qué iglesia venían, y de ahí yo lo vi a él.
3: Comencé a participar, estar a los solteros, que es muy importante. Aquí también recibí mucha orientación en cuanto a cómo prepararse y ser un buen soltero, para estar listo para un buen relacionamiento. Aquí en una de estas horas de los solteros que yo participé, yo me acuerdo que yo, después de que ya acabó la hora de los solteros, yo la vi, ya luego comenzamos a conversar.
2: Bueno, nosotros ya decidimos conocernos en persona, empezar a hablar como amigos, pedimos la orientación del pastor y su esposa, ellos nos orientaron, pasamos por todo el proceso de conocernos, de enamorados, ahí vino cuando él me pidió que sea su novia.
3: Esto nos benefició mucho en nuestra etapa, como mencioné, nuestra etapa de conocernos como amigos, en nuestra etapa de noviazgo. Fue muy importante porque aquí es donde nosotros vinimos a encontrar como esas pautas que nos fueron orientando cómo llevar un noviazgo cristiano, un noviazgo sano, que nos fue orientando en nuestro propósito, nuestras metas, en lo que queríamos cada uno del uno del otro, lo que queríamos que nuestro noviazgo dé para Dios y también para nosotros.
2: Pasó un año de novios que tuvimos, la cual seguíamos participando en las charlas todos los jueves de la terapia del amor y fuimos aprendiendo poco a poco cómo tener ese noviazgo cristiano, ese noviazgo diferente al que estamos acostumbrados a ver en el mundo, ¿no? Entonces fuimos poniendo en práctica cada día todas esas herramientas que recibíamos, ¿no? Entonces al año decidimos casarnos. Actualmente tenemos 6 meses de casados y continuamos participando en las charlas de la terapia del amor porque nos ayuda y nos seguirá ayudando, tenemos certeza, porque nos enseñan primero a colocar a Dios, que Dios sea el centro de nuestro matrimonio y luego nosotros, obviamente. Y le doy gracias a Dios por su misericordia que tuvo conmigo y por haberme mostrado el hombre que él tenía para mí.
3: Y esas son las cosas que han sido fundamental, la orientación, el amor en Dios y también estas charlas que nos han dado los jueves en cómo venir a sostener nuestro matrimonio y ir creciendo juntos, siendo más felices de lo que ya éramos, solos y ahora estando juntos.

0: Así como Magali y David, dos personas que el autor del amor, antes de unirlas, primero sanó su interior, sanó su alma, su corazón. Ellos aprendieron a amar a Dios en primer lugar, a valorarse a sí mismos. Y una vez que ellos estaban bien, sanos por dentro, el propio espíritu del amor hizo que los dos se encontraran en una reunión de los solteros que se realiza una vez al mes, un jueves a las 18 horas. Se conocieron, tuvieron una relación sana, hoy están felices, casados, pero porque ellos permitieron que el espíritu del amor transforme su vida. Y Lucía, y si esta persona permite lo mismo, de seguro esa situación en ella cambiará.
1: Claro que sí, porque todo comienza cuando el espíritu del amor entra en la vida de la persona y cambia. Porque no es solamente cambiar a la otra persona, a la persona que yo quiero que esté conmigo, que me haga feliz, no. Todo comienza con mi propio cambio interior, con yo estar bien por dentro, para así poder dar a mi relación lo mejor. Por eso nosotros queremos invitarle a que usted se acerque todos los días jueves aquí a la Terapia del Amor, que se realiza en la Avenida de las Américas 305, al norte de la ciudad de Guayaquil, en el sector Kennedy Norte, a las 7 de la mañana o a las 10 de la mañana, 3 de la tarde y principalmente a las 7 de la noche, donde usted va a recibir las charlas que le van a enseñar cómo poder crecer en su vida sentimental y cambiar todo de adentro hacia afuera.
0: Vamos ahora a esta linda canción.

0: Karina, ¿cómo era su vida antes de conocer la terapia del amor?
1: Pues un poco complicada. Pues siempre como que procuraba darle prioridad a mi pareja y no estaba bien porque sufría mucho. Lloraba y no entendía quién estaba haciendo algo mal, si era yo o era esa persona. Hoy aprendí algo muy importante, el amor inteligente. Algo que creo que lo olvidé en algún momento, ¿no? Porque el pastor nos enseñó algo muy importante, que primero tenemos que conocer a Dios, algo que se me había olvidado. Segundo, conocerme a mí misma. Muchas veces no hacemos eso. Y después de eso, que ya conozco a Dios y a mí misma, puedo conocer a mi pareja. Y es algo que a ambos nos va a ayudar a tener una buena relación. Y no solo es una pareja, también es una familia. O sea, también no solo habla del amor a tu pareja, sino también cómo amar a tu familia, cómo amarte. Y me pareció muy bonito. O sea, no había venido, la verdad. Me pareció espectacular, me pareció muy bonito. Fue tan entendible que me sirvió de mucho.
0: ¿Qué consejo usted le daría a una persona que está pasando por problemas sentimentales?
1: Que no se ahoguen, que respiren y que muchas veces buscamos ayuda, comentarios en personas que quizás están más rotas que nosotros. Mi recomendación es que busquen a Dios, vengan a la iglesia, aquí es el desahogo, aquí es donde uno puede hablar con Él y sentirse mejor. Así que vengan, si están tristes, si se sienten mal, aquí van a encontrar ayuda espiritual.
2: Bueno, tenía una vida sentimental fracasada, ¿no? Y después con el tiempo la cosa fue empeorando hasta que hubo separación, ¿no? Yo venía a la hora de los solteros, ¿no? Primero venía solo. Ya después que conocí a ella, le invité para venir los dos juntos, porque ahí estábamos conversando, estábamos noviando. Entonces venimos juntos y ahí comenzamos a aprender. Y ahí a través de la charla fuimos aprendiendo, ¿no? Hasta llegar al matrimonio, ¿no? Matrimonio ya llevamos un año, dos meses casados, ¿no?
3: Y a través de las charlas aprendemos. Y aprendemos a elegir, ¿no? Porque cuando nosotros estamos fuera de la presencia de Dios, nosotros elegimos mal, pero gracias a Dios, estamos aquí en la presencia de Dios y Él nos ha enseñado muchas cosas que no sabíamos. Y para eso fue muy importante para mí.
2: Yo recomiendo que las personas participen a la hora de los solteros, porque si ellos perseveran como yo lo hice, también alcanzarán la bendición sentimental.
4: Para mí es muy importante porque así me ayudo a amarme a mí misma. En la terapia del amor aprendo a que uno tiene que tomar las decisiones correctas porque no tenemos que ser llevados por los sentimientos. Y muchas de las veces lo mío es el sentimiento, era el sentimiento. Porque gracias a Dios, viniendo a la terapia del amor, soy otra persona. Me amo, me arreglo, porque antes ni eso. Para mí la terapia del amor es muy importante, venir todos los días jueves.
0: ¿Algún consejo que usted le daría a alguna persona que está pasando por problemas en la vida sentimental?
4: Sí, que vengan todos los días jueves a participar de la terapia del amor, porque muchas veces hay problemas en la familia, en los matrimonios, pero para Dios no hay nada imposible, porque si usted confía en Dios, créamelo que usted deja ese problema en las manos de Dios y todo se resuelve, porque si uno confía y cree, no hay nada que pueda quedar en stand-by.

0: Este día jueves nosotros estaremos esperando por usted. Solteros, casados, viudos, separados, tenga relación o no tenga una relación. Todos están invitados para asistir a la reunión de la terapia del amor. Aquí usted encontrará el verdadero amor. Y eso yo se lo puedo asegurar. Usted encontrará al amor de su vida. ¿Está curioso, curiosa de saber quién es? Este jueves entonces, usted tiene que estar aquí. Usted casado, casada, tendrá la oportunidad de restaurar su matrimonio. Usted madre, padre de familia, usted que es un hermano, hermana, tendrá la oportunidad de clamar por sus seres queridos y que Dios transforme la vida de todo su hogar. Por eso, este jueves esperamos por esta persona.
1: Porque nadie quiere sentirse solo, pero tampoco nadie quiere estar solo. Por eso, aproveche y asista a las 7 de la mañana, 10 de la mañana, 3 de la tarde o principalmente a las 7 de la noche, para que aprenda sobre cómo obtener el amor que viene del amor inteligente.

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0: Hola, muy buenas noches. Que el Espíritu de Dios bendiga a usted y a toda su familia. Damos inicio a la programación Una Luz en la Cárcel. Esta programación cumple una finalidad: llevar la palabra de Dios. Y la palabra de Dios es una luz allí, en su celda, en su pabellón, en el lugar donde usted se encuentra. Quiero habilitar nuestro WhatsApp, donde usted nos puede escribir, enviarnos una nota de voz. Incluso usted puede enviar un saludo a un familiar. Puede hacerlo al 0998-391693. Yo quiero que ahora usted, amigo, usted, amiga, quiero que en este momento preste atención a este caso verídico de Miguel. Miguel, en la prisión, él decidió buscar a Dios. Cuando él tomó esa decisión, de todas las decisiones que él había tomado, esa fue la mejor: doblar sus rodillas, buscar a Dios y pedir la dirección de Dios. Dios le ayudó a superar esa etapa difícil. Por eso yo quiero que usted preste atención a este caso verídico.
1: Mi nombre es Miguel Licea y comencé con amigos de traficar drogas. Andaba en cargo de 6 gangas. Yo los mandaba a ellos y ya ellos hacían lo que yo les decía. Yo les repartía la droga a ellos y de allí ya yo me encargaba de todas las financieras, que me llegaba también el dinero para atrás para mandárselos para atrás al cartel. Y comencé a usar las drogas. Todo se fue para abajo. Usaba cristal y coca. Y tomaba mucho también. Me pasó muchas cosas, hasta a la cárcel fui a caer. Me quedé a andar 20 años por traficante y lujiterente del cartel. Y pues andaba bien desesperado en la cárcel. Pues un día me dice mi mamá: no, pues pídele a Dios que te ayude, pero es el único que te va a ayudar. Yo tenía la Santa Muerte. Tenía estatuas, le tenía dinero, le tenía todo. Y le digo: no, pues la Santa Muerte me va a sacar. Le decía a mi mamá. Mi mamá le dice: no, mijo, Dios es el que te va a sacar. Le dice: no, no, no. Cuando miré todo duro, que no me quieran bajar la sentencia, ya dije: no, pues sí es cierto, la Santa Muerte no me está ayudando aquí. Le pedí a Dios y le dije a mi mamá: mamá, pídele a Dios por mí también. Le dice: no, pues tú necesitas hacerlo, porque yo le pido todos los días, pero tú necesitas hacerlo porque es para ti. Pues la sentencia de 20 años me dieron, hice un año. Me comencé a comunicar con la gente de afuera: hey, ando bien y todo esto. Y ya comenzaron a mandar más cosas. Y mamá me dice: no le pides a Dios. Sí, mamá, pero necesitamos hacer dinero, ¿sí? Porque viene rápido el dinero y es fácil, ¿sí? Ya sé toda la estrategia de cómo hacer todo. Y de ahí mi mamá fue el siguiente día y la llevamos a la iglesia. Y le dije a mi mamá: no, pues no, ¿para qué voy a esta iglesia? Le digo: si yo entro, ¿sabes qué? Mala iglesia, ¿sí? Dicen todos que soy peor que el diablo, la sé. Y cuando llegué a la Iglesia Universal, me sentaba atrás porque no me quería sentar a frente. Y dije: Dios, así como dice el pastor, están hablando de ti, que eres vivo. Quiero mirar tus fuerzas y quiero mirar que me ayudes y que me saques de todo esto. Y de ese mismo día dejé todos los vicios, tráfico de droga, las peleas con mi esposa. Y gracias a Dios todo ya está bien. Y la fe que tenía yo, la fuerza, la uní con Dios. Me ayudó en todo. Y Él me sacó adelante más que la Santa Muerte que tenía.
2: ¿Cuál es el mayor poder que un ser humano posee? Cada ser humano trae dentro de sí un poder. Este poder se llama poder de la decisión, también conocido como libre albedrío. Todos los días el Señor Jesús y el diablo nos presentan distintas propuestas. Algunos ejemplos: el diablo nos presenta el odio, el Señor Jesús nos presenta el perdón. El diablo nos presenta la mentira, el Señor Jesús nos presenta la verdad. El diablo nos presenta el sexo libre, el Señor Jesús nos presenta el amor. el matrimonio. El diablo nos presenta el orgullo, la prepotencia. El Señor Jesús nos presenta la humildad, comprensión. Muchos piensan que pueden hacer las dos cosas a la vez, es decir, amar a unos, pero odiar a otros. Hablar la verdad a unos, pero mentir a otros. Veamos lo que dice la palabra de Dios. Nadie puede servir a dos señores, porque o aborrecerá a uno y amará al otro, o se apegará a uno y despreciará al otro. Mateo 6:24. Esto significa una cosa. Usted tiene que tomar una decisión. La gran pregunta es, ¿a quién usted va a servir? ¿A Dios o al diablo?
3: Mientras usted esté vivo, tiene una oportunidad para salvarse, entregando su vida a Dios, arrepintiéndose de sus pecados y cambiando sus actitudes.
0: Veinte años él estuvo en la cárcel y él decidió buscar a Dios. Y ahí entendemos que cuando nosotros tomamos una decisión y la decisión está enfocada en las cosas de Dios, Dios nos ayuda. Lo que aconteció primero con Miguel fue la libertad espiritual. O sea, dentro de él tuvo que él reconocer sus errores, sus fallas. Y vemos, Fabiola, que muchas personas que ahora nos acompañan, que están en un pabellón, en una celda, en un CDP, en un centro de privación de libertad femenino, masculino, cada persona enfrenta y tiene sus luchas, como Miguel enfrentó sus luchas, sus dificultades, pero él tomó una decisión y fue la mejor decisión que él tomó, buscar a Dios.
4: Y el Señor Jesús nos invita a eso, a buscarlo a Él. Muchas veces la persona se encuentra con los problemas dentro de ellas por causa de alguna situación que enfrentó allá atrás y no sabe cómo solucionar ese problema. Nosotros no podemos dudar del carácter de Dios, de su fidelidad, porque si Él hace una promesa en su palabra, Él hace una promesa del cambio de una persona, de la transformación de una persona, Él cumple. De repente usted está allá adentro en aquel lugar y usted quiere solucionar sus problemas. Usted quiere sacar ese vacío que hay en su alma o usted quiere salir de aquel lugar. Si usted se aferra a la palabra de Dios, usted busca en Él la solución para sus problemas, usted va a tener esa solución. Pero usted tiene que entender que no es a su manera, es a la manera de Dios. Usted quiere salir de aquel lugar, usted quiere curar su alma, usted quiere vencer sus problemas, sus dificultades. Aférrese a la palabra de Dios y crea en esa palabra. Es eso que vemos, Gustavo, muchas veces en las personas, que ellas se tienen que aferrar a la palabra de Dios.
0: Por eso tome esa decisión, esa actitud, como Miguel la tomó. Doble sus rodillas allí, haga su oración y pida a Dios que usted quiere ese cambio, esa transformación.

0: Yo paso por problemas, pero la alegría sigue dentro de mí.
1: Puedo estar pasando por problemas que sean, pero esa alegría no sale. Es algo que es permanente.
2: Yo sentí un gozo en mi alma que nunca había sentido.
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4: Esta es la joya legítima y preciosa que el alma tanto desea encontrar, pero no es lo que el mundo vive.

0: grupo de científicos señaló actividades comunes que aumentan la sensación de satisfacción. Primero, las relaciones amorosas. Pero, ¿y cuando comienzan las peleas? ¿Y cuando la relación termina? Los paseos como teatro, conciertos, fiestas. Pero, ¿y cuando las cortinas se cierran? ¿Y cuando la fiesta se termina? Los ejercicios y los deportes. Pero, ¿y cuando el juego se termina? ¿Y cuando las fuerzas se acaben y el cuerpo no pueda correr más? Las bebidas, las drogas, los medicamentos anestesian el dolor y dan placer hasta que el efecto se termina y el sufrimiento es peor. Ni la ciencia tiene la respuesta. Si todo en este mundo tiene fecha de vencimiento, nada de lo que nos ofrece puede matar la sed del alma. Tantas personas son seducidas por un banquete de ilusión, y mientras más consumen, más engañadas y vacías quedan. Solo hay una alegría verdadera, la única capaz de llenar el alma. No, no se trata de una simple sensación, no es un momento ni una euforia. Tal vez por fuera ni haya motivos para sonreír, pero por dentro la paz serena produce esa alegría profunda que nada puede borrarla y que se extiende por toda la eternidad. Ni en el momento de la muerte hay tristeza, porque la alegría está ahí, es el Espíritu Santo.
1: Yo no cambio la vida, la paz, la vida que tengo con mi Señor Jesús hoy, por nada de este mundo, por nada, por ningún tipo de placer de este mundo.
2: Ya no necesito una fiesta, ya no necesito una bebida, ya no necesito nada porque ya estoy lleno.
3: Hoy tengo paz, esa paz que tanto busqué. Tengo paz en mi interior, mi alma está en paz. Me acuesto, duermo y descanso.
2: Las personas me preguntan, ¿cuál es la garantía de vida de sus inversiones? Y en mi mente viene, la garantía de mi alegría es el Espíritu Santo.
0: No hay joya más preciosa, más bonita y brillante que la alegría del propio Dios dentro de usted. Me darás a conocer la senda de la vida. En tu presencia hay plenitud de gozo, en tu diestra deleites para siempre.
4: En este domingo nosotros le hacemos esta cordial invitación para que usted esté en un templo de la Universal. Usted puede llevar la fotografía de un familiar que se encuentra privado de su libertad. Y si usted es una persona que nos acompaña desde una celda, sea un centro penitenciario femenino o masculino, usted puede pedir que un familiar suyo se acerque a un templo de la Universal y que lleve una fotografía suya. Porque nosotros en este domingo estaremos orando por ustedes. Estaremos pidiendo a Dios que Dios le dé fuerza. Yo les hago esta cordial invitación para que esté con nosotros en este domingo, o a las 7 de la mañana, o 9 y media de la mañana, o 3 de la tarde, o a las 5 de la tarde, Avenida de las Américas, número 305, norte de la ciudad de Guayaquil. Nosotros les esperamos. Que Dios me los bendiga. Un fuerte abrazo.
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1: Jenny Díaz.
2: Jenny, ¿qué recibiste en esta tarde, en este evento?
1: Fue un evento maravilloso, recibí mucha alegría, mucha paz, ya que de eso se trataba el evento, de que llenar ese vacío, sobre todo las personas que tenemos depresión y todo eso, es algo muy difícil, entonces recibir una paz es algo grandioso.
2: ¿Tú sufres con depresión?
1: Sí.
2: Cuéntanos cómo te has sentido, te sentías antes de participar de este evento.
1: Venía con un dolor de cabeza súper fuerte, tenía ganas de llorar y así, por causas de la muerte de mi papá. Entonces yo estos últimos días he estado pensando mucho en eso y así, pero fue un evento súper bonito que me ayudó a estar un poco mejor conmigo mismo. Me siento tranquila porque me sentí una paz que, o sea, era muy, muy difícil encontrar porque yo solamente venía pensando en mi papá y todo. Uno puede ser feliz, o sea, no simplemente buscando otras cosas, sino que uno tiene que liberarse para poder estar tranquila sin que nos afecten las demás cosas, porque lo demás es algo pasajero, pero tener el espíritu es lo que nos va a hacer estar tranquilos y felices.
2: ¿Su nombre?
3: Carlos.
2: Cuéntenos cómo sale después de este evento.
3: Mejor y ya más tranquilo, ya antes tenía mucho peso y ya ahorita me siento más tranquilo, más tranquilo. De lunes a domingo, va a venir un día que tomar. Y ahorita ya me siento más tranquilo, más liberado, más fuerte.
2: Mercedes Lazo, ¿cómo sale después de este evento?
4: Bien, gracias a Dios, bien, todo bien. Hace mucho tiempo sí fui... tuve enfermedades, muchas enfermedades, pero gracias a Dios en esta iglesia me sané. Sí.
2: Y hoy, después de participar de este evento, ¿cómo usted se siente?
4: Todo bien, gracias a Dios. Todo alegre, feliz y siempre venir a participar.
2: ¿Cómo sales, Jennifer, después de este gran evento?
1: Bien, gracias a Dios.
2: ¿Venías con alguna petición? ¿Te sentías mal, tal vez?
1: Sí, un poco triste, así, deprimida. Pero estoy, gracias a Dios, ya bien.
2: ¿Cómo sales después de este evento?
5: Salgo muy renovada, transformada, llena de fuerzas para poder seguir adelante. Con la certeza de haber tenido un libramiento en mi salud. No nos podemos dejar ser vencidos.

0: Muito boas noites a todos. É um gusto saludá-los. Nós outros terminamos este viernes, um viernes especial, muito especial. Nós outros veníamos hablando com respeito ao dia de hoje, preparando cada persona, cada família, pois encontramos na Sagrada Escritura uma mulher que estava condenada, é de toda a sua família, à la muerte. Édia vivia em Jericó e Jericó foi condenado. E assim foi. Jericó, todos pereceram. Sin embargo, esta mulher, chamada Raab, Édia não pereceu. E tampouco a família de Édia. É algo muito forte que devemos observar na Sagrada Escritura. Como que Édia recebeu seu livramento? Porque Édia manifestou sua fé em Deus de Israel, Deus da Bíblia, da Sagrada Escritura. Ela manifestou. Você pode ler no livro de Josué, que conta a história de Édia, pois Deus a guardou. Deus lhe deu a proteção e Édia, através de sua fé, pudo também proteger sua família, seu hogar. E hoje vimos nossa reunião especial, onde foram mais de 4 mil pessoas, mais de 4 mil pessoas, e neste dia, viernes, 3 da tarde, um viernes de feriado nacional, onde milhares de pessoas saíram de Guayaquil, foram viajar, pero aí se encontra mais de 4 mil pessoas reunidas, Pastor Júnior, em uma só fé, buscando o livramento, o poder de Deus.
1: Boas noites, Pastor Maurício, e a todos, e vemos aí nas imagens as pessoas que cregeram na fé de Raab, pessoas que se tornaram Raab nos dias de hoje, para proteger seu hogar e sua família, vieram convencidas de esta fé e com toda a segurança saíram de aqui para ver sua família protegida e para levantar o que um dia também foi destruído.
0: Por isso, nós queremos que você também haja parte desta fé. E este domingo não pode ser diferente. Esse domingo pensaremos na grande novena do abrigo do Altíssimo. Foi consagrado por mais de 4 mil pessoas o lenço do abrigo do Altíssimo, pois esse domingo estaremos pensando na novena. Será los domingos, los miércoles e los viernes. Domingo, miércoles e viernes. E pensando del 11 e termina dia 30 de outubro. Por que que Deus está chamando ao abrigo? Nós outros hemos escuchado muitas notícias de lo que está sucedendo acá em Equador. E não são notícias, desafortunadamente, notícias bonitas, médias, felizes, não. Ai, pero muito poucas. De sua maioria são notícias de la pior. 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E por isso, mais do que nunca, Pastor Júnior, necessitamos del abrigo del Altíssimo. Está, como disse acá, morar, habitar em el abrigo.
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2: Mi nombre es Grey Arias. Yo era una mujer triste, sufría de depresión, nerviosismo, era complejada. Me sentía triste por causa de la enfermedad que yo tenía. Yo fui al médico y el médico me dijo que yo tenía hongo. Me hizo muchos exámenes y a través de los exámenes él detectó que yo tenía hongo en la piel porque me salía mucha sangre, yo me rascaba. Yo lloraba por las noches porque eso me quemaba, me ardía. Entonces, a través de eso, de ese sufrimiento que yo tenía por causa de esa enfermedad que me salió así repentinamente, yo fui al médico. Y el médico me mandó muchos remedios, tratamientos. El médico me mandó unas cremas, un remedio que era para la sarna de los perros, porque conforme pasaba el tiempo, la enfermedad iba aumentando y iba saliendo por todo mi cuerpo, comenzó por las plantas de mis pies y iba subiendo para mi rostro, para mi cara. Entonces yo tenía vergüenza de salir a la calle porque me causaba mucho sufrimiento, dolor. Y cuando el médico me mandó esa crema, que era para la sarna de los perros, porque él dijo, no, si yo ya te he mandado tratamientos y no hay cura en ti, no ve mejoría. Me dijo que si con eso no te curabas, entonces tú tenías que irte para otro lado. Me dice, porque ya nosotros estamos haciendo todo lo posible por ti y no vemos mejoría durante un mes. Entonces yo opté por ponerme ese líquido y cada vez que yo me colocaba ese líquido en mi piel, eso me quemaba. Era como que me echaban agua hirviendo. Entonces yo sufría mucho porque yo me soplaba en las noches. Yo no dormía por causa de esa enfermedad. Entonces así como pasó el tiempo y no me curaba, me invitaron para los brujos. Entonces yo fui, ¿por qué? Porque yo quería curarme, yo no quería estar enferma, pero no tampoco, porque solamente estaba bien un mes, y de ahí el otro mes caía otra vez enferma, me sentía mal, triste, depresiva. Yo más o menos tuve como 5 años así enferma, y por causa de esa enfermedad yo también pensé en quitarme la vida, porque no era vida la que yo tenía. Yo sufría mucho por causa de esa enfermedad que yo tenía. Entonces yo dije, no, yo me voy a morir. Yo no quiero seguir viviendo. Para seguir viviendo así, yo prefiero morir. Entonces yo preparé un líquido, un veneno para morirme, porque ya no quería seguir viviendo. Entonces, ¿por qué? Porque yo seguía sufriendo todos los días. Yo me soplaba esas heridas, esas llagas, me vendaban, me amarraban para que yo no me rasque, porque cada vez que yo me rascaba era que me hacía sangre. Toda la piel me hacía sangre, entonces ya me sentía mal y mientras yo más me rascaba, yo más me sacaba sangre y era peor porque me lastimaba la piel. Entonces ya estaba prácticamente desfigurada mi piel por causa de que yo me rascaba y me iba al médico y no había solución para ese problema de salud. Yo también tenía problemas con mis hijos porque eran dos varones que yo tenía, ¿no? Y una hija mujer, entonces yo tenía problemas con los dos varones porque ellos comenzaron a juntarse con amigos que le decían que tiene que tomar para ser hombre, que tiene que buscar chicas. Y tenía a mi hijo menor, él era el mal carácter, tenía el carácter muy fuerte, él era agresivo, le pegaba al hermano. Mi economía era mala porque mi esposo no tenía un trabajo fijo, él solo hacía cachuelos, era como que una maldición nos perseguía porque no conseguía trabajo. Si conseguía trabajo era para pagar las medicinas, mi tratamiento. No teníamos que comer, teníamos que pedirle a la familia. Y a través de eso que nosotros le pedíamos a la familia nos humillaba, nos trataba mal, porque siempre le pedíamos a ella. Mi esposo nunca tenía, como se dice, un trabajo estable, un trabajo fijo. Siempre era cachuelos, poquito así, y lo que ganaba él en lo poquito era para mi tratamiento de mi salud, porque cuando yo caí enferma era para morirme. Al ver esa situación, cómo estaba mi vida, difícil, problemas, enfermedades. Entonces yo acepté la invitación de mi mamá me invitó. Entonces yo acepté a venir aquí a la iglesia. Entonces yo dije, bueno, yo voy a ir, porque yo quería curarme, yo quería que mi vida cambie, yo quería tener otra calidad de vida, no la vida que tenía ahora, con sufrimientos y dolores. Entonces yo accedí y participando un día domingo, el pastor habló del abrigo del Altísimo. Entonces yo dije, yo le voy a entregar mi vida a Dios, voy a poner mi familia en las manos de Dios para que Dios nos venga a guardar y nos venga a cubrir en el abrigo del Altísimo. Y así salga todos esos problemas, esas enfermedades que yo estaba pasando. Yo le entregué mi vida a Él porque yo sabía que solo entregándole mi vida a Dios, mi vida iba a cambiar. Y así aconteció, mi vida cambió. Ya yo volví a los médicos y los médicos se sorprendió. El médico se sorprendió porque me vio que ya mi piel ya no era, estaba lo mismo que estaba. Entonces él me preguntó, ¿y qué hiciste? ¿Qué remedio tomaste? Yo le dije, no, yo estoy yendo a buscar a Dios, estoy yendo a una iglesia, le digo. Entonces me dice, porque dice, ya tu piel está limpia, dice. Yo no pensé que tú ibas a curarte, me dijo. Pero créalo, porque buscando de Dios, mi piel se restauró, ya no era esa piel con llagas, con secuelas de las llagas que yo tenía, ni nada de eso. Entonces, yo le doy gracias a Dios, le digo, porque Él fue el que me curó. Él ha sido el médico de los médicos para mí. Totalmente, ya tengo paz, alegría, gozo, me llevo bien con mis hijos, con mi familia, con mi esposo. Mi esposo dejó de tomar, mis hijos dejaron las malas compañías. El Altísimo nos ha abrazado, ha cambiado totalmente nuestras vidas. Y yo me siento contenta porque gracias a Dios, puedo decir que gracias a Dios, mi familia cambió. El abrigo del Altísimo ha hecho mucho por nosotros. Dios ha hecho mucho por nosotros. Ha cambiado totalmente nuestras vidas. Y es gracias al poder de Dios.
3: Ya han pasado más de 270 días desde que comenzó este 2026. Y en todo este tiempo hubo días lindos, momentos llenos de alegría, abrazos que reconfortaron el alma y metas que finalmente se hicieron realidad. Pero también hubo días difíciles, momentos de dolor, pérdidas que dejaron marcas, dificultades que parecían no tener salida y separaciones que dolieron en lo más profundo. Para muchos, lamentablemente, el peso de esos días oscuros terminó apagando todo lo bueno. Sin embargo, todavía es posible experimentar una verdadera transformación desde el interior. Y todo comienza con algo fundamental: una decisión. La decisión de habitar en el abrigo del Altísimo. El que habita al abrigo del Altísimo morará bajo la sombra del Omnipotente. Faltan pocos meses para que termine este año. No deje que el tiempo siga pasando sin hacer nada. Hoy puede tomar una decisión capaz de cambiar el rumbo de su vida para siempre. A partir del 11 de octubre, tendrá la oportunidad de vivir esta experiencia en el abrigo del Altísimo. Todos los domingos a las 9:30 de la mañana, o también a las 7 de la mañana y 5 de la tarde, en el Templo de los Milagros, Avenida de las Américas 305, sector Kennedy Norte, y en todos los templos de la Universal del país.
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0: Vivir lejos de Dios es vivir sin cobertura. Las consecuencias se ven reflejadas en cada área: espiritualmente vacíos y confundidos, emocionalmente rotos, cargados de heridas y rencores, mentalmente abrumados, sin propósito ni claridad, físicamente deteriorados por el estrés y la ansiedad, familiarmente divididos, sin unidad ni valores firmes, emocionalmente en escasez, sin dirección ni paz. Pero cuando una familia decide habitar en Dios, todo comienza a alinearse. La fe se activa, la paz se regresa, el amor sana, las decisiones se iluminan, la provisión llega y, lo más importante, la presencia de Dios se hace real en medio del hogar. Fuera del abrigo de Dios, la vida es una batalla constante sin respaldo divino. Tal vez hoy se identifica con una familia fuera del abrigo de Dios. Siente el peso, el desorden, el desgaste. En tiempos de oscuridad, inseguridad y caos familiar, muchos buscan respuestas, soluciones temporales o salidas fáciles. Pero la verdadera protección, dirección y paz solo se encuentra en un lugar: bajo el abrigo del Altísimo.
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2: Minha vida foi de muitos dolores, de muitos problemas, a consecuencia que mi esposo estaba trabajando en el banco. Él se quedó desempleado, pero de eso pasó muchos problemas. Él andaba con mujeres, tenía amantes, no llegaba a la casa, me dejaba botada. Yo pasaba solo con mis hijos, yo veía la forma como alimentarlos, darles sus alimentos a ellos y su educación. A través de todo este problema, caí enferma yo, con una fuerte hemorragia, un quiste en el ovario. Lloraba, mucho coraje, porque yo no podía hacer nada tirada en una cama. ¿Cuántos días? Tuve casi a lo largo de unos 4 o 5 meses en cama, que yo no me levantaba. Yo era casi un cadáver, porque era bien flaquita. No tenía ni fuerza. Los médicos me cobraban un precio muy caro. La clínica no tenía condición, no tenía ni para comer siquiera, porque no teníamos dinero. Y nosotros los problemas pasábamos entre nosotros mismos, como familia que somos. No comunicábamos a nadie, ni siquiera el barrio se enteraba de lo que nosotros estábamos pasando. Mi esposo muy preocupado, porque él pensaba que yo no iba a levantarme de esa cama, que yo ya iba a morir. Y de ahí, ya desesperado, comenzamos a buscar dinero por distintos lugares. Todas las puertas eran cerradas. Nadie nos quería prestar dinero ni cogernos por empeño nuestra casa. Entonces, con eso estábamos más desesperados, más angustiados, porque no hallábamos condición a dónde nosotros en prestar dinero para hacerme ver a mí. Pero pasó algo muy grande. Mi esposo salió a buscar, decidido a buscar trabajo.
3: Yo salí ya muy desesperado, porque yo tenía un problema en mi casa, que mi señora estaba enferma. Yo me había quedado sin trabajo y todavía no me daban liquidación, entonces no sabía yo qué hacer. Mi señora con una fuerte hemorragia, entonces yo tuve que salir a buscar trabajo. Me embarqué en un colectivo, me encontré una persona adulta, una persona mayor, que en la cual me dice: hijo, ¿por qué sufre? Entonces yo le dije: lo que pasa es que tengo a mi señora enferma y estoy sin trabajo. Me dice: ve, yo te voy a enseñar, acá hay una iglesia donde tú puedes traer a tu señora y ahí va a salir curada. Ya no avancé a buscar trabajo, sino que yo lo que hice es regresé y le di la noticia a mi señora. Entonces ella me dice, llévame pues, si tú quieres. Como estaba un poco distanciado, pues entonces ella me contestó así. Entonces le digo, bueno, vamos. Al siguiente día salimos, lo llevé a la iglesia.
2: Para mi sorpresa era la Iglesia Universal. El primer día que yo llegué toda cohibida, como avergonzada, como inquieta, porque no conocía. Era para mí muy difícil, de donde yo era tan grosera, venir a la casa de Dios, me sentía tan mal. Yo escuché la palabra que estuvo dando el hombre de Dios en el altar y yo llegué a la casa. Me sentí diferente, me sentí con una santa paz dentro de mí. Y por eso yo decidí confiar en Dios y entregarme en el abrigo del Altísimo. Al segundo mes ya no tenía la hemorragia. Tercer mes ya el quiste y la hemorragia ya no había, había desaparecido totalmente. Fui al médico, me dio la buena noticia que no tenía nada. Y hasta el día de hoy, gracias a Dios, en mi vida no ha habido más hemorragia ni quiste. Ahora mi matrimonio está muy feliz, bendecido digo, porque gracias al abrigo del Altísimo nos ha cubierto tanto a mi esposo como a mí y a mis hijos. Ya mi esposo vive tranquilo conmigo, no se va, no se queda en ningún lugar. En mi vida económica puedo decir, tengo una vida estable. Gracias a Dios no nos falta nada, el alimento todos los días lo tenemos. ¿Qué puedo decir? Que el abrigo del Altísimo nos trajo muchas bendiciones y paz, más que todo, gozo y alegría, porque somos felices.

0: En Guayaquil, más de 300 personas participaron de una jornada social realizada en Socio Vivienda 2. Alimentos, ropa y diferentes acciones de apoyo fueron parte de esta actividad dirigida a las familias del sector.
1: En Tungurahua, el trabajo social y evangelístico también llegó a la comunidad indígena Salasaca. Un acercamiento que busca fortalecer la comunicación, compartir un mensaje de fe y brindar acompañamiento a sus habitantes.
0: Y en Santo Domingo de los Sáchilas, más de 400 personas fueron beneficiadas durante una jornada desarrollada en la comunidad de Cóngoma. Alimentos y servicios gratuitos de salud y belleza formaron parte de esta acción.
1: Además, en diferentes puntos del país se realizaron actividades de ayuda social, atención en salud, acompañamiento y apoyo a personas en situación de vulnerabilidad.
0: Estas son algunas de las acciones realizadas en distintas comunidades del país.
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0: Comenzamos con el trabajo realizado en Socio Vivienda 2 en Guayaquil.
1: Más de 300 personas fueron beneficiadas durante una jornada que reunió diferentes proyectos de la Universal.
0: Durante la actividad se entregaron alimentos y prendas de vestir. También se desarrollaron acciones dirigidas a niños, jóvenes y familiares del sector.
1: El objetivo fue acercarse a la comunidad, conocer sus necesidades y brindar apoyo tanto material como espiritual. Veamos.
2: El último sábado de agosto vivimos una jornada muy especial. Una jornada en la que la solidaridad, el amor al prójimo y la fe se unieron para llevar esperanza a quienes más lo necesitan. En esta ocasión, el sector escogido fue Socio Vivienda 2. Más de 300 personas fueron beneficiadas con diferentes acciones de apoyo. Entrega de ropa. Atención a padres que enfrentan problemas con los vicios y asistencia a los más pequeños a través de la EBI, Escuela Bíblica Infantil. También estuvieron presentes los proyectos como socioeducativo, Los Vicios Tienen Cura, EBG, FJU, Depresión Tiene Cura, Unisocial, todos trabajando juntos con un mismo propósito. Acercarse a las personas, escuchar sus necesidades y recordarles que no están solos. Durante esta jornada se destacó una palabra que resume el verdadero significado de esta labor. Por detrás de cada donación hay mucho más que un alimento, una prenda de vestir o una ayuda material. Hay una persona, una familia, hay una historia.
3: ¿Qué le parece este día de hoy la realización de esta actividad por parte de la Unisocial?
4: Muy buena porque hacía mucha falta. Ya como ustedes ven, hay mucha juventud, muchos niños, nosotros los mayores también. Entonces sí necesitamos de la palabra de Dios y tanto de la ayuda social.
5: En primer lugar, yo agradezco a Dios y a la iglesia y a todos los que me están apoyando.
6: No, a mí me parece muy bien esto, muy bien porque trae a los niños un poquito de alegría, un poquito de confianza también. Con tal que sea para Dios, sea para traer la palabra de Dios aquí, muy bien.
0: Este tipo de asistencia también se ha desarrollado en otros sectores del país.
1: Alimentos, ropa y acompañamiento han formado parte de diferentes jornadas dirigidas a personas y familias en situación de vulnerabilidad.
0: En Pascuales se realizó una actividad dirigida a personas de escasos recursos, donde se compartió un mensaje de fe y se brindó acompañamiento espiritual.
1: En Zabala, sector de Calderón, alrededor de 60 familias recibieron refrigerios y prendas de vestir. En la jornada también incluyó una oración y un mensaje dirigido a los asistentes.
0: En Chillogallo, al sur de Quito, más de 65 personas recibieron refrigerios, ejemplares del Diario Universal y atención espiritual.
1: En Machala fueron atendidas 72 personas con alimentos y ejemplares del Diario Universal. Mientras que en Cayambe y Otavalo también se entregaron refrigerios y se brindaron palabras de apoyo a quienes atravesaron diferentes dificultades.
0: El trabajo social también ha llegado a comunidades indígenas del país.
1: En Tungurahua se inició un acercamiento con la comunidad Salasaca, perteneciente a la nacionalidad quichua.
0: La comunidad Salasaca está asentada principalmente en la provincia de Tungurahua, en el cantón Pelileo.
1: Allí se ha comenzado un trabajo social y evangelístico orientado a fortalecer el acercamiento con sus habitantes y compartir un mensaje de fe.
0: Personas de la propia comunidad también colaboran para facilitar la comunicación y favorecer una mejor comprensión durante estos encuentros.
1: Además, se entregaron refrigerios y libros de fe a los participantes. Veamos.
7: Se ha comenzado un trabajo social y evangelístico con los Salasacas, una comunidad indígena de la nacionalidad quichua, asentada principalmente en la provincia de Tungurahua, a 14 kilómetros al oriente de Ambato, en el cantón Pelileo.
8: Hemos decidido acercarnos hacia ellos, a la comuna, y ahí hacemos el trabajo de evangelización todas las semanas, donde llevamos la palabra, el mensaje de salvación para ellos. Desafortunadamente, el idioma todavía es una barrera. Hacen un esfuerzo muy grande para poder captar y entender la palabra de Dios, la importancia de las personas que nos ayudan, que facilitan esta comunicación entre nosotros y ellos, para que pueda haber un entendimiento mutuo y un conocimiento de la palabra de Dios.
7: Ellos fueron beneficiados con un refrigerio y con libros de fe escritos por el obispo Edir Macedo.
9: Me agradezco al pastor lo que vino acá primera vez a estar igual nosotros acompañando, haciendo comprender la palabra de Dios.
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0: El acompañamiento a las personas adopta diferentes formas de acuerdo con las necesidades de cada sector.
1: Y una parte importante de estas acciones también está relacionada con la salud y el bienestar.
0: En Babahoyo, alrededor de 60 personas fueron atendidas en los exteriores de un hospital. Muchas de ellas permanecían en el lugar mientras sus familiares se encontraban hospitalizados.
1: Durante esta actividad se entregaron alimentos y se ofrecieron momentos de oración y acompañamiento a los familiares.
0: En el cantón Pasaje también se desarrolló una jornada junto a la Cruz Roja. Varias personas participaron voluntariamente en una campaña de donación de sangre.
1: Además, se compartió un almuerzo con personas de escasos recursos y se brindó atención espiritual.
0: Y en Santa Rosa se realizaron controles de presión arterial, entrega gratuita de libros y otra campaña de donación de sangre junto a la Cruz Roja.
1: Y en Puerto Viejo, adultos mayores participaron de una jornada de acompañamiento, oración y orientación sobre la importancia de mantener una alimentación saludable. También recibieron una merienda con diferentes frutas.
0: Otras de las jornadas se desarrolló dentro de una comunidad ancestral en Santo Domingo de los Sáchilas.
1: Alimentos, atención en salud y otros servicios gratuitos fueron ofrecidos a las familias de Cóngoma.
0: Cóngoma es una de las comunidades ancestrales donde se preservan la identidad y las tradiciones del pueblo Sáchila.
1: Voluntarios de Unisocial desarrollaron allí una jornada de asistencia dirigida a sus habitantes.
0: Más de 400 personas fueron beneficiadas con canastas de alimentos no perecederos.
1: También se ofrecieron servicios gratuitos en las áreas de salud y belleza, además de mensajes de reflexión y esperanza. Veamos.

0: En el corazón de la provincia de Santo Domingo de los Áchilas, a unos 23 kilómetros de la capital provincial, se encuentra Cóngoma, una de las comunas ancestrales que preserva la identidad, las tradiciones y la cultura del pueblo Sáchila. Hasta este importante rincón del Ecuador llegaron los voluntarios de la Unisocial para desarrollar una jornada de asistencia social dirigida a las familias de la comunidad. Durante el encuentro, los pastores compartieron mensajes de reflexión y esperanza con los asistentes, resaltando la importancia de fortalecer los valores, la fe y el bienestar interior como herramientas para afrontar los desafíos de la vida. Como parte de esta labor solidaria, se entregaron canastas con alimentos no perecederos, beneficiando a más de 400 personas. Además, se brindaron servicios profesionales en las áreas de salud y belleza, permitiendo que decenas de familias recibieran atención y orientación de manera gratuita. Acciones como esta reflejan el compromiso de la Unisocial con las comunidades más vulnerables, llevando no solo ayuda material, sino también esperanza y dignidad a quienes más lo necesitan.
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0: Aún existen muchas comunidades que esperan una mano amiga.
5: Las acciones realizadas no se han limitado a las comunidades y espacios públicos.
6: También existen actividades dirigidas a personas.

0: acompañamiento y atención espiritual son algunas de las áreas que han formado parte del trabajo realizado en diferentes puntos del Ecuador.
1: Comunidades indígenas, hospitales, centros urbanos, centros de rehabilitación y centros penitenciarios han sido parte de estas acciones.
0: Durante esta edición de Universal Noticias, presentamos una muestra del trabajo social desarrollado en beneficio de personas y familias con diferentes necesidades.
1: Gracias por acompañarnos.
0: 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Hasta una próxima edición.
1: Hasta pronto.

Mi Dios, en el nombre del Señor Jesús, en este momento nos presentamos delante de su poderosa presencia y junto a todos los que están participando del programa No Desista, nos unimos en oración, mi Dios, porque seguimos en la fe, lo que está escrito en su palabra, que las puertas del infierno no prevalecerán. Y lastimosamente, mi Dios, esas puertas han prevalecido en la vida de muchas personas que todavía no han tomado la decisión de buscarte o acercarte a ti. Hay personas que en este momento que nos escuchan desde el hospital y prácticamente están, mi Dios, con su corazón en la boca porque recibieron una mala noticia. De que la enfermedad que tiene el marido, que tiene la esposa, que tiene los hijos, ya no tiene más cura o ya no tiene más sanidad. Esta persona, mi Dios, que en este instante participa de esta oración, está derramando lágrimas porque justamente desde ayer en la noche, esta madre no sabe dónde se encuentra su hijo. Ya salió por las calles, ya salió por las esquinas, por los puentes, buscándolo a ver si no está ahí borracho, embriagado o drogado. Y no lo encuentra, mi Señor. Y hay desesperación en el alma de esta madre. También como este padre de familia que se encuentra desempleado, que se encuentra, mi Dios, endeudado. Ahora, mi Dios, ha tenido apenas un poco de sosiego por causa del feriado. Él sabe que cuando todo esto termine, Él tendrá que volver a sus responsabilidades, tendrá que cumplir con todas esas deudas, mi Dios, y no sabe qué más hacer. Como también, mi Padre, hay personas que debido a tantos problemas y dificultades, ¿qué es lo que han pensado? Que la muerte es la única escapatoria y salida para ese sufrimiento. Pero el Señor ha presentado en el programa de hoy, a través de todos los casos verídicos, que existe una salida así, que existe una puerta donde ellos pueden entrar y cambiar su historia, cambiar, mi Dios, su destino. Padre Celestial, así, mi Señor, como una puerta que separa el ambiente externo de un ambiente interno, así también, mi Padre, aquí están las puertas, una de las muchas puertas que hay aquí en el Templo de los Milagros. Y yo tengo certeza, mi Señor, que cuando esta persona, mi Dios, ella llegue y pase por estas puertas, ella saldrá de ese ambiente de duda, de enfermedades, de miseria, ese ambiente de vicios, a un ambiente de fe, de cura, de puertas abiertas, de familia transformada y bendecida, pero sobre todo, mi Dios, de una vida llena de tu presencia. Por eso, mi Padre, fortalece a cada uno de ellos para que pueda llegar hasta tu casa, mi Señor. Bendice a todos los patrocinadores de este programa y de todos los programas, mi Señor. Padre Celestial, también consagra este vaso con agua, esta botella con agua que esta persona tiene en su mano. Y cuando beba con fe, que reciba paz, que reciba fuerza, la fuerza que necesita para llegar hasta tu presencia. Es eso lo que nosotros determinamos con toda la certeza, que las puertas del infierno no prevalecerán en contra de tu iglesia, en contra de esta persona.

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1: Un día como hoy, en este feriado, usted con certeza esperaría pasar por situaciones alegres, situaciones felices, encontrarse muy bien, pero puede que su caso haya sido totalmente diferente, a causa de los problemas de las situaciones, a causa de lo que usted pasa en casa, en la familia, en la vida económica. Fue así también que la señora María Delgado, ella pasó. Ella debería en aquella instancia estar bien, alegre con su familia, libre de cualquier enfermedad, sus familiares alegres, pero la situación de ella era totalmente diferente. Caos dentro de casa, sufrimiento dentro del hogar y sin saber qué hacer, fue así que ella llegó al Templo de la Universal. Yo quiero que usted coloque mucha atención al caso verídico de la señora María y dése cuenta como que hay una salida para vencer los problemas imposibles que usted está pasando.
2: Mi nombre es María Delgado. Yo vivía sumida en los problemas muy grandes de depresión, de tristeza, angustia, ansiedad, vicios, enfermedad también. Tenía asma, asma crónica. Y entre otras cosas también tenía el deseo de suicidio. Esto ocurrió a raíz del accidente que tuvo mi hijo pequeño de apenas 11 meses de edad. Desafortunadamente cayó de la escalera de mi casa, del segundo piso para abajo. Entonces eso provocó mucho problema para él en su cerebro. Entonces el doctor tuvo que hacer una operación de cerebro abierto, donde pues no nos da muchas esperanzas. El doctor había dicho que tal vez no iba a sobrevivir y que si vivía iba a quedar enfermo. No sabía exactamente la gravedad de qué tan grave iba a quedar el bebé, pero no me daba esperanzas de ninguna clase. O sea, sus diagnósticos eran muy desalentadores para mí. Yo me encontraba tan triste, tan desesperada, que opté por comprar mi primera cajetilla de cigarros y fumé toda esa noche, la siguiente también. Por el tiempo que estuvo mi hijo en el hospital fue de puro fumar y tomar café y desesperarme y llorar y no sabía qué hacer, no sabía cómo dirigirme, ¿no? Yo estaba sola, sin familia, sin nada, era madre soltera. Ya cuando mi hijo salió de la operación, entró en estado de coma, tuvo 2 horas en coma nada más, pero total, cuando él despertó, el médico me dijo, ¿sabes qué? Tu niño no quedó bien. O sea, tu niño está paralítico de la mitad del cuerpo y los daños del cerebro fueron muy severos. Hasta el momento no sabemos exactamente si él va a tener problemas después con su aprendizaje, porque el cerebro fue muy dañado y no sabemos la verdad qué va a pasar, pero posiblemente va a necesitar usar silla de ruedas, no podía comer, no podía hacer prácticamente nada. Y el primer pensamiento que me vino a mí a la mente es que, ok, yo no quiero vivir para mirar eso, porque si él va a estar así toda su vida y no sabemos qué más va a venir después, yo no quiero ver eso. De por sí, yo soy madre soltera, no tienen a nadie más que a mí, yo no puedo dejarlos solitos, tengo que luchar, tengo que hacer algo, no sé qué voy a hacer, pero algo tengo que hacer. Y ahí se dio el tiempo, tomando y fumando hasta que yo agarré un vicio fuerte del cigarrillo. Después era vino, porque ya no me ayudaba la cerveza como para olvidar tanta pena, la tragedia tan fea que había vivido, ¿no? De ver a mi hijo bien y después ya no. Esos eran pensamientos feos que me llegaban mañana, tarde y noche. Y así estaba. Y en estos momentos tan frustrantes, entonces ahí fue donde alguien me invitó a la iglesia. Y ahí entonces yo empecé a ver los cambios, el cambio tan grande que pasó, primeramente en mí. Cuando yo llegué, primeramente yo ya no tenía ese peso que me traía en mi espalda, que me hacía bajar la cabeza, ya no lo tenía. Mi hijo empezamos con la tarea de que ya podía ver, él podía ver porque ya casi luego, en los primeros días, no pasó mucho tiempo donde él ya podía mirar sin los lentes que usaba. Ya poco a poco fuimos mirando que él ya comenzaba a hablar palabritas pequeñas y pues gracias a Dios todo está bien, todo se arregló. Yo no tengo vicios, yo no tengo asma tampoco, no tengo desesperación, no tristeza, no angustia, nada. Mi hijo hoy en día, él puede caminar, puede hablar, puede ver, puede hacer todo lo que él quiere hacer. Dios hizo un milagro tan grande en él y yo agradezco mucho a Dios todo esto. Estos cambios que acontecieron en mi vida pueden acontecer en la suya también.
1: Usted prestó atención a la historia de la señora María. Dese cuenta, depresión, enfermedades, vicios, quería hasta acabar con la vida de ella y con la de su hijo por causa de los problemas imposibles. Pero ella encontró una salida, ella encontró una solución. Y si lo hubo para ella, tenga la plena certeza que para usted, señora, señor, que me asiste en este momento, hay una salida, hay una solución. Y es por esta razón que yo le quiero invitar al mayor ayuno colectivo. Sábado a sábado, nosotros nos juntamos, nos unimos para ayunar en un solo propósito, en un solo objetivo: ver, recibir lo imposible en su vida. Muchas son las personas que han venido los días sábados a ayunar en el ayuno de las causas imposibles. Y en este feriado que usted se encuentra en sufrimiento, yo le quiero dar a usted esa oportunidad de salir de esa situación de sufrimiento que usted está pasando, de vencer aquellos problemas que le han estado venciendo. Por eso coloque mucha atención a lo que sucederá, a lo que acontecerá en este día sábado, en el gran clamor del ayuno colectivo.
0: ¡Atención! Tiene un caso imposible en su vida. Este sábado, únase al ayuno colectivo, porque escrito está en la palabra de Dios: lo imposible para los hombres es posible para Dios. Los esperamos principalmente a las 7 de la mañana. Otros horarios: 10 de la mañana, 3 de la tarde y 6 de la tarde, en el Templo de los Milagros, Avenida de las Américas 305, sector Kennedy Norte, y en todos los templos de la Universal en el país, donde una vida mejor espera por usted. No se pierda esta gran oportunidad para transformar su vida a través de la fe en Dios.

0: Y así como estaremos en ayuno, también estaremos pasando en el valle de la sal. En ayuno y oración pasaremos por el valle de la sal. Y es eso lo que realizaremos mañana, mañana sábado. Por eso, no importa quién usted sea, los problemas que usted pase, la situación que usted esté teniendo, crea, levante su cabeza. Hay una salida delante de todo lo que usted está pasando, lo que usted está viviendo. Créalo. Por eso, mañana sábado es su oportunidad. Usted va a estar pasando por el valle de la sal, donde venceremos nuestros enemigos. Ya le voy a contar lo que vamos a hacer y los horarios, porque en este sábado, toda su vida, su situación podrá ser diferente.
1: 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Séptimo motivo: sábado es el séptimo día de la semana y el 7 es el número de Dios, pues es el número de la perfección. Participe este sábado en la reunión de Los Casos Imposibles, especialmente a las 7 de la mañana en el ayuno colectivo. 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
0: Yo me encuentro aquí con la señora
2: Yanley.
0: Cuénteme, ¿qué aconteció en esta semana pasando por el Valle de la Sal?
2: Bueno, yo soy cubana, deportada de los Estados Unidos, y después de 6 meses estar detenida, decidieron enviarme aquí a Ecuador. Yo llevo aquí un promedio de 7 meses sin poder regresar a mi país porque no tengo pasaporte. Y en esta semana tuve la noticia de que el consulado me pudo aceptar sin el pasaporte y ya puedo volar a mi país.
0: ¿Su nombre?
3: Celeste Mejía.
0: Cuénteme, doña Celeste, ¿qué aconteció en pasando por el Valle de la Sal?
3: Mire, pastor, yo le doy gracias primeramente a mi Dios. En ese rehén, a mí me devuelven el IVA, ¿no? Y había plata trabadas que no me las pagaban cumplido. Y gracias a Dios, el día jueves me fui a ver si había dinero y me dijeron que ya estaba la plata en el banco.
0: ¿A cuánto tiempo que no le cancelaba?
3: O sea que cancelaban, pero atrasado, poco a poco. Pero gracias a mi Dios, que el día jueves fui, ya me dijeron que estaba la plata completa ahí.
0: ¿Y eso aconteció en esta semana pasando por el Valle de la Sal?
3: Otra también. Yo tengo a veces, volvía a tener otra vez problemas con la columna, el mareo que me había cogido, porque a veces hago unas malas fuerzas. Pero gracias a Dios, pasando por el Valle de la Sal, toda esta semana he pasado bien, porque ya el mareo ya no me molesta, las rodillas tampoco, y ya puedo caminar como podía caminar antes. Y eso era un dolor que me atormentaba hasta para acostarme, hasta para levantarme, que a veces las personas me preguntan, dice, señora, dice, usted se la ve muy bien ahora, se la ve, dice, ya fortalecida. Le digo, gracias a la misericordia de Dios.
0: ¿Y eso aconteció pasando por el Valle de la Sal?
3: Exacto, pastor, sí. El Señor ha hecho muchos milagros en el Valle de la Sal.
0: ¿Y me encuentro con la señora?
4: Edelvina.
0: Cuénteme, ¿qué aconteció pasando por el Valle de la Sal?
4: Yo tengo un negocio de naranja, pero no es grande, es pequeño. Pero yo no estaba vendiendo mucho, porque esta semana sí vendí. Y también mi vida económica también me ha ido bien.
5: Quiere decir, su situación económica no estaba bien. No. Y en esta semana, pasando por el Valle de la Sal.
4: Sí, pastor, todo me ha ido bien.
5: Todo ha cambiado.
4: Todo ha cambiado.
6: Señora Suzy, ¿cuál fue la victoria en el Valle de la Sal?
7: La victoria fue por mis enfermedades. Tenía demasiadas enfermedades, tenía mi corazón hinchado, la tiroides y un poco de cosas. Y gracias al Señor, yo perseverando, me pasaba en el Valle de la Sal. Yo dije, Señor, esta enfermedad no me va a vencer. Usted es el que está conmigo. Y cuando yo fui al doctor, me dijo el doctor, ¿y qué estaba haciendo? Digo, ¿por qué? Porque ya no tienes nada. Y yo dije, solamente al Señor. Él fue el único que me sanó. Y muchas deudas también tenía. Fuera de esas enfermedades, muchas deudas. Demasiadas preocupaciones y gracias a Él cogió todo y ya no tengo nada de esas preocupaciones ni esas enfermedades porque Él habita en mí.
6: Señora Lucía, ¿cuál fue la victoria en el Valle de la Sal?
8: Tenía un dolor en la planta de los pies que era como que tenía una aguja. Yo me fui donde el médico y el médico me dijo que tenía que ponerme inyecciones de esas grandes para poder que se me quitara el dolor. Pero yo no acepté, dije yo no, yo voy a seguir en el Valle de la Sal porque Dios tiene que curarme. Y así fue, porque era que no aguantaba. Yo tenía que estar así como la pared para poderme sujetar porque era un dolor tan intenso en las plantas de los pies. No me salía nada, ¿no? O sea, no tenía nada aparentemente, pero me dolía tanto, tanto, como que uno tuviera una aguja en la planta de los pies. Y ahí, siguiendo, pasando por el Valle de la Sal todos los sábados, y se me quitó. No fui al médico, no me puse inyección, sino que me curé aquí. Dios me curó.
6: Señora Daisy, ¿cuál fue la victoria en el Valle de la Sal?
9: Pastor, yo tengo muchísimas victorias ganadas aquí en el Valle de la Sal. Y la que vengo a decir es de mi nieto. Él decidió ir a entrar a las Fuerzas Armadas. Y estuvo haciendo la práctica y todo. Llegó hasta la ficha médica. Y de ahí le dijeron que él no podía avanzar porque él sufría de la columna y que era imposible, eso ya era imposible, que él no podía entrar. Entonces él regresó a la casa y me dice, mamita, dice, le cuento que no voy a poder, dice, ya me quedo, dice, no voy a poder. Le digo, mijito, ¿y usted quiere entrar? Le digo, ¿de verdad quiere servir? Le digo, en las Fuerzas Armadas. Y me dice, sí, mamita, yo sí, pero no voy a poder. No, mijito, no diga eso que no va a poder. Si usted quiere, aliéstese, vuelva a hacer sus pruebas y prepárese y vaya. Y vaya, le digo que nosotros con tu mami vamos a luchar.
6: ¿Y qué pasó?
9: Y bueno, y luchamos y él siguió, volvió y comenzó. Y cuando llegó a la ficha médica, el niño no tenía, el muchacho no tenía nada.
6: Gracias a Dios. Amén. ¿Ingresó?
9: Sí, ingresó y ya él ya salió. Ya tiene, en este año ya comenzó a trabajar desde el mes de enero y ya está trabajando.
6: Gracias a Dios. Que Dios le bendiga más. Amén.

0: 7 de la mañana será nuestro primer servicio, en especial el principal, el mayor ayuno colectivo, 7 en punto de la mañana, como también estaremos a las 10 de la mañana, 3 de la tarde y por último a las 6 de la tarde. Inclusive me gustaría atenderle, quiero ayudarle para que usted pueda vencer el problema que le está agobiando, que le está haciendo sufrir. Este sábado es su oportunidad, mañana. Inclusive prepara una funda con sal y usted la va a traer. En un papel escribe el nombre de todos sus enemigos para que cuando usted pase por el Valle de la Sal, crea que hay una salida, existe una solución. Avenida de las Américas, número 305, al norte de la ciudad de Guayaquil, como también en todos los templos de la Universal esparcidos en el país. Recuerde, si usted quiere tener resultados diferentes, tome actitudes diferentes. Y este sábado es oportunidad. Yo le voy a estar esperando aquí, yo le quiero ayudar. Cuando usted llegue aquí al templo, pregunte por Elías, estaré aquí para ayudarle, para servir.
1: ¿Cómo prepararse para la reunión de los casos imposibles? El ayuno consiste en la abstinencia parcial o total de alimentos, con la finalidad de incomodar el cuerpo físico para alcanzar más fuerza para el cuerpo espiritual. Durante el ayuno, el espíritu se vuelve más fuerte, pues los deseos de la carne son anulados por la fuerza del espíritu. Por eso, consideramos el ayuno un clamor más fervoroso que una oración dicha solamente con palabras, porque en él existen palabras inexplicables para la razón humana, en el cual se buscan objetivos personales o colectivos. ¿Cómo usted puede iniciar su ayuno para participar de la reunión de los casos imposibles? Escoja un lugar reservado y el viernes por la noche doble sus rodillas antes de dormir y repita la siguiente oración. Mi Dios, yo comienzo este ayuno para que mi problema imposible sea resuelto. Y después, dígale a Dios cuál es su problema imposible. El sábado por la mañana, usted debe acudir a la Iglesia Universal para presentarle su ayuno a Dios. Hasta ese momento, usted hizo su parte. Ahora viene la parte que le corresponde a Dios. Y dice Dios, porque el juicio es de Dios, y la causa que os fuere difícil, la traeré a mí y yo la oiré. 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
3: Vicios, uno de los principales destructores de hogares y es uno de los que afecta a millones de familias. ¿Cuáles son las consecuencias que una adicción deja dentro del hogar? Abandono de las responsabilidades económicas. El adicto se desentiende por completo de las aportaciones económicas que solía realizar a la familia y desvía sus ingresos para el consumo de drogas, dejando de lado incluso las aportaciones básicas. Abandono de las responsabilidades afectivas. El adicto pierde el interés en cualquier tipo de tensión emocional que solía tener para con los miembros de su familia. Episodios de violencia, ya sea física o verbal, dependiendo de la personalidad del adicto. Intentos de suicidio, de ser llevado a cabo exitosamente, podría conducir a la muerte. ¿Qué hacer con esta situación para terminar de una vez y para siempre?
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5: Mi nombre es Francisco y desde pequeño tenía depresión, tenía problemas con mi familia, con mis padres. Ellos estaban pasando por una situación de divorcio. Mi padre era demasiado mujeriego, le gustaban mucho las mujeres y mi madre se daba cuenta de eso. Entonces ella era muy agresiva con él por esa misma situación. Entonces él pues nunca estaba en la casa, pero las veces que estaba tenía muchos problemas con mi madre y eso me afectó bastante mi manera de pensar. Cuando andaba yo en la calle, andaba con mis amigos bien contento, feliz, pero ya nomás llegaba a mi casa y había muchos problemas dentro de ella. Éramos 8 hermanos y todos vimos las consecuencias de lo que es un mal matrimonio. La depresión nunca pensé que me fuera a afectar tanto porque lo veía como algo normal. Mi papá tomaba, mis parientes tomaban, entonces íbamos a fiestas y tomaban todo el mundo y era algo normal. Ya cuando me casé tuve muchos problemas con mi esposa por esa circunstancia de que yo era, tomaba demasiado. Tuve agresividades con mi esposa, tuve agresividades conmigo mismo de ver que no pues salía adelante y decía, no, yo no puedo. Y esto hacía que yo me hiciera pesimista a ciertas cosas. Mi esposa ya se hartó, se cansó y dijo, no, hasta aquí. Y ahí fue donde surgieron después otras cosas diferentes. Y cuando eso pasó, nunca pasó por mi mente de que ella se quería separar de mí. Sucedió algo que yo empecé a buscar más el vicio. Hubo algo que me dijo un compañero, un amigo que estaba también buscando de Dios, estaba buscando de un lugar donde cambiar su vida. Y me dijo, ¿quieres cambiar de vida? Porque él vio cómo yo estaba, que yo ya me estaba involucrando un poquito más en los vicios. Me di cuenta ya dentro de la Iglesia Universal que yo podía cambiar, que yo podía cambiar toda esa situación, que podía realizar sueños que nunca había podido tener por lo mismo, porque mi carácter, mi manera de ver, mi proyecto de vida era vivir, comer y dormir, era todo. es Dios el que te está poniendo palabras dentro de tu corazón para entender todo ese proceso que debe de cambiar uno. Debe de uno de haber una motivación en la vida. Dejé a todos mis amigos, todos los que me motivaban a los vicios. Me metí al 100% a buscar de Dios, porque era la única solución para mi vida. Ya tenía 35 años en ese momento. Dije, lo necesito a Él. Y es lo que hizo de mí, un cambio en mi interior. Y me siento tan contento, tan tranquilo dentro de mí al ver un cambio en mi familia, al ver un cambio con mi esposa. Ellos estaban viendo ese cambio, que ya no tomaba, que ya me estaba más tranquilo, que ya no les gritaba. Fue tanta la transformación en mi vida que tenemos proyectos. Mi familia está contenta, feliz. Yo estoy contento con ellos, con mis hijos. Vemos, los estoy ya viendo crecer, porque antes estaban chiquillos y ahorita ya están grandes. Como ellos están llevando su vida tranquila también a través de haber visto un ejemplo, a través de la fe, a través de la de tener esa certeza dentro de nuestro corazón que podemos brincar cualquier obstáculo en la vida. Ahora puedo decir que ya estoy completamente libre de mi depresión, completamente libre de vicios. Transformó mi vida, hizo cambios dentro de mi familia, hizo algo bien diferente. Estoy libre de todo por completo.

0: Desde pequeño tenía depresión a causa de los problemas que tenía en casa. 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De paso, traga también una botellita con agua.
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2: Pues yo tenía el vicio de marihuana, polvo, cocaína, pastillas.
3: ¿Cuánto tiempo?
2: 8 años.
3: ¿Aceptó el desafío una vez que vino al tratamiento? ¿Cuánto tiempo curado?
2: Voy para 9 años curado. Acepté el desafío.
3: ¿El vicio?
2: Tiene cura.
3: ¿Qué vicio tenía?
4: Alcohol.
3: ¿Cuántos años?
4: 10 años.
3: ¿Y cómo estaba su vida?
4: Destruida completamente. A través del vicio, porque empecé muy temprano, tenía 14 años. Entonces llegué al punto de ya en el último año de tomar casi toda la semana y quedarme, como quien dice, botada en la calle. Entonces tenía mi familia, que una de mis hermanas, que era la que siempre me recogía. Y cada vez que veía a mi madre golpeada, porque mi papá siempre la culpó. O sea, todo lo que tu hija hace es por ti. Entonces aquello, yo decía, esta semana no tomo. Pero esa semana tomaba más. Y solo me liberé a través de conocer la Iglesia Universal.
3: Usted vino al tratamiento y aceptó el desafío.
4: Sí. Hice la última prueba, como se dice. Y gracias a Dios acepté el desafío. Luché. Y hoy, gracias a Dios, tengo 30 años liberada.
3: ¿El vicio?
4: Tiene cura.
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6: Yo estaba luchando por dos hijos que el uno tomaba el licor y el otro fumaba.
3: ¿Por cuántos años estaba ellos fumando y tomando?
6: 10 años, pero yo vine a las 3 de la tarde aquí a la Iglesia Universal y mis hijos ahora ya son liberados. 3 meses que ya les veo que no toman.
3: ¿El vicio?
6: Hay cura.
3: ¿Qué vicio tenía?
4: Vicio de alcohol, cigarrillo, juegos azar.
3: ¿Por cuántos años?
4: Por 9 años. Acepté el desafío y hoy estoy libre y curada totalmente de los vicios.
3: ¿Hace cuánto tiempo?
4: Hace 13 años que no consumo nada.
3: ¿El vicio?
4: Sí, tiene cura.
3: ¿Qué vicio tenía?
7: Bueno, yo tenía depresión y el vicio de los videojuegos. Hace aproximadamente 5 años.
3: ¿Y usted vino al tratamiento, aceptó el desafío?
7: Así es, yo vine al tratamiento, acepté el desafío y hoy, gracias a Dios, no tengo más depresión. Gracias a Dios, tampoco no tengo ningún tipo de vicio.
3: ¿Hace cuánto tiempo?
7: Ya, también cumplo 5 años y ya totalmente curada.
3: ¿El vicio?
7: Tiene cura.
8: Fui adicto al alcohol y a las drogas. Yo tenía 15 años, todo iba bien, solo que infelizmente mi hermano mayor tuvo un accidente de tránsito y falleció. Entonces pues yo era muy apegado a él y eso me causó a mí mucha tristeza, dolor, como cualquier ser humano. Y yo entré en depresión, ahí dejé de comer, solo pasaba encerrado. De pronto comencé a conversar con las personas equivocadas y me involucré en el vicio. Cuando me di cuenta, yo ya no podía salir. A tal punto que un día quise lanzarme en la carretera principal. Yo quise lanzarme a la calle para que el carro me aplastara y acabara con todo porque yo ya no soportaba la vida que yo llevaba. Yo en aquel entonces, pues, yo ya tenía a mi esposa y nosotros vivíamos separados en la misma casa. Me colocaron en una clínica de rehabilitación y como toda persona que está en la adicción, estaba en mi mente, yo no puedo.

0: de transporte urbano. Ahí encontré en el pasillo y me agaché, lo leí y yo vi un testimonio donde había un chico que se había curado, se había curado con el problema justo el que yo tenía. Ahí decidí venir para la iglesia, pero para esto mi mamá, ella ya oraba por mí. Ella venía con la fotografía, con mis medias, y pues ella traía mis gorras, traía mis camisetas, para que los pastores unjan y para que oren por él, por mí. Mas sin embargo, yo no conseguía venir a la iglesia. Mas llegó el momento que me decidí. Hoy, gracias a Dios, tengo paz, mi matrimonio bendecido y sirvo a Dios.
1: Vicio, de latín vitium, que significa falla o defecto. Consiste en toda acción repetitiva que perjudica al adicto y al que convive con él. Las drogas son las mayores causantes de este mal, pero ellas no son las únicas. Los vicios también pueden presentarse con el desequilibrio de innumerables actos, como el uso excesivo de aparatos electrónicos, en la comida, en el sexo, en los juegos, en las compras y más. ¿Usted sabe cuál es su vicio? Analice y reconozca qué mal hábito le está perjudicando. Y aunque la abstinencia consiste en el acto de privarse de algo y le pueda provocar efectos físicos y emocionales como la ansiedad, depresión e irritabilidad, esta decisión, aunque es forzada, puede ser una oportunidad para ser libre de los vicios. Sin embargo, tome en cuenta que si está luchando con la fuerza de su brazo y no consigue el resultado deseado, conozca que solo a través del Señor Jesús usted podrá vencer los vicios. En el tratamiento espiritual para la cura de los vicios y la depresión, estamos dispuestos a ayudarle. Escríbanos al WhatsApp 0999-783-623 y también puede acudir todos los domingos a las 15 horas en Avenida de las Américas 305 al norte de Guayaquil. Le esperamos.
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2: ¿Usted sabe quién es Jesús? Para el ciego es la luz. Para el hambriento, el pan de vida. Para el sediento, la fuente de agua viva. Para el enfermo, Jesús es la cura. Para el solitario, el amigo fiel. Para el reo, el abogado. Para el perdido, el salvador. Para el que no tiene rumbo, Jesús es el camino. Para quien fue engañado, la verdad. Para el muerto, Él es la vida. Jesús es todo.

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1: Mi nombre es María Fernanda y antes de llegar a la Iglesia Universal yo sufría de depresión. Yo tenía una vida totalmente destruida, estaba envuelta en vicios de alcohol, de cigarrillos, llegué hasta consumir drogas, vivía una vida totalmente en depresión, no dormía por las noches y todo se causaba por las malas experiencias sentimentales que yo tenía. Me involucraba sentimentalmente con personas equivocadas, me hacían sufrir y todo eso yo hacía para llenar realmente el vacío que yo tenía por dentro. Yo estaba esperando que las personas, mis parejas, llenaran vacíos que realmente era imposible de llenar. Incluso cuando tenía problemas con mis parejas, yo consumía el cigarrillo, me iba a beber alcohol, llegué hasta consumir drogas, esperando sentirme bien, pero realmente nada de eso me trajo felicidad. Todo lo que yo vivía era pasajero y yo llegaba en las noches a mi casa, me sentía vacía, me sentía sola. Y esta situación de consumir alcohol, de tener estos vicios, eso a mí también me llevó a tener serios problemas económicos. Yo estaba muy endeudada porque todo el dinero que yo ganaba en mi trabajo solamente me lo gastaba para consumir y mantener mis vicios, ¿no? Para poderme sentir bien. Entonces yo terminé muy endeudada, terminé con tarjetas de crédito que me explotaban, los bancos me llamaban y el sueldo que yo ganaba era solamente para pagar mis deudas, no me alcanzaba para absolutamente nada más. Y yo tampoco buscaba salir adelante, a tener mis cosas, mis proyectos, porque el dinero era para mantener mis vicios, para yo sentirme bien. Fueron 4 años de mi vida que pasé en este sufrimiento, en esta soledad. Incluso tomé la mala decisión de salir de mi casa a vivir sola. Mi familia también me dio la espalda porque, claro, se sentían decepcionados de la situación en la que yo me encontraba, de las malas decisiones que yo estaba tomando. Entonces, y bueno, yo para querer predecir mi futuro y saber cómo me iba, yo siempre buscaba ayudas de brujos que me leyeran las cartas, que me fumaran el cigarrillo, porque era tanto el sufrimiento que yo pasaba que yo ponía mi confianza en aquello que un brujo me decía, de lo que me iba a pasar, de lo que iba por venir. Y cada vez que yo tomaba esas malas decisiones me iba peor. El peor momento de mi vida fue cuando tomé la decisión de quitarme la vida. O sea, cuando ya estaba totalmente en estado de depresión absoluto, no dormía por las noches, pasaba el día, muchas veces no iba hasta trabajar porque pasaba todo el día encerrada en mi casa con las luces apagadas, comiendo y llorando. Esas eran las formas en que yo desahogaba la depresión que yo tenía por dentro. Y hasta que un día, envuelta en la bebida, vi un frasco de insecticida en mi casa. Yo estaba viviendo sola y yo realmente vi ese frasco de insecticida y dije, este es el momento para terminar con todo este sufrimiento. Fue un día que yo decidí buscar a mi familia y mi familia no me reconoció como su hija, como su hermana, me dieron la espalda. Entonces yo en ese momento fue el tope de mi depresión, donde yo realmente sentí que lo había perdido todo y tomé la decisión de tomar este veneno. Ahí vinieron unos vecinos, me auxiliaron, me llevaron a hacerme este lavado para poderme salvar la vida. Me invitaron a la Iglesia Universal y mi vida fue totalmente transformada. Y fue donde mi vida empezó a cambiar. Empecé a hacer primero las cadenas de liberación. Fui libre de la depresión, fui libre de los vicios, ya no tomaba, ya no me daba esa ansiedad por fumar cigarrillo, ya también dejé de consumir marihuana y poco a poco yo fui viendo ese cambio en mi vida. Ahí llegaron campañas de Israel, sacrifiqué. La primera campaña que hice fue por la liberación, porque yo realmente ya no quería sentir el vacío que sentía. Fui respondida. Obviamente todo fue un proceso con paciencia, con perseverancia. Después que yo ya estuve libre, yo decidí renunciar totalmente a la vieja persona que yo era y empezar una vida desde cero. Entonces tomé la decisión de bautizarme en las aguas. Después que me bauticé en las aguas, mi vida empezó a mejorar, pero faltaba algo. Y ese algo era la presencia de Dios dentro de mí. También hice mi campaña de Israel por recibir el Espíritu Santo. También fui respondida al poco tiempo, año y seis meses de ya estar en iglesia, con mi proceso de mi liberación, me bauticé en las aguas, me dediqué al 100% a entregarme a Dios y yo recibí la respuesta de su Espíritu y fui bautizada con el Espíritu Santo y ahí la transformación de mi vida fue completa. Yo quiero ahora invitar a personas a que sus vidas sean transformadas. Y mis campañas también fueron para que Dios me use, para que Él use mi tiempo, mi vida, para que así muchos puedan ver el poder de Dios en mi vida y también en la vida de las personas a las que yo invitaba. Ahí mi siguiente campaña de Israel fue por mi vida sentimental. Ya obviamente los años fueron pasando. También sentí esa necesidad de tener un compañero de vida y efectivamente Dios me respondió con un gran hombre de Dios. Ya hoy tengo 7 años de matrimonio, con luchas, con dificultades, pero en el altar, venciendo, tolerándonos, teniendo esa bendición que solamente viene de Dios. Conquistamos junto a mi esposo un negocio propio, tenemos nuestro vehículo, realmente tenemos una vida totalmente transformada. La María Fernanda de antes era una María Fernanda deprimida, con vicios, queriendo llenar vacíos con las cosas de este mundo, de mal carácter, insegura de sí misma. Más la María Fernanda de hoy es una María Fernanda feliz, una María Fernanda llena de paz, segura de sí misma, una persona bendecida económicamente, sentimentalmente. Antes yo no encontraba una persona que me haga feliz, ahora no. Ahora yo soy feliz y hago a mi pareja feliz. Porque realmente yo estaba buscando antes en alguien la felicidad. Pero la felicidad está dentro de nosotros mediante el Espíritu Santo. Bueno, mi mayor conquista, aparte de las económicas, de las espirituales, de las sentimentales, mi mayor conquista y mi mayor tesoro fue el Espíritu Santo. Porque hubo una palabra que se guardó dentro de mí, que decía, busca al Señor tu Dios sobre todas las cosas y todas las demás serán añadidas. Y esa palabra se guardó dentro de mí desde el comienzo y fue la que puse en práctica y efectivamente después que el Espíritu Santo vino sobre mí, todas las demás cosas, las bendiciones económicas, las sentimentales, las bendiciones en mi familia, Todo eso fue añadido por el propio Espíritu Santo. Y hoy soy una nueva persona.

0: Senhora Suzy, qual foi a vitória em El Valle de la Sal?
1: La victoria fue por mis enfermedades. Tenía demasiadas enfermedades, tenía mi corazón hinchado, la tiroides y un poco de cosas. Y gracias al Señor, yo perseverando, me pasaba en el Valle de la Sal. Yo dije, Señor, esta enfermedad no me va a vencer. Usted es el que está conmigo. Y cuando yo fui al doctor, me dijo el doctor, ¿y qué estaba haciendo? Le digo, ¿por qué? Porque ya no tienes nada. Y yo dije, solamente al Señor. Él fue el único que me sanó. Y muchas deudas también tenía. Fuera de esas enfermedades, muchas deudas. Demasiadas preocupaciones. Y gracias a Él, cogió todo y ya no tengo nada de esas preocupaciones ni esas enfermedades. Porque Él habita en mí.
0: Señora Lucía, ¿cuál fue la victoria en el Valle de la Sal?
2: Tenía un dolor en la planta de los pies que era como que tenía una aguja. Yo me fui donde el médico y el médico me dijo que tenía que ponerme inyecciones de esas grandes para poder que se me quitara el dolor. Pero yo no acepté, dije yo no, yo voy a seguir en el Valle de la Sal porque Dios tiene que curarme. Y así fue, porque era que no aguantaba. Yo tenía que estar así como la pared para poderme sujetar porque era un dolor tan intenso en las plantas de los pies. No me salía nada, ¿no? O sea, no tenía nada aparentemente, pero me dolía tanto como que uno tuviera una aguja en la planta de los pies. Y ahí, pasando por el Valle de la Sal todos los sábados, y se me quitó. No fui al médico, no me puse inyección, sino que me curé aquí. Dios me curó.
0: Señora Daisy, ¿cuál fue la victoria en el Valle de la Sal?
3: Pastor, yo tengo muchísimas victorias ganadas aquí en el Valle de la Sal. Y la que vengo a decir es de mi nieto. Él decidió ir a entrar a las Fuerzas Armadas. Y estuvo haciendo la práctica y todo. Llegó hasta la ficha médica. Y de ahí le dijeron que él no podía avanzar porque él sufría de la columna y que era imposible, eso ya era imposible, que él no podía entrar. Entonces él regresó a la casa y me dice, mamita, dice, le cuento que no voy a poder, dice, ya me quedo, dice, no voy a poder. Le digo, mijito, ¿y usted quiere entrar? Le digo, ¿de verdad quiere servir? Le digo, en las Fuerzas Armadas. Y me dice, sí, mamita, yo sí, pero no voy a poder. No, mijito, no diga eso que no va a poder. Si usted quiere, alístese, vuelva a hacer sus pruebas y prepárese y vaya. Y vaya, le digo que nosotros con tu mami vamos a luchar.
0: ¿Y qué pasó?
3: Y bueno, y luchamos y él siguió, volvió y comenzó. Y cuando llegó a la ficha médica, el niño no tenía, el muchacho no tenía nada.
0: Gracias a Dios. Amén. Ingresó.
3: Sí, ingresó y ya él ya salió. Ya tiene, en este año ya comenzó a trabajar desde el mes de enero y ya está trabajando.
0: Gracias a Dios. Que Dios le bendiga más. Amén.
4: A veces, usted mira las cosas que están sucediendo en su vida. ¿Y qué es lo que ven ellas? El presente es el reflejo de lo que ha sembrado ayer. La Biblia es clara cuando afirma que todo lo que el hombre siembra, eso cosechará. A veces, las personas se preguntan por qué están sufriendo, y eso también es fruto de lo que sembraron en el pasado. No es una cuestión de personalidad. Se trata de tener visión y sabiduría. En eso radica la importancia de buscar a Dios. Cuando se siembra con Dios, es decir, cuando uno pone en práctica su palabra, se ven los frutos, una vida bendecida y los caminos establecidos. Todas las personas necesitan de una dirección, y Dios es quien puede dársela. Una vez que usted sabe dónde ir, solo necesita poner todas las fuerzas para conquistar su ideal.
5: Lo mismo que ha sucedido con estas personas también podrá suceder con usted. Pero es necesario que usted tome la misma decisión que ellas tomaron. 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
6: Bueno, a raíz del momento de que cuestión de la ruptura amorosa, fue una ruptura que realmente me costó muchísimo levantarme, hasta el punto de que pues yo ya no quería salir de la casa, no quería hacer nada. Realmente pues yo me sentía inferior a las demás mujeres al momento de que pues él me dejó por otra persona. Entonces realmente pues yo me sentía desvalorizada, me sentía pues con mucho dolor, ¿no? Me sentía desesperada, me sentía como una persona que, pues, sin vida, ¿sabes? Entonces yo me empecé a involucrar, pues, con la adoración de la muerte. Yo quería hacer de todo, yo hacía de todo para poder regresar con esa persona. Yo colocaba el nombre de él en la veladora, al punto de colocar el nombre de él, y yo pedía que, pues, me lo regresara, que yo quería regresar con él, que yo quería que él estuviera a mi lado, que no estuviera con otra mujer. Yo empiezo a escuchar voces, a escuchar mi nombre ahí afuera de la casa. Empiezo a escuchar principalmente pues muchos gritos, empiezo a ver sombras y eran sombras negras. Yo sentía presencias y sentía que hasta me tocaba en el cuerpo. Sentía que me tocaban toda por completo el cuerpo, yo sentía que me jaloneaban, yo sentía que alguien estaba ahí siempre, una presencia, pero estaba ahí siempre conmigo esa presencia. Yo no quería que llegara la noche a raíz de que yo ya sentía que hubo un momento, una noche que se me subió el muerto. Entonces realmente pues yo ya no quería, me tenía mucho miedo. Me asusté ese día que se me subió el muerto, yo me asusté, me abrí mis ojos hasta llorando y yo no sabía qué hacer en ese momento. Entonces, a raíz de eso, yo no dormía. No podía encontrar nada de paz. No tenía ni felicidad por causa de esos tormentos que yo pasaba. A raíz de todos estos tormentos espirituales que yo enfrentaba, yo pasaba, yo ya pensaba en el suicidio, ¿sí? Al punto de que yo intenté suicidarme 3 veces. De esas 3 veces, una fue colgar lo que fue una cuerda para yo quitarme la vida. Otra fue realmente pues tirarme de la azotea del patio. Y otra fue donde realmente usé ya las pastillas. Porque yo ya no quería vivir. Yo me sentía sola. Me sentía un vacío dentro de mí que yo ya no podía. Pero a raíz de eso llega mi mamá y ella recibe una invitación de la iglesia. Y ella es quien me da la invitación y me dice, mira aquí, tú puedes llegar. Cuando yo llegué a la iglesia, yo sentí paz. Perseveré al punto de que, no, te comento, no quería salir. Me gustaba mucho estar ahí. Empecé a involucrarme mucho más ahí. Empecé a querer saber más. Tenía mucha sed de estar ahí. Quería yo saber cómo hacerle para que Dios me contestara en todo lo que yo quería, en todo lo que yo necesitaba. Y una de las cosas era que realmente yo quería que Dios pues me liberara de todos estos tormentos. Empecé a acontecer aquello de ya puedo dormir. No podía dormir, ahora ya podía dormir. Era tan sorprendente que yo ya no sentía ni escuchaba los ruidos. No, ni los gritos, nada, ni mi nombre. Entonces yo empecé a tener esa paz. Empecé a involucrarme más, empecé a participar más, al punto de que yo ya quería llenarme, quería estar llena para poder yo glorificar a Dios. Realmente ese encuentro que yo tuve con Dios fue cuando yo recibí esa tranquilidad, esa paz, ese amor. Hoy soy una Karen diferente. Aquella Karen que era atormentada por espíritus malos, hoy ya no más. Hoy soy una persona feliz, plena, llena de paz y una mujer que quiere salir adelante. ¿Sí? Hoy realmente yo estoy completa con el Espíritu Santo. Me siento completa al lado de Él. Y hoy puedo decir que Dios me dio en mi vida sentimental un hombre maravilloso, un hombre de Dios, un hombre que tiene su presencia. Ver el poder de Dios en mi vida es algo fascinante, extraordinario, inquebrantable. Algo que realmente pues nunca me lo imaginé. Realmente nunca me imaginé que pasara esto. Nunca me pensé que pasara, pero pasó. Con este Dios tan grande, con este Dios maravilloso.
4: Ya han pasado más de 270 días desde que comenzó este 2026. Y en todo este tiempo hubo días lindos, momentos llenos de alegría, abrazos que reconfortaron el alma y metas que finalmente se hicieron realidad. Pero también hubo días difíciles, momentos de dolor, pérdidas que dejaron marcas, dificultades que parecían no tener salida y separaciones que dolieron en lo más profundo. Para muchos, lamentablemente, el peso de esos días oscuros terminó apagando todo lo bueno. Sin embargo, todavía es posible experimentar una verdadera transformación desde el interior. Y todo comienza con algo fundamental: una decisión. La decisión de habitar en el abrigo del Altísimo. El que habita al abrigo del Altísimo morará bajo la sombra del Omnipotente.
7: Mi nombre es Carolina y yo coloqué a mi sobrino bajo el abrigo del Altísimo. Primero él comenzó a no tener más alegría, estaba como vivía triste, se involucró también en la bebida, en el cigarrillo, incluso hasta tuvo deseos de querer morirse. Y todo eso a mí me movía mucho. Yo siempre oraba, ¿no?, por él, porque oraba, hacía propósito por la familia. Pero lo último y lo último que hice por él fue justamente el propósito del abrigo del Altísimo. Yo creí en esa palabra, creí en la palabra que dice de que el que habita el abrigo del Altísimo morará bajo la sombra del Omnipotente, ¿no? Y bueno, y finalmente hoy, gracias a Dios, después de haber hecho, ¿no?, este propósito, hoy tiene otra vida, tiene ganas de vivir principalmente, tiene alegría, es otra persona, ¿no? Porque realmente Dios ha hecho ese cambio en él, esa transformación. Obviamente los vicios, todo eso que él estaba en la noche, hoy ya no está más con esas cosas, no fuma, no toma. Gracias a Dios, hoy puedo decir que él está bajo el abrigo del Altísimo.
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8: Usted puede terminar el día habiendo cumplido con todo y aún así haber descuidado lo más importante. Trabajo, compromisos, mensajes, pendientes, problemas que resolver. La vida puede llenarse tanto de cosas urgentes que sin darnos cuenta les entregamos nuestro tiempo y dejamos para después aquello que decimos que más amamos. Marta también estaba ocupada con muchas cosas por hacer, pero mientras ella se preocupaba por todo lo que tenía pendiente, María tomó una decisión diferente. Se detuvo para escuchar a Jesús. Y él dijo: María ha escogido la parte buena, la cual no le será quitada. Hoy puede sucedernos lo mismo. Usted puede tener tiempo para el trabajo, el teléfono y los problemas de otros. Pero llegar al final del día sin haberle dado tiempo a Dios ni verdadera atención a su familia. Mírese con sinceridad. ¿Quién está recibiendo lo mejor de usted? ¿Dios ocupa realmente el primer lugar? ¿O recibe el tiempo que sobra? ¿Su familia recibe su atención? ¿O solamente el cansancio que queda después de atender todo lo demás? Tal vez usted no necesita hacer más. Necesita volver a poner cada cosa en su lugar. Primero, Dios. Después, cuidar su matrimonio y su familia. Y sin descuidarlos, atender las demás responsabilidades. Porque una vida llena de actividades también puede ser una vida con las prioridades equivocadas. María escogió la mejor parte. ¿Y usted? ¿Qué está poniendo en primer lugar?
5: Así como Karen, ella pudo salir de la situación en que ella se encontraba, así como ella pudo vencer la depresión, la decepción amorosa y todos los problemas que tenía cuando tomó la decisión de venir al Templo de la Universal, lo mismo también puede suceder con usted. Este domingo usted puede acercarse y por la fe entrar en el abrigo del Altísimo. Escute lo que está escrito en el libro de Juan, capítulo 6, versículo 37. Todo lo que el Padre me da, vendrá a mí. Y al que viene a mí, de ningún modo lo echaré fuera. Usted que ha sido despreciada, despreciado, rechazada, rechazado por su pareja, por su familia, adentro de su propia casa usted siente rechazo con sus amigos, adentro de su trabajo, usted que ha sido una persona que ha sido despreciada por todos y usted se siente sola, usted carga un vacío adentro de su corazón por pensar que nadie te quiere, que su vida no tiene sentido. Pero el Señor Jesús, él dejó bien claro que todo lo que viene a él jamás, de ningún modo, lo echará fuera. Él estará de brazos abiertos para usted, una vez que usted tome la decisión de participar con nosotros este domingo. No importa cuál sea la situación en que usted se encuentra, no importa si usted un día estuvo con nosotros y se apartó de la casa de Dios, o si usted nunca puso la planta de sus pies en un templo de la universal. Para Dios no importa nada. Lo que importa es la decisión que usted va a tomar este día domingo de salir de su casa y participar con nosotros de este propósito de fe. Yo quiero que usted escuche una canción hermosa y una promo que habla de la concentración de fe, familia y Espíritu Santo.

0: 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El abrigo del Altísimo, una vez que usted entre por la fe en este abrigo, usted va a encontrar la paz, la alegría, una vida que usted nunca encontrou. 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Yo, Pastor Erivaldo, estaré en el sector del Guasmo Oeste, en la avenida perimetral y Pío Jaramillo, diagonal al subcentro Ruminal. 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
1: O ser humano não é só um conjunto de elementos químicos que se juntaram. Una parte de nosotros se resiste a la muerte física. Ella es la que ve a través de los ojos, escucha a través de sus oídos. No está limitada a un breve paso por este mundo. Estamos hablando de su alma. No son pocas las declaraciones y evidencias de que somos mucho más que un cuerpo. En 1907, un titular del periódico The New York Times tuvo mucha repercusión. El alma tiene peso, dice un médico. Los estudios también fueron publicados en dos revistas científicas. El doctor Duncan McDougall, respetado médico graduado de la Universidad de Boston, quería saber si realmente el alma existía y si en el exacto momento de la muerte se podía registrar alguna manifestación física. Para eso construyó una cama especial, equipada con una balanza sensible, en donde fueron colocados pacientes en fase terminal que eran observados durante y después del proceso de muerte. Cualquier variación correspondiente al peso era medida, y con otros cuatro médicos bajo su dirección descubrieron algo sorprendente. En el momento exacto de la muerte de los pacientes, los cuerpos perdían 21 gramos. En el instante en que la vida cesa, la bandeja de la balanza opuesta cayó a velocidad sorprendente, como si algo hubiera dejado el cuerpo repentinamente, dijo McDougall. En el 2012, el médico Stuart Hameroff y el físico Roger Penrose, ganador del Premio Nobel de Física, afirmaron poder probar científicamente la existencia del alma. Sus estudios revelaron que cuando la persona muere, la información cuántica dentro de las estructuras cerebrales llamadas microtúbulos no es destruida. Sus conclusiones destacaron que no hay muerte de la conciencia, solo la muerte del cuerpo, y que sería posible que esta información continúe existiendo indefinidamente, aún después del fallecimiento. Eso sería, por lo tanto, el alma. Sin embargo, lo que más le intriga a los estudiosos e inexpertos es la SM, experiencia cercana a la muerte. Personas consideradas clínicamente muertas durante algunos minutos y que tras recuperarse inexplicablemente afirman recordar algo de lo que sucedió durante ese proceso. Situaciones que hacen la mayoría de las veces cambiar completamente la opinión sobre la vida después de la muerte a quienes lo han vivido y presenciado.
2: El día 15 de noviembre de 2019 sufrí un infarto y perdí el conocimiento. Me tomaron y me llevaron al hospital, me llevaron a emergencias y me llevaron a terapia intensiva. En ese momento, vi mi alma salir de mi cuerpo en la cama y el alma saliendo. Y en ese momento, había muchos demonios queriéndome llevar y me lanzaron gritos del infierno. Eran muchos gritos pidiendo auxilio, que Dios tuviera misericordia. Hoy aún,

0: Llego a quedar en shock. Es mucho fuego, mucho fuego, mucho fuego, muchos gritos, gritos. Así, por ejemplo, un estadio es poco. No sé. Mira, ahí desperté.
1: En la época que hice mi residencia médica, trabajé en terapia intensiva en el posoperatorio de cirugía cardíaca. Yo tuve muchas experiencias de relatos de pacientes que pasaron experiencias cercanas a la muerte. Yo personalmente escuché más de 30 relatos, pero existen miles de relatos en documentaciones.
0: Yo no estoy mintiendo, yo no estoy siendo pagado para decirles eso. Para las personas que les muestro y no creen, un día lo verán. Verán lo que yo les dije. El infierno existe. El infierno existe porque soy prueba de eso.
2: ¿Cómo es que las personas pueden estar conscientes cuando están inconscientes? ¿Cómo es que un cuerpo perfecto después de morir ya no sirve para nada? ¿Qué estaba allí adentro que el individuo ya no logra sentir más? En realidad, lo que muchos buscan probar por medio de la ciencia ya está registrado desde la creación del mundo. Entonces el Señor Dios formó al hombre del polvo de la tierra y sopló en su nariz el aliento de vida, y fue el hombre un ser viviente. El cuerpo solo es la parte tangible, visible y temporal del hombre. Este, sin el alma y el espíritu, no tiene ningún valor. Dios no creó robots, sino que le dio al ser humano el derecho de decidir qué hacer con su alma. Este, sin embargo, desde el inicio de la creación, se ha convertido en prisionero de sus propias elecciones, llevando este tesoro interno que tiene a la más completa perdición. No hay dudas. Usted es un alma. Y un día se separará de este cuerpo perecedero. Y todas las almas que existen necesitan salvación.

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1: ¿Cuántos problemas en su vida han sido hasta ahora imposibles de resolver? ¿Cuántas veces intentó superar un problema familiar, matrimonial, económico o de salud y hasta ahora no lo ha conseguido? Ya buscó formas, ya buscó las maneras posibles, lo que le han dicho que haga, usted lo ha hecho, ya hizo tratamientos, ya buscó consejos, psicólogos, psiquiatras, ya buscó la medicina tradicional, como también medicina natural, en fin, todo lo que ha estado a su alcance lo ha hecho, pero sin embargo no ha visto el resultado que tanto ha anhelado y querido. Es decir, ese problema perdura y hasta ahora usted piensa que ese problema ya es imposible de resolverlo. Pero hay la manera de hacer que lo imposible se haga posible. Y eso es a través de la fe. En este programa usted va a escuchar casos verídicos de personas que tenían problemas que parecían imposibles de vencerlos y a través de la fe lo lograron. Yo quisiera que usted escuchara el primer caso verídico de este programa y cómo a través de la fe lo imposible se hizo posible.
2: Mi nombre es Evelyn Solórzano, soy contadora pública autorizada. Antes de llegar a la iglesia, mi vida estaba totalmente destruida. Tenía problemas, veía sombras, problemas en mi casa, con mi familia. A los 14 años de edad ya comencé a tener enamorado, a involucrarme en esta área del sentimentalismo. Le digo yo, juntamente con las personas que andaba.
3: Mi nombre es Dani Osorio. Mi vida antes de venir y visitar a la Iglesia Universal, yo estaba totalmente perdido. Yo estaba lo que en consumo de droga, alcohol, cigarrillo. Mi vida sentimental estaba totalmente desorientado, perdido. Mi vida económica también. A mis 18 años, yo ya comenzaba a frecuentar lugares que ni un joven de 18 creo que frecuentaría ahora en estos momentos.
2: Me gustaba mucho estar en las fiestas con mis amigos. Siempre era yo la que organizaba los eventos para ir a los bailes, las matines que se les llamaban antiguamente en las terrazas. Estaba allí juntamente con ellos. Me contagié de una enfermedad, la cual yo tenía, los médicos me diagnosticaron que eso no tenía cura. Y eran como unas llagas que se iban poco a poco comiendo mi piel, la carne de las partes de las piernas. Entonces eso me hizo sumergirme en una gran, gran tristeza. Estaba con deseos de quitarme la vida. Tuve varios intentos y el último intento que tuve fue a raíz de que ya me dijeron que ya no tenía más solución, que no había ni cremas ni ningún, no daban ningún diagnóstico para poderme curar. Y yo estaba desesperada porque no sabía dónde ir, no tenía más nadie que me ayude. Los amigos que supuestamente estaban conmigo en todas las fiestas desaparecieron. No había nadie que me atendiera las llamadas, no había nadie que me ayude a poder salir de esa situación. Entonces mi único foco fue quitarme la vida. En ese momento ingresé a mi habitación con una Gillette y estaba cortándome las venas.
3: En mi casa nadie me entendía. Pasaba en la calle más tiempo que en mi casa, llegaba a mi casa solamente a dormir. Mi mamá me decía que eso era un hotel, porque solamente llegaba a dormir y el día siguiente me levantaba y me iba de nuevo. Y no llegaba hasta las 10, 11 de la noche, o a veces hasta más tarde, o a veces ni venía.
2: Cuando uno está depresivo, lo único que tiene deseo es de ya no existir. La depresión, uno lo sumerge tanto que la tristeza, no hay ningún momento de felicidad. Y si lo hay, es como un rayo que desaparece en un minuto. No existe maneras de poder llenar un hueco tan profundo que nos pueda sacar de eso. Por eso es que muchos, lo digo, intentamos quitarnos la vida porque pensamos que es el único camino, la única manera para ya dejar de sufrir y dejar de sentir lo que en ese momento uno siente, que es un dolor tan grande en el pecho que no sabe por qué razón.
3: Yo trabajaba en concesionario, uno ganaba bien, ganaba más de $1,000 para arriba y casi todo lo que yo ganaba, cobraba en el mes, se iba en el mismo día que cobraba, en lo que es alcohol y droga.
2: Mi mayor problema siempre fue la vida sentimental. Siempre quería yo, supuestamente decía, no, con ese chico va a estar todo bien, con esa persona sí va a ser, pero en realidad yo nunca curaba mis heridas. Yo nunca llenaba ningún vacío con las fiestas, con los amigos, con el trago, jamás. Inclusive me involucré con muchos chicos que mi mamá también ya llegó a un punto donde ella ya estaba asustada de ver cómo yo me comportaba, de ver que solamente en mi vida existían amigos hombres, que no existía una amiga, alguien que se acercara a mí, solamente existía grupos de hombres. Entonces mi mamá quedaba pensando qué era lo que yo estaba haciendo y por eso fue que me involucré mucho en esta situación.
3: En mi vida sentimental, supuestamente yo lo entregaba todo ya, a esa persona. Trataba de estar con esa persona, pero siempre me engañaban, me mentían. Y yo también tuve ocasiones que también engañé. Y también, o sea, le fui infiel a esa persona. Y cuando había ocasiones de, qué sé yo, de perderme con una persona o algo, me iba. Mi vida espiritual en esos tiempos estaba totalmente perturbado porque no podía dormir. No podía dormir, escuchaba cosas y estaba totalmente desorientado, sin saber qué era o qué era lo que estaba pasando conmigo.
2: Nuestra vida económica era totalmente, si éramos pobres. Teníamos una situación difícil antes que conociera a mi papá a la iglesia. A veces un cuarto de leche tenía que mi mamá le ponía agua para que podamos tomar y podernos irnos a dormir o irnos a la escuela con mi hermana. A raíz que mi papá conoció la iglesia fue que nosotros prosperamos. Yo vi la mano de Dios en mi papá.
3: Yo conocí a la Iglesia Universal desde muy pequeño. La escuchaba desde la tele, desde la televisión. En las 6 de la mañana, cuando antes salía, antes de ir a la escuela, yo escuchaba, veía. O sea, nunca me atreví a venir. Entonces ya cuando yo ya me encontré en una situación totalmente crónica en mi vida, estaba en el fondo del pozo, decidí venir a la Iglesia Universal. Conocí, escuché la palabra y ahí fue donde yo dije, bueno, aquí va a estar el cambio en mi vida. Y así fui cada día haciendo cadenas, haciendo propósitos.
2: Entonces comencé a venir los días martes a la iglesia y recuerdo tanto que el pastor en una reunión dijo, usted no solamente cree en el hombre, sino que si alguna palabra sale de mi boca, compruébela en la palabra de Dios. Y como yo siempre era muy, catalogaba a los pastores de la Iglesia Universal como mentirosos, pero en realidad yo nunca había venido ni asistido como mi papá, como mis padres. Entonces, pero para mí igual eran los mentirosos porque habían partes de mi familia que también los decían así. Entonces ya la gente, como estaba acostumbrada, uno estaba siguiendo un patrón de la Iglesia Universal. Entonces cuando él dijo eso, yo dije, voy a obedecer. Me bauticé en las aguas, pude pedir perdón, pude ir detrás de las personas que le había hecho daño o detrás también de las personas que a mí me habían hecho daño.
3: Lo primero que tuve en mi vida fue en mi encuentro con Dios, en el cual pude pedir perdón a muchas personas que yo había hecho mal. Y después de eso, de que yo me arrepentí, tuve mi bautizo con el Espíritu Santo.
2: Dios me dio lo más grande e importante en mi vida, que fue esa paz, esa seguridad y esa certeza de seguir adelante.
3: Mi conquista después de la campaña vino a haber sido conseguir un trabajo. Me abrió la visión para seguir creciendo. Mi vida sentimental fue totalmente transformada porque encontré una mujer de Dios con la cual estoy hoy en día, estoy casado.
2: Y nos levantamos, nos fortalecimos como familia, nos unimos mucho más. Me casé en un año de pandemia. Conquistamos nuestra casa en un año de pandemia, es un terreno súper grande, una casa súper grande. Nos cambiamos de vehículo, pude ayudar a mis padres. Mis padres hoy en día ya tienen su independencia y todo esto es gracias al altar.
3: Ya, yo he conquistado tantas cosas, mi matrimonio, mi vehículo, pero lo más importante en mi vida es mi vida espiritual y el bautizo con el Espíritu Santo. Eso es lo más importante que yo he conquistado.
2: También en el año pasado pude conquistar un nuevo empleo. Estaba trabajando para una empresa y como todas las personas hicieron reducción de los salarios. Entonces yo no podía reducir mi salario, yo no aceptaba eso. Y en ese tiempo mucha gente fue despedida de sus empleos. Mas yo pude conseguir uno mejor. Uno que califique a mi carrera, uno que califique también al salario y todas esas bendiciones las recibí gracias al sacrificio.
3: El Dani de antes era un Dani que estaba totalmente perdido en las drogas, en el alcohol.
2: Evelyn era muy depresiva, solamente quería satisfacer esos deseos, esos miedos, quería esconder todo a través de la fiesta, las amistades, los enamorados.
3: El Dani de ahora es un Dani que está totalmente transformado, su vida espiritual transformada con el Espíritu Santo. Mi vida sentimental, estoy con una compañera que es mi esposa, estamos casados, una mujer de Dios.
2: Pero la Evelyn de hoy en día sabe que no necesita tener algo que la llene para poder ser feliz, solo el Espíritu Santo.

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1: Ella logró lo que parecía imposible de resolver porque se aferró a lo que está escrito. Nada es imposible para Dios. Todo es posible para el que cree. Usted que está ahí, desahuciado por la medicina, sin resolver ese problema en la familia. Usted que está endeudado hasta el cuello. Usted ya intentó de alguna manera salir de las deudas. Su intención es pagarlas todas. Pero la condición que tiene no le da para eso. Y ya ha visto ese problema como algo imposible de resolver. Entonces, yo lo desafío a que usted salga de su casa hoy mismo, hoy sábado, que es el sábado de los casos imposibles aquí en nuestro templo de la Universal. Yo lo desafío a que usted salga de ahí y venga a pasar por el Valle de la Sal. Venga en ayuno, porque está escrito que hay males que solamente salen con ayuno y oración. Y en esa fe nosotros estaremos. Más de 2,000 personas en todo el país estaremos en la fe del ayuno de los casos imposibles. ¿Usted quiere vencer ese problema y esa situación? Hoy es el día. A las 7 de la mañana será nuestro ayuno aquí en el Templo de la Universal en Daule, calle Quito, entre José Vélez y Piedraíta. Escuche lo que va a suceder hoy y casos verídicos de quienes han participado los días sábados, han usado la fe, pasado por el Valle de la Sal y han visto resultados.
0: 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Ha llegado el momento de poner fin a ese sufrimiento mediante el uso de su fe. 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

0: Senhora Suzy, qual foi a vitória em El Valle de la Sal?
1: A vitória foi por minhas enfermidades. Tenía demasiadas enfermedades, tenía mi corazón hinchado, la tiroides y un poco de cosas. Y gracias al Señor, yo perseverando, me pasaba en el Valle de la Sal. Yo dije, Señor, esta enfermedad no me va a vencer. Usted es el que está conmigo. Y cuando yo fui al doctor, me dijo el doctor, ¿y qué estaba haciendo? Digo, ¿por qué? Porque ya no tienes nada. Y yo dije, solamente al Señor. Él fue el único que me sanó. Y muchas deudas también tenía. Fuera de esas enfermedades, muchas deudas. Demasiadas preocupaciones y gracias a él cogió todo y ya no tengo nada de esas preocupaciones ni esas enfermedades porque él habita en mí.
0: Señora Lucía, ¿cuál fue la victoria en el Valle de la Sal?
2: Tenía un dolor en la planta de los pies que era como que tenía una aguja. Yo me fui donde el médico y el médico me dijo que tenía que ponerme inyecciones de esas grandes para poder que se me quitara el dolor. Pero yo no acepté, dije yo no, yo voy a seguir en el Valle de la Sal porque Dios tiene que curarme. Y así fue, porque era que no aguantaba, yo tenía que estar así como la pared para poderme sujetar porque era un dolor tan intenso en las plantas de los pies. No me salía nada, no, o sea, no tenía nada aparentemente, pero me dolía tanto, tanto, como que uno tuviera una aguja en la planta de los pies. Y ahí, siguiendo, pasando por el Valle de la Sal todos los sábados, y se me quitó. No fui al médico, no me puse inyección, sino que me curé aquí. Dios me curó.
0: Señora Daisy, ¿cuál fue la victoria en el Valle de la Sal?
3: Pastor, yo tengo muchísimas victorias ganadas aquí en el Valle de la Sal. Y la que vengo a decir es de mi nieto. Él decidió ir a entrar a las Fuerzas Armadas. Y estuvo haciendo la práctica y todo. Llegó hasta la ficha médica. Y de ahí le dijeron que él no podía avanzar porque él tenía, sufría de la columna y que era imposible, eso ya era imposible, que él no podía entrar. Entonces él regresó a la casa y me dice, mamita, dice, le cuento que no voy a poder, dice, ya me quedo, dice, no voy a poder. Le digo, mijito, ¿y usted quiere entrar? Le digo, ¿de verdad quiere servir? Le digo, en las Fuerzas Armadas. Y me dice, sí, mamita, yo sí, pero no voy a poder. No, mijito, no diga eso que no va a poder. Si usted quiere, aliéstese, vuelva a hacer sus pruebas y prepárese y vaya. Y vaya, le digo que nosotros con tu mami vamos a luchar.
0: ¿Y qué pasó?
3: Y bueno, y luchamos y él siguió, volvió y comenzó. Y cuando llegó a la ficha médica, el niño no tenía, el muchacho no tenía nada.
0: Gracias a Dios. Amén. Ingresó.
3: Sí, ingresó y ya él ya salió. Ya tiene, en este año ya comenzó a trabajar desde el mes de enero y ya está trabajando.
0: Gracias a Dios. Que Dios le bendiga más. Amén. Señora Hortensia, ¿cuál fue la victoria en el Valle de la Sal?
4: Así es, pastor. Mi victoria pasando por el Valle de la Sal, sábado a sábado, he obtenido muchos milagros económicos, en la salud y familiar. En económico, de que no podía pagar la hipoteca de la casa y ya está libre hace 2 años, gracias al Señor, está saneado todo. Y las bendiciones de mi hija también en su trabajo, también haciendo la calle de Losado, mi hija también ya va por 2 carros, gracias al Señor.
0: ¿Cómo es su nombre, señor?
5: Ruth.
0: Señora Ruth, señor.
5: Ore.
0: ¿Cuál fue la victoria que ustedes tuvieron en el Valle de la Sal?
6: Yo vine desesperada porque los médicos me dijeron que mi esposo ya entraba a diálisis, que su riñón ya no estaba, no se podía restaurar. Pero sus palabras me llenaron de mucha más fe de la que yo tenía. Y le digo, pastor, que yo busqué otras puertas con otros médicos. Y fue el milagro que me sucedió, que le dieron 2 meses de tratamiento a mi esposo y el día viernes que le tocó el lunes que le tocó la consulta, el milagro más grande que me dice el doctor, todo está bien, que ya él ya no va a entrar a diálisis, que su riñón está restaurado, gracias al Señor.
0: ¿Cómo se siente usted?
5: Curado, restaurado, feliz ahorita.
0: Como é seu nome?
5: Doris Klinger, pastor.
0: Senhora Doris, qual foi a vitória em El Valle de la Sal?
5: A vitória aqui em El Valle de la Sal, sábado a sábado, muy bueno. Yo no, nunca dejaré de estar aquí en el Valle de la Sal. ¿Por qué motivo? Por el motivo que a mí me dolían mucho las piernas, los pies se me hinchaban y me salía una caspa. Yo no le decía a nadie, pero era como que tenía clavo, pastor, en los pies. Andaba cojeando, una vez no cojeaba y así. Pero gracias a Dios, pasando por el Valle de la Sal, pastor, créalo que se me limpiaron los pies, se los tengo muy limpios, hasta las manos eran horribles. Cualquiera no cree, yo le digo una verdad que yo la viví. Y yo me quejaba, yo no sabía qué hacer, en la noche me picaba, en una cosa impresionante. Y yo llegué al Valle de la Sal y yo me curé. Estoy sanada, pastor. Gracias a Dios.
0: Amén. Gracias a Dios.
7: 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El problema económico es un problema que humanamente hablando no hay manera de solucionarlo. 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Pero la fe es el camino para lograr lo que es imposible. 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

0: De ninguna manera baje los brazos o tire la toalla. No se resigne, porque los casos verídicos muestran que hay una salida y que el Dios de lo imposible puede operar en su vida y hacer que usted sea libre de ese problema. Ese problema que tal vez ha venido actuando en su vida hace mucho tiempo, hace muchos años. Y de alguna manera, sin darse cuenta, usted se ha ido resignando. Quizás porque es un problema que ya pasó por varias generaciones. Varias generaciones ya presenciaron esa misma situación, padecieron ese mismo problema. Por ejemplo, hay enfermedades que van pasando de una generación a otra. Y usted ha sido víctima de ese problema. Pero en ayuno y en oración podemos vencer. Podemos vencer ese problema porque está escrito. Propio Señor Jesús dijo, hay casta de espíritus negativos que salen con ayuno y oración. Hay castas malignas que son solo vencidas en ayuno y oración. Por eso más de 2,000 personas estaremos en todo el país uniendo la fe, determinando la victoria a través del ayuno y de la oración y pasando por el Valle de la Sal. Escriba en una hoja todos los problemas que usted tiene y déjelos en el Valle de la Sal, determinando su victoria y su bendición. Escuche ahora un caso verídico más de quien a través de la fe logró lo que parecía imposible de lograr.
1: Mi nombre es Jorge y yo empecé a sufrir desde pequeño, porque en mi casa siempre hubo necesidades económicas. Siempre faltaba cosas y incluso también en veces faltaba qué comer. Mi abuelita que nos ayudaba, ella como yo era el menor de la casa, me daba a mí, pero no le daba a mis hermanos. Me hice un joven problemático, malhumorado, me molestaba por todo.
2: Mi nombre es Rosa Bonete. Antes de venir a la iglesia, yo era una persona muy triste, muy vacía, a causa de que mis padres no vivían conmigo. Ellos por situaciones económicas tuvieron que emigrar a otro país. Entonces yo no crié con mis padres. Entonces eso me causaba mucha tristeza, un dolor dentro de mí al saber que no estoy con ellos. Y a causa de eso yo me involucraba con mis amigos, nos íbamos a fiestas, bares, porque yo quería llenar ese vacío que había dentro de mí.
1: Ya nosotros estando grandes, mi mamá sufría mucho también. Sufría, después ella se enfermó. Gracias a una invitación de una tía, ella fue a la iglesia, ella se fue curando. Nosotros veíamos la mejoría en ella, pero aún así nosotros no creíamos.
2: Yo sufrí una enfermedad en mis riñones y ahí un día recibí la invitación de mi tía. Me dijo para ir a la iglesia porque yo sufría de los riñones, tenía problemas en mis riñones, había visitado varios médicos. No me calmaba el dolor que yo sentía en mis riñones, o sea, no veía mejoría. Entonces participé en la Iglesia Universal de las Cadenas, fui curada. Dios restauró mi salud, empecé a ir a la iglesia, a participar, a buscar la ayuda de Dios, tanto para mi vida espiritual y mi salud. Y Dios restauró esa área de mi vida.
1: Después de un tiempo, me fracturé la rodilla. Mi mamá entonces ya estaba en la iglesia. Pero como yo no tenía tantas condiciones, entonces yo estaba ahí en una cama. Y mi rodilla estaba bien hinchada. Yo necesitaba hacerme una resonancia magnética, cosa que dinero no tenía. Y mi papá tampoco no tenía para darme. Entonces mi mamá me habló de la iglesia. Yo fui y hablé con el pastor. Entonces el pastor me habló y me dijo, si tú te quieres curar, para Dios no hay nada imposible. Entonces yo probé y yo vi que Dios me respondió, porque yo me curé. Hasta después de un tiempo que yo en tanto ir a la iglesia, yo vi la necesidad de buscarte.
2: Después de yo ver el poder de Dios en mi vida, yo decidí seguir participando en la iglesia. Fui conociendo la voluntad de Dios, en la cual yo decidí entregarme a Dios totalmente. Yo vi que dentro de mí iba habiendo una transformación en mi interior.
1: Entonces cuando yo escuchaba la palabra, yo escuchaba de que uno se tiene que arrepentir y yo fui. Yo me bauticé, yo busqué de Dios, y ya lo que el resentimiento que yo tenía dentro de mí ya había salido, porque yo ya decidí perdonar, sacar eso que estaba dentro de mí, que me estaba afectando, era a mí.
2: Entonces yo decidí entregarle mi vida a Dios, yo decidí bautizarme en las aguas, y después yo luché, busqué por el bautismo con el Espíritu Santo, donde Dios derramó su Espíritu sobre mí y llenó aquel vacío que estaba dentro de mí, aquella tristeza. Yo ya no sentía más esa tristeza, la alegría de Dios, la presencia de Dios estaba dentro de mí y ya cambió totalmente mi interior.
1: Y así estuve por casi 4 años. Yo conocí a mi esposa. Nosotros teníamos un relacionamiento. Empezamos a enamorar, todo. Después que pasó 1 año, yo me casé con ella.
2: Me casé, pero empecé a tener problemas en mi vida, en mi matrimonio. Empecé a tener problemas, discusiones.
1: Yo ya dejé de vigilar más en lo que es mi vida espiritual, hasta el punto de que yo engañé a mi esposa. Yo le engañé, yo me estaba escribiendo con otra persona, y es algo que mi esposa no se lo esperaba. Pero por no vigilar, yo me dejé llevar. Yo solo pensaba en mí, yo no pensaba en el resto, en la más persona. Yo no pensé en mi esposa, yo no pensé en mi madre. Iba a perder muchas cosas. Pero lo más importante que yo perdí fue la comunión que yo tenía con Dios. Eso fue lo que yo perdí.
2: Pasamos por muchas dificultades, habían reclamos, peleas en nosotros. O sea, fueron meses de mucho sufrimiento, tanto para mí como para mi esposo. Entonces, había momentos que ya no queríamos seguir más. Él hablaba conmigo y me decía, no, yo no me casé para separarme. Entonces, y decidimos los dos juntos continuar con nuestra relación.
1: Claro que yo no dejé de venir a la iglesia, yo venía. Era como que yo era uno más que estaba en la iglesia. No tenía una dirección ni un rumbo. Yo me casé en septiembre. El problema pasó en octubre. De octubre a noviembre yo estuve así. Y mi esposa se me acercó y me dijo así, Jorge, nosotros estamos mal. Y si nosotros queremos que cambiar nuestra vida, si nosotros queremos que nuestro matrimonio sea diferente, nosotros tenemos que ir al altar.
2: Nosotros decidimos entregarnos en el altar, entregar toda nuestra vida en el altar, entregar todo nuestro pasado, todo aquello que nos había hecho daño a nosotros, decidimos entregarlo en el altar y decidimos volver al primer amor.
1: Cuando nosotros bajamos del altar, yo bajé de una manera diferente, la certeza de que Dios me perdonó. Mi esposa decidió olvidar, perdonar todo lo que yo había hecho, el sufrimiento que ella había tenido.
2: Ahí decidimos seguir adelante, luchar por cada área de nuestra vida.
1: Yo me volví a bautizar y empezar, yo dije, a partir de ahora voy a empezar todo de nuevo. Y así fue, como empecé de nuevo. Me integré otra vez a los grupos de la iglesia, empecé a evangelizar. Entonces yo volví a hacer la obra de Dios.
2: Nosotros vemos la diferencia después de un mes. Después de un mes en nosotros ya no había nada, o sea, no habían reclamos, no habían peleas, ya no habían discusiones. O sea, nosotros vimos un cambio, tanto en nuestro interior, ya no había las discusiones, las peleas, los reclamos que nosotros, entre nosotros había.
1: Como dice la palabra de Dios, poner a Dios en primer lugar y el resto de cosas vendrán por añadiduras. Entonces yo hice eso, yo lo puse, prioricé primero Dios. Dios restauró mi matrimonio. Dios me dio la oportunidad de pensar todo de nuevo. Dios me sorprendió con algo que yo ni siquiera me esperaba. Nos dieron unas tierras allá en Naranjal, unos campos de cacao. Yo de cacao no sé nada, pero aún así Dios me abrió esa puerta. Ahora nosotros estamos, junto con mi esposa, estamos cuidando de aquellas tierras. Dios no solo curó las heridas que estaban dentro de nosotros, sino que hizo más de lo que nosotros queríamos en aquel momento. Ahora las necesidades que yo tenía antes, ya no las tengo. Ahora yo sí puedo decir, si yo quiero algo, yo voy y me lo compro. Dios nos devolvió todo lo que nosotros dimos en el altar, pero aún mejor. Pero lo más importante fue el perdón de Dios, la misericordia de Él, el Espíritu de Dios en nosotros. Eso fue lo más importante. porque las cosas materiales pasan, pero lo más importante es la paz, la tranquilidad que uno tiene. Ir a su casa y dormir en paz. Es así como Dios restauró mi vida, mi matrimonio. Y ahora yo puedo andar en paz. Ahora yo tengo paz.
2: La conquista más grande que yo pude haber recibido es el Espíritu Santo. Yo pienso que sin el Espíritu Santo no hubiera logrado estar donde estoy ahora. Porque es el Espíritu Santo quien nos da la fuerza para seguir adelante. Es el Espíritu Santo quien nos guía a nosotros a hacer su voluntad. Entonces yo creo que esa es la mayor riqueza, porque esa es la que nos ha dado la paz, nos ha dado la dirección en todas las decisiones que nosotros hemos tomado hasta ahora. Entonces no hay mayor bendición que la presencia de Dios, que el Espíritu Santo dentro de nuestra vida.
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0: Cada caso verídico muestra que nada es imposible para Dios. Como usted acabó de acompañar ahora, esa persona a través de la fe logró lo que parecía imposible de lograr. Dicho esto, yo le espero aquí en Daule, en la calle Quito, entre José Vélez y Piedraíta, antigua cabaña Papialejo. Aquí está nuestro templo de la Universal. Y usted también puede participar en el Templo de los Milagros en la ciudad de Guayaquil, Avenida de las Américas, 305, al norte de la ciudad. Hoy sábado, 7 de la mañana, principalmente, como también a las 10 de la mañana, a las 3 de la tarde y a las 6 de la tarde. En cualquiera de esos horarios usted puede participar. Con mucho gusto estaremos para ayudarlo. Bueno, y si por algún motivo usted no puede estar hoy sábado, entonces mañana domingo nosotros tendremos nuestra concentración de familia, fe y Espíritu Santo. Una concentración para usted que necesita de un milagro, reconstruir su familia. Mañana nosotros estaremos dando para cada persona el lienzo del abrigo del Altísimo. Usted podrá hacer uso de la fe y téngalo por seguro que el milagro va a suceder en su vida. Por eso, usted es nuestro invitado especial. Puede también traer su botella con agua para que reciba el agua viva y el poder de Dios se manifieste en su vida, en su casa, en su familia y en todas las áreas de su vida al momento de usted usar esa agua con toda la fe. Escuche lo que va a suceder mañana domingo y también casos verídicos de quienes usaron el agua viva y experimentaron en carne propia el poder de Dios.
4: Cada domingo, desde muy temprano, decenas de familias visitan el Templo de los Milagros con un mismo propósito: participar de la reunión especial del agua viva. Muchos de los asistentes acuden incluso una hora antes del inicio de la concentración de las 9:30 de la mañana para recibir el agua viva, un momento que representa fe, renovación y esperanza para quienes buscan fortaleza espiritual para enfrentar los desafíos de la vida.
5: Levante la botella, por favor, Señor, mi Dios y mi Padre. Te lo pido, bendice esta agua, pues cada persona está haciendo con toda atención, cuidado, con toda fe, este propósito del agua viva. Pues el Señor mismo habla en tu palabra: el que beba del agua que yo le daré no tendrá sede jamás, sino que la agua que yo le daré se convertirá en él una fuente de agua que brota para a vida eterna. Quando esta persona beba desta água, o dolor desaparezca, a enfermidade, o vício do álcool, do cigarrillo, das drogas, a depressão, a tristeza, a angústia, a desesperação, a ansiedade, o medo, todo que atormenta a esta persona tem que salir, tem que desaparecer, em nome do Senhor Jesus.
4: cuéntenos qué significa para usted recibir el agua viva en este templo.
6: Bueno, para mí es muy reconfortante recibir el agua viva, porque una vez muchas veces viene con desánimo, entonces eso viene y nos ayuda a fortalecernos espiritualmente. Y sobre todas las cosas, yo también tenía un problema de un dolor aquí en la parte de abajo. Entonces, y tomando el agua viva, ese dolor desapareció. No podía, como quien dice, correr, trotar, y sentía el dolor.
4: ¿Y los médicos? ¿Usted fue al médico? ¿Le dijo algo el médico?
6: O sea, ¿el tratamiento? El médico, bueno, me dijo que tenía un cálculo en la vejiga. Entonces, bueno, tendría que operar, pero yo al final no quería ser operada. Tengo la fe y la confianza de que fui sanado en el nombre de Jesús. Y porque ahora hago deporte y no duele nada.
7: Es muy importante porque yo cuando llegué aquí a la iglesia, yo llegué enferma con inflamaciones, infecciones. También me hicieron la brujería y yo participando los días domingos, a mí me orientaron, me dieron la palabra con mucha fe y todo, yo fui curada. Yo fui liberada de todo ese mal.
4: Durante la reunión, el pastor comparte la oración por la Sagrada Familia, un espacio dedicado a interceder por la unión familiar, la paz en el hogar y el bienestar de cada uno de sus integrantes. Familias completas se reúnen para presentar sus peticiones y agradecer por las bendiciones recibidas.
8: O sea, lo más bonito es venir a la iglesia con la familia y pasar aquí todos reunidos, buscando a Dios. Nos ayuda a salir adelante, gracias a Dios también.
4: ¿Qué necesidad o petición trajiste el día de hoy al Templo del Universal?
8: No, más que todo buscar por mi vida espiritual y después por la familia.
4: En un ambiente de reflexión y fe, los asistentes encuentran palabras de orientación y apoyo para afrontar situaciones que afectan su vida personal, familiar o emocional. Para quienes están atravesando momentos difíciles, inconvenientes familiares, preocupaciones económicas, conflictos personales o simplemente necesitan una guía y una palabra de apoyo, el Templo de los Milagros mantiene sus puertas abiertas para toda la comunidad.
8: Que vengan porque es bonito. O sea, no es nada de religiosidad ni nada, más que todo es Dios, porque Dios está en todos lugares y de Dios se necesita de siempre. Más que todo la vida espiritual, ahorita como están pasando los momentos, uno tiene que buscar más de Dios.
7: Yo los invito que si ellos están enfermos, que la única solución es el Señor Jesús, llegando aquí a la Iglesia Universal, a la Avenida Las Américas, y que ellos van a ser curados, van a ser bendecidos así. Como yo fui curada, también ellos van a recibir la bendición de Dios.
4: Aquí, en el Templo de los Milagros, de manera gratuita, podrá encontrar una guía, una orientación espiritual para usted y su familia. Además, la invitación está hecha para todos los televidentes y familias que están en busca de orientación, de fortalecer su fe y acompañamiento en estos momentos complicados.

todo se está cumpliendo. Mire a su alrededor. 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La Iglesia del Señor Jesús está a punto de partir de este mundo. Y delante de todo esto, estamos aquí para darle el aviso final.

Imagine estar a bordo de un avión en camino al destino deseado. Pero solamente durante el viaje descubrió que entró en el vuelo equivocado y al aterrizar está en un lugar totalmente opuesto y distante del que esperaba llegar. Lo que es inusual que suceda en la aviación comercial es lo que más ha sucedido con miles de personas todos los días, en un viaje solo de ida que todos, sin excepción, en algún momento harán. El viaje del alma.

0: vida solo están preocupadas por el destino de sus carreras, de sus relacionamientos, de su apariencia, sin saber que el destino más importante está siendo despreciado. No somos un cuerpo, somos una alma que usa un cuerpo. Si en el mundo el ser humano tiene opciones para viajar a miles de lugares, en el viaje del alma solo existen dos: el cielo y el infierno. ¿Cuál está siendo el destino de tantos que están muriendo? Son alrededor de 105 personas por minuto, 150.000 por día, 4 millones por mes, 55 millones al año. Si ellas pudieran regresar, ¿qué dirían de dónde están actualmente?
1: Entonces te suplico, padre, mándalo a la casa de mi familia y deja que les avise, a fin de que no vengan también a este lugar de tormento.
2: ¡Ay! ¡Auxilio, mamá! ¡Mamá! ¿Por qué no te oímos?
3: ¡Ah! ¡Ayúdenme! ¡Dios!
4: Pero ya no hay remedio.
5: Jimen.
0: Tarde o temprano, llegará nuestro turno en la fila de abordaje hacia la eternidad. Y si es ahora, ¿qué está reservado para su alma? ¿Cuál será su destino? No lo deje para última hora, pues muchos están cometiendo un error y aterrizando en un lugar de completa oscuridad, dolor y sufrimiento. En algún momento su nombre será llamado. Para llegar al destino correcto, usted necesita el Espíritu Santo. Él es la garantía, el pasaporte al cielo. Siempre esté listo para el viaje más importante de su vida. Un estudio científico olvidado por más de un siglo sale a la luz y afirma: el alma existe.
6: Use también la fe y traiga su botella con agua para que pueda recibir el agua viva. 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Usted también puede participar en el templo de los milagros en Guayaquil, Avenida de las Américas, 305 al norte de la ciudad. En cualquiera de los siguientes horarios: 7 de la mañana, principalmente 9:30 de la mañana, como también a las 3 de la tarde y a las 5 de la tarde. Será un domingo especial, será un domingo donde usted podrá recibir el lienzo del abrigo del Altísimo y también determinar en el santuario la bendición para su vida y su familia. Un fuerte abrazo para todos y recuerde que nada es imposible para Dios.
7: Ya han pasado más de 270 días desde que comenzó este 2026. Y en todo este tiempo hubo días lindos, momentos llenos de alegría, abrazos que reconfortaron el alma y metas que finalmente se hicieron realidad. Pero también hubo días difíciles, momentos de dolor, pérdidas que dejaron marcas, dificultades que parecían no tener salida y separaciones que dolieron en lo más profundo. Para muchos, lamentablemente, el peso de esos días oscuros terminó apagando todo lo bueno. Sin embargo, todavía es posible experimentar una verdadera transformación desde el interior. Y todo comienza con algo fundamental: una decisión. La decisión de habitar en el abrigo del Altísimo. El que habita al abrigo del Altísimo morará bajo la sombra del Omnipotente.
8: Prácticamente desde que yo nací, sufría de asma. los médicos me detectaron que tenía un cuadro

0: traumático y durante 11 años de mi vida yo sufrí con ese problema porque toda mi niñez yo no podía jugar, no podía correr, no podía ser igual que otros niños, ¿no? Yo recuerdo que muchas veces yo escuché que tal vez yo no iba a llegar a mi adolescencia, que tal vez yo no podía cumplir ni siquiera los 15 años, porque el cuadro que yo tenía, o sea, no me daba mucho tiempo de vida. 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Porque yo tengo mi vida en el abrigo del Altísimo, hoy tengo certeza de que mi vida está bendecida.
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1: Hola, que Dios bendiga y guarde a usted y a toda su familia. ¿Qué hacer cuando los diagnósticos son negativos? Esa es la pregunta que lanzamos para todos nuestros amigos radioyentes. Y existe una respuesta que vamos a estar descifrando esta pregunta, respondiendo esta pregunta en el transcurso de este programa. ¿Qué hacer cuando los diagnósticos son negativos? Hablamos de diagnósticos médicos o diagnósticos legales o también conflictos personales. ¿Cómo reaccionar delante de un diagnóstico negativo? ¿Usted qué le dijeron? Que no había cura. Le dijeron que usted nació para sufrir, nació para usted perder en la vida. Si le han hablado eso, si le han diagnosticado situaciones desfavorables, eso le ha hecho perder el rumbo de su vida, le ha entristecido, ha generado un vacío interno. Todas esas situaciones han hecho que usted se debilite espiritualmente, que usted se desanime. No lo haga, no lo haga. Usted que estaba desanimado, está enfrentando diagnósticos legales a causa de trámites, herencias que usted está teniendo, son causas imposibles, casos imposibles, humanamente hablando. Usted tiene un caso imposible, humanamente hablando. Yo estoy aquí para mostrarle a alguien que es capaz de resolver esos diagnósticos, transformar lo imposible en posible, como sucedió con el señor Francisco Ríos.
2: Mi nombre es Francisco y desde pequeño tenía depresión, tenía problemas con mi familia, con mis padres. Ellos estaban pasando por una situación de divorcio. Mi padre era demasiado mujeriego, le gustaban mucho las mujeres y mi madre se daba cuenta de eso. Entonces ella era muy agresiva con él por esa misma situación. Entonces él pues nunca estaba en la casa, pero las veces que estaba tenía muchos problemas con mi madre y eso me afectó bastante mi manera de pensar. Cuando andaba yo en la calle, andaba con mis amigos bien contento, feliz, pero ya nomás llegaba a mi casa y había muchos problemas dentro de ella. Éramos 8 hermanos y todos vimos las consecuencias de lo que es un mal matrimonio. La depresión nunca pensé que me fuera a afectar tanto porque lo veía como algo normal. Mi papá tomaba, mis parientes tomaban, entonces íbamos a fiestas y tomaban todo el mundo y era algo normal. Ya cuando me casé tuve muchos problemas con mi esposa por esa circunstancia de que yo era, tomaba demasiado. Tuve agresividades con mi esposa, tuve agresividades conmigo mismo de ver que no pues salía adelante y decía, no, yo no puedo. Y esto hacía que yo me hiciera pesimista a ciertas cosas. Mi esposa ya se hartó, se cansó y dijo, no, hasta aquí. Y ahí fue donde surgieron después otras cosas diferentes. Y cuando eso pasó, nunca pasó por mi mente de que ella se quería separar de mí. Sucedió algo que yo empecé a buscar más el vicio. Hubo algo que me dijo un compañero, un amigo que estaba también buscando de Dios, estaba buscando de un lugar donde cambiar su vida. Y me dijo, ¿quieres cambiar de vida? Porque él vio cómo yo estaba, que yo ya me estaba involucrando un poquito más en los vicios.

0: me di cuenta ya dentro de la Iglesia Universal que yo podía cambiar, que yo podía cambiar toda esa situación, que podía realizar sueños que nunca había podido tener por lo mismo, porque mi carácter, mi manera de ver, mi proyecto de vida era vivir, comer y dormir, era todo. Es Dios el que te está poniendo palabras dentro de tu corazón para entender todo ese proceso que debes de cambiar uno. Debe de uno de haber una motivación en la vida. Dejé todos mis amigos, todos los que me motivaban a los vicios. Me metí al 100% a buscar de Dios porque era la única solución para mi vida. Ya tenía 35 años en ese momento. Dije, necesito. Lo necesito a Él, y es lo que hizo de mí, un cambio en mi interior. Y me siento tan contento, tan tranquilo dentro de mí al ver un cambio en mi familia, al ver un cambio con mi esposa. Ellos estaban viendo ese cambio, que ya no tomaba, que ya me estaba más tranquilo, que ya no les gritaba. Fue tanta la transformación en mi vida que tenemos proyectos. Mi familia está contenta, feliz. Yo estoy contento con ellos, con mis hijos. Vemos, los estoy ya viendo crecer porque antes estaban chiquillos y ahorita ya están grandes. Como ellos están llevando su vida tranquila también a través de haber visto un ejemplo, a través de la fe, a través de la de tener esa certeza dentro de nuestro corazón que podemos brincar cualquier obstáculo en la vida. Ahora puedo decir que ya estoy completamente libre de mi depresión, completamente libre de vicios. Transformó mi vida, hizo cambios dentro de mi familia, hizo algo bien diferente. Estoy libre de todo por completo.
1: ¿Qué es el ayuno? El ayuno es una abstinencia parcial o total de alimentos que tiene por finalidad quebrantar el cuerpo físico con el propósito de fortalecer el cuerpo espiritual. Durante el ayuno, el espíritu se hace más fuerte, ya que se anulan los deseos de la carne. 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
3: Y usted pudo escuchar cómo el señor Francisco, él pudo vencer esos diagnósticos negativos, la depresión que él enfrentó a causa de los problemas que enfrentaba en la casa, a causa del vicio que Francisco tenía. Era un diagnóstico negativo, un diagnóstico que para cualquier persona le hace postrarse. El señor Francisco se postró. El señor Francisco ya no tuvo más fuerza para poder reaccionar delante de aquella situación. En el momento, en el preciso momento cuando él se casó, ahí comenzó a tener problemas matrimoniales. ¿Cómo es posible eso? No se casa para hacer feliz a la otra persona. Pero lo que había era agresiones físicas, agresiones verbales, había frustración en la vida de Francisco. Él vivía frustrado porque no conseguía salir adelante, no podía vivir adelante. El diagnóstico para él era desagradable, pero la diferencia está en que él manifestó la fe, aceptó la ayuda que estamos brindando, ayuda él aceptó, recibió y él cambió el rumbo de su vida. Aquel diagnóstico negativo se transformó en un diagnóstico positivo. El caso imposible se tornó posible. Escucha ahora esta linda canción y también lo que estará sucediendo hoy sábado aquí en el Templo de la Universal de Naranjal y en todos los templos del país.

0: ¿Cómo prepararse para la reunión de los casos imposibles? El ayuno consiste en la abstinencia parcial o total de alimentos, con la finalidad de incomodar el cuerpo físico para alcanzar más fuerza para el cuerpo espiritual. Durante el ayuno, el espíritu se vuelve más fuerte, pues los deseos de la carne son anulados por la fuerza del espíritu. Por eso, consideramos el ayuno un clamor más fervoroso que una oración dicha solamente con palabras, porque en él existen palabras inexplicables para la razón humana, en el cual se buscan objetivos personales o colectivos. ¿Cómo usted puede iniciar su ayuno para participar de la reunión de los casos imposibles? Escoja un lugar reservado y el viernes por la noche doble sus rodillas antes de dormir y repita la siguiente oración. Mi Dios, yo comienzo este ayuno para que mi problema imposible sea resuelto. Y después, dígale a Dios cuál es su problema imposible. El sábado por la mañana, usted debe acudir a la Iglesia Universal para presentarle su ayuno a Dios. Hasta ese momento, usted hizo su parte. Ahora viene la parte que le corresponde a Dios. Y dice Dios, porque el juicio es de Dios, y la causa que os fuere difícil, la traeré a mí y yo la oiré. Este sábado, participe de la gran reunión de los casos imposibles, principalmente a las 7 de la mañana. Otros horarios, 10 de la mañana, 3 de la tarde y 6 de la tarde, en la sede nacional de la Iglesia Universal, Avenida de las Américas 305, sector Kennedy Norte, y en todas las iglesias universal del país, donde una vida mejor espera por usted.
1: Yo era una mujer muy depresiva a causa de mis deudas. No conseguía dormir, lloraba por las noches, tenía insomnios, escuchaba voces, veía bultos. En mí había mucho odio hacia mi padre. Yo no conseguía ni mirarlo por el odio que yo tenía hacia él. Mi nombre es Jessica Casquete. Antes de llegar a la Iglesia Universal, mis problemas vienen desde mi adolescencia, porque yo veía mucho maltrato en mi madre, en mis padres. Y desde ahí, casi de los 17 años, comencé sí, a probar lo que era la cocaína, comencé a andar en fiestas, comencé a involucrarme con malas amistades, donde ellos me llevaron a probar el alcohol, las drogas, me hice viciosa lo que es al alcohol. Me desaparecí de mi casa, mi madre sufría demasiado. Yo consumía lo que era la cocaína. También me hice vicio, el vicio del alcohol. Sí, bebía casi todos los días. A mis hijos los maltrataba. Intenté también suicidarme varias veces. Habían voces que me decían que me matara, porque ahí era la única solución que yo tenía para ser feliz. Entonces yo intentaba tomar muchas pastillas para quitar mi vida. También intenté suicidarme con cuchillos, cortarme las venas. Por todos mis problemas que yo tenía, dentro de mí había un vacío. Yo también me prostituía porque yo quería llenar aquel vacío que había dentro de mí. Y por causa de todos mis problemas, porque yo me sentía sola. Yo me sentía sola, entonces comencé a hacer todas estas cosas. Por causa de todos mis problemas me involucré en todo lo que es vicios, drogas, alcohol. Entonces yo no veía salida de mi vida. Yo dentro de mí había mucho vacío, tristeza, depresión. No conseguía dormir, tenía mucho insomnio. Pasaba, me desvelaba por las noches, caminaba de un lado a otro, porque no conseguía el sueño. También veía bultos, tenía miedo a la oscuridad. Yo no conseguía dormir con las luces apagadas. Tenía mucho miedo. Perdí el respeto de mi familia. Perdí muchas cosas. Incluso mis hijos veían todo lo que yo hacía. Yo tomaba delante de mis hijos. Ellos veían todo lo que yo hacía con mis amigos que llegaban. Incluso a veces yo los dejaba solos en la casa por irme con mis amigos a disfrutar. Y también por mis problemas y todo eso, yo me desquitaba con ellos, yo los maltrataba, los cogía del cuello, no los quería. Mi vida económica, yo era una mujer muy endeudada, debía casi como 5,000, 6,000 dólares. Y de ver que yo no podía pagar, intentaron meterme presa, me mandaban abogados. Entonces yo no tenía ni un centavo, yo dependía de mi madre. Yo dependía de mi madre, pero aún así no me alcanzaba. Para que mis hijos puedan comer, yo tenía que enviarlos hacia donde los abuelos. Y yo a veces había días enteros que yo no comía. Yo pasaba sin comer, yo decía, bueno, uno aguanta, pero los niños no. Entonces yo cogía y los enviaba donde los abuelos. Yo no tenía ni un centavo, yo no tenía ni cómo pagar las deudas. Y casi estuve 3 años con este problema. Y a través de todo esto, de lo que yo no dormía, yo vi el programa en la televisión. Entonces me acuerdo que aquel pastor que estaba ahí me dijo así, si tú que estás ahí, ven, nosotros te podemos ayudar. Entonces fue ahí que yo busqué la Iglesia Universal. Yo dije, no, yo voy a tu casa, yo voy a la Iglesia Universal, pero yo quiero ver un cambio dentro de mí. Porque si yo no veo ese cambio dentro de mí, yo me iba a matar. Porque ya era la única solución que yo veía para mi vida. Fui al siguiente día y no la encontraba. Di 3 vueltas ahí en la iglesia, en el parque, y no la conseguía ver. Incluso yo paré y le pregunté a un señor dónde quedaba la Iglesia Universal. Y ahí él me dijo, queda ahí. Entonces ahí fue que yo entré. Cuando yo entré, me atendieron muy bien, las personas que estaban ahí me ayudaron, me orientaron, porque yo entré muy mal. Cuando yo salí de la Iglesia Universal, aquel peso que había dentro de mí salió. En esa misma noche yo pude dormir. Dentro de mí, aquel peso que estaba desapareció. Ya pude dormir, comenzaba ya a tratar bien a mis hijos. Comencé a luchar para poder pagar mis deudas. Yo vi un cambio dentro de mi vida, pero con el pasar del tiempo yo me puse a estudiar, ¿sí? Entonces mi vida se fue enfriando. Comenzaba yo a ver a mis compañeros que se divertían, salían a fiestas. Entonces ahí comencé yo a involucrarme más con ellos. Entonces ahí fue que yo me aparté de la presencia de Dios. Ahí fue cuando yo comencé más en los vicios, el alcohol, comencé más y me desaparecí de mi casa. Entonces fue ahí que yo me acordé de las prédicas, de la palabra que el pastor predicaba en aquel momento. Entonces fue así que yo busqué de nuevo la casa de Dios, la Iglesia Universal. Estuve apartada 2 años, regresé a la casa de Dios, entregué mi vida para el Señor Jesús. Entonces ahí yo comencé a ver para el Señor Jesús. Entonces ahí yo comencé a ver un cambio dentro de mí. A partir de ahí, mi vida cambió. En mi vida sentimental me casé con un hombre de Dios que me valora. Mi vida económica, no tengo deudas, no le debo a nadie. Puedo comprar mis cosas al contado. Y soy muy feliz con mis hijos, nos llevamos muy bien, con mi familia, somos unidos. Y mi salud está muy bien, aquella migraña que yo tenía desapareció. Ya en mi vida espiritual desapareció toda depresión, todas ganas de suicidarme, todo odio que había dentro de mí desapareció, esas ganas de salir por el alcohol, el vicio, la prostitución desapareció. Todo fue lleno por el Espíritu Santo. El Espíritu Santo fue el único que pudo llenar aquel vacío que había dentro de mí. Ahora en mi vida económica, más bien yo tengo para prestar. Compro mis cosas al contado, ya no me endeudo más. La mayor bendición que yo recibí en mi vida es el Espíritu Santo, porque fue el único que llenó aquel vacío, me dio paz, felicidad, amor. Él fue el único que pudo llenarme de esa felicidad.
0: El fruto de cada persona revela qué tipo de árbol es. Usted no solo depende de Dios cuando la situación le favorece, también cuando todo está en contra suyo, cuando todos dicen que no habrá una solución. Esta dependencia hace la diferencia del que cree y de los que no creen. Depender de Dios en los momentos difíciles, frente a cualquier obstáculo, es una característica en donde se demuestra la fe sobrenatural. Es el caso de una mujer que vivió 12 años con hemorragia. Ya había gastado todo intentando sanarse. Ella cometió el error de confiar durante años en los hombres y en un momento decidió depender exclusivamente de Dios. Como relata la Biblia, al tocar el borde del manto de Jesús, la fuente de su sangre se secó y Jesús le dijo: «Hija, tu fe te ha salvado». Las soluciones surgen en la vida de uno cuando existe este tipo de fe. Esta mujer dejó de depender de sus recursos para depender de Dios. Este ejercicio de la dependencia hacia Dios hace que usted pueda dar muchos frutos. Cuando usted depende, entonces manifiesta humildad. La humildad es la característica que revela un corazón nacido de Dios. Decida depender pura y exclusivamente de Dios y viva su fe.
2: Usted tiene, cuéntemelo. Yo voy a mostrar cómo es que usted puede salir de aquella situación que está enfrentando. Todo por el poder de la fe. No por el brazo humano o por la fuerza humana. Usted ha luchado por la fuerza humana. Usted se ha movilizado de un cantón hacia otro cantón. Usted fue de ciudad, de provincia en provincia, hasta salir.

0: salió del país para buscar solucionar sus problemas, pero no resolvió nada. Usted no consiguió resolver esas causas imposibles, pero el señor Francisco logró, como escuchamos anteriormente el caso verídico de él. Usted también logrará vencer todos los casos imposibles. Para Dios no hay nada imposible, y es este Dios que estaremos buscando hoy sábado en la reunión de los casos imposibles, pasando por el Valle de la Sal. Atención, tenemos un Valle de la Sal preparado para que usted pase y usted reciba la respuesta inmediata del Dios que lo puede todo. Escuche ahora relatos de personas que, participando en los días sábados, lograron conquistar lo imposible.
1: Me llamo Mariana Canales, soy comerciante. Mi vida antes era destruida porque tenía problemas espirituales, porque en mi adolescencia me hacía leer las cartas para saber sobre mi futuro. En las noches yo no podía dormir, tenía insomnio, pesadillas, el cual esto me acarreaba mucho miedo. Esto también siguió dándome problemas cuando me casé. Mi esposo tenía el vicio de alcohol, todos los fines de semana él iba con los amigos y me dejaba en casa solamente con mis hijos, el cual eso me generaba mucho coraje, mucha rabia y odio. Poco a poco yo lo agredía a él porque él me dejaba sola. Y en esos momentos que él se iba y me dejaba solo con mis hijos, venían esas voces a mi mente. Venía ganas de suicidarme. Estaba enferma, me dolían las piernas, vivía inflamada solamente, me dolía la columna, las caderas, la cabeza. Era como un esprago completo el que me quería solamente tener en cama. Mi vida económica era destruida, ya que mi esposo ganaba un sueldo que no nos alcanzaba. Éramos ayudados por mi madre y la familia de él para poder subsistir y tener lo que mis hijos necesitaban. Ya, el sueldo que ganaba mi esposo medio alcanzaba para pagar el alquiler donde estábamos, pero no nos alcanzaba para la comida. A él lo botaron de su trabajo, el cual nos quedamos peor, porque si con ese trabajo no nos alcanzaba, peormente ya no trabajando. Yo subsistía de lo que él nos daba, de una quincena que él nos daba, el cual era una miseria prácticamente. El peor momento de mi vida fue cuando mi hijo nació prematuro, el cual por ese motivo él tuvo un desgarre en su parte de la cabeza, en el que los doctores me decían que no tenía posibilidad de seguir adelante. Incluso me dijeron que no lo ponga a estudiar porque voy a perder tiempo y dinero, el cual eso me frustró mucho como ser humano y como madre, el sentirme impotente, el no poder hacer algo por él. Yo me sentía con miedo, deprimida, me aislaba tanto de las personas. Mientras yo más sola estaba, para mí era mejor. No quería saber de las demás personas, ni qué sucedía a mi alrededor. Solamente me quedaba en mi casa con mis hijos y viendo los problemas que yo estaba pasando. La peor humillación que yo pude pasar es el tener que visitar a un familiar para yo poder comer con mis hijos. Eso fue el devaste que a mí me dio, tanto físicamente como moralmente, el yo buscar de otras personas para poder comer. Fueron 4 años donde yo padecí económicamente porque no tenía para mis hijos ni lo que yo necesitaba. Pero como mi mamá veía los problemas que yo tenía con mi esposo, que él andaba en el alcohol y la economía que estaba pésima, ella me invitó a venir a la iglesia, el cual yo me rehusaba. De tantos comentarios que yo escuchaba, que los pastores eran ladrones, eran sacadores de plata, yo me resistía, no quería venir. Hasta que yo toqué fondo en mi vida espiritual, cuando yo no podía más, yo me estaba volviendo loca. Escuchaba voces más seguido, escuchaba golpes en las puertas y en las ventanas. Yo salía a ver y no era nadie. Hasta que yo ahí pedí a mi mamá que me llevara. En el cual el primer día yo sentí un alivio, sentí paz y tranquilidad. fui totalmente curada del dolor de las piernas, de dolores de la columna, dolores de cabeza. Ya los bultos, los miedos se fueron poco a poco. Ya no veían bultos, no tenía miedo, no tenía insomnio ni depresión. Y poco a poco he logrado conquistar muchas bendiciones. Mi matrimonio estamos muy bien con mis hijos. Hay tranquilidad, hay respeto y hay comunicación más que todo, cuando antes no lo había. Antes que no teníamos para comer, ahora comemos lo que queremos. Nos podemos vestir como queremos y no nos hace falta, tenemos para pagar todas las necesidades que tenemos. Obtuvimos el negocio que tenemos ahora, que es de insumos de calzados para dama, el cual proveemos de Guayaquil a las diferentes ciudades del Ecuador. Participando de otras campañas, más votos y sacrificios en el altar, conseguimos nuestro terreno, que es en Durán, en el cual estamos construyendo una casa propia. Y lo más importante, que tuve un encuentro con Dios. Conocí un verdadero Dios al cual yo no conocía antes. Entonces, por el cual yo decidí entregar mi vida a Dios y me bauticé en las aguas, en el que tuve un verdadero encuentro con Dios. Mi vida fue transformada. Mediante eso tuve que dejar todo mi orgullo, mis resentimientos y los miedos, en el cual Dios me ha bendecido y tengo un encuentro con Él. Ahora mi vida económica está transformada. Lo que yo no tenía antes para comer, podemos comer lo que queremos. Podemos dar a las personas que están necesitadas, como un día nosotros estuvimos, proveer de trabajo a algunas personas. Totalmente, gracias a Dios, estamos bendecidos. Entregué mi vida en el altar de Dios y Él transformó mi vida. Ahora totalmente tengo una vida bendecida y feliz.
2: Mi nombre es Ítalo Torres. Antes de llegar a la Iglesia Universal, yo viví una vida fracasada, una vida de vergüenza económica, dependía de favores, tenía muchas deudas. Y una de esas deudas era como no tenía cómo pagar el alquiler de la casa, porque yo emprendía y lo poco que emprendía no me daba la condición de pagar el alquiler. Muchas veces me quisieron echar de la casa, varias veces. Llegó un momento que yo me deprimía, me comenzaba a doler la cabeza, me quiso dar un principio de derrame por la opresión que tenía. Y yo no tenía cómo pagar las deudas. No tenía cómo solventar el apartamento donde vivía. Había momentos que pasaba pensando en la madrugada y había momentos que yo quería desistir. No me quise quitar la vida porque Dios es grande, pero no va a negarlo que hubo momentos que me sentí en un pozo de depresión total porque no salía de la miseria. Estaba totalmente claudicando en la vida económica, derrotada. Así fue que llegué a la Iglesia Universal perseverando lunes tras lunes en el pacto con la palabra y fui poco a poco cambiando mi visión. Más que todo, en esa cadena de oración de los días lunes me enseñaron a confiar en Dios y ser fiel en mis votos. Y eso me comenzó a dar una dirección diferente para salir adelante. Hoy por hoy mi vida económica está estable. Dios me ha dado un trabajo que me está dando una condición de vida de un hijo de Dios donde yo puedo pagar mis compromisos y salir adelante. Y hoy por hoy todas las dudas que tenía, que antes me angustiaban, hoy por hoy ya las cubrí y pues puedo decir que Dios me está dando una vida de un hijo de Dios. Dios me ha dado, perseverando los lunes, un trabajo estable donde yo puedo pagar mis deudas, comer bien, tener una vida digna de un hijo de Dios y pues tener una estabilidad económica. Y lo más importante de las conquistas que Dios me está dando es tener el Espíritu Santo, porque sin el Espíritu Santo no hay bendición, no hay dirección para vencer en esta vida.
3: Mi nombre es Karen González y bueno, yo toda la vida me crié con mi mamá. No me crié con mi papá. Cuando fui a buscarlo a él porque comencé a tener necesidades, él no estaba. Estando yo viéndolo ahí, él decía, no, dile que no estoy. Entonces eso en mí comenzó a causar enojo, odio hacia él. Comencé a aislarme, me quedaba encerrada. Mientras mi familia estaba disfrutando de una cena o de una comida, yo estaba encerrada en mi habitación. Yo estaba viendo películas, viendo series. Y me encantaban las películas de terror. y yo eso era lo que consumía a diario. Y así fui aislándome cada día más y luego comencé a tener odio más del que ya tenía mi papá, que ya no, ni siquiera podía verlo, llamarlo, nada de eso. Y luego me enteré que él se quitó la vida. Cuando él se suicidó, yo me puse mal, lloré y yo seguía cargando con ese odio. Nada me llenaba, ni ver películas, ni salir a algún lado. Yo empecé a tener dolores de cabeza constantes. Sentía que los ojos se me querían reventar de lo fuerte que era. Me hincaba la frente, me latía la parte de atrás de la cabeza y eso me provocaba a mí vómitos. Entonces yo tenía que estar con migradorexinas y pastillas para el vómito. Siempre tenía que tener en casa esas dos pastillas, porque si yo sentía un malestar en la cabeza, enseguida tomaba la pastilla. Y de ahí sentía un malestar en el estómago y ya tomaba para el vómito. Y así pasé por mucho tiempo. Tomando las pastillas se me quitaban unos días y otra vez comenzaba lo mismo. Mi vida económica estaba muy mal. Pasábamos muchas necesidades en casa. A veces no teníamos ni siquiera para comer. Entonces yo conocí a la Iglesia Universal por medio de mi abuelita, porque ella participaba. Entonces yo tomé la decisión de ir a participar de una reunión. Y entonces allí seguí yendo los domingos. Ya no iba solo los domingos. Comencé a ir los días miércoles y luego los días viernes. Entonces comencé yo a hacer una cadena. Y ahí empezó yo empecé a notar una diferencia en mi vida. Primero perdonarme a mí misma. Y luego perdonar a mi papá, porque yo tenía resentimientos hacia él. Y ahí empecé yo a ver un cambio en mi vida. Ya no me enojaba con facilidad. Ya estaba calmada, ya tenía paciencia, porque eso era algo que yo no tenía. Entonces vi que yo misma me di cuenta que estaba cambiando mi manera de ser. Yo me bauticé. Sí, yo recibí el bautismo del Espíritu Santo y todo empezó a ir bien en mi vida desde ese momento. El Espíritu Santo llenó el vacío que yo sentía en mi alma, que yo sentía en mi vida. Él transformó, quitó de mí todo enojo, todo mal carácter, porque yo era amargada, siempre vivía brava. Vivía aislada y ahora yo comparto con mi familia. Es una transformación total. Comparto con mis hermanas, con mi mamá, con mis tías. Ya no sufro de dolores de cabeza, ni de vómitos, ni nada. Pues la Karen de ahora es alegre, es divertida, es pacífica, tiene paciencia. Y es mucho mejor que la Karen del pasado.

Siga comunicándose al 099-116-2450. Con gusto estaremos ayudándoles, estaremos mostrándoles cómo usted puede resolver esos casos imposibles. Nada está perdido, nada, absolutamente nada. Por eso tenemos preparado el Valle de la Sal. Valle de la Sal listo para poder usted pasar, para poder usted entrar en este valle. Traiga documentos, traiga hojas de vida, traiga cuentas que pagar, que cobrar, diagnósticos médicos, tráigalos para pasar en el Valle de la Sal, determinar que lo imposible se haga posible en su vida. Hoy sábado a las 7 de la mañana yo estaré esperándoles en ayuno. Se llama el ayuno de los casos imposibles, aquí en el Cantón Naranjal a las 7 de la mañana en la calle Abraham Ramírez y Ranulfo Sáenz, y también en nuestra sede nacional de la Iglesia Universal, Avenida de las Américas 305, sector Kedin Norte. 7 de la mañana, 10 de la mañana, 3 de la tarde y a las 6 de la tarde también en todos los templos de la Universal esparcidos en el territorio ecuatoriano. Yo voy quedando por aquí, conmigo será hasta una próxima oportunidad. Nos vemos hoy, 7 de la mañana. Un abrazo para usted que me escucha por la radio de Cuantena 1030 AM, la radio de la familia, y por la aplicación Red Familia Ecuador. Yo quedo por aquí, pero usted manténgase en nuestra sintonía.

¿Alguna vez intentó dibujar una línea recta? Después haga este experimento. Sin la ayuda de una regla no es tan simple. Si no es fácil hacerla en un corriente pedazo de papel, aún mayor es la dificultad de caminar en línea recta. Y usted entenderá eso hoy. En esta vida existen muchos caminos, pero lo más importante y también lo más difícil es el de la salvación del alma, debido a que se trata de un camino que no posee desvíos. Es como una línea recta y usted debe caminar sobre ella. Pero, ¿cómo mantener un recorrido lineal si dentro de nosotros existe algo que naturalmente nos impide andar con rectitud? Y esto, la propia

propia ciencia ya lo comprobó. Nadie logra caminar en línea recta. Un experimento realizado por científicos alemanes demostró que el ser humano, con los ojos vendados físicamente, es incapaz de mantener una trayectoria lineal. Este hecho material es también el retrato de la realidad espiritual de cada uno de nosotros, aun cuando creemos estar caminando en línea recta. Inevitablemente nos desviamos hacia la derecha o hacia la izquierda. El motivo permanece como un misterio para la ciencia. Lo único evidente es que existe algo dentro de mí y de usted que nos impide andar rectamente. Podemos incluso intentar recorrer este camino recto, pero no hay forma. Solos, el desvío es seguro. Así también es su vida espiritual. Mientras el Espíritu Santo, el verdadero guía, no esté dentro de usted, así es como usted está, caminando con los ojos vendados, expuesto a las peligrosas líneas tortuosas de este mundo. Un recorrido imposible de mantenerse solo. Así como para trazar una línea recta necesita una regla, y para caminar sin desviarse necesita sacarse la venda de los ojos, solo con el Espíritu Santo será posible andar por el camino que lo llevará a la salvación. El único que le dará condiciones para que no se vaya ni a la derecha ni hacia la izquierda. Quien anda por este mundo sin el Espíritu Santo puede creer que está caminando rectamente, pero sus pisadas muestran los rastros de los desvíos cometidos. No se engañe. La línea que usted está trazando es la línea del peligro y la acerca más al pecado que a la salvación. Por eso, priorice el Espíritu Santo y sea uno de los pocos que al final acertará. Miren tus ojos hacia adelante y que tu mirada se fije en lo que está frente a ti. Fíjate en el sendero de tus pies y todos tus caminos serán establecidos. No te desvíes a la derecha ni a la izquierda. Aparta tu pie del mal.

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1: ¿Cuál ha sido la causa imposible que usted está enfrentando? ¿Es una deuda que no puede pagar? ¿Es una enfermedad o un problema familiar? ¿Cuál ha sido el problema mayor que usted ha tenido? Entonces, hoy sábado estaremos determinando la victoria en su vida, pasando por el Valle de la Sal, a donde estaremos determinando una gran victoria en su vida. Yo quiero que usted preste atención a este caso verídico.
2: Mi nombre es Pamela Intriago. Antes de conocer al Señor Jesús, yo era una persona muy triste, muy deprimida, porque sufría mucho por causa de la separación de mis padres que sucedió cuando yo tenía 5 años. Siempre vivía triste, siempre vivía aislada. Nunca había algo que llene el vacío que yo sentía dentro de mí. Por lo tanto, lloraba sin motivos, me encontraba siempre lejos de mis compañeros en el colegio, y pues esto de aquí me llevaba a tomar actitudes de no querer levantarme, no querer arreglarme, no querer salir, porque yo me sentía totalmente sin fuerzas y desanimada. Un día fui a la Iglesia Universal con mi tía y llamó nuestra atención mucho. Nosotros asistimos con mi tía frecuentemente y yo me quedé por mucho tiempo en la iglesia, pero asistía de cualquier manera, no tomaba a Dios y la fe en serio, por lo que esa tristeza y ese vacío aún estaba dentro de mí. No había un cambio. Yo seguía muy deprimida por fuera, todos podían mirar que yo aparentemente era una persona feliz, pero en realidad no era así. Yo siempre estaba triste. Y esto de aquí me llevó a una situación todavía más complicada porque empezó a afectar a mi salud. Yo comencé a tener problemas muy graves de salud. Mi corazón se vio afectado totalmente porque padecí de derrame pericárdico, que es una condición que el corazón, la bolsa externa del corazón, se llena de líquido e impide que el corazón lata de manera normal, lo que hace que yo tenga dificultades para respirar, porque el oxígeno suficiente no llegaba a mis pulmones. Empecé a tener este problema, consecuentemente yo pasaba mal, siempre estaba muy débil, hasta que un día mi cuerpo no aguantó más. Fui llevada de emergencia al hospital y ningún hospital quería atenderme, porque miraban que mi situación era realmente complicada. Los médicos llegaron a informar a mi familia que si ellos no hubieran actuado de manera rápida, yo ya no contaba con muchas horas de vida. Yo estaba en la iglesia participando de las reuniones de cualquier manera, pero fue entonces cuando yo, una vez que me encontré en esta situación, yo hice un voto con Dios desde la cama del hospital, porque me vi entre la vida y la muerte. Siento que yo no había tomado la decisión de entregarme por completo a Dios. Fue ahí en donde yo hice un voto con Dios. Entonces, inmediatamente, mi corazón fue mejorando, fue desinflamándose. Todo el líquido que estaba rodeando mi corazón fue drenándose. Y también fui disminuyendo en la necesidad del oxígeno. Yo dependía bastante del oxígeno para poder respirar mientras me recuperaba. Los médicos a cada día me iban bajando cierta cantidad, hasta que llegó el día en el que yo no necesité más usar el oxígeno. Y una vez que yo fui dada de alta, yo fui a la iglesia porque él vio la sinceridad en mi corazón cuando yo estaba en la cama del hospital. Yo entregué toda mi vida de hecho y de verdad. Mi corazón está totalmente sano. Los médicos decían que aquello que me había sucedido, de que mi corazón se había llenado de líquido, iba a suceder nuevamente. Pero dentro de mí yo tenía la seguridad absoluta de que no iba a pasar más. Entonces yo ya no me cansaba, no necesité más terapias y empecé a tener una vida normal. Podía correr, subir escaleras, hablar de corrido y no sentía ningún tipo de cansancio, ninguna falta de oxígeno, ahogo, nada que involucre la deficiencia que yo antes tenía. A raíz de esta experiencia, yo me involucré más en las cosas de Dios. Empecé a tomar muy en serio la palabra de Dios, a practicarla. Y así recibí yo la bendición de ser bautizada con el Espíritu Santo. Porque Dios ya había visto la entrega que yo tuve en el altar, todo mi sacrificio, la sinceridad de mi corazón, y me dio de su Espíritu. Por lo que hoy gozo de buena salud, felicidad. Por lo que hoy yo confirmo que lo más importante que debe haber para un ser humano es buscar de la salvación, buscar mucho más el Espíritu Santo y no solamente las bendiciones que puedan venir de Dios, sino conquistar la salvación eterna y que es la felicidad absoluta con Dios.
0: ¿Por qué dejar que las lágrimas insistan en caer sobre su rostro? ¿Por qué permitirle a la tristeza ocupar espacios tan importantes? ¿Por qué mirar la vida como un simple espectador? ¿Por qué permanecer en penumbras? ¿Por qué mezclar el pasado con el presente y pensar que el futuro también será una pérdida de tiempo y problemas sin salida y sin solución? Existe en su interior una fuerza determinante que puede cambiar el rumbo de su vida y ponerlo en un nuevo contexto donde las adversidades serán vencidas y los revés superados. Dígase a sí mismo, basta de angustia, desesperación y desequilibrio. Decrete el fin del miedo, de la angustia y de los conflictos. Determine que no habrá más lamento. No pierda más tiempo. Parta ahora mismo en busca de un bien precioso. Golpee la puerta y se le abrirá. Entre y encontrará lo que usted tanto precisa, lo que usted tanto anhela y que pensaba imposible llegar a lograr. En su interior llegarán las respuestas para todos los signos de interrogación que hacían de su vida una montaña de dudas y cuestionamientos. De su interior siempre vendrá la inspiración para darle un nuevo sentido a la vida, un sentido mayor, un sentido pleno.

0: usted acabó de escuchar este caso verídico. Si esta persona venció, usted también vencerá. Solamente depende de usted usar la fe en contra de ese problema. Por eso que en este sábado estaremos vestidos de silicio, ayunando y orando. Y usted va a traer una funda de sal para ser consagrada a las 7 de la mañana. Nosotros los estaremos esperando aquí en el Templo de la Universal, aquí en Milagro, que está ubicada en la calle 9 de octubre entre García Moreno y 24 de mayo. Estaremos determinando que haya un cambio en su vida, una transformación de vida. Yo quiero que usted preste mucha atención a casos verídicos de personas que pasaron por el Valle de la Sal y vencieron. Si ellos vencieron, usted también vencerá.
1: Senhora Hortência, qual foi a vitória em El Valle de la Sal?
2: Así es, pastor. Mi victoria pasando por el Valle de la Sal, sábado a sábado, he obtenido muchos milagros económicos, en la salud y familiar. En económico, de que no podía pagar la hipoteca de la casa y ya está libre hace 2 años. Gracias al Señor, está saneado todo. Y las bendiciones de mi hija también en su trabajo. También haciendo la calle de Losado, mi hija también ya va por 2 carros. Gracias al Señor.
1: Como é seu nome, senhora?
2: Ruth.
1: Senhora Ruth, senhor?
3: Ora.
1: Qual foi a vitória que vocês tiveram em El Valle de la Sal?
4: Eu vim desesperada porque os médicos me disseram que meu esposo já entrava a diálise, que seu riñón já não se podia restaurar. Mas suas palavras me llenaram de muita mais fé de la que eu tinha. E le digo, pastor, que eu busquei otras puertas con otros médicos. Y fue el milagro que me sucedió, que le dieron 2 meses de tratamiento a mi esposo, y el lunes que le tocó la consulta, el milagro más grande que me dice el doctor, todo está bien, que ya él ya no va a entrar a diálisis, que su riñón está restaurado, gracias al Señor.
1: Amén. ¿Cómo se siente usted?
3: Curado, restaurado, feliz ahorita.
1: ¿Cómo es su nombre?
5: Doris Klinger, pastor.
1: Señora Doris, ¿cuál fue la victoria en el Valle de la Sal?
5: La victoria aquí en el Valle de la Sal, sábado a sábado, muy, muy bueno. Yo nunca dejaré de estar aquí en el Valle de la Sal. ¿Por qué motivo? Por el motivo que a mí me dolían mucho las piernas, los pies se me hinchaban y me salía una caspa. Yo no le decía a nadie, pero era como que tenía clavo, pastor, en los pies. Andaba cojeando, una vez no cojeaba y así. Pero gracias a Dios, pasando por el Valle de la Sal, pastor, créalo que se me limpiaron los pies, se los tengo muy limpios, hasta las manos eran horribles. Cualquiera no cree. Yo le digo una verdad, que yo la viví. Y yo me quejaba, yo no sabía qué hacer. En la noche me picaba en una cosa impresionante. Y yo llegué al Valle de la Sal y yo me curé. Estoy sanada, pastor. Gracias a Dios.
1: Amén. Gracias a Dios.
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7: Crecí muy triste porque me crié con mis abuelos. Mi mamá me dejó desde niña en manos de mis abuelos y me crié una niña muy rencorosa, muy llena de odio, resentimiento hacia mi mamá, porque yo veía a las personas, que a los niños que tenían a su mamá, abrazaban. Yo no podía, o sea, tener ese mismo amor que tenían los niños. Y me crecí muy, muy triste, vacía, lloraba mucho, porque yo quería que tener a mi madre cerca, pero nunca lo pude tener. Y ahí yo fui una niña que fui creciendo. Me casé, porque me casé, nunca tuve ese amor. Siempre me vivía con ese resentimiento, acordándome de mi mamá, y no llegué a ser feliz con el casamiento que yo tuve. Fracasé, y bueno, y seguía con el sufrimiento, demasiado sufrimiento desde niña, hasta que yo me hice una mujer, tuve a mis dos hijas, y seguía con el mismo sufrimiento. Mi salud era una mujer desahuciada de la medicina. Llegué a padecer de muchísimas enfermedades. Mi cuerpo me dolía mucho, tenía una cosa, tenía otra. Y bueno, de ahí ya me padeció un problema de hígado. Ahí la sangre se me hizo cancerosa. Llegué a tener un resultado de leucemia. Ahí fue el peor más sufrimiento que yo pude tener, porque ni una medicina me calmaba el dolor, ni una medicina me dejaba que yo durmiera. No podía estar tranquila, siempre con mis dolores, sufrimiento, amargura. También me quería quitar la vida. Llegué a un sitio para lanzarme con mi hija, para ya no vivir, porque ya yo no quería vivir. Después, otra vez, iba a tomar un remedio de ratón para quitarme la vida. Pero de ahí hubo una voz que me decía que no. Corrí por todo el cuarto donde estaban mis hijas y ya no lo hice, porque yo decía, mis hijas van a quedar sola, abandonada, ¿quién cuidará de ella? Ahí ya dejé de hacer eso. También visité a los brujos por causa de... Supuestamente me decían que los brujos me iban a curar, que ellos me daban una solución. Pero nunca ellos me dieron la solución. Siempre me engañaban, que me hacían brujería, que yo iba a morir. Y bueno, mi plata yo la malgastaba para... O sea, dándole los brujos para que me curaran. Pero al final, al cabo, nunca solucioné que los brujos me curaran. Más bien, mi vida era terrible. Las noches no dormía, oía voces, me sentía sombra, algo que me atacaba, me atormentaba. Me hablaban que no, que yo te voy a matar. Y ahí fue el peor, más sufrimiento, porque mi vida era totalmente destruida, porque ni los brujos, nadie, ni un médico pudo solucionar lo que yo tenía. Tomaba como 14 pastillas diarias, más los sueros que me ponían, inyección que me ponían para las dolencias, para esto y para este otro. Y ningún medicamento me pudo calmar el dolor. Siempre con el dolor, el dolor, el dolor. Y de una vez me dijo el médico que yo no tenía cura, que esperara la muerte. Me sentí muy triste y más me sentí atormentada. Mi situación económica era una vida muy, muy triste. No tenía a veces para darle comer a mis hijas. Yo salía a calle a vender, callado, que la gente no me mirara, porque mi condición antes era bien, pero después pasar esto, mi condición fue por el piso. A veces no tenía nada darle que comer a mis hijas. Y mi hija siempre renegaba porque la nevera no tenía, a veces ni agua tenía para tomar. Y siempre venían tantos problemas a raíz de la economía también. Yo pasé toda mi niñez, desde niña hasta que conocí yo la Iglesia Universal. Y ahí fue la diferencia que Dios hizo en mi vida. Thank you. En la iglesia la conocí por una amiga que me invitó, porque ella me conoció que yo era una mujer sana. Y de repente, la noche a la mañana, ella me vio como estaba destruida y me invitó a la Iglesia Universal. Pero yo recuerdo mucho que yo no quería ir para la Iglesia Universal, porque yo decía, no, yo soy católica y yo no quiero cambiar mi religión. Y la señora me decía, no, no vas a cambiar de religión, es para que tú cambies de vida. Desde entonces yo tomé mi decisión y la familia que vivía conmigo, mis hijas, me llevaron a, solamente para ver cómo era donde me invitaba la persona. Recuerdo bien que al entrar a la iglesia sentí algo que me tocó. Yo comencé a llorar. Yo dije, bueno, mi Dios, si usted me quiere darme la sanidad, démela, y si no, que me muera. Desde entonces yo sé que Dios me tocó al entrar a la iglesia. Ahí fue el cambio de vida que yo tuve, porque mi transformación en mi vida no fue de la noche a la mañana. No es que digo que de la noche a la mañana fui una mujer diferente de lo que soy ahora. Fui poco a poco liberándome de esos espíritus malos que me atormentaban. Poco a poco me fui liberando y gracias a Dios, Dios me dio una oportunidad para yo glorificarle su nombre. Ahí yo vi la diferencia en la vida mía, que yo ya podía comer las comidas que el médico me había prohibido que no comiera, que todo, de verdad, todo me hacía daño. Ahí fui poco a poco ya, como quien dice, viendo la diferencia en mi cuerpo. Ya me fui a hacer el examen y yo ya no tenía nada de esas enfermedades que yo me atormentaban. Ahí ya me fueron a hacer el examen de la sangre y todo estaba normal. Cuando yo entregué mi vida a Jesús, primeramente lo que yo fui, tomé el bautizo, porque siempre me bautizaba, pero no me servía de nada, porque mi corazón no estaba, como quien dice, liberado de todo rencor, de todo lo que a Dios no le agrada. Seguía curada, pero no podía buscar el Espíritu Santo porque mi corazón todavía estaba lleno de odio. Después yo perdoné a mi mamá y ahí fue todo. Ahí fue que Dios hizo la diferencia en mi vida. Cuando yo recibí el Espíritu Santo, todo cambió totalmente. Yo ya no veía sombra, ya no tenía depresión, ya no tenía dolores de cabeza, ya no. Ya tengo fuerza y mucha sabiduría para yo ganar a las almas de mi familia. La vida de mi hija, que ella era una niña muy rencorosa, mi hija ya no es así, ya no es una mujer como yo la veía dentro de mi hogar. Es una mujer diferente. Mi vida económica, gracias a Dios, ya ahorita es una diferencia que hay en mi vida económica. Gracias a Dios ya no tengo ese problema de que me falte comida, ya no, todo lo tengo en nevera, no me hace falta nada. Con mi familia ya es una cosa diferente que lo que era antes, que mi casa era un infierno. Pelea, discordia, muchos gritarían. No, gracias a Dios, ya tengo, mi familia es llena de paz y armonía. El antes y el después, el antes era una mujer deprimida, enferma, llena de odio, llena de rencor. Pero ahora, como yo tengo el Espíritu Santo, soy una mujer fuerte y valiente y tengo, como quien dice, esa fuerza y ese amor y esa paz para yo ganar muchas almas, no solamente las de mi hija, sino almas que Jesús necesita. Mi conquista más importante fue el Espíritu Santo. El Espíritu Santo, porque si yo no tengo el Espíritu Santo, no puedo tener, dice su palabra, que teniendo nosotros el Espíritu Santo, todo vendrá por añadidura. Y así es. Todo lo tengo, gracias a Dios. Mi vida es diferente. Soy una mujer fuerte y valiente. Para a donde Jesús me manda, ya voy. Y gracias a Dios, tengo paz y alegría.

0: Uno de los grandes obstáculos para que las personas no sean bendecidas es el miedo. El miedo imposibilita la acción divina. A través de él, las personas se quedan con el corazón cerrado. Tienen miedo de perder algo en la vida. Y esto hace que las personas se frustren en sus proyectos, anulando totalmente su fe. El miedo y la duda caminan juntas y son enemigos de la fe. La vida de un cristiano debe estar marcada por la búsqueda del favor de Dios. El deseo del Señor es que las cosas que acontezcan en nuestras vidas sean grandes para expresar su gloria. Para que esto suceda, no podemos permitir que el miedo, la cobardía, se interpongan entre nosotros y el propio Dios. Dios no realiza aquello que debemos hacer nosotros, aquello que está a nuestro alcance. Muchos se quejan esperando porque tienen miedo de arriesgarse. Muchos dejan de tomar decisiones por las experiencias negativas que ya vivieron. Olvídese del pasado. No deje que las malas experiencias que tuvo interfieran en su fe para que el miedo no lo domine y así usted tenga el valor de usar su propia fe. Mire hacia adelante y olvídese lo que pasó. Sea feliz hoy.
1: 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Vamos a esta linda canción.

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1: ¿Cómo prepararse para la reunión de los casos imposibles? 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Durante el ayuno, el espíritu se vuelve más fuerte, pues los deseos de la carne son anulados por la fuerza del espíritu. 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Mi Dios, yo comienzo este ayuno para que mi problema imposible sea resuelto. 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
2: Señora Suzy, ¿cuál fue la victoria en el Valle de la Sal?
3: La victoria fue por mis enfermedades. Tenía demasiadas enfermedades, tenía mi corazón hinchado, la tiroides y un poco de cosas. Y gracias al Señor, yo perseverando, me pasaba en el Valle de la Sal. Yo dije, Señor, esta enfermedad no me va a vencer. Usted es el que está conmigo. Y cuando yo fui al doctor, me dijo el doctor, ¿y qué estaba haciendo? Le digo, ¿por qué? Porque ya no tienes nada. Y yo dije, solamente al Señor. Él fue el único que me sanó. Y muchas deudas también tenía. Fuera de esas enfermedades, muchas deudas. Demasiadas preocupaciones. Y gracias a Él, cogió todo y ya no tengo nada de esas preocupaciones ni esas enfermedades. Porque Él habita en mí.
2: Señora Lucía, ¿cuál fue la victoria en el Valle de la Sal?
4: Tenía un dolor en la planta de los pies que era como que tenía una aguja. Yo me fui donde el médico y el médico me dijo que tenía que ponerme inyecciones de esas grandes para poder que se me quitara el dolor. Pero yo no acepté, dije yo no, yo voy a seguir en el Valle de la Sal porque Dios tiene que curarme. Y así fue, porque era que no aguantaba. Yo tenía que estar así como la pared para poderme sujetar porque era un dolor tan intenso en las plantas de los pies. No me salía nada, ¿no? O sea, no tenía nada aparentemente, pero me dolía tanto, tanto, como que uno tuviera una aguja en la planta de los pies. Y ahí, siguiendo, pasando por el Valle de la Sal todos los sábados, y se me quitó. No fui al médico, no me puse inyección, sino que me curé aquí. Dios me curó.
2: Señora Daisy, ¿cuál fue la victoria en el Valle de la Sal?
5: Pastor, yo tengo muchísimas victorias ganadas aquí en el Valle de la Sal. Y la que vengo a decir es de mi nieto. Él decidió ir a entrar a las Fuerzas Armadas. Y estuvo haciendo la práctica y todo. Llegó hasta la ficha médica. Y de ahí le dijeron que él no podía avanzar porque él tenía, sufría de la columna y que era imposible, eso ya era imposible, que él no podía entrar. Entonces él regresó a la casa y me dice, mamita, dice, le cuento que no voy a poder, dice. Ya me quedo, dice, no voy a poder. Le digo, mijito, ¿y usted quiere entrar? Le digo, ¿de verdad quiere servir? Le digo, en las Fuerzas Armadas. Y me dice, sí, mamita, yo sí, pero no voy a poder. No, mijito, no diga eso que no va a poder. Si usted quiere, alístese, vuelva a hacer sus pruebas y prepárese y vaya. Y vaya, le digo que nosotros con tu mami vamos a luchar.
6: ¿Y qué pasó?
5: Y bueno, y luchamos y él siguió, volvió y comenzó. Y cuando llegó a la ficha médica, el niño no tenía, el muchacho no tenía nada.
6: Gracias a Dios. Amén. ¿Ingresó?
5: Sí, ingresó y ya él ya salió. Ya tiene, en este año ya comenzó a trabajar desde el mes de enero y ya está trabajando.
6: Gracias a Dios. Que Dios le bendiga más. Amén.

Imagínese recibir una carta en casa, enviada por el propio Señor Jesús. Sin duda, se sentiría sorprendido y honrado, pero al abrirla, se encuentra con las siguientes palabras: Te conozco, sé tu dedicación, todo lo que haces, pero tengo algo contra ti. Qué difícil sería escuchar estas palabras del propio Dios, pero sepa que esta carta existe y estas palabras fueron dirigidas a un pueblo que abandonó lo más importante para Dios en nosotros, el primer amor. Escribe el ángel de la iglesia en Éfeso: Conozco tus obras y tu trabajo y tu paciencia, y que no puedes soportar el mal, que has sufrido, que tienes perseverancia, que has trabajado por mi nombre y no te has cansado. Pero tengo esto contra ti, que has abandonado tu primer amor. Sin duda, los cristianos de Éfeso quedaron asombrados por esta represión. Después de todo, tenían gran celo, disciplina y no se cansaban de trabajar por el Evangelio. Aparentemente, su conducta era intachable. Y esta iglesia comenzó bien. El apóstol Pablo mismo alabó su fe y el amor que sentían por los santos. Con el paso de los años, sin darse cuenta, esa comunión e intimidad con Dios fueron reemplazadas únicamente por el trabajo y los servicios. Su caída se produjo cuando solo se preocuparon por hacer esto. Olvidaron que para Dios lo más importante es ser. El retrato de Éfeso está grabado en la vida de muchos hoy. Asisten a la iglesia, dan diezmos y ofrendas, son personas correctas e incluso dedicadas a la obra de Dios. Pero no se dan cuenta de que su relación con el Altísimo es fría. Ya no es como al principio, cuando abrazaron la palabra, y ya no hay temor ni buenas intenciones. Lo que antes era un placer se ha convertido en una carga. Hoy todo se reduce a costumbres y religiosidad. Viven en piloto automático. Esto se debe a que el primer amor fue reemplazado por otro amor que llegaron a conocer. ¿Y cuántos cambian el altar por oro? Las riquezas eternas de la salvación por unos minutos.

0: arrepiéntete y vuelve a practicar tus primeras obras. Recuerde cómo buscaba el Espíritu Santo y las mañanas en que se despertaba anhelando su presencia. Recuerde el placer de ganar almas y el consuelo que encontraba en la palabra de Dios. Recuerde cuánto invertía en su alma. Y ahora que lo ha recordado, reconozca de dónde ha caído. Busque el perdón de Dios y vuelva a practicar aquello que nunca debió haber abandonado. Este es el camino que lleva de vuelta al primer amor. Esta es la antigua ciudad de Éfeso hoy en día. Lamentablemente, aquella iglesia no siguió el consejo de la carta del Señor Jesús. Y hoy, simplemente ha desaparecido. Lo que queda son solo ruinas y nada permanece del lugar donde alguna vez vivió el primer amor. No permita que su alma llegue a ese punto.
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1: Usted ha pasado por casos imposibles en su vida, problemas que le han quitado la paz, enfermedades que usted no ha podido vencer. Ya recibió un diagnóstico que a la verdad le dijeron que no hay cura. Le dijeron para usted que es un caso imposible, pero Dios puede transformar esta situación, esta enfermedad. Dios puede sacarle de ese lugar donde usted se encuentra, que para la medicina no hay cura, que ya usted recibió malas noticias. Yo quiero ahora probar a usted, por medio de este caso verídico, en esta madrugada, que existe la solución, que existe el milagro acontecer para su vida. Escuchemos este caso verídico.
2: Mi nombre es Berta Vite. Antes de llegar a la Iglesia Universal, mi vida estaba desordenada, con muchos problemas en diferentes áreas de mi vida, por lo cual sufría mucho yo, y mi esposo y mis hijos. Por ejemplo, en la vida sentimental tenía problemas porque mi esposo era un hombre infiel. Era infiel y a la vez me maltrataba física y verbalmente.
3: A través de los vicios, yo llegaba a la casa y mi esposa me reclamaba por qué había gastado el dinero, y yo a través de eso, yo como ya venía borracho, yo la golpeaba, la maltrataba. Y todo eso pasaba en la casa, mis hijos veían todo eso. Entonces yo solucionaba los problemas a veces con golpes.
2: Esas palabras fueron guardándose en mi corazón, donde me torné una mujer amargada, con ira, resentimiento, coraje, rencor hacia mi marido. Incluso pensé que yo había nacido para sufrir, que no encontraba la solución en mi vida sentimental. Mi matrimonio fracasó. Estábamos juntos, pero parecía que estábamos muy lejos a la vez, ya por tantos maltratos y la infidelidad, y él era un hombre que, por estar con las amantes y los amigos, se descuidaba de su matrimonio, de su esposa, de sus hijos, y era un caos, ¿ya? Y en lo económico también, por causa de los vicios de él, quedábamos en una situación muy, muy crítica económicamente, donde tenía que pedir ayuda a mi mami, a mis suegros, para alimentarnos, para comer, por causa de la infidelidad de él, ya, porque él derrochaba la plata. Tenía un trabajo muy estable, muy bien ganaba. Y por causa de tantos problemas, también se enfermó mi segundo hijo.
3: Y a través de la enfermedad comenzamos a visitar médicos y médicos. Y era una medicina, otra medicina, y no se veía un cambio, por tanto, de esa enfermedad que no sabíamos qué pasaba, pero gastábamos mucho dinero. Y al ver que no había mejoría en los médicos, en la medicina, comenzamos a visitar brujos, curanderos.
2: Y por último el brujo me dijo, mire señora, su hijo, nosotros fuimos al brujo por el mes de noviembre, y el brujo lo que me dijo, su hijo no llega a diciembre, que él va a morir.
3: A pesar de tantos problemas que había en la casa, yo comencé a salir, más pasaba en las calles, me comencé a envolver en los vicios. Entonces gastaba todo mi dinero en vicio, y a través de las enfermedades de nuestro hijo, entonces más y más me envolvía en los vicios. Pero fue bastante difícil nuestra vida, nuestra familia, nuestro matrimonio.
2: El peor momento que yo pasé fue cuando miré para mi vida, en todos los aspectos de mi vida sentimental fracasada, mi esposo en manos de amantes, mi hijo enfermo, yo vacía, deprimida, económicamente estábamos mal. Entonces, ese era el fondo para nosotros. que nuestra vida estaba destruida, y junto con nosotros, nuestros hijos también. Todas las personas alrededor mío sabían la situación que yo estaba pasando. La Iglesia Universal yo la conocí por intermedio de una invitación de una prima. Me invitó, me dijo que Jesús era la respuesta para los problemas que yo estaba pasando. Entonces, primero no quería venir, porque yo digo, si las personas que las veo no me ayudan, no me dan la respuesta, ahora voy a ir a buscar de Jesús que no lo veía. Ya, entonces dije que no venía, pero yo le dije después, por curiosidad voy a ver, voy a tocar esa puerta, a ver si encuentro la solución, la respuesta a tantos problemas que estaba pasando. Yo sentía que alguien me había dicho al pastor lo que yo estaba pasando, porque lo que el pastor predicaba era como que me lo estaba diciendo a mí. Entonces yo me lancé. Dios obró en mi esposo. Mi esposo se apartó de las amantes, se apartó de los amigos. Yo me di cuenta porque él ya pasaba conmigo, ya pasaba en mi casa, ya era otra persona.
3: Yo entendí todo y yo me bauticé en las aguas. Y al bautizarme en las aguas yo comencé a ser una nueva persona, una nueva criatura. Y comencé a entender más y más lo que Dios quería conmigo.
2: Mi hijo ya definitivamente, sin remedio, fue curado. Eso es poder de Dios. Sin remedio mi hijo fue curado. A través de la fe y del sacrificio. Tenía esa paz, esa alegría, que muchos años yo ya no sentía eso.
3: Yo recibí el Espíritu Santo y aquí estoy firme, siguiendo los pasos del Señor Jesús. Para siempre yo pido a Dios que me dé fuerza para seguirlo y servirlo.
2: Aparte de lo que he conquistado de mi esposo, de mi familia, de la sanidad de mi hijo, yo conquisté el Espíritu Santo, que el Espíritu Santo es quien nos guía, quien nos orienta, quien nos dirige, quien nos da sabiduría, esa intrepidez para lanzarse en la conquista. Yo tenía un terreno años atrás vacío y no tenía sabiduría, no tenía esa inteligencia para hacer algo. Pero buscando del Espíritu Santo, Dios me dio sabiduría y poner en práctica la fe y comenzar a construir en ese terreno. Hoy ya tengo una casa ahí en ese terreno, gracias a la dirección del Espíritu Santo. Hemos conquistado la casa, tenemos los carros, mis hijos también tienen su carro, y ahora voy por conquistar unas hectáreas de tierras. La campaña de Israel para mí es una oportunidad, es una puerta abierta, pero muy grande. Es entregarse 100% al altar, con determinación, y conquistar lo que nunca hemos conquistado. Porque Dios tiene poder para traer la existencia, lo que no existe en nuestra vida, pero a través del sacrificio que uno haga en el altar, entregándose el 100% en el altar. La Berta de ahora es una esposa feliz con su esposo, por ver el cambio que Dios hizo en él para conmigo, para mi hogar. Soy una mujer muy bendecida.
3: Yo con mi esposa, ahora ya somos diferentes, salimos juntos, nuestro matrimonio, nuestro hijo, está todo bien y ya no tenemos problemas y somos felices.
2: La conquista de todo y la mejor es tener el Espíritu Santo, porque teniendo el Espíritu Santo uno puede conquistar lo demás, pero sin el Espíritu Santo uno se estanca mismo, queda ahí, parada. Pero la conquista mayor que yo he tenido es tener el Espíritu Santo en mi vida, quien me guía, quien me orienta, quien me dirige y está conmigo.

Para Dios no existe casos imposibles. Por eso que en este día, sábado, hoy, en ayuno, estaremos determinando la bendición para usted. Usted puede traer escrito sus casos imposibles, todo lo que usted ha vivido, y pasará por el valle del azar, en ayuno colectivo. En la oportunidad, nosotros estaremos clamando en favor de estos imposibles. Ha sido imposible usted ser feliz en su matrimonio. Ha sido imposible usted ser curado de esta enfermedad, de este cáncer. Ha tenido una mala noticia en su vida económica. Usted quiere vencer. En este día, usted puede acercarse y por medio de la fe, usted puede vencer todos sus imposibles que ha pasado hasta ahora en su vida. Yo quiero que usted ahora acompañe esta canción de fe, pero yo quiero decir para usted, no desista. Dios, Él quiere hacer cosas extraordinarias en su vida.

Bienvenidos a Lo Sobrenatural. Soy Magali Mendoza y como siempre es un gusto saludarlos. Hoy hablaremos acerca de la depresión, una palabra que muchos usan, pocos entienden y otros viven en silencio. Comenzamos.

0: Cuando hablamos de depresión, muchos piensan en alguien encerrado en una habitación, sin fuerzas, sin ganas de nada. Y sí, a veces así, pero otras es una sonrisa automática, es levantarse, es cumplir con todo lo que se tiene que hacer, mientras que por dentro algo se rompe en silencio. Y sabe que es lo más duro, que muchas veces la depresión no viene sola, viene acompañada de culpa. A continuación, escuchemos con atención los casos verídicos de Karen y Citlady.
1: Era yo una persona muy insegura, era una persona que me comparaba mucho con las demás personas, que no creía en mí misma, no creía que yo pudiera lograr cosas a pesar de que otras personas podían llegar a ver en mí cualidades. Yo no me sentía así y eso me detenía para hacer muchas cosas. Era casi inexistente mi relación con otras personas porque no sabía interactuar con ellas, no sabía platicar y me generaba como mucha inseguridad hablar con otras personas porque yo sentía que no tenía como, que no era una persona interesante. Entonces, si yo les hablaba, las personas me iban a ignorar. Entonces era una persona que vivía muy aislada. No sabía cómo vivir, no sabía para qué había nacido, cuál era mi propósito en la vida. Entonces yo pensaba que era mejor morirme a seguir viviendo vacía, porque realmente era así como yo vivía, triste, vacía, aunque a lo mejor yo aparentaba estar bien, por dentro yo no le veía sentido a la vida.
2: La depresión inició desde la niñez, porque me empiezo a dar cuenta que había infidelidad por parte de mi papá. Siempre se peleaban a golpes, se aventaban cosas. De hecho, hubo una ocasión que mi papá le puso la pistola en la cabeza a mi mamá. Otra ocasión que la quiso aventar en la carretera. Entonces, al darme cuenta yo de eso, me mantuve siempre muy callada, aislada, ¿sí? Siempre llorando por los rincones para que mi mamá no se diera cuenta. Y cuando empiezo a salir a las calles, empiezo a juntarme con personas mucho más adultas que yo. Entonces yo, para poder entrar a esos grupos, porque yo sentía un abandono, una soledad, un vacío. Cuando yo empiezo a buscar esos grupos, empiezo a fumar, a tomar. ¿Para qué? Para poder encajar, porque yo sentía que era la manera en que me sentía acompañada, ¿no? Entonces, cuando volví a casa, otra vez volví a la tristeza, a la soledad, pero ahora peor, porque yo sabía que yo estaba engañando a mi mamá. Entonces, cuando llegaba yo alcoholizada, me metía a mi cama, me tapaba hasta la cabeza para que ella no me oliera, para que ella no se percatara. Y pues cada vez estuvo peor la cosa, al grado que yo ya intentaba quitarme la vida, porque yo ya no quería vivir, porque yo sentía que era un peso para mi familia, para mi mamá, ¿sí? Yo veía que mi hermano, el más chico, pues sufría mucho porque había esa ausencia de papá. Entonces eso me generaba más sufrimiento todavía.
1: Desde que yo llego al Templo de los Milagros, yo me sentí diferente. De haber sido una persona vacía, triste, que se sentía sola, pasé a ser una persona que ya no dependo de lo que los demás me puedan decir o lo que los demás puedan pensar de mí, porque yo sé que Dios está conmigo. Y no es porque alguien me lo dice, sino porque, o sea, está dentro de mí. El Espíritu Santo llenó todo en mi vida. Él es todo para mí y Él quitó todas las inseguridades, los miedos que yo tenía, porque yo tenía miedo a todo. Él quitó el vacío, la soledad, Él quitó la tristeza. Ya no soy una persona que llora todo el tiempo, que es inestable. Sin Él no hay vida. Yo pensaba que la vida no tenía sentido. Y cuando yo recibí el Espíritu Santo, la vida tuvo sentido para mí. Entonces, sin Él no vale la pena nada.
2: En el momento que yo llegué al Templo de los Milagros, me descargué completamente, porque yo sentía que un peso que tenía dentro de mí, que un vacío que yo tenía, que eso que venía cargando, como si me lo hubieran quitado de la noche a la mañana, en ese momento. Entonces yo recuerdo que yo lloraba y lloraba y lloraba y no podía parar, ¿sí? Pero yo estaba descansando en ese momento. Ese primer encuentro que yo llevo ahí en el Templo de los Milagros es en el altar de Dios. Yo sentí que ese peso que yo tenía se iba quitando poco a poco, que ese vacío se iba pues llenando, ¿no? Pero con el amor que yo sentí ahí. Como familia estamos unidos, fortalecidos, estamos llenos de alegría, ¿sí? Hay una paz, una unión familiar, ¿no? A hoy sabemos que uno contamos con el otro, ¿no?
0: Así como Karen y Citlali fueron transformadas a través del uso de su fe, usted también puede lograr un cambio de vida. 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

0: usted puede acercarse en este día para luchar por este imposible que usted pasa aquí en nuestro templo de la Universal, en el cantón Santa Lucía. Usted puede acercarse a las 7 de la mañana en ayuno, porque estaremos clamando al Dios de lo imposible. Usted que necesita conversar con nosotros, usted quiere alguna orientación, saber cómo usted puede vencer, necesita desahogarse, usted puede llamarnos a nuestro número de WhatsApp al 099-03-60-13-6. Usted se puede comunicar con nosotros porque con gusto estaremos atendiendo su llamada, atendiendo su mensaje. Yo quiero que ahora usted acompañe más casos verídicos de personas que, llegando los días sábado en ayuno colectivo, ellos vencieron y hoy las cadenas, los imposibles, terminaron en su vida.
1: ¿Cómo es su nombre?
2: Walter.
1: Senhor Walter, usando a autoridade com o cajado, qual foi o impossível que sucedeu?
2: Se abriram as portas porque estava desempleado 5 meses, então só vivia sendo cacholo e não havia nada concreto. Então, bueno, Deus, usando a autoridade com o cajado, Deus abriu as portas para um emprego que me saiu.
1: 5 meses, nestes 5 meses você buscava trabalho?
2: Sim, senhor. Saí de uma empresa e logré buscar e não encontrava. Mas agora, graças a Deus, encontré.
1: Usou a autoridade e o impossível aconteceu.
2: Assim é, senhor.
1: Seu nome?
3: Hortência Moura.
1: Senhora Hortência, usando a autoridade com o cajado, qual foi o impossível que sucedeu em sua vida?
3: Assim é, pastor. Exclusivamente el dia sábado, por primeira vez que recebi o cajado, eu usei a fé. Tenía um problema com um cliente, com um inquilino de um cliente meu que eu administro nos bienes. Devia 3 meses de alquiler. Lo chamava, iba a la casa e nada que ver. Entonces yo le dije, son 3 meses de alquiler que usted debe y mi clienta ya me está dando orden para que le inicie un juicio de inquilinato y yo no le quiero hacer el juicio. Dígame si va a cancelar esta semana o hacemos un arreglo, qué sé yo. Y dicho hecho, el señor ya le depositó, le hizo la transferencia a mi cliente y ya se terminó ese problema. Dios me hizo justicia, confiando en la palabra de Dios y la autoridad que tenemos con el cajado ahorita.
1: Usó la autoridad, lo imposible aconteció.
3: Lo imposible aconteció.
1: Señor Enrique, usando la autoridad con el cajado, ¿cuál fue lo imposible que sucedió?
4: Lo imposible, pastor, que en el 2019, cuando me casé, yo inicié un plan vehículo y lo he venido pagando entre contravientos y mareas. Y este año yo estaba atrasado como con 5 letras. Y entonces ya prácticamente ya me estaba haciendo la idea que no iba a ir el plan. Pero usando el cajado, en una noche me llamó una gerenta y me dice, señor Endara, dice, yo necesito entregarle su carro, me dice. En 6 meses le voy a entregar su carro, pero necesito que me pague 1 letra, dice. Y le vamos a nuevamente a rectificar el plan. Usando el cajado, usando la fe, me ofrecieron en noviembre darme el vehículo. Ese es mi imposible.
1: Problema resuelto.
4: Problema resuelto.
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Mi nombre es Aurelio Arévalo. Mi problema empezó cuando perdí un hogar. Debido a la pérdida, pasé a sufrir de depresión, de todo me preocupaba. Bueno, debido a la depresión, todo el carácter estaba ya como muy agresivo. De la mínima me enojaba y mucho peor, eso me hacía sentir muy mal. Entonces, ese era un punto del mal carácter que me hacía también más en problemar, ¿no? Bueno, debido a la depresión, todo eso me sentía dolorido, como enfermo, todo, y no había, como decía el médico, no encontraba, digamos, una cura, porque eso era un problema a la vez interno. Entonces, y me llevaron ahí a los brujos, pero nada, no sentía yo un cambio, no sentía, como decir, una cura. Seguía yo en esa depresión, no podía dormir pronto. Bueno, si una preocupación llegaba, a la medianoche igual no podía quedarme dormido debido a esa depresión, a ese problema interno que tenía. Debido pues al estado de salud que me sentía interiormente y hasta dolorido, debido a la depresión, iba a ir donde los médicos, pero no me encontraban nada. Me daban como decir para dormir, pero igual la acción de la medicina pasaba y yo seguía lo mismo, deprimido. Incluso una doctora que era psicóloga me decía que vaya a la discoteca, que disfrute, que viva una vida, ¿no? Pero nada de eso hubo un cambio, o sea, nada de eso pudo haberme cambiado, nada, seguía lo mismo, seguía que el mínimo problema me volvía yo a lo mismo, mal carácter, deprimido. Bueno, mi depresión era que casi como decir no podía trabajar solo, pensaba que con otros, si no, no podía trabajar, o sea, me sentía incapaz de realizar trabajos yo solo. Bueno, la depresión, no digo debido a la depresión, él venía de airarme por la nada y estando airado ya el dolor de cabeza, eran bastante intensos porque me dejaban sin fuerzas y más, como decir, como que estaba más, ya más sin fuerzas, más sin objetivos, sin nada, y parece que ya nadie me quería, nada ya. Conocí otra persona que es mi actual esposa. Bueno, a un principio todo iba muy bien, bonito, todo parecía haber cambiado la vida completamente, pero al transcurrir del tiempo empezó la incomprensión, la falta de diálogo. No había diálogo para nada, entonces yo pensaba que tal vez no es la mujer que me quiere, que me ama, y pensaba hasta ver otra persona, ¿no? Y estaba cada día más el conflicto creciendo, ¿no? La discusión, la incomprensión, ya no había para nada el diálogo. Entonces, en ese tiempo, gracias a Dios, una obrera me invitó a la Iglesia Universal. Y en ese entonces, pues yo no sabía de lo que se trataba, pero tanto era el problema, la angustia que me dio esa sed de buscar de qué mismo se trataba la invitación, ¿no? Y fui en la primera, oraron todo y yo ya me sentí diferente. Y a través de conquistado mi liberación, entonces pude entender que perseverando, cada día pude entender ya que era necesario el bautismo en las aguas. Porque también me di cuenta que todo fracaso, todo el problema que yo vivía internamente y era debido a la falta de la presencia de Dios en mi vida. Entonces, reconocí que era tan necesario buscar mismo de Dios. Después del bautismo en las aguas, comencé a perseverar en la búsqueda del Espíritu Santo. Prioricé al Espíritu Santo en mi vida. Oraba por las mañanas, 3 de la mañana, a cualquier hora que me despertaba, oraba y buscaba del Espíritu Santo. Y a través de esa búsqueda, de esa perseverancia, entonces aconteció lo más maravilloso. El Espíritu Santo se manifestó en mi vida, fue lo más maravilloso que aconteció. Entonces, a partir de ese momento, ya me entró esa mayor certeza
de que mi vida ya era totalmente nueva ya. Fue un cambio total en mi mente, que yo ya pasé a depender de la dirección de Dios y de mí mismo ya, para poder avanzar, para poder conquistar primeramente restaurar, o sea, la restauración de mi hogar. Ahora, gracias a Dios, tengo el Espíritu Santo, mi esposa también tiene el Espíritu Santo, somos ya felices, lo que no había antes, esa felicidad, ni pensé un tiempo antes vivir esa felicidad que se dio luego del Espíritu Santo. Entonces, después de recibir el Espíritu Santo, Dios me pidió el matrimonio en lo civil y el matrimonio en el altar. Entonces, luego de entregar eso, mi vida, como le dije antes, mi vida completamente nueva, pasé yo a disfrutar de mi hogar de una manera que no había yo pensado vivir. Bueno, en la actualidad mi hogar, tengo una hija y mi hogar está como emocionalmente estable. Ya no hay pleito, hay mucha comprensión a través de la dirección del Espíritu Santo. Nos hemos pasado a tener esa comprensión, esté lejos o cerca, somos una sola persona. Al momento, con toda esa maravillosa presencia del Espíritu Santo, ya se acabó toda depresión, preocupación, sea la dificultad que toque atravesar, sea grande o sea pequeña. Ya nada me hace deprimir, ya nada me hace sentir sin fuerzas, porque la fuerza del Espíritu Santo es algo superior a todo lo que hay aquí en la tierra. A través de la dirección del Espíritu Santo, mi mente comenzó a cambiar y pude ya soñar, pude ya hacer proyectos ya, y he conquistado, con la dirección del Espíritu Santo, he conquistado por el momento 2 hectáreas de plantación de verde, pero mi proyecto es para más, o sea, no se queda estancado ahí. Tengo más proyectos y estoy seguro que con la dirección del Espíritu Santo voy a conquistar todo lo que me he propuesto. Y también hago trabajos, doy servicio en trabajo de maderas, contratos con la misma maquinaria de aserrío. Entonces, eso gracias a Dios. Bueno, se podría decir que ninguna de las conquistas que se ha hecho económicamente, materialmente, son las que garantizan la felicidad y la paz internamente. El único que garantiza es el Espíritu Santo dentro de uno. Él garantiza la certeza, la seguridad para estar bien en un hogar, para estar feliz, para tener fuerzas para avanzar. Ahora tengo paz gracias a la dirección, a la presencia del Espíritu Santo. Puedo ser feliz en mi hogar, todo marcha bien, tengo la dirección y la fuerza para seguir adelante.

0: 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En esta madrugada usted que se encuentra escuchando nuestra programación y quizás usted no ha podido dormir, las preocupaciones, las deudas han sido cada vez más para usted fuerte, que le han hecho a usted quedar sufriendo, con insomnio. Usted quiere cambiar, hace de todo, toca puertas y no consigue. Familiares dentro suyo, de su casa, muchos se encuentran sufriendo peleas, violencia, y usted quiere vencer estos problemas. Yo le invito para que hoy usted pueda tomar esta actitud de fe, acercarse a nuestro templo de la Universal y usted puede vencer esos problemas. Traiga anotado sus casos imposibles, porque estará pasando y determinando por el valle de la sal que lo imposible que ha sido para usted, para Dios será todo posible. Por eso no pierda la fe, no pierda la esperanza, porque usted va a vencer en este día. Hoy estaremos aquí en nuestro templo de la Universal, en el cantón Santa Lucía, en la calle Nicolás Martínez, diagonal al Parque Central, esquina de la parada de buses. Usted puede acercarse y comprobar lo que Dios puede hacer en su vida. Usted puede en este día acercarse también a uno de nuestro templo de la Universal más cerca de su hogar. Yo quiero que ahora usted acompañe más resultados y esta promo y ya volvemos.
1: Lo imposible que aconteció en mi vida, pastor, es que una hija mía le dio cáncer en las mamas y también una sobrina. Y ya como que era lo último de la vida de ellas, pero gracias a mi Señor Jesús, clamando y clamándole a mi Dios, Dios me respondió. Y tanto mi sobrina como mi hija, gracias a Dios, ya están curadas del cáncer. Todo se hizo posible con la bendición de Dios.
2: Yo tuve cáncer a los 12 años. Me dieron un año de vida y aquí estoy, gracias a Dios, dándole gracias a Dios. El Dios de lo imposible me curó.
3: Pues bueno, pastor, yo tengo muchos milagros que el Señor ha hecho en mi vida y en mi familia. Mi hija no tenía casa y gracias al Señor, pues ahora ella ya tiene su casa. En el 2021 a mí me diagnosticaron un cáncer de ovario, ¿ya? Aquí en el altar yo derramé todo, saqué todo, entregué todo al Señor y pues después de eso y a las pruebas tumorales, todo fue normalizándose porque el Dios de lo imposible me curó.
2: Sanarme del cáncer que tenía yo, me salió inicio de cáncer y me hice quimioterapia, radioterapia y todas esas cosas y yo me sané, me curé. El Dios de lo imposible me curó del cáncer, sí.
4: Lo imposible es que me iban a cortar esta pierna izquierda. Entonces los médicos, los tres médicos me dijeron que me iban a cortar porque era cáncer en la... porque ella estaba podrida la pierna. Gracias al Señor Jesús, todo me salió bien. Ahora ya estoy bien, ya estoy sano.
5: Lo imposible fue que yo aquí fui curada de un cáncer, de una gangrena y de muchas enfermedades. Yo tenía cáncer en el útero y Dios me curó.
6: El Señor Jesús en mi vida ha hecho muchas cosas, muchos milagros, no solamente en mí, sino también en mi familia. El año pasado, en el 2025, estuve yo enferma porque me detectaron en el pulmón derecho un nódulo. Y entonces, todo eso en los exámenes, en todo lo que me hacían, decían que era un nódulo que posiblemente era cáncer. Entonces, ahora en este mes me hicieron ya cirugía, me sacaron ese nódulo y me hicieron también todas las pruebas, biopsia y todo eso. Pero gracias a Dios todo salió bien. No hubo cáncer, todo salió negativo. Él hizo lo imposible en mi vida posible.

0: Y en este día domingo nosotros tendremos nuestra concentración de fe, familia y Espíritu Santo. Usted que ha tenido una vida gris, una vida en la cual solo ha habido sufrimiento, dolor, pérdidas, angustia. Usted que vive desesperado por los problemas en su casa, en la salud, problemas en su vida económica y no sabe cómo vencer estos problemas en su vida. Yo quiero que en este día usted pueda venir con toda su familia. Usted que quiere una vida a color, usted que ya no aguanta más. En este día estaremos determinando lo que el Señor Jesús dijo: el que bebe del agua que yo le daré no tendrá sed jamás, sino que el agua que yo le daré se convertirá en él en una fuente de agua que brota para vida eterna. Usted quiere esta vida, usted quiere en este día domingo, puede acercarse, traer su botella con agua y determinar por el uso de la fe, la salvación, la bendición. Yo quiero que usted acompañe casos verídicos de personas que viniendo los días domingo tuvieron su experiencia y un milagro con Dios.
1: Pastor, haciendo uso del agua viva, con uno de mis hijos que sufrió un accidente de moto, él quedó, comenzaron a adormecerse de las piernas y estuvo mal. Allí eso le llevó al hospital. En el hospital tuvieron que operarle la columna, se puso bien mal, estuvo en UCI. Ya cuando él estuvo ingresado en el hospital, yo llevaba el agua y pasaba en sus pies, en su carita, y daba con la medicina. Entonces, pastor, lo que decían los médicos, que él iba a quedar sin poder caminar en 2 años. Primero decían 2 años. Después decían que en 1 año él recién iba a comenzar a mover sus pies porque se quedó adormecida sus piernas. Que recién en 1 año iba a comenzar, dice, a mover. Gracias a Dios, él se levantó, él salió con vida. Porque los pacientes que entran a UCI, pocos son los que salen con vida.
2: Janina, ¿qué pasó haciendo uso del agua viva?
3: Yo fui curada de cáncer de tiroides, pastor. Bueno, yo empecé primero con un tumor. Ese tumor me lo extirparon. Yo perdí todo lo que es glándula de tiroides. Me diagnosticaron cáncer de tiroides de alto riesgo, con riesgo de hacer también metástasis en todo el cuerpo y más hipotiroidismo. Bueno, yo no podía levantarme, me dolían todos los huesos. Yo en mi casa pasaba acostada, mi mamá me ayudaba, no podía hacer mis cosas. Yo tengo 2 niños, entonces también vino lo que es la depresión, porque yo perdí todo, pastor. Perdí mi trabajo, perdí mi esposo, porque en esos momentos que yo más necesitaba, él se fue. Entonces me dio la depresión, ya que tenía mis 2 niños pequeños y yo pensé que iba a morir. Para eso estaba mi mamá siempre ahí pendiente, y ella me impulsó y ella me llevaba el agua, porque como yo no podía levantarme, ella comenzamos con el tratamiento del agua todos los domingos. Yo veía la programación, ponía el vasito con agua, y ya cuando ya pude después levantarme, ya empecé a ir a la iglesia haciendo las cadenas, el tratamiento, y poco a poco ya fue desapareciendo lo que es el dolor de los huesos. Yo quedé con un peso de 93 libras, pastor. Actualmente estoy con un peso ya de 123 libras, totalmente curada. Ahí están los exámenes. Totalmente restaurada, yo no trabajaba porque no tenía las fuerzas, pero ahora gracias a Dios tengo mi propio emprendimiento, soy muy feliz y sobre todo tengo a Dios en mi corazón, y el tratamiento con el agua funciona, pastor.
2: Gracias a Dios.
3: Soy un milagro vivo.

0: ¡Ah, qué paz! 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Aún así, por los quehaceres del día a día, las dificultades familiares, laborales o incluso los problemas de salud, muchas veces no logra tener paz en su interior. 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Lo que usted necesita va más allá. 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El que cree en mí, como ha dicho la Escritura, de lo más profundo de su ser, brotarán ríos de agua viva. Jesús es la fuente de agua viva, capaz de transformar todo su interior y así transformar su alrededor. 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
1: Para muchos, existen metas muy difíciles de alcanzar, sueños imposibles de concretar. Parece que la vida les reservó para cada día un sufrimiento sin derecho a nada. ¿Cómo vencer si ya no le quedan más fuerzas? No se desanime. Deje que la luz venza la oscuridad en su vida. Encontrará la salida, porque la fuerza que necesita está adentro suyo. Sáquese el peso que carga en sus hombros. Mira a lo alto. Su socorro está llegando. Tenga fe.

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En este día domingo estaremos en nuestro templo de la Universal, aquí en el Cantón Santa Lucía, en la calle Nicolás Martínez, diagonal al Parque Central, esquina de la parada de buses. Usted puede acercarse principalmente a las 9:30 de la mañana, a las 7 de la mañana, a las 3 de la tarde y 5 de la tarde. Usted hasta incluso puede llamarnos, escribirnos, dejarnos una nota de voz por el WhatsApp a nuestro número al 099-03-60-136. Usted se puede comunicar porque estaremos ayudando, estaremos atendiendo a usted. Como también se puede acercar en uno de nuestros templos del país más cerca a su hogar. Y en nuestra sede nacional, Avenida de las Américas 305, al norte de la ciudad de Guayaquil, usted puede acercarse, porque con gusto estaremos ayudándole a usted. Nosotros hemos llegado a nuestro término de nuestra programación y el día de mañana estaremos una vez más con su programa No Desista. Que Dios les bendiga abundantemente.

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0: 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Las maldiciones le alcanzan. Este es su programa Auxilio Espiritual. Esta programación tiene como objetivo llevar para usted, que es católico, evangélico, espiritista, testigo de Jehová, usted que es mormón, judío, adventista, usted que tiene un credo religioso o usted que no, un mensaje de vida, un mensaje de fe. Quédese con nosotros en esta subprogramación. Inclusive usted puede comunicarse al 09-84-45-61-53. 09-84-45-61-53. Y le invitamos a escuchar el caso verídico de Karen. Ella nos habla que se sentía aislada de todos, intentaba hacer muchas cosas para salir adelante, pero no conseguía. Sufría de ataque de pánico, ella pensaba que sus padres estarían mejor sin ella, ella pensaba en el suicidio. Usted, que una persona que está deprimida, que está decaída, sin fuerza, escuche el caso verídico de ella. Así como Karen venció, el Todopoderoso también está listo para ayudar a usted a vencer, no importando cuál sea su credo religioso ni la gravedad del problema que usted esté pasando. Escuche y ya regresamos en un momento.
1: De noche no podía dormir. Yo escuchaba voces, veía bultos.

0: y yo intenté el suicidio. Mi nombre es Karen, tengo 31 años. Desde los 12 años, 11 más o menos, me acuerdo de en mi casa ver siempre peleas y discusiones con mis padres. Mi padre tenía vicio del alcohol, él era viciado en el alcohol. Entonces, al tener ese vicio, él golpeaba mucho a mi madre. Había muchas peleas, crecí siempre viendo eso. Yo por las noches también, yo escuchaba voces, veía bultos. De noche no podía dormir, me despertaba en las madrugadas, siempre escuchando esas voces, muy perturbado. Pasé a la adolescencia, a los 15 años, conocí amistad. En mi casa, como yo veía a mis padres consumir el alcohol, para mí eso era normal. Yo también empecé a consumir el alcohol con 13 años, 14. Salía a bailes. Ese tiempo yo conocía a Juan, que es mi esposo hoy. Donde yo pensé que mi vida iba a cambiar, yo pensé que iba a ser feliz, y fue donde yo conocí el infierno mismo, porque Juan era viciado en crack. Hubo agresión física, para mí fue el fondo del pozo mismo donde yo llegué. Fue un día que Juan llegó tan drogado acá a mi casa, tan drogado que hubo agresión y me golpeó. Ese momento para mí fue cuando yo... Fue cuando yo llegué al fondo del pozo, fue cuando hubo esa agresión física y yo intenté el suicidio. Yo intenté el suicidio, ese momento yo estaba en mi casa sola porque yo ya no veía más salida, yo ya estaba en una tristeza, en una depresión. Y a mi hijo, que tenía 8 años, en ese momento él entra a la sala y me da un abrazo tan fuerte, tan fuerte. Y me dice: mamá, vos sos todo lo que yo tengo, mamá. Vos sos todo para mí. Aquel momento que él me dio el abrazo, yo sentía que era el propio Dios allí conmigo. Porque ese momento me venían las palabras de mi prima, que fue la que me hizo la invitación para ir a la Universal. Ese momento venían las palabras de ella: andá, prima, vamos a la iglesia, hay un Dios, Él existe, vamos. Y ese momento yo sentí una fuerza tan grande que yo no sabía por qué, yo sentía aquella fuerza tan grande. Yo digo, yo voy a ir a la iglesia. Eso fue de noche que pasó. Yo digo, yo mañana voy a ir a la iglesia. Yo mañana voy a ir. Una obrera mía hacia mí me habló, me preguntó todo lo que yo estaba pasando. Aquella obrera me atendió tan bien, aquella obrera me orientó. Empezó la reunión. Yo pasé adelante. Yo sentí, ese mismo día yo ya pude dormir, yo ya no tenía más aquel miedo de morir, porque yo siempre tenía ese miedo de morir de noche. Empecé a hacer los propósitos, empecé a hacer las cadenas de viernes, de liberación. Ahí hice la invitación a mi esposo, bueno, él vio en mí un cambio también. Empezamos a hacer los votos. Empezamos a hacer las cadenas. Llegó un día que el pastor estaba hablando de una hoguera y yo no sabía lo que era eso, no entendía. Yo digo, yo no voy a hacer, no es para mí. Pasó, llegó la otra, llegó otra hoguera. En ese tiempo yo ya tenía, Dios ya me hablaba, Dios ya me estaba llamando, ¿no? Yo quería que Dios llenara dentro mío aquello. Y yo escuchaba los testimonios de las personas y hablaban del Espíritu Santo y hablaban que aquella alegría. E aí foi onde eu dije a Deus, eu vou dar ele todo meu, meu Deus, mas eu quero ele todo tuyo dentro de mim. Que tudo ia ser diferente. Que a partir de agora eu não estava mais sola. Aquele vazio assim se llenou. Completamente se llenou aquele vazio. Foi como que Deus entrou perfeitamente assim naquele vazio que estava dentro de mim. Aquele momento eu tive a certeza do Espírito Santo dentro de mim. A partir de aí, já, minha vida já foi completamente restaurada. Eu tive paz dentro de mim, eu tive alegria, eu tenho alegria, tenho paz. Eu hago uma invitação a todas as pessoas que estão passando, que estão passando por essas situações parecidas assim, de que vayan a uma igreja universal, a mais cercana que haja, visitem, vayan a uma igreja, Deus está aí, Ele está vivo, entreguem tudo, tudo lo suyo, que Deus Ele entrega a los de Él, Ele cambia, Ele transforma, Ele cura, Ele libera. Assim como passou comigo, assim como hoje tenho minha família completamente restaurada, así Dios se la hace también con ustedes. Hay que ir, hay que buscarlo de todo corazón, de toda alma, que Dios se le está ahí.
1: Yo paso por problemas, pero la alegría sigue dentro de mí.
2: Puedo estar pasando por problemas que sean, pero esa alegría no sale. Es algo que es permanente.
3: Yo sentí un gozo en mi alma que nunca había sentido.
4: Mi mayor alegría es la alegría de la salvación.
5: Esta es la joya legítima y preciosa que el alma tanto desea encontrar. Pero no es lo que el mundo vive. El mundo ofrece bisuterías que se deshacen. La búsqueda constante por sentir, todos los días una dosis, en los ritmos, en las risas acompañadas de alcohol, en los momentos pasajeros, en los placeres que desaparecen como humo. Pero los días pasan, la fantasía se termina y el rostro vuelve a exponer el dolor del alma. Incluso la ciencia busca el camino de una vida con más sentido. Una investigación publicada por The Economy Journal en el 2017 por un grupo de científicos señaló actividades comunes que aumentan la sensación de satisfacción. Primero, las relaciones amorosas. Pero, ¿y cuando comienzan las peleas? ¿Y cuando la relación termina? Los paseos como teatro, conciertos, fiestas. Pero, ¿y cuando las cortinas se cierran? ¿Y cuando la fiesta se termina? Los ejercicios y los deportes. Pero, ¿y cuando el juego se termina? ¿Y cuando las fuerzas se acaben y el cuerpo no pueda correr más? Las bebidas, las drogas, los medicamentos anestesian el dolor y dan placer hasta que el efecto se termina y el sufrimiento es peor. Ni la ciencia tiene la respuesta. Si todo en este mundo tiene fecha de vencimiento, nada de lo que nos ofrece puede matar la sed del alma. Tantas personas son seducidas por un banquete de ilusión, y mientras más consumen, más engañadas y vacías quedan. Solo hay una alegría verdadera, la única capaz de llenar el alma. No, no se trata de una simple sensación, no es un momento ni una euforia. Tal vez por fuera ni haya motivos para sonreír, pero por dentro la paz serena produce esa alegría profunda que nada puede borrarla y que se extiende por toda la eternidad. Ni en el momento de la muerte hay tristeza, porque la alegría está ahí, es el Espíritu Santo.
6: Yo no cambio la vida, la paz, la vida que tengo con mi Señor Jesús hoy, por nada de este mundo, por nada, por ningún tipo de placer de este mundo.
7: Ya no necesito una fiesta, ya no necesito una bebida, ya no necesito nada porque ya estoy lleno.
8: Hoy tengo paz, esa paz que tanto busqué. Tengo paz en mi interior. Mi alma está en paz. Me acuesto, duermo y descanso.
7: Las personas me preguntan, ¿cuál es la garantía de vida de sus inversiones? Y en mi mente viene, la garantía de mi alegría es el Espíritu Santo.
5: No hay joya más preciosa, más bonita y brillante que la alegría del propio Dios dentro de usted. Me darás a conocer la senda de la vida. En tu presencia hay plenitud de gozo, en tu diestra deleites para siempre.
9: ¿Quién está en el abrigo del Altísimo? Las maldiciones le alcanzan. Son muchas las personas que están siendo víctimas de muchas maldades. Envidia, brujería, ojo grande, tantas situaciones que hoy en día suceden en medio de familia, de hogar, de matrimonio para destruir. Pero está escrito en el libro de Salmos 91, versos 9 y 10, de la siguiente manera: porque has puesto al Señor, porque has puesto al Señor, que es mi refugio, al Altísimo, por tu habitación. No te sucederá ningún mal, ni plaga se acercará a tu morada. Esto es lo que está escrito, y esta promesa también es para usted. Si usted decide colocar su vida bajo el abrigo del Altísimo, bajo la protección de Dios, en esta tierra no hay ningún otro lugar más seguro que el abrigo del Altísimo para librarle a cualquier persona, independientemente de su credo religioso, de las maldades, de las destrucciones que hoy en día existen, que son físicas y hasta espirituales, las destrucciones. Usted que se encuentra abatido, sin salida, usted lucha para mantener un estado de ánimo fuerte, tranquilo, siempre hasta trata de ser positivo, pero eso no le ha ayudado. Usted se siente sin fuerza, envidia le ha alcanzado, destrucción le ha llegado a su vida, no ha podido avanzar. Entonces, lo que usted está necesitando es estar bajo el abrigo del Altísimo, bajo la sombra del Todopoderoso, porque está escrito: no te sucederá ningún mal, ni plaga se acercará a tu morada. Eso es lo que Dios quiere realizar en la vida de usted. Sí, en la suya, que ahora usted me está escuchando. En la suya es la que Dios quiere hacer y dar este libramiento. Escuche ahora una hermosa canción y ya regresamos con todos ustedes.

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1: ¿Quién está bajo el abrigo del Altísimo? Las maldiciones le alcanzan. Con seguridad que no, porque no hay nada y nadie en este mundo más fuerte que el abrigo del Altísimo. Y si usted es una persona que los males le han llegado a su vida, uno detrás de otro, y usted ha llegado al punto de quedar en el desespero, usted hasta piensa, yo no le hago mal a nadie, ¿por qué entonces a mí me va mal en la vida? Todo me sale de una manera que yo no planeo. Si usted está en esa situación, usted necesita estar bajo el abrigo del Altísimo. Usted necesita la protección del Todopoderoso. Es por eso que yo quisiera que ahora usted escuche también qué es lo que acontecerá hoy sábado en la reunión de las causas imposibles en el Templo de la Universal. Escuche y ya regresamos, especialmente hoy sábado a las 7 de la mañana. Ya regresamos.
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2: Señora Suzy, ¿cuál fue la victoria en el Valle de la Sal?
3: La victoria fue por mis enfermedades. Tenía mi corazón hinchado, la tiroides y un poco de cosas. Y gracias al Señor, yo perseverando, me pasaba en el Valle de la Sal. Yo dije, Señor, esta enfermedad no me va a vencer. Usted es el que está conmigo. Y cuando yo fui al doctor, me dijo el doctor, ¿y qué estaba haciendo? Digo, ¿por qué? Porque ya no tienes nada. Y yo dije, solamente al Señor. Él fue el único que me sanó. Y muchas deudas también tenía. Fuera de esas enfermedades, muchas deudas. Demasiadas preocupaciones. Y gracias a Él, cogió todo y ya no tengo nada de esas preocupaciones ni esas enfermedades, porque Él habita en mí.
2: Señora Lucía, ¿cuál fue la victoria en el Valle de la Sal?
4: Tenía un dolor en la planta de los pies que era como que tenía una aguja. Yo me fui donde el médico y el médico me dijo que tenía que ponerme inyecciones de esas grandes para poder que se me quitara el dolor. Pero yo no acepté, dije yo no, yo voy a seguir en el Valle de la Sal porque Dios tiene que curarme. Y así fue, porque era que no aguantaba. Yo tenía que estar así como la pared para poderme sujetar porque era un dolor tan intenso en las plantas de los pies. No me salía nada, ¿no? O sea, no tenía nada aparentemente, pero me dolía tanto como que uno tuviera una aguja en la planta de los pies. Y ahí, pasando por el Valle de la Sal todos los sábados, y se me quitó. No fui al médico, no me puse inyección, sino que me curé aquí. Dios me curó.
2: Señora Daisy, ¿cuál fue la victoria en el Valle de la Sal?
5: Pastor, yo tengo muchísimas victorias ganadas aquí en el Valle de la Sal. Y la que vengo a decir es de mi nieto. Él deseó ir.

0: a entrar a las Fuerzas Armadas. Y estuvo haciendo la práctica y todo. Llegó hasta la ficha médica y de ahí le dijeron que él no podía avanzar porque él tenía, sufría de la columna y que era imposible. Eso ya era imposible, que él no podía entrar. Entonces él regresó a la casa y me dice, mamita, dice, le cuento que no voy a poder, dice. Ya me quedo, dice, no voy a poder. Le digo, mijito, ¿y usted quiere entrar? Le digo, ¿de verdad quiere servir? Le digo, en las Fuerzas Armadas. Y me dice, sí, mamita, yo sí, pero no voy a poder. No, mijito, no diga eso que no va a poder. Si usted quiere, alístese, vuelva a hacer sus pruebas y prepárese y vaya. Y vaya, le digo que nosotros con tu mami vamos a luchar.
1: ¿Y qué pasó?
0: Y bueno, y luchamos y él siguió, volvió y comenzó. Y cuando llegó a la ficha médica, el niño no tenía, el muchacho no tenía nada.
1: Gracias a Dios. Amén. Ingresó.
0: Sí, ingresó y ya él ya salió. Ya tiene, en este año ya comenzó a trabajar desde el mes de enero y ya está trabajando.
1: Gracias a Dios. Que Dios le bendiga más. Amén.

0: Abrigo del Altísimo, ese lugar donde en el pasado habitaba el poder de Dios. Y con el tiempo eso no ha cambiado. Y si usted quiere experimentar, saber, darse cuenta si esto es verdad o no, entonces tome usted la decisión de estar en este domingo en el Templo de la Universal más cerca a su hogar. No importando cuál sea su situación, su problema, la gravedad de aquel problema, el Todopoderoso tiene la condición de traer el libramiento, la protección para usted. Por eso, me gustaría que usted también escuche experiencias de personas que al usar el agua viva, ellos pudieron vencer. A cada domingo, las personas traen una botella de agua, reciben en el Templo de la Universal el agua viva y al usarla, el poder de Dios se materializa. Escuche y ya regresamos.
1: Cada domingo, desde muy temprano, decenas de familias visitan el Templo de los Milagros con un mismo propósito: participar de la reunión especial del agua viva. Muchos de los asistentes acuden incluso una hora antes del inicio de la concentración de las 9:30 de la mañana para recibir el agua viva, un momento que representa fe, renovación y esperanza para quienes buscan fortaleza espiritual para enfrentar los desafíos de la vida.
2: Levante la botella, por favor, Señor, mi Dios y mi Padre, te lo pido, bendice esta agua, pues cada persona está haciendo con toda atención, cuidado, con toda fe, este propósito del agua viva. Pois ele, Senhor, mesmo habla em tu palavra: ele que beba del agua que yo lhe darei, não tendrá sede jamás, sino que la agua que yo lhe darei se convertirá em ele uma fuente de água que brota para a vida eterna. Quando esta persona beba desta água, o dolor desaparezca, a enfermidade, o vício do álcool, do cigarrillo, das drogas, a depressão, a tristeza, a angústia, a desesperação, a ansiedade, o medo, tudo que atormenta a esta persona tem que salir, tem que desaparecer, em nome do Senhor Jesus.
1: Cuéntenos, ¿qué significa para usted recibir el agua viva en este templo?
3: Bueno, para mí es muy reconfortante recibir el agua viva, porque una vez, muchas veces viene con desánimo, entonces eso viene y nos ayuda a fortalecernos espiritualmente. Y sobre todas las cosas, yo también tenía un problema de un dolor aquí en la parte de abajo. Entonces, y tomando el agua viva, ese dolor desapareció. No podía, como quien dice, correr, trotar, y sentía el dolor.
1: ¿Y los médicos? ¿Usted fue al médico? ¿Le dijo algo el médico?
3: O sea, el tratamiento. El médico, bueno, me dijo que tenía un cálculo en la vejiga. Entonces, bueno, tenía que operar, pero yo al final no quería ser operado. Tengo la fe y la confianza de que fui sanado en el nombre de Jesús. Y porque ahora hago deporte y no duele nada.
4: Es muy importante porque yo cuando llegué aquí a la iglesia, yo llegué enferma con inflamaciones, infecciones. También me hicieron la brujería y yo participando los días domingos, a mí me orientaron, me dieron la palabra con mucha fe y todo, yo fui curada, yo fui liberada de todo ese mal.
1: Durante la reunión, el pastor comparte la oración por la Sagrada Familia, un espacio dedicado a interceder por la unión familiar, la paz en el hogar y el bienestar de cada uno de sus integrantes. Familias completas se reúnen para presentar sus peticiones y agradecer por las bendiciones recibidas.
5: O sea, lo más bonito es venir a la iglesia con la familia y pasar aquí todos reunidos, buscando a Dios. nos ayuda a salir adelante, gracias a Dios también.
1: ¿Qué necesidad o petición trajiste el día de hoy al Templo del Universal?
5: No, más que todo buscar por mi vida espiritual y después por la familia.
1: En un ambiente de reflexión y fe, los asistentes encuentran palabras de orientación y apoyo para afrontar situaciones que afectan su vida personal, familiar o emocional. Para quienes están atravesando momentos difíciles, inconvenientes familiares, preocupaciones económicas, conflictos personales o simplemente necesitan una guía y una palabra de apoyo, el Templo de los Milagros mantiene sus puertas abiertas para toda la comunidad.
5: Que vengan porque es bonito. O sea, no es nada de religiosidad ni nada, más que todo es Dios, porque Dios está en todos lugares y de Dios se necesita de siempre. Más que todo la vida espiritual, ahorita como están pasando los momentos, uno tiene que buscar más de Dios.
4: Yo los invito que si ellos están enfermos, que la única solución es el Señor Jesús, llegando aquí a la Iglesia Universal, a la Avenida Las Américas, y que ellos van a ser curados, van a ser bendecidos. Así como yo fui curada, también ellos van a recibir la bendición de Dios.
1: Aquí, en el Templo de los Milagros, de manera gratuita, podrá encontrar una guía, una orientación espiritual para usted y su familia. Además, la invitación está hecha para todos los televidentes y familias que están en busca de orientación, de fortalecer su fe y acompañamiento en estos momentos complicados.
6: Imagínese recibir una carta en casa, enviada por el propio Señor Jesús. Sin duda, se sentiría sorprendido y honrado, pero al abrirla, se encuentra con las siguientes palabras: Te conozco, sé tu dedicación, todo lo que haces, pero tengo algo contra ti. Qué difícil sería escuchar estas palabras del propio Dios, pero sepa que esta carta existe y estas palabras fueron dirigidas a un pueblo que abandonó lo más importante para Dios en nosotros, el primer amor. Escribe el ángel de la iglesia en Éfeso: Conozco tus obras y tu trabajo y tu paciencia, y que no puedes soportar el mal, que has sufrido, que tienes perseverancia, que has trabajado por mi nombre y no te has cansado. Pero tengo esto contra ti, que has abandonado tu primer amor. Sin duda, los cristianos de Éfeso quedaron asombrados por esta represión. Después de todo, tenían gran celo, disciplina y no se cansaban de trabajar por el Evangelio. Aparentemente, su conducta era intachable. Y esta iglesia comenzó bien. El apóstol Pablo mismo alabó su fe y el amor que sentían por los santos. Con el paso de los años, sin darse cuenta, esa comunión e intimidad con Dios fueron reemplazadas únicamente por el trabajo y los servicios. Su caída se produjo cuando solo se preocuparon por hacer esto. Olvidaron que para Dios lo más importante es ser. El retrato de Éfeso está grabado en la vida de muchos hoy. Asisten a la iglesia, dan diezmos y ofrendas, son personas correctas e incluso dedicadas a la obra de Dios, pero no se dan cuenta de que su relación con el Altísimo es fría. Ya no es como al principio, cuando abrazaron la palabra, y ya no hay temor ni buenas intenciones. Lo que antes era un placer, se ha convertido en una carga. Hoy todo se reduce a costumbres y religiosidad. Viven en piloto automático. Esto se debe a que el primer amor fue reemplazado por otro amor que llegaron a conocer. ¿Y cuántos cambian el altar por oro? ¿Las riquezas eternas de la salvación por unos minutos de placer? No es casualidad que muchos que parecían firmes ahora estén tan así, apagados. ¿Qué valor tienen tantas obras si al final se pierde el alma? Las meras obras jamás bastarán para mantenerla viva. Es necesario mantener viva la llama del primer amor hasta la muerte. Y en la misma carta del Señor Jesús que expone la herida, también ofrece el remedio para su cura. Recuerda de dónde has caído, arrepiéntete y vuelve a practicar tus primeras obras. Recuerde cómo buscaba el Espíritu Santo y las mañanas en que se despertaba anhelando su presencia. Recuerde el placer de ganar almas y el consuelo que encontraba en la palabra de Dios. Recuerde cuánto invertía en su alma. Y ahora que lo ha recordado, reconozca de dónde ha caído. Busque el perdón de Dios y vuelva a practicar aquello que nunca debió haber abandonado. Este es el camino que lleva de vuelta al primer amor.
0: ¿Quién está en el abrigo del Altísimo? ¿Las maldades le alcanzan? Con certeza que no. Hoy nos trovemos muchas personas y quizá usted es una de ellas que viene padeciendo de muchas maldades, de mucho sufrimiento. Entonces, acérquese al templo de la Universal y entre en el abrigo del Altísimo. Y así, a través de la fe, el poder de Dios traiga el libramiento, la protección que usted precisa. Que usted necesita. Usted puede llegar a las 7 de la mañana, 7 de la mañana, o a las 9:30 de la mañana, 9:30, o a las 3 o 5 de la tarde, en el Templo del Universal que está ubicada en Pascuales, en la calle principal, 28 de agosto, entre las calles Cojimí y Salitre, o en el Templo del Universal que quede más cerca a su hogar. Nosotros estamos finalizando esta programación Auxilio Espiritual por el día de hoy y mañana estaremos una vez más con todos ustedes.
6: Ya han pasado más de 270 días desde que comenzó este 2026. Y en todo este tiempo hubo días lindos, momentos llenos de alegría, abrazos que reconfortaron el alma y metas que finalmente se hicieron realidad. Pero también hubo días difíciles, momentos de dolor, pérdidas que dejaron marcas, dificultades que parecían no tener salida y separaciones que dolieron en lo más profundo. Para muchos, lamentablemente, el peso de esos días oscuros terminó apagando todo lo bueno. Sin embargo, todavía es posible experimentar una verdadera transformación desde el interior. Y todo comienza con algo fundamental. Una decisión. 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El que habita al abrigo del Altísimo morará bajo la sombra del Omnipotente.
7: Prácticamente desde que yo nací, sufría de asma. Los médicos me detectaron que tenía un cuadro asmático y durante 11 años de mi vida Yo sufrí con ese problema porque toda mi niñez yo no podía jugar, no podía correr, no podía ser igual que otros niños, ¿no? Yo recuerdo que muchas veces yo escuché que tal vez yo no iba a llegar a mi adolescencia, que tal vez yo no podía cumplir ni siquiera los 15 años, porque el cuadro que yo tenía, o sea, no me daba mucho tiempo de vida. En la Iglesia Universal me enseñaron a confiar en Dios, a poner en práctica mi fe y a buscar la protección, por lo cual yo entregué mi vida en el abrigo del Altísimo. Y prácticamente vimos la mano de Dios reconstruyendo nuestra vida. Primero, yo tengo salud ya de más de 20 años, ya no sufro más de asma ni de ninguna enfermedad. Porque yo tengo mi vida en el abrigo del Altísimo, hoy tengo certeza de que mi vida está bendecida.
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tristeza, desánimo, pensamientos negativos son claros síntomas de depresión. Existe la manera de revertir este cuadro. Hay solución para su caso. Usted puede salir de ese torbellino, descubrir un nuevo horizonte y encontrar un puerto seguro. Dígale no a la tristeza, al miedo, a la inseguridad. Dese valor aumentando su autoestima. ¿Cómo hacer eso? Buscando dentro suyo la fuerza que precisa para permitirse vivir plenamente. Los problemas existen, pero también existe la superación. Y para vencer los obstáculos no basta solo querer. Usted tiene que desear que su historia de vida sea reescrita.

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tenía problemas de salud, iba al médico, me daban muchos medicamentos para mi problema de dolor de cabeza, también tenía depresión, me dolían mucho los dolores de espalda, no sé qué me pasaban en mi espalda, que me dolía demasiado la espalda. Pasé mucho tiempo, siquiera fueron más de unos 5 años porque pasé con eso.

Mi vida económica era bien precaria. Mi casa era una casa de caña que estaba toda caída, vivía en la tierra. Mis hijos no tenían una buena educación porque me faltaban muchas cosas. Hubo un momento de que yo no tenía para comer. Ese momento me... Ese momento se marcó mi vida, porque fue algo que yo miraba a mis hijos y no tenía para darle de comer. Yo, era algo que mis hijos me pedían y no tenía. Un día llegué de una vecina a decirle que me hiciera el favor de darme un plato de comida para mis hijos, porque no tenía. En eso, bueno, gracias a Dios, me encontré esa vecina y ella me dio para mis hijos, para mí. Yo nunca buscaba a mi familia porque yo decía, este es un problema mío, yo tengo que solucionarlo. Como madre, yo me sentía frustrada porque era una frustración que yo decía, no puedo darle a mis hijos lo que ellos necesitan. Solo usted como madre entiende en esos momentos el dolor que usted siente porque no tiene para darle de comer a sus hijos. Y ver a sus hijos que están ahí con hambre, necesitando, y usted una madre que no tenía trabajo, ¿cómo darles a ellos? ¿Cómo mandarlos a la escuela? Entonces eso era una frustración para mí. Yo conocí la Iglesia Universal a través de un evangelizador. Él decía que había un Dios, que ese Dios promovía todo lo que nosotros necesitábamos. Acepté la invitación y vine a la Iglesia Universal.

Yo en ese día que participé, yo salí diferente. Salí más tranquila porque fue un día domingo. Dios transformó mi vida de una manera que yo nunca la esperaba. Ahí fue que yo ya vi el cambio, que yo ya no me dolía la cabeza, ya mi vida espiritual no era la misma, ya no tenía eso de depresión. Tenía la fuerza para salir adelante, ya no me encerraba, ya no me tenía esa preocupación de que no voy a estar oprimida, voy a estar separada, no. Ahí fue que yo me arrepentí también de mis pecados. Ahí yo fui al bautismo en las aguas. Ahí fue que fue la liberación total y completa. Ya de ahí busqué el Espíritu Santo. Ahí ya tuve esa experiencia con Dios. Cuando yo vine a tener paz, tener esa certeza de que Dios estaba conmigo, ya empecé a perdonar, ya empecé a tener esa paz que solamente Dios la da. Con mis hijos, gracias a Dios, ya no le faltan comida. Todos tres ya tienen su propia profesión, están trabajando, los tres trabajan. Mi casa, gracias a Dios, no nos falta la comida, no nos falta trabajo, porque Dios ha promovido todo lo que nosotros necesitamos, pero a través de la lucha constante mía. Ellos han sido bendecidos, tanto yo económica como ellos también. Por dos ocasiones he viajado a Brasil, conocí el Templo de Salomón. Lo más importante que yo tengo en mi vida es el Espíritu Santo. Es la gloria de Dios en mi vida, porque Dios es el que provee todo lo que yo necesito. Y eso es la mayor bendición que yo tengo. No es la vida económica, no es la vida familiar, sino que mi vida espiritual. Eso es lo más importante en mi vida.

La fe es el punto de partida. Es como el despegue de un avión. Pero, ¿qué la mantiene siempre en lo alto? La continuidad de la fe es la confianza. Si espera que una dependa de la otra, jamás llegará a su destino. No olvide que el trayecto de la vida no está hecho solo de bellos paisajes. Repentinamente surgirán turbulencias, tempestades, y en ese instante, ¿qué la sostendrá? Muchos, pero muchos han caído, porque en un momento tuvieron fe para conquistar, pero no tuvieron confianza para mantenerse en ella. Quien confía en Dios, aunque todo parezca contrario y difícil, permanece firme porque sus ojos no están en las densas nubes, sino en el Señor que está por encima de todas ellas. Aunque la higuera no florezca, ni en las vides haya frutos, aunque falte el producto del olivo y los labrados no den mantenimiento, con todo yo me alegraré en el Señor y me gozaré en el Dios de mi salvación. ¿Cómo reacciona cuando todo va mal? ¿Quién es usted cuando gana? ¿Quién es usted cuando pierde? Jamás deje de mantener su fe. Debe ser cuidada y sostenida para que sus conquistas permanezcan. Y eso solo es posible mediante el poder de la confianza. El verdadero siervo de Dios vive por la fe, en la fe y de fe en fe hasta el fin.

¿Cuántas cosas en su vida podrían haber sido diferentes si sus decisiones en ese momento hubieran sido las correctas? Fíjese bien. ¿Cuántas elecciones equivocadas usted ya tomó por escuchar los consejos engañosos que vienen de otras personas, e inclusive hasta su corazón? Seguramente usted se recordará de muchos. Todos somos guiados por una voz, y en estos tiempos lo que no faltan son sugerencias de qué camino seguir. Hoy más que nunca necesitamos escuchar la única voz capaz de guiar a una persona hacia la verdad. La voz que nos da la razón. La voz del Espíritu de Dios.

yo no podía, o sea, dormía llorando. Ya creo que me quedaba dormida solo de tanto llorar. Entonces, a veces que no, ni siquiera dormía. Yo estudiaba temprano y pasaba toda la noche llorando hasta las 5 de la mañana. Yo empecé a pensar cómo suicidarme. Mi nombre es Laura Silva. Sufrí por depresión durante 2 años. Tenía depresión desde los 15 años porque perdí a mis papás. Tenía muchos problemas en el colegio, sufría de bullying. Los profesores siempre me atendían, pero los problemas que tenía con mis compañeros, pero ellos nunca le prestaron atención. Yo contaba en mi casa y en mi casa decían que eso era cosa de niños. Entonces, esa cosa me formó un problema espiritual. No podía dormir. Yo llegaba del colegio solo a llorar. A veces, cuando podía quedarme dormida, soñaba con que ellos me maltrataban. Entonces, sufría muchísimo. Una ocasión, en el colegio tuvimos una presentación de bailar. Y ellos escondieron toda mi ropa. Y yo tuve que irme a mi casa con ropa prestada porque todo me lo rompieron, lo dañaron. Pero nunca nadie escuchaba eso. Ese día yo llegué a mi casa y solo lloraba. Y ese fue el día en que yo pensaba en que de verdad yo no servía para vivir, que lo que todos ellos decían era verdad. Entonces yo empecé a planear cómo quitarme la vida desde ese día, porque yo decía, no le voy a hacer falta a ninguno, igual ellos no se interesan por mí. Ni en mi casa, ni mis compañeros, ni mis profesores. Una vez lo intenté 2 veces. En la primera escribí una carta para mi familia, la guardé en mi maleta del colegio y salí para hacerlo. Yo iba decidida, solo que en el camino encontré con un compañero del colegio y él empezó a distraerme, no sé qué, y cuando ya vi, ya no había hecho, ya estaba otra vez dentro del colegio. A la segunda vez lo intenté y llegué hasta enfrente del puente para lanzarme. Y ahí fue como que no tuve el valor de lanzarme. Entonces yo dije, no, voy a hacerlo de alguna otra manera. Y seguí buscando alguna otra manera de poder quitarme la vida. Me invitaron a la Iglesia Universal, mi abuelita, ella ya venía a la iglesia. Yo venía con ella en ocasiones, pero no venía para nada hacer. Ella me invitó un viernes y yo llegué a la iglesia. El pastor hizo una oración y él dijo que pasara adelante las personas que nunca habían perdonado. Ahí yo pasé adelante, él hizo la oración y yo sentí una paz muy, muy diferente. Ni siquiera en el hospital con medicamentos yo había sentido eso. Y mi proceso de liberación, yo duré 3 meses asistiendo a una cadena de oración. En esos 3 meses yo lo primero que hice fue liberarme de la baja autoestima, porque eso fue lo que ellos me ayudaron a entender, que tenía una baja autoestima, que yo era valiosa para Dios. Y bueno, en una reunión de miércoles yo escuché hablar del Espíritu Santo, que el Espíritu Santo era el pedazo de Dios dentro de una persona. Entonces yo quería eso. Al siguiente día yo me puse un propósito de que quería ese Espíritu y hacía una oración todos los días a las 3 de la mañana. Y un día miércoles, así duré buscando como 2 meses. Y un miércoles a las 3 de la mañana yo recibí el Espíritu Santo. Yo ya no tenía nunca más ese deseo de quitarme la vida. Yo era completamente feliz. Esa alegría se debe al Espíritu Santo. Es el único que puede brindar esa alegría. Y la invitación es para aquellas personas que están sufriendo de depresión, así como yo sufrí de depresión. Yo puedo decirle que sí hay una salida. Los médicos
dicen que no hay, porque es algo que tú cargas dentro del alma que a veces ni los medicamentos pueden curarte. Entonces, yo sé que de pronto usted está pasando una situación más difícil que la mía. Usted conoce a alguien de su casa que está pasando esa situación. Mi invitación es para que usted venga, no desaproveche esa oportunidad. Nosotros tenemos un equipo para ayudarle. Está el propio Dios que quiere y le ama tanto que quiere sacarle de esa situación.

deje que el miedo le quite la paz. Deje todo en las manos de Dios y Él actuará. 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

Un ser humano es libre cuando piensa asociado al pensamiento de Dios y no a una religión. Las personas deben aferrarse a la palabra divina. Esta vendrá a su corazón y le hará ver la luz sobre su vida. Así, la persona tendrá la certeza de que por más que ella sea perseguida, calumniada, amenazada, nada le afectará. Escrito está. Y sabemos que a los que aman a Dios, todas las cosas les ayudan a bien. ¿Cuántas cosas que tenían apariencia negativa y usted no entendía por qué aquello había sucedido? Después entendió que Dios le permitió para que la victoria fuera sólida, para que su fe se estableciera de tal forma que nada ni nadie pudiera destruirla. Tenga la certeza que Dios tiene un propósito grandioso en su vida, que no es verlo enfermo, con la vida económica o familiar destruida. Él lo llama para que sea un vencedor.

7 motivos para participar los días sábados en Los Casos Imposibles. Primer motivo. Y bendijo Dios al día séptimo y lo santificó. Segundo motivo. Por tanto, el Hijo del Hombre es Señor aún del sábado. Tercer motivo. Los mayores milagros que Jesús hizo fueron en el día sábado. Cuarto motivo. Así ha dicho el Señor, la puerta del atrio interior que mira al oriente estará cerrada los 6 días de trabajo y el sábado se abrirá. Quinto motivo. Pero este género de demonios no sale sino con oración y ayuno. Sexto motivo. Jesús, contrario a la tradición, mientras unos descansaban, él trabajaba. Séptimo motivo. Sábado es el séptimo día de la semana y el 7 es el número de Dios, pues es el número de la perfección. Participe este sábado en la reunión de los casos imposibles, especialmente a las 7 de la mañana en el ayuno colectivo. Otros horarios: 10 de la mañana, 3 de la tarde y 6 de la tarde en el Templo de los Milagros, Avenida de las Américas 305, norte de Guayaquil, y en todas las iglesias universal del país.

0: Mi nombre es Mercedes McLaughlin y mi vida era de verdad llena de neblinas, diría, porque en el pasado yo sufrí mucho por mi salud. Tenía varias enfermedades, tomaba muchas medicinas, gasté mucho dinero en medicinas. Sufría de migraña, sufría de úlcera, de la columna, tenía insomnio, tenía nerviosismo. Yo me sentía que no había solución para esos problemas, porque fui a varios doctores, varios especialistas, pero no encontré la salida. Y más vale que arrastraba una cadena. Por ejemplo, tomaba una medicina por una enfermedad, tenía que comprar otra para otra dolencia. Entonces, sufrí mucho. Tenía mucho nerviosismo, mucho, mucho nerviosismo. Y la migraña, cuando me daba, es un dolor de cabeza que es como que te dan con un martillo en el cerebro y no quieres ver luz. Cierra las ventanas, apaga la luz, te pones la almohada en la cabeza, desconectaba el teléfono. Nadie me tocaba la puerta de mi dormitorio, nadie, nadie. No soportaba un ruido. También eso lo tuve por 20 años, sufriendo con esos dolores de cabeza tremendo. Y así yo iba a trabajar. Así atendía a mi hogar y a mis niños, a mi esposo. Un problema muy grave de verdad físico. El doctor me dijo que me acostumbre y que siga tomando nomás la medicina. Y yo me di cuenta y me sentí más frustrada de ver que trataba por un camino, no encontraba solución, trataba por otro, tampoco. So, la verdad que ya eso me estaba asfixiando, esa es la palabra. Me sentía que estaba yo metida en una botella de vidrio y no podía salir con todos los problemas. En relación a mi alma, a mi estado espiritual, estaba fatal. Me sentía muy sola a pesar de tener un esposo. Él era muy bueno, como padre, era muy bueno y como esposo. Me sentía desolada. Esa es la palabra, sola. Teniendo tres niños y el esposo y un lugar muy grande para vivir con todas las comodidades, y me sentía muy sola. Él nos llevaba a viaje todos los veranos y tantas actividades que hacíamos juntos, pero me sentía sola, sola. Y yo no comprendía tampoco por qué era esa soledad dentro mío. No sabía, la trataba de tapar viajando para Europa, viajando para otros países. Trataba de distraerme, distraerme. Pero nada, nada me llenaba, nada. Estaba siempre en la misma página del libro de mi vida, vacía, enferma, desolada, desorientada. Esa noche que yo estaba llorando en mi sofá sola en la casa, me llama mi amiga y yo le conté. Y ella me dice, oh, pero yo te llevo a un lugar donde tú puedes escuchar la palabra de Dios. Y yo le digo, pero ¿es de verdad un lugar de Dios? Sí, me dice. Y me llevó al otro. Yo fui a recogerle mi carro el otro día y ella me llevó al lugar. El primer día que llegué a la Iglesia Universal, me quedé con la boca abierta, porque llegué con un terrible dolor en la columna. Y me senté atrás al último con mi amiga. Y salió un hombre de Dios. Cuando me hizo la oración, porque el dolor se me fue instantáneamente. Y yo dije, Dios mío, ¿pero qué es eso? Yo nunca he tenido esta experiencia. Vine con un dolor tan fuerte y ahora se desapareció. Eso fue algo que me impactó tanto porque nunca en mi vida yo había tenido esa experiencia. Nunca. Y desde ese día empecé a ir todos los días. Y ahí ya me familiaricé con las diferentes oraciones que hay, ¿no? Y empecé a pedir mucho por mi salud, hice una cadena de oración por mi salud y vi el resultado, porque antes de terminar la cadena de oración, yo fui curada de todos los problemas físicos con que yo llegué a la Universal. Empecé a escuchar y aprender en la casa de Dios que uno tenía que arrepentirse. Y nunca me olvido de un domingo que el obispo dijo en el altar, ¿dónde va tu alma? En el instante, me dio un arrepentimiento tan grande que me arrodillé en pleno servicio y puse la cara en la silla y me derramé ahí delante de Dios. Me derramé en lágrimas y me arrepentí de todo, porque uno cuando llega a la iglesia llega muy cargado. Yo me arrepentí de todo y yo sentí que ese día salí hasta más liviana de la casa de Dios. Aprendí sobre el arrepentimiento, lo cual es preciso antes de uno hacer el bautismo en las aguas. El Señor llenó el vacío que yo tenía, que yo lo llenaba viajando a otros países, comprándome un carro nuevo cada 4 años, comiendo la mejor cena con mi esposo. Él me llenó mucho más y fue tan maravilloso que vale más que todo lo que yo obtuve en la tierra. Fue una experiencia que no se puede explicar en palabras, hay que tenerla uno. Cuando uno tiene un encuentro con el Señor Jesús, es algo tan precioso, tan grande. Yo soy madre y yo creía que el día que yo tuve a mis niños fueron los días más grandes. Pero la experiencia que tuve con el Señor Jesús superó todo eso. Fue mucho más grandioso. Mucho más grandioso. Fue maravilloso. El Espíritu Santo me dio una nueva vida. Lo puedo decir porque así es. Tengo la paz que nunca tuve, así completa paz. Interna más que nada. Tengo mi familia, gracias a Dios, están con salud y muy bendecidos. Yo también estoy muy bendecida, gracias a Dios el Señor me ha bendecido tremendamente en todo, gracias a Dios.
1: ¿Dónde quieres vivir? ¿En las montañas? ¿Del campo? ¿En la playa? ¿O en la ciudad? ¿En una casa bellísima? ¿O en cualquier casa? Con tal de que sea suya. Muchos luchan por la casa propia. Trabajan 20, 30 años para pagar las cuotas con el sudor de su frente. Es el sueño de tener una vivienda, un lugar de descanso, un refugio para vivir algunos años o incluso algunas décadas. En busca de comodidad y seguridad en este mundo. Pero todo eso pasará. ¿Y qué estás haciendo para asegurar tu morada en el lugar donde vivirás por toda la eternidad? Esta es una elección que solo tú puedes hacer. Quien no se preocupa por ello, pasará la eternidad sin hogar, lanzado por sus propias decisiones equivocadas al peor lugar que podría existir. Es mejor vivir debajo de un puente en este mundo que estar en ese lugar. Pero existe un lugar incomparable, con muchas moradas cuidadosamente preparadas para darnos el privilegio de pasar la eternidad con aquel que más nos amó. ¿Quién diría que solo al pasar por la muerte sería posible conocer la verdadera vida? Pero si ese lugar no es para todos, ¿para quiénes? Solo para aquellos que en vida se entregaron a Dios y recibieron el derecho al reposo perfecto, el abrigo de Dios. El valor del cielo no está en las calles de oro, sino en estar con Él para siempre. Hoy estás teniendo la oportunidad de tu vida. asegurar esa morada que no se compra con dinero ni con cuotas, sino con una alianza. La entrega de tu propia vida a aquel que se entregó por ti. Más que preocuparte por la dirección de tu cuerpo, preocúpate por el destino de tu alma. Un día te desprenderás de tu cuerpo y todo lo que compraste quedará atrás. Y ante todo esto, ¿dónde quieres vivir? Esta respuesta no se da con palabras, sino que se muestra con tu decisión.
2: En la casa de mi padre hay muchas moradas. Si no fuera así, os lo hubiera dicho, porque voy a preparar un lugar para vosotros.

Una de las sensaciones más angustiantes es sentir sed y no tener cómo saciarse. 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Solamente Dios. Por eso, Jesús dijo las siguientes palabras: si alguno tiene sed, venga a mí y beba. 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

Mi vida sin el Espíritu Santo era triste, de soledad, angustia, porque yo estaba en el vicio del alcoholismo, el cigarro, sola con mis hijos. Y ser madre y padre a la vez es difícil. Al estar sola aquí en la ciudad donde vivo, pues tuve que dejar de trabajar para dedicarme a mis hijos, porque yo no quería que ellos crecieran solos sin educarlos y luego más tarde ellos fueran unos chicos que dejaran escuela y se involucraran en vicios. Llegó el momento que yo dije, no, ya no quiero seguir esa vida. No quiero que mis hijos crezcan viendo a una mamá con vicios. Yo quiero darles un buen ejemplo. Y fue cuando yo empecé a buscar ayuda. Iba a las iglesias queriendo sanar de esos vicios, pero nada me quitaba esa tristeza, esa angustia, esa soledad que yo sentía. Sentirme, mejor dicho, sin la solución de mis problemas, a mis enfermedades. Yo entré más en depresión. Llegué a visitar a los brujos, creyendo que allí iban a solucionar mi problema de todas las enfermedades, pero no, fue todo lo contrario. Me enfermé más, empecé a escuchar voces, ver sombras, escuchar que me hablaban. Y fue en ese momento cuando yo dije, tengo que buscar otra alternativa, ir a la iglesia. Fue así como yo conocí la Iglesia Universal a través de la televisión, cuando vi el programa y yo me identifiqué con el testimonio que vi. Dije, yo estoy así y yo voy a ser sanada, yo voy a ir a ese lugar. Cuando llegué, fue maravilloso, me recibieron muy bien y desde ese día yo empecé a participar en la reunión y así seguí participando y cada día fui mejorando y yo empecé a sentir paz, tranquilidad, alegría y yo sentí que cada día todas esas enfermedades iban pasando. Yo quería cambiar totalmente de vida. Y fue cuando yo empecé a buscar más y más, limpiar mi corazón, mi mente, todo lo que al Señor no le agradaba. Y fue algo maravilloso que cuando recibí el Espíritu Santo. Fue una experiencia tan maravillosa que eso me ha... Yo me entregué más de lleno al Señor Jesucristo y eso me ha ayudado a vencer todas las tribulaciones. He pasado por muchos desiertos, todo he vencido gracias al Espíritu Santo, porque Él me ha dado la fuerza, la paz, la tranquilidad y la sabiduría para poder enfrentar todo, porque sin Él no soy nada.

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Escrito está: engañoso es el corazón, más que todas las cosas, y perverso, ¿quién lo conocerá? Cuando la Biblia habla del corazón, refiérese a la voluntad humana, los deseos personales, porque la carne del hombre siempre apunta a la avaricia, a la codicia, a la prostitución, todo lo que se opone a Dios. Muchas veces su espíritu quiso a Dios, pero su carne, o sea, su corazón, decía lo contrario. El corazón del hombre quiere satisfacerse a sí mismo, no quiere someterse porque es egoísta. Busque un nuevo corazón, que es la forma para retener el agua, que representa la palabra de Dios, en donde mana la vida. Esto es posible porque la Biblia afirma que David tenía un corazón así, espiritual, según el corazón de Dios.

No deje que el miedo le quite la paz. 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

Uno de los grandes obstáculos para que las personas no sean bendecidas es el miedo. El miedo imposibilita la acción divina. A través de él, las personas se quedan con el corazón cerrado. Tienen miedo de perder algo en la vida. Y esto hace que las personas se frustren en sus proyectos, anulando totalmente su fe. El miedo y la duda caminan juntas y son enemigos de la fe. La vida de un cristiano debe estar marcada por la búsqueda del favor de Dios. El deseo del Señor es que las cosas que acontezcan en nuestras vidas sean grandes para expresar su gloria. Para que esto suceda, no podemos permitir que el miedo, la cobardía, se interpongan entre nosotros y el propio Dios. Dios no realiza aquello que debemos hacer nosotros, aquello que está a nuestro alcance. Muchos se quejan esperando porque tienen miedo de arriesgarse. Muchos dejan de tomar decisiones por las experiencias negativas que ya vivieron. Olvídese del pasado. No deje que las malas experiencias que tuvo interfieran en su fe para que el miedo no lo domine y así usted tenga el valor de usar su propia fe. Mire hacia adelante y olvídese lo que pasó. Sea feliz hoy.

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No sirve conocer bien la Biblia. No sirve estar bien casado. No sirve una educación superior, un posgrado, ser exitoso, rico o tener el mundo a sus pies, si no se nace del Espíritu de Dios. Solo Él hace generar la naturaleza espiritual, la naturaleza divina.

0: Yo sufrí mucho, tenía muchos resentimientos, mucho dolor interno, tenía mucho deseo hasta de morirme, porque me sentía muy triste. Cuando me comprometí pensé que sería diferente, pero fue peor. Tenía muchos resentimientos, mucho dolor interno. Cuando mi papá me mandó a estudiar en una casa de un hermano, y ahí yo no sentí ninguna alegría. Y a partir de ese tiempo, para mí era un dolor muy grande. Tenía mucho deseo hasta de morirme. Decía, aquí pasa un tráiler, yo mejor me voy a meterme bajo ese tráiler porque ya no quiero ni siquiera vivir, porque para mí es que a mí no me quieren. En casa, mi mamá, mi papá no me quieren, por eso me venía a dejar botado por acá. Cuando me comprometí pensé que sería diferente, pero fue peor. Llegué a tener mi hija, pero igual ya no fue lo que yo pensaba, que teníamos tener una familia unida, una familia conformada, pero no fue así. Vino peor el sufrimiento. Me golpeaba físicamente, verbalmente, eso era un desastre ese hogar. No trabajaba porque tenía mis hijos pequeños, mi esposo no me dejaba trabajar y aún así él tampoco le alcanzaba, no tenía dinero tampoco. A veces si había pues para comer, no había para vestirnos, y si había para alguna cosa así, no teníamos para la medicina. Ya tenía dos hijos y yo no tenía nada. Yo apenas había aprovechado estudiando corte y confección, pero yo no ejercía nada. Entonces ahí una persona me dijo, vamos, dice, mira que te vamos a visitar, dice, a un brujo. Ahí te va a hacer bien, ellos te van a hacer, dice, para que te quiera, para que tú vivas feliz. Entonces visité y dijo, ella te voy a ayudar, dice. Pues a raíz de eso fue peor el problema. Después de un tiempo él me abandonó, me dejó sola, y cuando él se fue, para mí era una tristeza terrible. Yo lloraba, yo ni podía dormir. Yo era desesperada. Ahí nuevamente busqué brujo. En la casa de una cuñada vivíamos y ella asistía a la iglesia y puso la programación de la televisión. Y ahí yo asistí a la Iglesia Universal. Yo me liberé del mal carácter. Dios me sacó de todo ese resentimiento. Entregué mi vida a Jesús y me bauticé en las aguas. Y eso para mí es una victoria, es una conquista muy grande. Yo recibí el Espíritu Santo, el cual me llenó de gozo, de paz, de alegría. Ya no tengo tristeza, yo no tengo nada de lo que pueda sentirme triste, nada que yo me quiera sentir sola. Dios me da la fuerza, yo tengo esa fortaleza de hacer las cosas, pero con Él. Ahora que tengo el Espíritu Santo, Dios me dio la visión de abrir un taller de costura, y yo tengo mis maquinarias, tengo mi negocio, tengo mi casa, tengo un carro. Aparte hice un viaje al Templo de Salomón. Fue maravilloso. Mis hijos están preparadas, la una es arquitecta, la otra también está estudiando, pero mi mayor conquista fue el Espíritu Santo. Ahora con el Espíritu Santo no me falta nada. Tengo mi dinero para comer, para vestirme, para viajar. Soy muy feliz y Él me llena en todo.
1: El pasado está escrito con todas aquellas vivencias que nos han traído hasta aquí y ahora. Es un baúl lleno de experiencias, buenas y malas, de decisiones erróneas y afortunadas, de tristezas y alegrías, y de personas que entraron y salieron de nuestra vida. Pero, más allá de recuerdos, no son pocos los que han vivido situaciones impactantes que han ocasionado que no pudieran seguir adelante y que, actualmente, vivan atados al pasado. Muchos por más que cuenten con factores favorables como tiempo, consejos o el apoyo de la familia y amigos, no llegan a ser suficientes para liberarlos de esa prisión. Pero, ¿qué les lleva a muchas personas a convertir el pasado en su presente? ¿Cómo confiar nuevamente si se ha sufrido tanto? Sepa que Dios quiere hacer algo nuevo en su vida. 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

están con usted todo el tiempo. Guían decisiones, despiertan deseos, intensifican sentimientos. Los cinco sentidos del ser humano fueron dados por Dios, pero también pueden ser usados para alejarlos de Él, ya que son los pequeños estímulos que llegan a usted todos los días, los que hacen que el corazón le convenza del engaño. Y aquello que parece natural empieza a afectar lo espiritual. Por eso, es necesario entender el impacto silencioso que estos sentidos pueden causar en su fe.

0: porque era una angustia muy grande que tenía. Era un vacío en el alma, la mente, un dolor de cabeza constante. Yo no tenía más vida, de verdad. Mi nombre es Karina, yo tengo 40 años. Yo nací en una familia que tenía muchos problemas. En mi infancia me recuerdo que mi madre sufría de ataques que tenían que llevarla a internar. Entonces yo no sabía lo que era tener una madre, porque mi madre estaba más internada que en casa. Y desde ahí empezó mis problemas, porque yo me torné una niña con mucho miedo, tenía miedo, yo no conseguía dormir en un cuarto sola, yo tenía que dormir con la luz prendida. Tenía que dormir agarrada de la mano de mi hermana porque yo tenía mucho miedo. Y así fue pasando los años. A los 16 años, ahí empeoré. Quedé con depresión mismo de no poder. Solo lloraba. Yo tenía una angustia adentro mío que era algo que me consumía. Y empecé a escuchar voces que me decían que yo me quitara la vida, que nadie me quería. ¿Qué yo hacía que yo estaba viviendo si nadie me quería allí en la casa? Ni mis hermanos, ni mis padres. Así fue pasando los años y aquella depresión se me venía. Pero al principio nadie se daba cuenta que yo estaba con una depresión. Pensaban que era algo normal. Nada me alegraba. Podía estar un fin de año, todo el mundo reunido, en fiesta, todo el mundo contento, y yo estaba tirada en un sofá llorando y no tenía nunca alegría. Para estar alegre tenía que estar borracha. Ahí vino otro problema de pelea con mi padre. Yo llegué al trabajo y mi padre me estaba esperando para echarme de la casa donde yo vivía con mis padres. Y yo dije para él, yo de acá no salgo. Y él dijo, no, tú te vas. Hoy te vas de acá, no te queremos más acá. Y ahí yo vi el fondo de pozo, porque yo para dónde iba a ir si lo único que tenía era mis padres y mis hermanos. Yo era soltera y me agarré y digo, hay una solución para esto. Voy a agarrar el arma y voy a matar a mi padre. Y estaba decidida que ella me decía, matar, la solución para tus problemas es matar a tu padre. Si tú matas a él, toda tu vida cambia. Y ahí yo fui al ropero, corrí para agarrar el arma y estaba decidida a matarlo. Y había escondido el arma ese día. Y ahí escondió el arma. Y yo fui y no pude hacer lo que aquella voz me decía que hiciera. Y me acuerdo que entré en mi cuarto y lloré y lloré. Decía, Señor, ¿por qué estoy en esta situación? Aunque yo no conocía a Dios, pero siempre oí hablar de Dios, pero nunca había buscado a Dios así. Hasta que un día yo estaba en mi casa a la madrugada y prendí la radio y ahí escuché el programa de la iglesia. Y era el programa de la Iglesia Universal. Y fui a la iglesia, aún con toda mi familia contra mí, porque mi madre me decía que ahora sí yo estaba loca, porque decidí ir a la Iglesia Universal. Me sentí bien en la iglesia. Fui unos viernes y me recuerdo como fuera hoy, que llegué ese día viernes y dormí como nunca había dormido. No precisé tomar calmantes, no precisé nada. Ahí yo me puse con toda mi fuerza a buscar mi liberación, porque yo sabía que había un mal ahí, yo sabía que había algo en mi vida que no era normal. Ahí empecé a hacer las cadenas, luché, fue una lucha, porque pasaba trancas para no ir a la iglesia, voces de mi familia que me decía, ¿qué vos haces en esa iglesia? Ahora sí vos estás loca. Pero yo no miré a nada y no escuché a nadie. Yo miré para Dios, porque yo vi que ahí mi vida iba a cambiar. Y de a poquito me fui liberando, y después yo quería recibir el Espíritu Santo, pero yo no podía recibir el Espíritu Santo siendo una persona llena de odio, llena de rencor, como yo tenía dentro de mí. Ahí yo decidí, con una actitud, no fue fácil, de pedir perdón a mis padres, a mis hermanos, por todo lo que nosotros habíamos vivido de mal. Y yo fui y Dios me orientó que yo debía de limpiar mi corazón si yo quería una vida nueva. Y pude recibir la mayor riqueza, que fue recibir el Espíritu Santo. Después que recibí el Espíritu Santo, mi vida cambió por completo. No solo afuera, el cambio empezó adentro, adentro de mí. Me torné una persona feliz. Todo cambió. Hoy yo puedo decir que soy feliz porque tengo el Espíritu Santo en mi vida. Y yo invito a esa persona que está sufriendo, así como un día yo sufrí, que ella acérquese a la Iglesia Universal más próxima que ella pueda. Y que busque ese Dios que yo encontré la felicidad.
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1: Vivir en el Espíritu es vivir en la fe de la indignación para cambiar las situaciones impuestas por el mal. La semilla que sembramos hoy determina los frutos de mañana. No sirve querer ser grande y pensar pequeño. Este es el secreto de la victoria, el ejercicio de la fe inteligente.

desempleo atormenta a miles de personas. La expectativa de encontrar un lugar en el mercado laboral muchas veces es pisoteada, destruyendo las fuerzas y deshaciendo las ganas de seguir adelante. Si usted está sin esperanza y no soporta más ver a su familia pasando necesidades, si le falta ánimo y le sobra decepción, es la hora. Domine su interior. Descubra que dentro suyo aún hay fuerza suficiente como para cambiar esta situación. Depende exclusivamente de usted encontrar la dirección correcta. Descubrir el portal que lo conduce al esplendor de un nuevo día. Tenga la seguridad de que la victoria lo está esperando. Es solo creer.

0: yo era una decepción total, yo era la perdición para mis papás. Por eso mi única solución pues era quitarme la vida. Tenía problemas familiares desde muy chica, o había problemas económicos, había problemas entre mis papás. Entonces, desde muy chica trajo mucha rebeldía en mí, mucha desobediencia, y al no querer estar en casa, entonces yo me involucré sentimentalmente con una persona que igual me lastimó mucho. Entonces yo ya no tenía ningún refugio en ningún lado, no me sentía bien ni en mi casa, ni afuera, ni con la persona en la que estaba me sentía bien. Intenté el suicidio 2 veces, y la última vez fue yo intentar aventarme del piso donde yo estaba, pero por algo no sé, me detuve, pero era prácticamente llorar todas las noches, no tener ganas de comer, no tener ganas de salir. La relación con mis padres era muy mala porque no tenía ningún respeto hacia ellos, no los respetaba, no los obedecía, contestaba mucho, especialmente con mi mamá, eran muchos problemas, al punto de peleas fuertes en donde ella me pegaba y yo no me dejaba. Con mi papá igual, eran muchas discusiones, en el punto donde mi papá me corrió de la casa, donde me dijeron que yo ya no era su hija, por lo mismo de los problemas que yo había causado para ellos. Yo era una decepción total, yo ya no tenía ni futuro, ni esperanza, yo era la perdición para mis papás. Entonces, todos esos problemas solamente me iban alejando de ellos. Yo no sabía qué hacer para remediar lo que había hecho, o qué hacer para ser una buena hija, o a veces entraba más ese enojo y era de, pues voy a hacer más cosas malas para que se enojen más conmigo. Pues yo ya no sabía cómo remediarlo, por eso mi única solución pues era quitarme la vida. Amorosamente me involucré con una persona mucho mayor que yo, entonces yo pensaba que ahí iba a estar mi refugio, porque iba a haber alguien que me iba a cuidar, y pues fue todo lo contrario. En esa relación yo sufrí abusos, abuso sexual, abuso físico, me insultaba mucho y me desvalorizaba más. Si yo ya no sentía que tenía valor porque no era buena hija, pues como mujer me quitaba mucho más de mi valor. Porque me decían que otras eran más bonitas, que yo era muy fea. Ahí eran mis refugios, supuestamente para salir de los problemas de mi casa. Y al contrario, fue mucho peor, porque ahora como mujer también me sentía muy mal. Mis problemas terminan cuando yo conozco la Iglesia Universal a través de televisión, por lo mismo de que no se dormía, no se descansaba. El primer día para mí fue un cambio, porque yo sabía que ya había encontrado un lugar que me iba a ayudar, que ya había encontrado un lugar que tanto necesitaba. Tanto para mí, tanto para mi familia. A través de constancia, a través de usar mi fe en cada propósito, en cada oración, en cada ayuno, yo pude lograr lo principal, que es conocer a Dios, que es recibir su presencia, porque yo no tenía valor para el mundo, no tenía valor para muchas personas, pero yo sabía que había una persona que sí me amaba, me valoraba y que sobre todo había dado su vida por mí. Eso me hizo ser más fuerte y luchar contra las situaciones que vinieran y buscar sobre todo su espíritu. Y de ahí ya vino la transformación total en mi familia, en mi vida, en todas las áreas que yo buscaba. Con mi familia ahora es una relación totalmente diferente porque yo aprendí a perdonar. Nuestra situación cambió porque ellos también buscaron esa ayuda. Cambió económicamente, cambió familiarmente. En nuestra casa ahora ya es paz, es armonía, es tranquilidad y sobre todo es unión, algo que no había. Estoy felizmente casada, tengo mi familia completa y todo es tranquilidad. Es una confianza que tenemos de que sabemos que en las manos de Dios todo va a estar bien. Se fue toda esa depresión que yo tenía, toda esa tristeza, todo eso se fue. Ahora yo soy feliz, yo tengo ganas de vivir todos los días, despierto con esa alegría y agradezco a Dios porque ahora yo valoro mi vida y hasta que el día que Él quiera, yo voy a seguir aquí.
1: Usted puede terminar el día habiendo cumplido con todo y aún así haber descuidado lo más importante. Trabajo, compromisos, mensajes, pendientes, problemas que resolver. La vida puede llenarse tanto de cosas urgentes que sin darnos cuenta, les entregamos nuestro tiempo. Y dejamos para después aquello que decimos que más amamos. Marta también estaba ocupada con muchas cosas por hacer. Pero mientras ella se preocupaba por todo lo que tenía pendiente, María tomó una decisión diferente. Se detuvo para escuchar a Jesús. Y él dijo, María ha escogido la parte buena, la cual no le será quitada. Hoy puede sucedernos lo mismo. Usted puede tener tiempo para el trabajo, el teléfono y los problemas de otros. Pero llegar al final del día sin haberle dado tiempo a Dios ni verdadera atención a su familia. Mírese con sinceridad. ¿Quién está recibiendo lo mejor de usted? ¿Dios ocupa realmente el primer lugar? ¿O recibe el tiempo que sobra? ¿Su familia recibe su atención? ¿O solamente el cansancio que queda después de atender todo lo demás? Tal vez usted no necesita hacer más. Necesita volver a poner cada cosa en su lugar. Primero, Dios. Después, cuidar su matrimonio y su familia. Y sin descuidarlos, atender las demás responsabilidades. Porque una vida llena de actividades también puede ser una vida con las prioridades equivocadas. María escogió la mejor parte. ¿Y usted? ¿Qué está poniendo en primer lugar?

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1: ¿Ha notado que cada vez más los seres humanos son indiferentes a las necesidades de su prójimo? Esta dura realidad revela mucho más que insensibilidad, sino principalmente la condición de las personas ante Dios. Mientras que la mayoría solo quiere recibir, hay quienes practican lo indispensable para una fe que agrada a Dios: amar al prójimo como a ti mismo. Esta es una de las formas más grandes de agradar a Dios, quien, a través de su Espíritu, quiere poner esta esencia en cada uno de nosotros.

0: depresión para mí fue lo peor que pudo haber en mi vida. Y fue cuando empezó, cuando yo me casé, esa depresión. Porque todo yo pensando que iba a ser feliz, y fue todo al contrario. Ahí fue que empezó mi depresión. Yo soy Teresa, yo tengo 65 años. Una persona que desde de niña, primero ya me crié sin padre, ¿no es? Yo no tuve padre, tenía solo mi madre. Ya fue una infancia media, así, muy tan buena, ¿no? Porque ya tenía la ausencia de un padre. Hasta cuando iba a la escuela yo veía que los otros niños tenían padre y yo no. Y está, pero ahí me crié, después tenía el padrastro, él era bueno conmigo y todo, pero siempre sentía la presencia, que no tenía la presencia de mi padre. Y está, y a los 18 años yo me casé porque yo quería salir y ser feliz. Pero fue todo lo contrario, cuando me casé todo era tan precioso, una alegría sentía en mi vida. Era todo amor, paz y amor, pero eso duró poco. A los meses de casada yo ya empecé con problemas de con mi esposo, de matrimonio. Y ahí, después quedé embarazada, tuve el nene, era chiquito esa época, y yo ya vivía triste, vivía llorando, angustiada, no me encerraba, no quería ver a nadie. Para mí una angustia, era vivir llorando, llorando, llorando. Y esa depresión para mí fue horrible, me sentía muy mal, muy mal. Era ese vacío que uno tiene adentro, que no sabe explicar cómo viene ese vacío, ¿no? Porque empiezan los malos pensamientos y la depresión viene y uno empieza a pensar cosas feas, ¿no es? Cosas que uno le parece que no va a salir nunca de aquello. En vez de estar feliz, que yo quería aquella felicidad, no la tenía. Y ahí seguí, hasta, como ya le digo, creo que 20 y pico de años. Sí. Fui ahí a los, sí, tendría 40 años cuando yo fui invitada a participar de la Iglesia Universal en una reunión. Una señora llegó a mi casa y me encontró llorando. Me dice, ¿por qué tú lloras? Ahí yo le conté el motivo, que yo no era feliz, yo me sentía muy angustiada, yo no dormía de noche. Y ella fue y me dijo, dice, yo te voy a llevar a un lugar que tú te vas a sentir feliz. Y ella me llevó, ahí me fui con ella, llegué a la iglesia universal. Llegué un día viernes era. Mi deliberación. Usted puede creer que yo, ahí en ese momento yo me sentí mal porque se ve que yo tenía un problema espiritual que yo tenía en mi matrimonio y en mi vida. En 2 meses Dios me fue liberando y me liberé totalmente. Yo ya sentí la diferencia en mi vida, que yo ya no era más aquella. Ya persona depresiva, ya vi que había un cambio en mi familia, en mi esposo ya había cambiado también. Aquella depresión que yo tenía ya se me había ido, yo ya no tomaba más el medicamento. Y el día más hermoso que yo tuve en mi vida, que yo puedo decir, fue una vigilia que yo fui. Hermosa, que nunca más en mi vida me voy a olvidar, que fue una vigilia del Espíritu Santo. Ese día mi vida cambió por completo, yo recibí el Espíritu Santo. algo que a veces uno não sabe explicar, que já passa, que já alegria que eu senti. Porque aí eu vi que tudo havia cambiado dentro de mim. E graças a Deus, eu hoje sou uma pessoa feliz, tenho o Espírito Santo, meu matrimônio está restaurado. E somos felizes, graças a Deus. E aconselho a todas as pessoas que estão passando por depressão, como eu passei, que Deus é a solução. Que se chegue na Igreja Universal, porque é o único que cuida. Que vayam, creiam e tenham fé que Deus está aí para liberar-nos.
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A veces los problemas surgen para que Dios pueda manifestar su poder. Cuanto más grandes sean los problemas, mayor será la victoria que Dios nos proporcionará. Dios nunca dijo que no seríamos perseguidos. Él enseña a luchar por su libertad y no ser esclavos de los problemas. Las personas piensan que por tener un diploma o un trabajo conceptuado pueden ser libres. Creen que su inteligencia puede ayudarlas. Uno necesita algo que vaya más allá de eso. Una mano poderosa. Dios quiere salvar a las personas, aunque muchas veces ellas no quieren la salvación. Si delante suyo están los problemas, camine, persevere, luche, porque sólo así los obstáculos que están impidiendo progresar serán quitados para que logre llegar a sus objetivos.

semblante caído, un mirar muy triste y de a ratos una lágrima rueda sobre su mejilla. No logra esconder ese dolor que insiste en quedarse. ¿Qué es lo que tanto lo aturde? ¿Qué le falta para que usted pueda sentir placer en esta vida? Hay algo que se apagó en su interior y necesita reavivarlo. Deje que la fuerza que parece muerta dentro suyo renazca.

Solamente así es que usted va a salir de esta situación y va a escribir un nuevo capítulo en su historia.

0: Ya han pasado más de 270 días desde que comenzó este 2026. Y en todo este tiempo hubo días lindos, momentos llenos de alegría, abrazos que reconfortaron el alma y metas que finalmente se hicieron realidad. Pero también hubo días difíciles, momentos de dolor, pérdidas que dejaron marcas, dificultades que parecían no tener salida y separaciones que dolieron en lo más profundo. Para muchos, lamentablemente, el peso de esos días oscuros terminó apagando todo lo bueno. Sin embargo, todavía es posible experimentar una verdadera transformación desde el interior. Y todo comienza con algo fundamental: una decisión. La decisión de habitar en el abrigo del Altísimo. El que habita al abrigo del Altísimo morará bajo la sombra del Omnipotente.
1: Prácticamente desde que yo nací, sufría de asma. Los médicos me detectaron que tenía un cuadro asmático y durante 11 años de mi vida yo sufrí con ese problema porque toda mi niñez yo no podía jugar, no podía correr, no podía ser igual que otros niños, ¿no? Yo recuerdo que muchas veces yo escuché que tal vez yo no iba a llegar a mi adolescencia, que tal vez yo no podía cumplir ni siquiera los 15 años, porque el cuadro que yo tenía, o sea, no me daba mucho tiempo de vida. En la Iglesia Universal me enseñaron a confiar en Dios, a poner en práctica mi fe y a buscar la protección, por lo cual yo entregué mi vida en el abrigo del Altísimo. Y prácticamente vimos la mano de Dios reconstruyendo nuestra vida. Primero, yo tengo salud ya de más de 20 años, ya no sufro más de asma ni de ninguna enfermedad. 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

0: Mi vida era una vida depresiva, triste. Me convertí en una persona viciosa. No había solución para mí. Me refugiaba en los vicios para olvidar mi tristeza, mi depresión. Cada vez estaba más depresivo y lo único que buscaba siempre era mi muerte.
1: Era mi muerte. Era mi muerte.
0: Mi vida era una vida depresiva, triste, a causa de haber crecido en un hogar disfuncional en donde mi padre abandonó el hogar aún desde antes que yo naciera. Todo esto desencadenó en mí una tristeza, depresión, ansiedades, miedos, temores en la niñez. Y cuando llegó la adolescencia y la juventud, transformé todos estos miedos y estas ansiedades en agresividad. Me convertí en una persona viciosa, aparentemente, y según yo me refugiaba en los vicios para olvidar mi tristeza, mi depresión. Llegué al punto de estar muchos días tomando sin llegar a mi casa, en la calle, con malas amistades, con personas que se dedicaban a hacer malas acciones. Y esa era mi vida, porque según yo lo que yo buscaba era la muerte, porque según mi pensamiento yo no tenía solución y no tenía para qué más vivir. Era conocido por ser muy agresivo en el barrio, todas las personas conocían mi agresividad, me invitaban a los vicios, pero después de que las fiestas, de que el trago, de que todas las cosas equivocadas que hacía se terminaban, llegaba a mi casa y empezaba a cortarme las venas y a buscar una forma para acabar con mi vida. El peor momento de mi vida sucedió cuando, a causa de los vicios, yo estaba conduciendo una motocicleta y sufrí un accidente de tránsito en donde un auto me pasó por encima de la motocicleta a toda velocidad, y esto derivó en que por 3 años y medio yo no pudiera levantarme de la cama. Fue muy crítico lo que estaba pasando, que mi mamá tomó la decisión de llevarme a los brujos. Hacían esas sesiones de limpiezas, de todo lo que ellos practican, pero nada de eso funcionó porque cada vez seguía peor, cada vez me emborrachaba más y lo único que buscaba siempre era mi muerte, porque tenía mi conciencia de que nada tenía sentido y que mi vida no valía nada. Me enteré que por un programa de la televisión mi mamá había acudido a una de Iglesia Universal, entonces ella ya estaba asistiendo. En algunas ocasiones me realizó una invitación a la cual enérgicamente la rechacé. Cuando ya empecé a poder caminar por mis propios medios e incluso estando enyesado, igual yo salía a las discotecas, a los bares. Conseguí un trabajo de guardia de seguridad en una discoteca en donde más pasaba peleando, emborrachándome, y no me importaba mi situación de la pierna, igual seguía agresivo y buscando la muerte. En una de esas borracheras tuve una discusión con una pandilla completa. Fui llevado preso a un retén de policía en el sector en donde estaba y fue terrible. No sé cómo llegué a mi casa, pero al siguiente día me vi cómo estaba. Estaba golpeado, con mi ropa destruida. Entonces ahí reflexioné y me senté con mi mamá frente a ella y le dije: ya no quiero sufrir más, llévame a tu iglesia. Y tomé la decisión de empezar a asistir a la Iglesia Universal. Vi algo diferente, porque antes me habían invitado a otros lugares y aquí vi una diferencia. Entonces decidí empezar a venir. Se fue el deseo de quitar mi vida. Me di cuenta que mi vida tenía sentido. Ya no sufría más de depresión, ya no era atormentado por espíritus inmundos, ya no tenía más ansiedad por tomar alcohol, ya no tenía tristeza, ya no tenía depresión y principalmente tenía paz. Comprendí que Dios, o que para Dios mi vida era valiosa, y ya no me cortaba las venas, ya no intentaba lanzarme de mi terraza, del cuarto piso, ni nada de eso. Tenía paz, tenía tranquilidad. Y yo tomé la decisión de entregarle toda mi vida y me bauticé en las aguas. Después de que yo me entregué por completo, busqué incesantemente en ayunos, en oraciones, en vigilia su espíritu, y gracias a Él lo recibí. Ahora yo puedo servirle en su obra, ser un obrero, tener mi hogar bendecido, trabajar ahora con la FJU y poder contar mi testimonio a otros jóvenes que están pasando por el mismo problema, que tienen ansiedad, depresión, que están en vicios, y contarles lo que Dios hizo en mi vida, para que ellos sepan que hay un Dios poderoso que se encuentra en el altar y que puede cambiar la situación de ellos como cambió la mía. Perdoné a las personas que me ofendieron, pedí perdón a los que ofendí, tengo una mejor relación con mi madre, con mi padre también, me reencontré con él, le pedí perdón y lo perdoné. Entonces ahora mi vida es una vida tranquila, una vida de paz y gracias a Dios llena del Espíritu Santo.

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0: abre la puerta. Soy yo. Siempre estuve en tu casa. Te servía. Solo dame una oportunidad. Por favor. Prometo hacer todo diferente. No me dejes aquí afuera.
1: Un día, la puerta se va a cerrar. Sin aviso. Sin segunda oportunidad. Del lado de afuera, lámparas sin luz. Almas sin aceite. Ah, loco. Ser humano loco. La vida es un viento. El soplo final no avisa cuando llega. Cuando la voz resuena, esta noche te pedirán tu alma. No habrá tiempo para buscar aceite. No habrá tiempo para negociar la salvación. Hoy es el tiempo de llenar la vasija. Hoy es el tiempo de cuidar de su alma. No se confíe con la luz de los otros. No viva en la reserva.
0: Señor, señor, señor, déjeme entrar.

Otro día más, sin ninguna motivación, sin ninguna razón de vivir. Ya no quiero seguir con esto. Mi nombre es Ana y tengo depresión. Empecé a ir a las fiestas y empecé a tomar y a fumar. Así empezó todo con eso, ¿no? Con la bebida y con el cigarro. Ahí fue cuando pues ya empecé yo a consumir drogas, ¿no? Primero empecé con la marihuana. De cierta forma no me gustaba a mí, yo sé, yo sabía, ¿no? Y tenía ese pensamiento de que no me gustaba, pero que lo tenía que hacer. Después de eso, pues entro en una relación sentimental, ¿no? Una relación amorosa con una persona. Y eso me fue trayendo más consecuencias a mi vida, ¿no? ¿Por qué? Porque empieza la inseguridad, empiezan más problemas de autoestima, ¿no? Ahí es cuando pues no siento que sea suficiente para esa persona. Yo recuerdo que pues quería tener una figura que yo sentía que iba a llamar más la atención de mi pareja en ese entonces, ¿no? Entonces dejé de comer por completo. Yo me acuerdo que solamente desayunaba y todo el día ya no comía nada, ya no comía nada. Después de todo eso empezó la ansiedad y la ansiedad pues fue lo que más me estaba lastimando, ¿no? Porque recuerdo que mis ataques de ansiedad eran así de que podía estar con alguien y de repente empezaba a llorar y empezaba a gritar. Me empezó a jalar el cabello, ¿no? Tenía una desesperación que hasta sentía que me caminaban como animales en el cuerpo, ¿no? Me empezaba a rascar y me empezaba a lastimar la piel. También practiqué el cutting, ¿no? A través de todo eso. Quería desahogar todo el dolor que estaba sintiendo, todo el sufrimiento, lo hice a través del cutting. Y ahí, pues, cuando empezaron ahí los pensamientos de que, pues, hasta ahí tenía que llegar mi vida, que ya, que todo lo que, si yo seguía viva, era para seguir sufriendo. Yo recibí una invitación de mi mamá para asistir al Templo de los Milagros. Al principio realmente pues no quería saber nada, ¿no? Después de un tiempo pues dije, no, a fin de cuentas ya había perdido casi todo, ¿no? Ya no sentía valor en nada. Pues dije, pues puedo ir y probar, ¿no? Me liberé de todo eso, de la depresión, de los vicios y realmente puedo decir que soy una persona muy feliz. Completamente feliz. Me considero que soy una visionaria, ¿no? Tengo muchos planes a futuro. En mi escuela voy a terminar mis estudios para tener mi carrera, ¿no? Estoy empezando a emprenderme, un negocio. Mi encuentro con Dios fue maravilloso. Fue algo que es inexplicable. Hasta que una persona no lo vive, no sabe qué es, ¿no? Lo que nunca sentí probando drogas, estando con amigos, lo tengo ahora. Esa felicidad te invade, o sea, es algo que es tu razón de vivir. Despiertas y piensas en que es por eso, por lo que sigues, ¿no? Porque cambiaste de vida, porque eres feliz y sobre todo eso te impulsa a ayudar a otras personas, a querer que otras personas sepan que la depresión se puede curar. Es algo que no dura para siempre si tú lo decides. Siempre y cuando tú tomes la decisión y digas, hasta aquí dejo todo esto, hasta aquí tomo la decisión de seguir con mi tristeza, de seguir con mi dolor. Uno tiene el poder de cambiar su vida siempre y cuando uno tome una actitud.

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descenso del Espíritu Santo causa un inmediato y violento cambio en la vida de aquellos que son poseídos por Él. El Espíritu Santo cambia nuestra visión, neutraliza la visión mezquina de los ojos físicos y nos da una visión espiritual.

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Es posible estar en espíritu cuando la mente se involucra en la meditación de la palabra de Dios. Y los pensamientos son sometidos a los pensamientos del Altísimo. Obediencia a la palabra de Dios significa libramiento del ángel de la muerte y recibimiento del ángel de la vida.

nombre es Albania Espejo y yo sufría de depresión. Ahí empezaron los problemas. Empecé a tomar malas decisiones en la adolescencia. Me involucré con amistades. Yo aparentaba ser feliz, que todo estaba bien, pero realmente dentro de mí tenía un vacío. Sentía un vacío muy grande. Pasaba hasta 3 días tomando, una semana tomando, me iba de fiestas. Ahí me involucré con una persona y yo salí embarazada a los 18 años. Sentí mucha inseguridad, miedo. A raíz de eso yo me refugié más en el alcohol, empecé a ir más de fiesta porque sentí ese rechazo, ¿no? Pasé aproximadamente los 9 meses del embarazo llorando, todos los días lloraba. Hasta más o menos un año después que ya tuve a mi bebé, empecé a aceptar que ya había sucedido, pues ya había tomado esta decisión. Y me sentía muy triste, no sabía cómo iba a ser una buena mamá, no sabía qué darle a mi hija. Sufrí mucho porque por mis malas decisiones viví esta situación, entonces no sabía que iba a sufrir así de esta manera. Yo también vengo de que mi mamá era mamá soltera, ¿no? Entonces yo no quería que eso me sucediera, pero bueno, estaba y dije, bueno, ya no, me voy a quedar sola, el amor no es para mí, no voy a poder realizar mi vida, me voy a quedar así. Un amigo me invitó a la Iglesia Universal, empecé a venir los días jueves, ahí empezaron a hablar lo que era la familia, cómo las familias eran transformadas. Y luego empecé a venir los días viernes también para liberarme de todo este problema, empecé a perdonar, empecé a entender que debía perdonar, aceptar y a cambiar también mi vida, a dejar de tomar malas decisiones. Subí al altar y me presenté mi vida a Dios, le dije que yo quería cambiar, que me aceptara, que ya yo no iba a ser la misma Albany de antes, y ahí me bauticé en las aguas ese día. Con todas las acciones y todas las cosas que yo hacía, yo quería era recibir el Espíritu Santo, hacer cosas que agradaran a Dios. Leía la Biblia, hacía ayunos media mañana, media tarde, iba a evangelizar, iba a entregar y a dar la palabra para las personas también, para que entendiera que quizás si estaban pasando un mal momento, su vida podía cambiar. El Espíritu Santo lo recibí un domingo. Yo trabajaba de madrugada y me venía estrasnochada, ¿no? Pero igual yo perseveré. Yo decía que yo quería el Espíritu Santo porque algo faltaba. Ya yo estaba liberada, ya yo estaba tomando una decisión, pero algo faltaba en mí. Entonces un día domingo, en la reunión de las 9:30, yo recibí el Espíritu Santo. Me llené de paz, recibí esa certeza de que ya mi vida estaba con Dios, que mi vida iba a ser transformada para la voluntad de Él. Ya no me sentía esa chica vacía, sola, no me sentía triste. Ya tenía un propósito, ¿no? Entonces, cuando recibí la certeza de que Dios estaba en mí, yo ahí empecé a cambiar. Empecé a tomar buenas decisiones, le pedí perdón a mi mamá de las cosas que había hecho mal. Le pedí perdón a mi mamá, empecé a hacer cosas mejores, cosas que agradaran a Dios. Yo solamente le pedí a Dios que hiciera su voluntad, ¿no? Yo no buscaba nada, Entonces, ahí en la FJ participaba más de los proyectos, evangelizaba más, empecé a conversar con las personas del cambio que había en mí, ¿no? Empezaron a notar mis familiares, incluso en la distancia empezaron a notar ese cambio en mí. Y ahí yo me casé, tengo una bonita familia hoy en día, soy casada en el altar, recibí la bendición de Dios en el altar y los dos estamos sirviendo a Dios. Lo más importante que yo tengo en mi vida es el Espíritu Santo, porque sin Él no fuera tomado las decisiones correctas, no fuera entendido que toda la vida que pasé era un proceso para llegar a Dios. El tener el Espíritu Santo es lo mejor que puede tener en su vida. Claro, no es fácil, porque tenemos que renunciar a nosotros mismos, tenemos que hacer las cosas para agradar a Dios, no para agradarnos a nosotros. Entonces, a veces caemos en esa confusión, ¿no? Pero si eres perseverante y luchas, tú puedes recibir al Espíritu Santo, renunciar a todo lo que tú sientas que está mal. Porque nosotros tenemos conciencia, Dios nos dio ese libre albedrío para saber qué está bien y qué está mal.
Entonces, el que tú renuncies a ti mismo y des paso a que Dios haga la voluntad en ti ya es suficiente para que eso suceda. La diferencia del Albany de antes al Albany de ahora es muy grande. La Albany de antes era una chica rebelde, insegura, llena de muchas inseguridades, de problemas, triste, vacía. La Albany de ahora es feliz, es tranquila, toma mejores decisiones, más segura, porque tiene el Espíritu Santo.

El vacío del alma. No es falta de amor o de las cosas superficiales de la vida. No es tristeza ni alegría, pero una sensación incómoda, desconfortable y cruel. Parece un hueco en el pecho que crece a cada instante. El alma que se desinfla como un balón, ni aun en una excelente condición social, se minimiza su dolor. A pesar de no tener motivos para quejarse, su semblante es triste y caído. Algunos llaman esto de angustia, depresión o hasta mismo vacío. Desde el punto de vista espiritual, el vacío del alma no es nada más allá que la sed de Dios. Así como un automóvil necesita de combustible para andar, algunos aparatos necesitan de electricidad para funcionar, y el cuerpo necesita de alimentos para mantenerse de pie, es la presencia de Dios que da plenitud al alma y da sentido a la vida. Un automóvil no funciona con cereales. Aparatos eléctricos no funcionan con gasolina y el cuerpo no sobrevive con descargas eléctricas. Del mismo modo, el alma sin Dios perece. Su vacío señaliza el grito desesperador. ¿Dónde hallará refugio y medicina que satisfaga sus necesidades? La palabra de Dios tiene la respuesta. La ley del Señor restaura el alma. Como el ciervo anhela las corrientes de agua, así suspira por ti, oh Dios, el alma mía. Mi alma tiene sed de Dios, del Dios viviente. Solamente la presencia de Dios es capaz de llenar ese vacío que hay en su alma, y Él está preparado para hacer esto si usted le abre su corazón a Él.

0: ¡Vamos, Pedro! ¡Despierta!
1: ¿Qué quieres, enano?
0: ¡Pedro! ¡Date prisa, Pedro! ¡Ya comenzó, Pedro!
1: ¿Qué comenzó, enano? ¡Déjame dormir! ¡Estoy cansado!
0: ¡Pedro! ¡Pedro! ¡No te duermas!

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0: Los valientes aceptan a los demás como son y no malgastan energías queriendo cambiarlos. 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

0: regresamos con más. Queremos escuchar tu voz, así que dile a mamá o a papá que te ayuden a marcar el número de la Escuelita Bíblica Infantil, porque ya está disponible. ¡Sí! Toma nota. El 099-892-0402. Te repito de nuevo, toma nota. El 099-892-0402. Puedes llamarnos o también puedes enviarnos un audio pidiendo tu canción favorita o enviando un saludo muy especial a tus amiguitos o familiares. Así que corre, date prisa. Y les recordamos también que pueden buscarnos por las redes sociales de Facebook o Instagram como EBI Ecuador, y así podrás ver todas las actividades que realizamos en la Escuelita Bíblica Infantil, como por ejemplo EBI Boys and Girls, Guardianes del Templo. También tenemos una actividad que a todos los niños les gusta: Memoriza y Juega. Así que vamos, búscanos y síguenos. Y aquí llega la canción que todos estábamos esperando. ¿Quieren saber cuál es? ¡Aguarden! En 3, 2, 1, ¡música maestro!
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0: sentido, porque tanta prisa. ¿No sabes que en la escuelita bíblica infantil el domingo es solo diversión?
1: ¿En serio? Entonces espérame, voy corriendo.

tema que escucharemos el día de hoy es Jesús ama a todos. ¿Estás listo? ¡Sí! Adelante entonces con esta nueva lección. ¡Empecemos! Hoy aprenderemos otra cosa muy linda sobre el Señor Jesús. Él ama a todas las personas sin excepción. Él no elegiría quién recibiría su amor por la apariencia, por la ropa, por el lugar donde vivía o por el dinero que tenía. Cuando encontraba a alguien que necesitaba ayuda, no fingía que no lo veía. Jesús dejaba todo. Escuchaba y ayudaba y demostraba amor, incluso a aquellos que no lo querían. Es fácil que nos caiga bien a quienes nosotros le caemos bien, ¿verdad? Pero amar a alguien que no nos quiere puede ser más difícil. Pero la pregunta es, ¿cómo Jesús lograba amar a tantas personas, incluso aquellas que eran diferentes a él o que no lo trataban bien? Pensemos un poquito. ¡Así es! Porque el amor de Dios estaba en Jesús. Vamos a escuchar ahora lo que aconteció hace un tiempo atrás. Presten mucha atención. Cierta vez, Jesús estaba sentado en la mesa con sus discípulos. También estaban algunos publicanos que eran muy despreciados por las personas y algunos pecadores. Cuando algunos escribas y fariseos los vieron con esas personas, preguntaron, ¿por qué come y bebe con los pecadores? Jesús los escuchó y respondió que los que están bien no necesitan un médico, sino los que están enfermos. Él estaba enseñando que vino para ayudar y cuidar de todos nosotros, incluso de aquellos que eran vistos por los demás como personas que tenían muchos errores. Jesús conversaba con personas que eran despreciadas y a quienes muchos preferían ignorar. Ayudaba a quienes necesitaban ayuda y mostraba que cada persona es valiosa. Esta es una lección para todos nosotros. Tal vez en la escuela, en la calle o incluso en la familia hay alguien que es diferente a ti. Puede ser alguien con otra apariencia, otra manera de hablar o de pensar. Esto no significa que necesitamos estar de acuerdo con todo lo que esa persona hace, pero podemos tratarla con respeto, bondad y amor. ¿Sabes por qué? Porque Jesús nos enseñó a amar a las personas como Él los ama. Vamos a ver lo que dice la Biblia. Nosotros amamos porque Él nos amó primero. Primera de Juan 4:19. Este versículo nos enseña un secreto. Incluso teniendo errores, podemos aprender a amar a las personas porque Jesús nos amó primero. Entonces, cuando alguien sea diferente a ti, no pienses, no quiero saber nada de esa persona. Mejor piensa, Jesús ama a esa persona. Yo también voy a tratarla con amor y respeto. El amor de Jesús no escoge personas. Él es para todos.

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0: Los valientes aceptan a los demás como son y no malgastan energías queriendo cambiarlos. Solo influyen en ellos con paciencia y tolerancia.
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Sean bienvenidos a Milagro. Milagro es una ciudad ecuatoriana situada en la provincia del Guayas. Se distingue por ser un núcleo agrícola y comercial estratégico, ganándose el apodo de la ciudad más dulce del Ecuador. En geografía y clima, se ubica en una zona llana y fértil, con un clima tropical cálido, donde las temperaturas suelen alcanzar los 25 grados centígrados. El cantón se organiza en 4 parroquias urbanas y 4 rurales, consolidándose como una ciudad intermedia clave en la red urbana nacional. En economía y producción, la ciudad es el corazón de una rica región agrícola que se destaca por la producción de piña, su símbolo más emblemático, lo que le otorga su fama de ciudad dulce. Caña de Azúcar es un referente histórico y actual en la industria azucarera, formando parte de la denominada Ruta del Azúcar. Otros cultivos: su suelo fértil también produce cacao, arroz y una gran variedad de frutas tropicales. Dada su identidad agrícola, Milagro ha desarrollado especialidades únicas que utilizan estos frutos. Ensalada de pollo con mango, otra variante frutal muy común en la zona. ¡Mmm, delicioso! Arroz con piña y ají de piña, acompañamientos distintivos que optan el toque dulce característico de la ciudad. La chuleta con miel de caña, un plato que resalta el uso de los derivados de la caña de azúcar locales. Y esto es Milagro, en Conociendo a mi País.

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0: los valientes aceptan a los demás como son y no malgastan energías queriendo cambiarlos. Solo influyen en ellos con paciencia y tolerancia.
1: Podemos olvidarnos del consejo del día para todos los superpapás y las supermamás que nos están escuchando. Los niños aprenden más por lo que ven que por lo que oyen. Si ven a sus padres orar en momentos de estrés o agradecer antes de comer, entenderán que la fe es algo vivo que se vive todos los días.
0: Obedece a tus papitos, pues si los obedeces, Dios te promete dar una vida larga y abundante. Vale la pena ser obediente,

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0: Hola, mis amigos
1: y amados
0: de mi Padre, que Dios, en la persona del Espíritu Santo, ilumine nuestro entendimiento, el de ustedes y el mío, para que todos podamos comprender perfectamente la voluntad de Dios para nuestras vidas. Usted tiene que entender una cosa. Nosotros nacemos en el reino del mundo. Un reino que Adán y Eva le entregaron en bandeja a Satanás. Entonces, nacemos dentro de un reino malo, injusto, cruel. Un reino lleno de distorsiones. ¿Por qué? Porque Adán y Eva desobedecieron la palabra de Dios. Se rebelaron contra Dios. Así es. Dejaron de servir a Dios, de obedecer su voz. Y es obvio que cuando desobedecemos a Dios, naturalmente vamos a obedecer al diablo. Y ahí viene el reino del infierno, el reino de este mundo, el reino de la injusticia, el reino de la crueldad, el reino de la maldad, el reino de Satanás. Entonces, todos nacemos en ese reino. ¿Qué sucede? Cuando escuchamos la voz de Dios y buscamos obedecerla, aunque no lleguemos a obedecerla por completo, manifestamos un deseo sincero de obedecer. Usted no quiere desobedecer, pero sin querer termina desobedeciendo. Sin embargo, usted quiere en su corazón, hay una inclinación hacia la obediencia de la voz de Dios. Entonces, puede estar seguro que el Espíritu Santo lo llamará. Él lo va a escoger. Él lo traerá al reino de Dios. Solo que, para entrar en el reino de Dios, usted tiene que

someterse a la voz de Dios, que es una voz contraria a su corazón, porque nuestro corazón es rebelde por naturaleza. El corazón humano quiere hacer su propia voluntad. Y entonces choca de frente con la voz de Dios. Pero cuando una persona escucha la voz de Dios y quiere obedecerla, quiere seguirla, aspira seguir la voluntad de Dios, hacer la voluntad de Dios. Entonces, Jesús dice así: pero si yo expulso los demonios por el Espíritu de Dios, entonces el reino de Dios ha llegado a vosotros. Es decir, dentro de nosotros existe esa batalla entre la voz de Dios y la voz de la carne, la voz del mal, para que el Espíritu Santo pueda entrar en nosotros. Debemos ser liberados de la voz del diablo, del imperio del diablo, que hasta entonces estaba dentro de nosotros. Porque el Espíritu Santo no puede entrar en un cuerpo que está ocupado. Él no puede entrar. Ahí está la razón porque muchas personas están dentro de las iglesias y se dicen: obispo, yo ya hice esto, ya hice aquello. Usted lo hizo por afuera, en su exterior, pero no lo hizo en su corazón. Y solo Dios sabe lo que está dentro de nuestro corazón. El diablo también lo sabe, porque ve la inclinación del corazón. ¿De qué sirve que una persona, por ejemplo, dé ofrenda, sea diezmita fiel, sea fiel en la iglesia, pero en su corazón quiere satisfacer sus caprichos, sus vanidades, sus deseos? En fin, ella quiere satisfacer al diablo que se encuentra dentro de ella. Entonces, Dios no puede liberar a una persona que está dividida entre la voz de Dios y la voz del diablo, a menos que la persona resista la voz del diablo. Nosotros tenemos que resistir la voz del diablo, la voluntad del diablo, la voluntad del mal, la voluntad de la carne. Y entonces sí, el Espíritu Santo hace la obra de liberación. Hemos visto eso en la iglesia, en el trabajo de liberación. Hay personas que vienen a la iglesia y manifiestan con un demonio. Nosotros expulsamos al demonio y la persona queda libre, se siente bien, sale alegre. Pero cuando viene al día siguiente, manifiesta nuevamente con un demonio. ¿Por qué entró de nuevo? Caramba. ¿Acaso no fue expulsado? Yo mismo ya lo expulsé al mismo demonio innumerables veces. Innumerables veces. Innumerables veces volvió. ¿Por qué? Porque la persona quería hacer su propia voluntad. Entonces, para que Dios pueda hacer una obra liberadora, restauradora en la vida de alguien, la persona tiene que querer, tiene que estar de acuerdo con Dios, tiene que decir: no, yo quiero, yo no acepto este espíritu, yo no acepto hacer esto, yo no acepto hacer aquello, sé que está mal. Entonces, la propia persona tiene que estar de acuerdo con Dios, pero de todo corazón. Cuando la persona quiere: no, ya no lo acepto, ya no lo acepto. Entonces, sí, cuando se le ordena al mal que se vaya, se va. Y la persona queda verdaderamente libre. ¿Por qué? Porque aquella persona decidió por sí misma renunciar a su voluntad o a la voluntad del mal que está dentro de ella. Y entonces, sí, Dios puede actuar. Por eso Jesús dijo así: ¿cómo puede? Observe esta pregunta que Jesús hace.

¿Cómo puede alguien entrar en la casa de un hombre, fuerte, y saquear sus bienes, si primero no lo ata al hombre fuerte? No lo ata al hombre fuerte, es decir, el diablo que está allí dentro, saquear su casa. Es decir, para que el Espíritu Santo entre en nosotros, tiene que liberarnos, pero con nuestra anuencia, con nuestro consentimiento. Dios no le impone su voluntad a nadie. Solo a modo de ejemplo, una persona adicta a la bebida, a las drogas, etc., sabe que está perjudicando, sabe que está destruyendo su vida poco a poco, pero sabe que está encaminando hacia la sepultura. Es consciente de eso. Pero si le gusta vivir aquella vida, con aquel vicio, ¿cómo Dios va a imponer su voluntad en la vida de ella? No es posible. El diablo va a prevalecer porque hace la voluntad del diablo. Entonces usted tiene que estar de acuerdo con Dios. Usted y Dios tienen que estar de acuerdo. Usted tiene que estar de acuerdo con Él para que el mal salga de su vida, para que Él pueda arrancar el mal de su vida. Entonces, una persona que es adicta a cualquier cosa tiene que querer, tiene que desear, puede no tener fuerzas para liberarse, puede ser frágil, débil, pero Dios envió a sus siervos con su autoridad para expulsar a aquel espíritu inmundo. Sin embargo, esto solo sale cuando la propia persona quiere liberarse. Cuando ella quiere, entonces sí, el Espíritu de Dios hace la obra completa, arranca todo. Cuando la persona decide, determina, quiere realmente vivir en comunión, en unión, en matrimonio con Dios, no hay diablo que pueda impedirlo. Puede venir el infierno entero, puede venir una legión entera, pero va a salir. ¿Por qué? Porque la persona estuvo de acuerdo con Dios en abandonar aquella vida, en abrazarse a la palabra de Dios. Entonces sí, la persona vuelve a aquel estado de Adán y Eva, que vivían en comunión con Dios, porque entregó su vida de verdad. De hecho, entonces muchas personas le entregan sus vidas a Jesús, van al altar. Yo he visto personas que van al altar, lloran, claman y demás. Pero cuando salen de la iglesia, todo vuelve a la normalidad. ¿Por qué? Porque realmente no querían. Yo sé lo que es eso, esa garra. ¿Sabe por qué? Porque cuando era joven también hacía eso. Yo quería a Jesús. Yo quería. Y le entregaba mi vida a Él en el altar. Esther es mi testigo. Yo siempre estaba levantando la mano, yendo adelante, aceptando a Jesús. Pero cuando salía de la iglesia, volvían aquellos pensamientos inmundos. Y yo volvía, por libre y espontaneidad, a servir al mal. Entonces, no sucedía nada. ¿De qué servía que yo fuera a la iglesia? ¿De qué servía que fuera allí a llorar, a pedir, a clamar en el altar? Si después, cuando salía de la iglesia, tomaba mi vida de vuelta para vivir de acuerdo con mis mentiras, con mis errores, con mi prostitución. Entonces, amiga y amigo, sepa que Dios, para quitar al demonio, quitar al hombre fuerte que está dentro de usted, necesita que primero diga: yo ya no quiero a este hombre fuerte dentro de mí. Yo resisto. Yo no puedo contra él, pero sé que tú puedes, Padre mío. Aquí está mi vida. Entonces sí, Dios actúa y hace ese milagro.

Milagro de liberarlo, de hacer de usted una nueva criatura. Y ahí sí, usted sale del reino del diablo, del imperio del infierno, para entrar en el reino de Dios. Pero eso no es suficiente. Usted tiene que mantenerse en el reino de Dios durante toda su vida, aquí en la tierra. No es solo en aquel momento. Usted tiene que mantenerse en obediencia a la palabra de Dios. Eso es lo que tiene que suceder. Adán y Eva caminaban con Dios. Dios descendía de su trono y caminaba con la pareja aquí, en la tierra, en el jardín del Edén. Solo que, aún así, ellos resistieron la voz de Dios y le entregaron sus vidas al diablo y con sus vidas el dominio que tenían sobre toda la tierra. Todo el reino de la tierra estaba en las manos de Adán y Eva. Pero cuando decidieron obedecer la voz del diablo, le entregaron en bandeja a Satanás la autoridad que tenían. Y el mundo creció dentro de ese infierno que hemos visto por ahí. ¿Entendió, amiga y amigo? Entonces, ¿cómo es el proceso de liberación? ¿Entiende cómo es el proceso de salir del reino de este mundo para entrar en el reino de Dios? Yo entré en el reino de Dios. Nosotros entramos en el reino de Dios. Yo estoy viviendo en el reino de Dios. Pero tengo que mantenerme en este reino hasta el último suspiro, para entonces poder tener acceso al reino de los cielos. Entonces primero nacemos en el reino de este mundo. Cuando conocemos a Jesús y le entregamos nuestra vida, somos transportados al reino de Dios, aquí en la tierra. Y cuando pasamos a la eternidad, entonces tomamos posesión del reino de los cielos. Eso es increíble, ¿verdad? Es un plan extraordinario. ¿Entendió, amiga y amigo? Él tiene más interés en que usted vaya a su reino que usted mismo. Y Él hará esa obra de revelación para que usted llegue a ser fuerte, vence a su propio yo, vence al diablo, vence al mundo y conquiste el reino de los cielos. Que Dios los bendiga a todos y hasta mañana en el nombre del Señor Jesús. Amén.

0: dolor. 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
1: Mi nombre es Lucas. Antes de recibir el Espíritu Santo, yo era un joven muy acomplejado, ¿sí? Tenía problemas familiares en los cuales yo veía mucho las peleas de mis padres. Mis padres se peleaban mucho. Eso a mí me trajo muchos problemas en mi interior. Era un chico muy nervioso. Yo por las noches yo lloraba. Me sentía que yo era el culpable de todo lo que pasaba en mi familia. Entonces, hasta llegué al punto de un día yo agarrar e irme. Irme a mi casa porque yo sentía que todo eso era mi culpa. A través de eso también me trajo muchos problemas en yo relacionarme con personas. Me trajo ese problema, el problema de ser muy nervioso, de llegar al punto de no poder pegar a la persona, pero le pegaba a una pared, a una puerta, en los cuales yo siempre me terminaba lastimando. El mal carácter me llevó a mí a perder muchos trabajos. Trabajos buenos que yo tenía, me llevó a perderlo. ¿Por qué? Porque siempre contestaba, siempre era malhumorado. Entonces, siempre terminaba perdiendo yo. También me llevó a tener una vida sentimental infeliz, el no poder relacionarme con la persona. Entonces, eso siempre fue influenciando en mí. Un día yo recibí la invitación de mi madre, que ella iba a la Universal, el cual ella me llevó un día, fui, me agradó, me gustó, entonces yo seguí yendo. Me puse firme, me hablaron del bautismo en las aguas, el renunciar de mi vieja criatura, y entonces yo tomé la decisión de un día bautizarme. Me bauticé, pero sabía que algo todavía me faltaba a mí. Entonces, no sabía qué era, porque en mi interior había un vacío. Mi alrededor cambió, pero en mí había un vacío. Entonces yo escuché un día hablar del Espíritu Santo. Entonces ahí es donde yo pregunté qué era el Espíritu Santo, cómo se hacía para obtenerlo. Y me explicaron, me orientaron y me explicaron y me llevaron a eso. Entonces yo ahí busqué, empecé a buscar, empecé a hacer lo que me orientaban a mí. Me hablaron del Espíritu Santo, ahí yo empecé a buscar. Mismo las personas que me hablaron me ayudaron a buscarlo. Entonces yo empecé a hacer propósito. De mí mismo había salido a hacer propósito, ayuno, oraciones, levantarme a la madrugada, orar de hora en hora, hacer propósitos que por ahí a nadie se le ocurría. Hacía esos propósitos, el cual un día, una reunión, yo recibí el Espíritu Santo. Recibí ese cambio, ese vacío que en mi interior había sido lleno, el cual me hizo cambiar, me hizo ver distinto las cosas, mi alrededor me hizo ver distinto, a mi madre, a mi padre, que yo a ellos, no es que le tenía bronca, pero tenía ese pequeño resentimiento hacia ellos. Me hizo cambiar eso. Me hizo cambiar mis ojos hacia las demás personas, mi carácter, sobre todo. Hoy el Espíritu Santo me cambió, me llenó ese vacío. Hoy ya no tengo el nerviosismo que tenía antes. El resentimiento que tenía hacia mis padres también cambió, fue sacado. El vacío que había en mí fue lleno por el Espíritu Santo. Hoy puedo decir que soy una persona feliz, el cual también cambió mi vida por fuera, mi vida sentimental, en la cual yo no podía relacionarme con las personas, no tenía una pareja estable, hoy tengo una familia, hoy me casé, tengo un hijo, hoy puedo decir que el tener el Espíritu Santo

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Generalmente, lo que forma al ser humano es el pensamiento del mundo, las ideas, filosofías, enseñanzas, dichos, y cuando usted escucha la palabra de Dios, se enfrenta con otra realidad, una palabra distinta a todo lo que escuchó hasta hoy. Dios nos enseña a no andar por los sentidos, ni por sentimientos, sino por la fe. Este es el gran reto de las personas, porque es una cuestión de elegir si se sigue con los pensamientos de este mundo o se somete a la palabra de Dios. Muchos no consiguen resultados de su fe, porque aunque estén practicando una religión, siguen como antes. Sus pensamientos no fueron transformados, y difícilmente estas personas verán resultados en sus vidas. Porque vivir la palabra de Dios en toda su plenitud es lo que le dará las condiciones de recibir las grandezas de Dios. Solo hay una forma de que se cumpla lo que está escrito en la Biblia. Cuando usted cambia de mentalidad, no es un proceso natural, sino sobrenatural, y ocurre a partir del interés y del deseo profundo de relacionarse con Dios.

No deje que el miedo le quite la paz. 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

El ser humano es débil cuando, en lugar de razonar, usa los sentimientos. Los sentimientos del corazón lo esclavizan y siempre lo inducen a las malas elecciones. No hay otra solución. Quien quiere pagar el precio para el recibimiento del Espíritu de Dios tiene que sacrificar, tiene que abstenerse de los deseos de la carne.

0: Ya han pasado más de 270 días desde que comenzó este 2026. Y en todo este tiempo hubo días lindos, momentos llenos de alegría, abrazos que reconfortaron el alma y metas que finalmente se hicieron realidad. Pero también hubo días difíciles, momentos de dolor, pérdidas que dejaron marcas, dificultades que parecían no tener salida y separaciones que dolieron en lo más profundo. Para muchos, lamentablemente, el peso de esos días oscuros terminó apagando todo lo bueno. Sin embargo, todavía es posible experimentar una verdadera transformación desde el interior. Y todo comienza con algo fundamental: una decisión. La decisión de habitar en el abrigo del Altísimo. El que habita al abrigo del Altísimo morará bajo la sombra del Omnipotente.
1: Prácticamente desde que yo nací, sufría de asma. Los médicos me detectaron que tenía un cuadro asmático y durante 11 años de mi vida yo sufrí con ese problema porque toda mi niñez yo no podía jugar, no podía correr, no podía ser igual que otros niños, ¿no? Yo recuerdo que muchas veces yo escuché que tal vez yo no iba a llegar a mi adolescencia, que tal vez yo no podía cumplir ni siquiera los 15 años, porque el cuadro que yo tenía, o sea, no me daba mucho tiempo de vida. En la Iglesia Universal me enseñaron a confiar en Dios, a poner en práctica mi fe y a buscar la protección, por lo cual yo entregué mi vida en el abrigo del Altísimo. Y prácticamente vimos la mano de Dios reconstruyendo nuestra vida. Primero, yo tengo salud ya de más de 20 años, ya no sufro más de asma ni de ninguna enfermedad. Porque yo tengo mi vida en el abrigo del Altísimo, hoy tengo certeza de que mi vida está bendecida.
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Me siento sola, me siento vacía, no veo un futuro para mí. Mi nombre es Mireya y tengo depresión. Mi depresión empieza desde que estaba pequeña y yo crecí con violencia. Vi un como tipo rechazo de mi padre, ¿no? Pues a mí esa situación me hacía sentir literalmente muy triste. Yo no miraba hacia adelante, ¿no? Era como de vivir solo por vivir, ¿no? Yo ya no quería comer, comía solo porque mi mamá me obligaba. No me gustaba tener contacto con las personas ni hablar con ellas. La depresión empezó a llegar a mi vida. Yo empecé a fumar a los 8 años. Me empecé a meter con las drogas, con el alcohol. Por las noches no dormía, lloraba. Me lastimaba lo que podía, ¿no? Las piernas, los brazos. Utilizaba todo lo que es. Cortaba, ¿no? Vidrios, todo eso. Yo llegué a un punto donde yo ni yo misma me quería, me miraba al espejo y me odiaba, o sea, nada más me criticaba. Yo intentaba llenar el vacío que yo tenía con novios, con parejas, incluso ellos como no me llenaban, yo buscaba otras personas, podía tener de 2, de 3 chavos al mismo tiempo y no me llenaban, me sentía igual y peor. Pensé en suicidarme desde los 13 años hasta los 19. Solo pensar, si pasaba en la calle y miraba un coche, mis pensamientos decían, no, pues aviéntate. Y al igual porque ya no sentía ningún apoyo de nadie. Entonces decía, ¿para qué estoy aquí? Será mejor morirme, ¿no? Para que todos estén felices. Yo conocí el Templo de los Milagros por una invitación de un familiar y desde el primer día que fui liberada un viernes, dejé el alcohol, dejé de cortarme, dejé de fumar, pero poco a poco fue un cambio, ¿no? Fue un sacrificio que tuve que hacer yo. Hoy estoy libre de la depresión, estoy feliz, estoy bien con mi familia, me pude perdonar primero a mí misma, perdoné a mi papá, a mi familia. Y ahora veo futuro porque yo ahora tengo sueños que cumplir y metas por alcanzar. Mi encuentro con Dios fue algo muy especial. Se siente una alegría que pues literalmente nunca yo había sentido, una paz, algo especial que tener a Dios siempre, ¿no? Con esa compañía, porque yo siempre me sentía sola y ahora con Él nunca estoy sola. Ahora ya no necesito tener personas, novios para sentirme llena, sentirme feliz. Ya con Dios lo tengo todo, tengo felicidad, tengo amor, paz, paciencia, con Él lo encontré todo. Yo aprendí que en ese momento cuando nosotros tenemos depresión no vemos ningún futuro, ¿no? No vemos a nadie más que a nosotros mismos y nuestro dolor. Yo cuando conocí a Dios supe que había una salida, supe que había alguien que me quería y que me amaba.

¿Usted está sufriendo con depresión? 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

Jessica nació sin brazos debido a una rara enfermedad congénita. Como cualquier infante, no entendía por qué no tenía brazos como las demás personas. Era difícil ser diferente. Sin embargo, tomó parte en diversas actividades como gimnasia, baile y canto, a menudo realizadas en grandes escenarios. Para Jessica, el mayor reto de haber nacido sin brazos eran las constantes miradas más que la adversidad física. Cuando por primera vez aprendió a manejar un auto, fue gracias al uso de modificaciones especiales. Sin embargo, después de haber aprendido bien, decidió suprimir las modificaciones y ahora es titular de un permiso de conducir sin restricciones. Graduada en psicología en la Universidad de Arizona, ella puede escribir 25 palabras por minuto, secarse el cabello, ponerse maquillaje y lentes de contacto con la mayor facilidad que cualquier otra persona. Es la primera mujer piloto en la historia de la aviación que lo hace sin brazos. Esta mujer inspiradora y heroína para muchos siempre irradia felicidad y un gran sentido del humor. A veces, el miedo se basa en una falta de conocimientos y de lo desconocido. Cuando empecé a volar, me di cuenta que mi temor era porque yo no sabía mucho sobre esto. Hay un miedo universal en la gente. Es el temor a la insuficiencia y falta de fe en nosotros mismos. Gracias a su confianza, preparación y ambición, Jessica ha recorrido un largo camino para convertirse en quien es hoy en día. Además de ser una gran motivadora, ella también ha sido mentor de niños en la Red Internacional del Niño Amputado en los últimos 5 años. Yo no tengo brazos, pero eso no determina hasta dónde pueda llegar.

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Imagínese recibir una carta en casa, enviada por el propio Señor Jesús. Sin duda, se sentiría sorprendido y honrado, pero al abrirla, se encuentra con las siguientes palabras: Te conozco, sé tu dedicación, todo lo que haces, pero tengo algo contra ti. Qué difícil sería escuchar estas palabras del propio Dios, pero sepa que esta carta existe y estas palabras fueron dirigidas a un pueblo que abandonó lo más importante para Dios en nosotros, el primer amor. Escribe el ángel de la iglesia en Éfeso: Conozco tus obras y tu trabajo y tu paciencia, y que no puedes soportar el mal, que has sufrido, que tienes perseverancia, que has trabajado por mi nombre y no te has cansado. Pero tengo esto contra ti, que has abandonado tu primer amor. Sin duda, los cristianos de Éfeso quedaron asombrados por esta represión. Después de todo, tenían gran celo, disciplina y no se cansaban de trabajar por el Evangelio. Aparentemente, su conducta era intachable. Y esta iglesia comenzó bien. El apóstol Pablo mismo alabó su fe y el amor que sentían por los santos. Con el paso de los años, sin darse cuenta, esa comunión e intimidad con Dios fueron reemplazadas únicamente por el trabajo y los servicios. Su caída se produjo cuando solo se preocuparon por hacer esto. Olvidaron que para Dios lo más importante es ser. El retrato de Éfeso está grabado en la vida de muchos hoy. Asisten a la iglesia, dan diezmos y ofrendas, son personas correctas e incluso dedicadas a la obra de Dios. Pero no se dan cuenta de que su relación con el Altísimo es fría. Ya no es como al principio, cuando abrazaron la palabra, y ya no hay temor ni buenas intenciones. Lo que antes era un placer se ha convertido en una carga. Hoy todo se reduce a costumbres y religiosidad. Viven en piloto automático. Esto se debe a que el primer amor fue reemplazado por otro amor que llegaron a conocer. ¿Y cuántos cambian el altar por oro? ¿Las riquezas eternas de la salvación por unos minutos de placer? No es casualidad que muchos que parecían firmes ahora estén tan así, apagados. ¿Qué valor tienen tantas obras si al final se pierde el alma? Las meras obras jamás bastarán para mantenerla viva. Es necesario mantener viva la llama del primer amor hasta la muerte. Y en la misma carta del Señor Jesús que expone la herida, también ofrece el remedio para su cura. Recuerda de dónde has caído, arrepiéntete y vuelve a practicar tus primeras obras. Recuerde cómo buscaba el Espíritu Santo y las mañanas en que se despertaba anhelando su presencia. Recuerde el placer de ganar almas y el consuelo que encontraba en la palabra de Dios. Recuerde cuánto invertía en su alma. Y ahora que lo ha recordado, reconozca de dónde ha caído. Busque el perdón de Dios y vuelva a practicar
aquello que nunca debió haber abandonado. Este es el camino que lleva de vuelta al primer amor.

Mi nombre es Mercedes McLaughlin y mi vida era de verdad llena de neblinas, diría, porque en el pasado yo sufrí mucho por mi salud. Tenía varias enfermedades, tomaba muchas medicinas, gasté mucho dinero en medicinas. Sufría de migraña, sufría de úlcera, de la columna, tenía insomnio, tenía nerviosismo. Yo me sentía que no había solución para esos problemas, porque fui a varios doctores, varios especialistas, pero no encontré la salida. Y más vale que arrastraba una cadena. Por ejemplo, tomaba una medicina por una enfermedad, tenía que comprar otra para otra dolencia. Entonces, sufrí mucho. Tenía mucho nerviosismo, mucho, mucho nerviosismo. Y la migraña, cuando me daba, es un dolor de cabeza que es como que te dan con un martillo en el cerebro y no quieres ver luz. Cierra las ventanas, apaga la luz, te pones la almohada en la cabeza, desconectaba el teléfono, nadie me tocaba la puerta de mi dormitorio, nadie, nadie. No soportaba un ruido. También eso lo tuve por 20 años, sufriendo con esos dolores de cabeza tremendo, y así yo iba a trabajar. Así atendía a mi hogar y a mis niños, a mi esposo. Un problema muy grave de verdad físico. El doctor me dijo que me acostumbre y que siga tomando nomás la medicina. Y yo me di cuenta y me sentí más frustrada de ver que trataba por un camino, no encontraba solución, trataba por otro, tampoco. So, la verdad que ya eso me estaba asfixiando, esa es la palabra. Me sentía que estaba yo metida en una botella de vidrio y no podía salir con todos los problemas. En relación a mi alma, a mi estado espiritual, estaba fatal. Me sentía muy sola a pesar de tener un esposo. Él era muy bueno, como padre era muy bueno y como esposo. Me sentía desolada. Esa es la palabra, sola. Teniendo tres niños y el esposo y un lugar muy grande para vivir con todas las comodidades, y me sentía muy sola. Él nos llevaba a viaje todos los veranos y tantas actividades que hacíamos juntos, pero me sentía sola, sola. Y yo no comprendía tampoco por qué era esa soledad dentro mío. No sabía, la trataba de tapar viajando para Europa, viajando para otros países. Trataba de distraerme. Pero nada, nada me llenaba, nada. Estaba siempre en la misma página del libro de mi vida, vacía, enferma, desolada, desorientada. Esa noche que yo estaba llorando en mi sofá sola en la casa, me llama mi amiga y yo le conté. Y ella me dice, pero yo te llevo a un lugar donde tú puedes escuchar la palabra de Dios. Y yo le digo, pero ¿es de verdad un lugar de Dios? Sí, me dice. Y me llevó al otro. Yo fui a recogerle mi carro el otro día y ella me llevó al lugar. El primer día que llegué a la Iglesia Universal, me quedé con la boca abierta, porque llegué con un terrible dolor en la columna. Y me senté atrás al último con mi amiga. Y salió un hombre de Dios. Cuando me hizo la oración, porque el dolor se me fue instantáneamente. Y yo dije, Dios mío, ¿pero qué es eso? Yo nunca he tenido esta experiencia. Vine con un dolor tan fuerte y ahora se desapareció. Eso fue algo que me impactó tanto porque nunca en mi vida yo había tenido esa experiencia. Nunca. Y desde ese día empecé a ir todos los días. Y ahí ya me familiaricé con las diferentes oraciones que hay, ¿no? Y empecé a pedir mucho por mi salud, hice una cadena de oración por mi salud y vi el resultado, porque antes de terminar la cadena de oración, yo fui curada de todos los problemas físicos con que yo llegué a la Universal. El Señor llenó el vacío que yo tenía, que yo lo llenaba viajando para otros países, comprándome un carro nuevo cada 4 años.
comiendo la mejor cena con mi esposo. Él me llenó mucho más y fue tan maravilloso que vale más que todo lo que yo obtuve en la tierra. Fue una experiencia que no se puede explicar en palabras, hay que tenerla uno. Cuando uno tiene un encuentro con el Señor Jesús, es algo tan precioso, tan grande. Yo soy madre y yo creía que el día que yo tuve a mis niños fueron los días más grandes. Pero la experiencia que tuve con el Señor Jesús superó todo eso. Fue mucho más grandioso. Mucho más grandioso. Fue maravilloso. El Espíritu Santo me dio una nueva vida. Lo puedo decir porque así es. Tengo la paz que nunca tuve, así completa paz, interna más que nada. Tengo mi familia, gracias a Dios, están con salud y muy bendecidos. Yo también estoy muy bendecida, gracias a Dios el Señor me ha bendecido tremendamente en todo, en todo. Gracias a Dios.

Dijo Jesús: si permanecéis en mí y mis palabras permanecen en vosotros, pedid todo lo que queráis y os será hecho. ¿Pero será que nosotros hemos recibido todo lo que pedimos en la vida? Jesús afirmó que todo podría: vida sentimental, económica, salud, familiar, espiritual. Entonces, ¿por qué lo que pido a Dios no viene a mí? ¿Por qué no vemos nuestros pedidos siendo atendidos? Esta es la pregunta que las personas llevan adentro suyo. La respuesta es que las bendiciones vienen por lo que llevamos, las intenciones que hay dentro de nuestro corazón. Para que se logren tales beneficios, debemos tener un corazón distinto, cambiado, un corazón que retenga el agua limpiadora, que es la palabra de Dios. Muchas veces usted ha escuchado palabras de fe, de ánimo, pero éstas se fueron apagando y luego volvió el miedo, la duda, los resentimientos. Esto ha pasado porque usted no tenía un corazón preparado, capaz de retener la palabra de Dios, y ella no ha permanecido. Pedid todo lo que queráis y os será hecho. Es posible tener este corazón. Cuando le pida algo, va a suceder.

fe es un don de Dios, una revelación divina. Si usted cree, entonces le fue revelada la fe. ¿Y quién revela esa fe? Es el propio Dios en la persona del Espíritu Santo.

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0: Muy buenas tardes, ¿cómo está familia FTU? Muy buenas tardes, ah, son 2 de la tarde con 9 minutos y aquí estamos en vivo en tu programa Ponle Play, ¿no? Y es eso lo que invitamos a que en este momento todos los chicos, las familias, usted papá, usted mamá, tío, abuelito, le invitamos a que le pongas play, ¿no es así, Carolina?
1: Así es, muy buenas tardes a todos los chicos y estamos una vez más en nuestro programa Ponle Play.
0: Y es por eso que ahora te invitamos a que nos ayudes a esparcir, nos ayudes a que tus amigos, tus amigas, tus primos, avísales a tus panas, a tus compañeros, avísales a todos que estamos en vivo, son ahora 2 de la tarde con 10 y estamos en vivo aquí en tu programa Ponle Play. Y hoy nosotros vamos a estar hablando de un temita, conexiones que te hacen bien. Ya mismo vamos a hablar más con respecto a eso, va a salir ahí en la pantalla y todo. Pero mientras eso llegue, yo quiero que ahora me ayudes a difundir la voz. Y yo quiero que tú me mandes un mensaje aquí, mira, ve al WhatsApp. Yo quiero leerlo aquí en vivo, ahorita, mándame una foto tuya. Mándame una foto, vamos, tómate una foto y ponme de dónde eres, cuál es tu nombre, con quién estás. Inclusive tenemos ahí el número de WhatsApp, está ahí el número de teléfono, chévere, ahí está. Escríbenos, anótalo ahí, 093-914-7050, ahí está. 093-914-7050, aquí mira, ve, aquí está abierto, estamos aquí listos y preparados para recibir tu mensaje. Mándale un saludo a tu amigo. Mándale un saludo a tu amiga, mándale un mensaje ahorita, ¿no?
1: A la consejera, pueden mandar también un saludito a la consejera de qué FTU se están comunicando. Entonces, está abierta ahí la línea.
0: Exacto, ahí está nuestra línea abierta, 093-914-7050. Mándanos un mensaje, inclusive aquí en el Telegram, mírate ahí, yo creo que aquí también tengo. Aquí está, vamos a leer algunos comentarios porque en el Telegram ya nos están escribiendo y sí, aquí está, ya tenemos ahí.
1: Así
0: ¿quiénes
1: es.
0: Son?
1: Aquí tenemos, buenas tardes, FTU Vinces presente, Mercedes. También tenemos a Marcela desde la FTU de San Rafael. También tenemos a Eliseo desde la FTU de Casuarina. Y exacto, así hay muchos chicos que también se van escribiendo, ¿no? Por ejemplo, acá vamos a revisar, acá tenemos algunas fotitos también que nos están mandando. Tenemos aquí a Adriana. Ah, Adriana es de la FTU de la sede nacional. Aquí también tenemos a Brian desde la FTU de Quito y Luque que está conectado. También tenemos a Dylan de la FTU de Lago Agrio. Así que si aún no has comentado, comenta aquí en el canal del Telegram o también a través del Facebook, ¿no?
0: Sí,
1: a
0: exactamente.
1: A través del Facebook, de la página del FTU Ecuador.
0: Inclusive también quiero decirte que estamos también en vivo transmitiendo por el YouTube. ¿Ah? Ya regresamos, ya estamos en el YouTube, ahí está FTU Ecuador, puedes buscarnos, ahí está, mira, ve, ahí está la imagen, escanea ese código QR, tú quieres pilas ahí con los QRs, tú quieres pilas ahí escaneando, exacto, más práctico la velocidad, entonces ahí está el QR, escanéalo y puedes enviarnos un mensaje ahora, ahí está, 093-914-7050. Y cada vez son más los chicos que se conectan. Aquí está Anthony desde Quito y Luque, manda saludos. Tenemos desde Pedro Carbo, Alexander también manda saludos. Alexander desde Lago Agrio, también Dylan, aquí está Dylan desde Lago Agrio. Y así estamos, estamos aquí en vivo, son 2 de la tarde con 13. Entonces, ayúdame a avisar a todos porque dentro de poco hablaremos sobre ese tema. Conexiones que te hacen bien.
1: Y también tenemos mensajitos aquí desde el Facebook, ¿no? Podemos leer algunos comentarios. Aquí, por ejemplo, Belki es desde la FTU de Ricaurte, la consejera Belki. También tenemos aquí a Alexander. Bueno, no nos dice de dónde es, pero un saludo para ti, Alexander. También tenemos a Valesca desde la FTU de Ricaurte, a Liliana desde la FTU del Coca. También tenemos aquí a la señora Alexandra. Muy buenas tardes desde Manta, conectada. Y también Brian, ¿no? Brian está conectado tanto en el Telegram como en Facebook, desde Quito y Luque.
0: Muy bien, avísale entonces a tus amigos. Ya estamos de regreso.

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0: Muy bien, 2:18. Exactamente, 2:00 p.m. Ya ahorita un minuto más. 2:19. Le avisaste a tus amigos, le avisaste a tus primos, a tu mamá, llámala, dígale que venga. Dígale que se acerque porque hoy nosotros hablaremos de ese tema de aquí. Lo tenemos en pantalla, lo tenemos ahí, ahí está. Conexiones que te hacen bien. Conexiones que te hacen bien. ¿Por qué conexiones que te hacen bien? Míreme acá. ¿Por qué razón? Cuando nosotros nos tratamos de una conexión que le hace bien, una conexión que le hace bien, entonces ese tipo de conexión es algo que le va a ayudar. ¿Puede colocarme a mí en pantalla completa, por favor? Eso, estamos teniendo errores en la transmisión, perdón, ¿no? Entonces, cuando tratamos de conexiones que te hacen bien, nos estamos refiriendo a con quién usted se está conectando. Dese cuenta que cuando tratamos de adolescentes, es, digámoslo así, no hay cómo que tú no tengas amigos. De ley vas a tener amigos. Vas a tener amigos, amigas, de por el barrio, del colegio, de por la casa. Por ejemplo, hoy en día el internet está abierto para todo mundo. Está abierto para todo mundo. Y queriendo o no, vas a conocer muchas personas. El asunto es, ¿con quién te estás conectando? ¿Cuáles son esas personas con las que te estás rodeando? Hoy en día tenemos un mundo muy abierto, ¿no es así, Carolina? Llamado videojuegos.
1: Así es.
0: Y el problema no es que haya videojuegos. El asunto es qué tipo de conexión tienes con ese videojuego.
1: Así es, y así como hay conexiones, digamos así, de manera virtual, también existen conexiones, ¿no? Entre la familia, y principalmente hay una conexión que yo te hago esa pregunta, ¿cómo está tu conexión con Dios? Porque muchos de ellos, digamos así, se conectan con diferentes cosas más. ¿Cómo está tu conexión con Dios? Tú ves que, por ejemplo, existe una conexión, como Elías habló aquí también, ¿no? Existen diferentes conexiones con el internet, más hazte esa pregunta, ¿cómo está tu conexión con Dios?
0: Y yo quiero que ahora tú prestes atención a un testimonio. Yo quiero que tú prestes atención al caso de esta chica, Marisol. Ella en su momento, ella tuvo conexiones. El problema no fue el tipo de conexión, sino que con quién se estaba conectando. Yo quiero que tú le pongas mucha atención al caso de Marisol.

no servía para nada, no eres nadie, nunca vas a ser nadie, nunca vas a llegar a ningún lado. Entonces siempre venían constantemente esos pensamientos a mí. Y me acuerdo que muchas veces yo me dormía llorando y me levantaba llorando. Yo sentía que había un dolor tan grande dentro de mí que no había manera de cómo llenarlo. Yo me sentía muy sola, no sentía que podría tener algún valor mi vida, porque yo siempre desde chiquita me preguntaba por qué estaba viva, por qué yo vivía, de qué me servía a mí estar con vida. Entonces todos esos problemas venían haciéndome sentir de esa manera, me sentía vacía, sentía que no tenía algún valor vivir. Como llegué a la adolescencia, comencé a conocer amigos, a personas que pasaban por los mismos problemas que yo. Para poder dejar de sentir ese vacío, esa tristeza que ellos sentían dentro de sí, se automutilaban, se cortaban. Entonces, para ellos eso era una manera de escapar del dolor que ellos sentían. Entonces yo comencé a hacerlo, para ver si así yo podría llenar el vacío que sentía dentro de mi alma. Entonces yo comenzaba a cortarme los brazos, las caderas, las piernas, lugares donde no eran tan visibles. Cuando yo me automutilaba, yo sentía dolor por las cortadas, pero en ese momento sentía una tranquilidad, como que de esa manera yo desfogaba el dolor que había dentro de mí. Entonces, cuando yo me cortaba, era por eso. Yo me sentía así y comenzaba a cortarme concurridamente. Hasta que un día mi mamá lo vio y ella lloró, se sintió mal porque pensaba que era su culpa. Con mi mamá yo siempre vivía peleando, siempre no, yo vivía enojada con ellos, yo vivía con resentimientos con ellos constantes, porque yo creía en ese momento que ellos querían controlar mi vida. No me dejaban salir porque ellos no sabían que con quiénes yo andaba, que eran mis amigos, que yo podía ir, que yo no iba a ser una persona irresponsable. Pero con mis acciones también yo les demostraba lo contrario, de que yo era una persona que no quería nada con nada, porque yo siempre estaba enojada con todo el mundo. Yo siempre tenía una cara de enojada, siempre tenía una cara de tristeza. Y eso lo reflejaba también cuando yo me veía al espejo. Entonces, una vez que yo me cortaba, me seguía cortando, ya no se sentía lo mismo, ya no sentía eso de que me cortaba y se sentía como un alivio momentáneo, sino es que todavía seguía sintiendo esa tristeza dentro de mí. Entonces comencé a probar cosas más fuertes para dejar de sentir eso. Uno de mis compañeros me ofrecieron drogas. Fue una sensación muy fea, muy, muy rara. Entonces los probé una vez, lo probé dos veces. Pensaba mucho en que yo no valía, en el que no servía para nada, que lo único que hacía era gastar tiempo, gastar aire estando viva. Entonces constantemente venían esos pensamientos a mí, de que nadie te quiere. No eres nadie, nunca vas a ser nadie, nunca vas a llegar a ningún lado. Entonces siempre venían constantemente esos pensamientos a mí. Y me acuerdo que muchas veces yo lloraba en las noches, lloraba toda la madrugada hasta quedarme dormida. Entonces yo comenzaba a compararme con las otras chicas. Yo decía, es que esta chica es así, esta chica, bueno, tiene esto, yo no tengo esto. Y también comenzaba a compararme. Y yo tenía muchos complejos, yo tenía muchos complejos. Yo me sentía fea y yo siempre lloraba por eso. Me acuerdo que yo le llegaba a llorar a mi mamá a decirle que yo era fea, que nadie me iba a querer porque yo era fea. Entonces también comenzaba con eso. Entonces ese prejuicio de que yo nunca iba a estar con nadie, que nadie me iba a querer porque yo no era bonita, porque no era como las otras chicas eran. Entonces siempre crecí con esos complejos dentro de mí. Yo me dormía llorando y me levantaba llorando. Yo sentía que había un dolor tan grande dentro de mí que no había manera de cómo llenarlo. Mi hermana comenzaba a venir a la iglesia. Entonces, después de eso, yo conocí la Fuerza Joven porque uno de mis hermanos me invitó.

Entonces yo le pedí perdón a Dios. Yo nunca más volví a probar las drogas. Yo cambié mi carácter, yo dejé el rencor que sentía hacia mis padres, pedí perdón a mis padres, pedí perdón a mis hermanos y traté de mejorar dentro de mí. Yo cambié, me sentía mejor, yo ya no sentía esos vacíos, yo ya no me dormía llorando y me levantaba llorando como antes. Un día miércoles yo decidí bautizarme y desde ahí comenzó mi caminata nuevamente con el Señor Jesús. Yo buscaba el Espíritu Santo, yo cambié lo que era yo. Yo dejé mis miedos, dejé mis dudas, dejé todo eso que me apartaba a Él. Y yo decidí entregarme por completo en el altar. Y el Señor respondió. Cuando yo bajé del altar, yo bajé con la certeza que yo había recibido el Espíritu Santo. Yo bajé con la certeza de que pase lo que pase, el Señor iba a estar conmigo. Yo no bajé como una persona triste, sino como una persona feliz, una persona que puede pasar las luchas que hayan, pero que yo sé que el Señor Jesús iba a estar conmigo y siempre va a estar conmigo de la mano. Entonces, desde ahí, mi vida ha sido diferente. Yo ya no soy una persona nerviosa, ya no soy una persona que guarda rencor hacia mis padres, ahora yo los veo con amor, con cariño, y ya no soy esa persona que desea hacer cosas para llenar lo que hacía falta dentro de mí, porque ya eso lo completó el Señor Jesús. Entonces, yo ya no necesito drogas, no necesito cortarme, no necesito nada de eso para poder ser feliz. Ahora yo soy una persona que se siente feliz y es feliz. Ahora yo ya no quiero morir. Ahora yo soy una persona que quiere vivir y quiere hacer la voluntad de Dios.

0: Muy bien, tú acabaste de ver, de escuchar el caso, la historia de Marisol. Date cuenta que ella tuvo varios tipos de conexiones. Ella tuvo varios tipos, distintos tipos de conexiones, y es de eso que nosotros hablaremos hoy, sobre conexiones que te hacen bien. Conexiones que te hacen bien. Y cuando hablamos de conexiones que le hacen bien, no nos referimos solamente al adolescente, sino que también nos referimos, por ejemplo, a usted mamá, a usted papá, a usted tío, tía, abuelito. Conexiones que le hacen bien. Conexiones que van a surgir un resultado positivo, correcto en usted. Claro que, como hemos hablado a lo largo del programa, nos dirigimos en especial para el adolescente. Pero este programa no es solo para ellos, sino también para la familia. Por eso, una de las principales conexiones que usted tiene que tener es una de las primeras que hace poquito Carolina habló un poquito sobre ella. ¿Cuál es el primer tipo de conexión?
1: ¿Cuál es tu conexión con Dios? Entonces, ahí tal vez tú te debes preguntar así, ¿pero qué es una conexión? Una conexión es un vínculo de confianza. Es un vínculo que una persona tiene con la otra. En este caso, ¿cuál sería la conexión que tú estás teniendo con Dios? Tú ves que hay veces que el adolescente, él dice así, ah, no, yo soy joven todavía. Pero muy aparte de tú tener tu edad, existe una conexión que uno debe tener con Dios, que en realidad esa es la primordial, que hasta como vimos en el testimonio, ¿no? Por ejemplo, ¿por qué la vida de ella no avanzaba? ¿Por qué ella tenía esos pensamientos, esos traumas? ¿Por qué ella se dejaba influenciar mucho por lo que las otras personas le decían? Por este tipo, porque no tenía una buena conexión con Dios. Y tal vez eres tú, adolescente, que nos estás escuchando, o tal vez es este padre, es este representante que dice así, yo estoy pasando por muchas situaciones, pero muy allá de usted pasar por diferentes situaciones, problemas, la raíz es porque tal vez su conexión con Dios no ha estado siendo buena. Porque esa conexión, como la palabra mismo lo dice, es una conexión. ¿Qué es una conexión? Es estar conectado el uno con el otro. Entonces, tal vez usted se siente triste por alguna situación que se está pasando en su casa, o tal vez desde en el colegio, o tal vez nadie sabe, pero es un problema interno que tú estás pasando. Entonces, por eso es que te dejamos esa pregunta, ¿qué tipo de conexión tienes con Dios? Porque tal vez tú eres un adolescente que se siente incomprendido. Tal vez tú dices, ah, mi mamá no me entiende, mi papá no me entiende, nadie no me entiende. Pero hay alguien que sí te quiere entender que es Dios. Es por eso que nosotros te hacemos esa invitación para que tú pienses qué tipo de conexión tú has estado teniendo con Dios.
0: Entonces, el primer tipo de conexión que te hace bien es la conexión con Dios. Es una de las principales que usted tiene que tener, empezando por adolescentes. Conexión con Dios. Primer tipo de conexión que te hace bien, la conexión con Dios. ¿Cómo puedo tener una buena conexión con Dios? Cada vez que vienes al FTU, cada vez que participas de los encuentros, tienes una buena conexión con Dios cuando participas ahora del Ponle Play, porque te desconectas de otras cosas para enfocarte en algo que te acerque a Dios. Primer tipo de conexión que te hace bien, la conexión con Dios. Y ahí nace la pregunta que te dijo, ¿cómo está tu conexión con Él? ¿Qué tanto te conectas con Él? Porque cuando te conectas con Dios, eres aquel adolescente que lee el texto sagrado, ¿no? Lees el texto, lees la palabra de Dios. Eres aquel adolescente que procuras enlazarte más con lo sagrado, con lo que es santo. Primer tipo de conexión que te hace bien, la conexión con Dios. Segundo tipo de conexión que te hace bien es la conexión con tu familia. Conexión con tu familia. Ese enlace entre tú y tu familia es algo muy importante. Ese enlace que tiene que ver entre usted mamá, entre usted papá, con su hijo, con su hija, es de extrema importancia. Dese cuenta que hasta en la palabra de Dios tenemos los dos versículos. que son los prioritarios. Primero, amarás a Dios sobre todas las cosas, primer tipo de conexión. Y segundo, amarás a tu prójimo, en este caso, su familia. Usted tener una buena conexión con su familia. Usted adolescente, tú que me oyes, tú que me escuchas, tú que me miras, tu mejor amigo tiene que ser tu mamá. Tu mejor amigo tiene que ser tu papá. Esa tiene que ser una conexión muy buena que tú tienes que tener. La conexión con tu familia. Ese tipo de conexión que te acerca. Ese tipo de conexión que te enriquece, que te hace feliz, que te aproxima a ellos, que te darán ejemplos, enseñanzas, que te darán argumentos, palabras para que sepas cómo ser, cómo proceder en tu día a día. La conexión con tu familia.
1: Y así es, y esa conexión con tu familia no se trata solamente de estar en la misma casa y cada quien ir por su lado, no. ¿Cómo yo puedo tener esa conexión con mi familia? En el diálogo, en la comunicación, es tal vez es el representante o este padre que dice así, ah, no, pero no tengo tiempo. Tengo muchas cosas que hacer, sí, pero aparte unas horitas, unos minutos para usted conversar con su hijo, puede aprovechar también, por ejemplo, viene usted el día domingo para la reunión, después saca un tiempito para estar en familia, ahí usted está viendo que, por ejemplo, usted va a poder, digamos así, hablar con su hijo y tocar diferentes temas que tal vez él está pasando, tal vez son situaciones que él está enfrentando, que tal vez él no tiene esa confianza de hablar con otra persona, más usted padre, representante, está ahí. Entonces, ahí viene la pregunta para los padres. ¿Qué tipo de conexión ha tenido usted con su hijo? Y también para los adolescentes, ¿qué tipo de conexión han tenido ellos con sus padres, no?
0: Exacto, porque cuando hay una buena conexión con la familia, hay diálogo, hay comunicación, no hay cosas ocultas. Todo es transparente. Todo es transparente entre usted y su mamá, entre tú y tu tía, entre tú y tu abuelito, porque hay una buena conexión con tu familia. Entonces, recapitulando, como sale ahí en la pantalla, conexiones que te hacen bien. ¿Cuál es la primera? La conexión con Dios. La primera, conexión con Dios. Segundo tipo de conexión que te hace bien, la conexión con tu familia. Y aquí viene el tercero, que ese temita es un poquito abierto, y yo quiero que tú coloques mucha atención. Tercer tipo de conexión. Puede colocar en la pantalla. Tercer tipo de conexión que te hace bien. Ahí está. Con amigos que, mucha atención, sirven a Dios. Quiere decir, no son cualquier tipo de amigos. No son todos los que te salen en las redes. No son todos los que te encuentras en el camino por el barrio. Son amigos que sirven a Dios. Esas amistades son aquellas que te van a producir algo bueno para ti, un beneficio, algo correcto, algo que te va a ayudar, porque como mismo sale en el título, ¿no? Son amigos que si sirven a Dios, te acercan a Dios.
1: Así es. ¿Y cómo saber, digamos así, que estos amigos sirven a Dios? Es fácil. Porque cuando un amigo, él sirve a Dios, digamos así, él tiene una palabra de fe para transmitirte. No es solamente aquel amigo que te influencia para hacer cosas que están mal, no. Es aquel amigo que cuando tú estás pasando un problema, él te dice y te dice así, no, confía en Dios, todo va a salir bien. O ora, ayuna, haz esto, haz lo otro. Eso es aquel amigo que sirve a Dios o aquel amigo que te aproxima a Dios. Tal vez es este padre que tal vez se siente o está pasando por diferentes problemas, tal vez desde su trabajo, en su casa, las cosas no están bien. Entonces, procure ver también qué tipo de amigos usted ha tenido. Porque los amigos que sirven a Dios, ellos siempre te van a impulsar para hacer lo bueno. Para este adolescente, son aquellos amigos que ellos te van a decir así, mira, hoy fuiste al FTU. Si tal vez tú no fuiste, te va a decir, mira, tienes que ir al FTU. Está envuelto en las cosas, digamos así, que se realizan en el FTU. Es aquel amigo que siempre tiene una palabra de fe para darte. Entonces, esos son aquellos amigos que sirven a Dios, aquellos que te aproximan, aquellos que te hacen sentir, digamos así, no solamente bien, sino que te pasan, te transmiten esa fe. Y ahí viene otra pregunta, ¿qué tipo de amigo tú has sido también?
0: Uh-huh, exactamente, o sea, ahí tú ves como que es un tema amplio, como uh-huh. te hablé hace poco. Mira que no son cualquier tipo de amistad, cualquier tipo de amigos. Son amigos que sirven a Dios. Y todo esto nosotros lo apoyamos a una palabra, a un texto de extrema importancia, que es de ahí en donde viene nuestra dirección. Es ahí en donde viene nuestra orientación, que me gustaría que coloque en pantalla completa. Si tú puedes, hazle una captura, anótalo, verifícalo. Yo quiero que tú prestes mucha atención a lo que está escrito ahí en Juan capítulo 15. Mira lo que dice ahí. Juan capítulo 15, versículo 5. Hazle una captura ahí, plax. Está escrito, yo soy la vid, vosotros los sarmientos. El que permanece en mí y yo en él, ese da mucho fruto. Porque separado de mí, nada podéis hacer. Ahí está. Separado de mí, nada podéis hacer. ¿Quién dijo eso? El propio Señor Jesús. Él afirmó, yo soy la vid. Yo soy la vid. O sea, Él es, digámoslo así, la raíz, ¿no? El tronco fundamental de donde proviene todo. Vosotros los sarmientos, las ramas que salen de él. El que permanece en mí. O sea, si tú decides conectarte, tener una conexión fuerte con Dios. Él dice, el que permanece en mí y yo en él, ese da mucho fruto. Darás resultado. Tendrás una vida alegre, feliz con tu familia. Serás el día de mañana una amistad que sirve a Dios para otro amigo, porque tu objetivo no será alejarlo de él, sino que se acerque a él, como estaba ahí diciendo, ¿no? Uh-huh. Es aquel que siempre le está preguntando, oye, ¿y ya fuiste al FTU?
1: ¿Por qué no fuiste al FTU?
0: Eso.
1: ¿O qué pasó?
0: Exacto.
1: ¿Estás leyendo la Biblia? ¿Estás meditando?
0: Eso.
1: ¿Viniste miércoles a la reunión?
0: Eso. Esa es una amistad que te acerca uh-huh. a Dios. La amistad que te acerca a Dios es aquella que te está mandando ahí los mensajes y tú dices, oye, sí que molesta, para que me conecte al ponle play. Ese de ahí, esa es una amistad que te está acercando a Dios. Uh-huh. Es el consejero que te está ahí escribiendo, oye, y conéctate, ¿y hasta qué hora? Y ya te conectaste, mándame una foto, qué sé yo. O sea, puede que tú lo tomes en un son de molestia, hasta mismo para usted, señora, señor. Puede que para usted llegue a un punto que en el que sea fastidio. Pero sin usted darse cuenta, es una amistad que te está empujando hacia lo correcto, porque está sustentado ese texto. Mira lo que dice ahí. Jesús dijo, yo soy la vid, vosotros los sarmientos, y el que permanece en mí y yo en él, ese da mucho fruto. Porque separados de mí nada podéis hacer. Imagínese si usted le corta una rama a la mata de uva. ¿Qué va a suceder con esa rama? ¿Qué va a suceder?
1: Se va a morir. No va a dar fruto.
0: Exacto. Porque esa es una de las plantas que no es que va a botar raíz así nomás. Si usted la corta, si usted le arranca, automáticamente se seca. Hasta ahí nomás llega y no da más resultado. Por eso dice Jesús, nada podéis hacer. ¿Quieres tener una vida diferente? ¿Quieres ser un adolescente feliz? ¿Usted quiere ser una mamá o un papá que, sabe, tenga una conexión correcta? Ahí están los tres. Vamos a recapitular ahí rápidamente. Si no le tomaste una foto, hazlo ahorita. Primera conexión que te hace bien. ¿Cuál es? A ver, vamos a leer. ¿Tenemos en pantalla? ¿Tenemos? Vamos a leer. Ahí está la primera. ¿Primer tipo de conexión que te hace bien?
1: Con Dios.
0: Perfecto. Conexión con Dios. ¿Segundo tipo de conexión que te hace bien? Ahí está. Conexión
1: con tu familia.
0: ¿Y tercer tipo de conexión que te hace bien? Con amigos
1: que sirven a Dios.
0: Ahí está. ¿Qué harás al respecto? Eres tú quien decides. ¿Qué es lo que vas a hacer después de esto? Tú tomas tu decisión. Nosotros no te obligamos. Nuestra visión es aconsejarte. Orientarte. Por eso es que en el FTU tenemos los consejeros.
1: Exacto.
0: ¿Cuál es la misión de un consejero?
1: Aconsejar.
0: Nosotros te aconsejamos. Mira cómo es. Te orientamos. Te decimos el camino, te orientamos de la manera más clara, pero eres tú quien vas a decidir, eres tú quien vas a elegir. Ahí está, ¿Qué tipo de conexión quieres tener? Vamos a una pausa, vamos a una música. Yo quiero que tú escribas en los comentarios. ¿Qué tipo de conexión quieres tener? ¿Qué tipo de conexión quieres fortalecer? O hasta mismo, ¿qué tipo de conexión tú crees que sería una de las más fuertes? Una de las más prioritarias. Lo leo ahorita en los comentarios y ya regresamos.

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Bueno, chicos, y recapitulando el tema de hoy, ¿no? Las conexiones que te hacen bien. Nosotros vamos a tener una competencia a partir del sábado que viene, ¿no? Y vamos a tener una competencia de 5 semanas. Esta competencia será por estado, por región y por iglesia. ¿De qué se trata? Tú vas a conectarte en nuestro programa del Ponle Play y así nosotros vamos a ir dando puntos. Vamos a ver qué estado va a ganar, vamos a ver qué región va a ganar y qué iglesia también va a ganar. En el caso, los puntos que estaremos dando serán 10 puntos por cada comentario, por las fotos que nos envían a nuestro WhatsApp de aquí, del FTU Ecuador, vamos a tener 15 puntos. Claro, si estás con tu familia, si te tomas una foto con tu familia, con tus vecinos, con tus amigos, va a ser 20 puntos. Y también si tú mandas tus saludos, desde saludando a tu consejera, saludando desde que FTU nos visita, nos ves, también vas a tener 30 puntos. Entonces, avisa a tus compañeros, avisa a tus compañeros del FTU, avisa a la consejera. Nosotros vamos a tener esa competencia desde el sábado que viene y vamos a ver qué iglesia, qué estado, qué región va a ser la ganadora, ¿sí? Entonces eso va a ser a partir del próximo sábado. Y antes de terminar, nosotros también queremos hacerte acuerdo. Nosotros estamos con una competencia que se llama el Click Challenge. Tú debes haber visto estas publicaciones en el Instagram. Entonces nosotros estamos de regreso con nuestra tercera fase. Esta tercera fase se trata de mostrar a través de la imagen tu provincia, una zona turística, alguna parte en especial de tu ciudad. Entonces, inclusive aquí nosotros estamos viendo en la pantalla y dice, estamos de regreso con la tercera fase. Vamos a ver la otra placa. Si nos pueden ayudar, dice así, se viene nuestra provincia, la foto turística o histórica de tu ciudad, ¿sí? Entonces, es de eso se trata la tercera fase del Click Challenge. También tenemos aquí, dice, recuerda, vamos a ver si nos sale eso, recuerda, tienes hasta el sábado para enviar tus fotitos, o sea, hasta el día de hoy ustedes tienen para enviar esa fotito que en cada FTU ya saben, ¿no? Que es esa competencia y la vamos a estar publicando el día de mañana. Mañana, domingo 11 de octubre, vamos a estar publicando esa fotito, ¿sí? Tenemos otra placa que habla sobre los datos importantes de la tercera fase, si pueden cambiarla. Esa de ahí dice, la publicación se realizará el domingo 11 de octubre a las 19 horas, o sea, a partir de las 7 de la noche, las votaciones van a estar abiertas, va a ser desde cero, ¿sí? Entonces, ahí tenemos la otra plaquita que habla sobre la votación, eso, la votación tendrá una duración de 72 horas. Entonces, anda avisando ya a tus amigos, anda avisando ahí a tus familiares, anda avisando a todos ellos para que vayan votando por tu estado, ¿sí? Son 12 estados que están en competencia y vamos a ir viendo cada fase cuál va a ir siendo el más destacado, ¿sí? Entonces, te dejamos esa invitación ahí del Click Challenge y también recuerda, mañana domingo tenemos un encuentro especial, ¿sí? Trae tu botellita de agua para que participes tú con tu familia. Si tú ya haces parte del FTU, también ven con tu camiseta del FTU, no te olvides, tu camiseta del FTU, la botella de agua, tu Biblia y un cuadernito para que apuntes, ¿sí? Entonces te esperamos. Aquí en el templo estamos en la Avenida de las Américas 305 al norte de Guayaquil, como también en las diferentes provincias de aquí del país, ¿sí? Si tú quieres más información, puedes comunicarte a través de nuestro WhatsApp, que vamos a ver si sale aquí en pantalla. Si tú dices así, yo estoy escuchando, viendo este programa por primera vez, soy de alguna parte de aquí del país y no sé en dónde tengo una FTU más cercana a mi hogar, bueno, entonces escríbenos. Ahí está nuestro número, 093-914-7050. Entonces, comunícate con nosotros. Aquí tenemos, ese es el número oficial de aquí del FTU Ecuador. Entonces comunícate con nosotros y te estaremos dando la dirección más cercana a tu hogar, ¿sí? Bueno, chicos, entonces les vamos a dejar una música para finalizar el programa, ¿sí? Chao, nos vemos la próxima semana. Conéctate al programa Ponle Play.

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Levantarse no significa que los problemas se solucionen. Significa una actitud tomada en contra de aquella situación en que usted se encuentra ahora. No dependa de la fe de nadie, sino en su propia fe y en Cristo. Lo que Dios quiere ahora es que usted reaccione y venza. Peor que el problema es la reacción de la persona delante de él. Dios lo está llamando como lo llamó a los grandes que hicieron historia y obtuvieron grandes conquistas. No son sus condiciones las que van a hacerle vencer, sino la manifestación de su fe. Cuanto más grande quiera ser usted, más va a tener que enfrentar la oposición de aquellos que son débiles y no reaccionan. Quizás usted no sepa a dónde ir, nunca vio la salida. Ahora, tenga valor para ponerse sobre sus propios pies y luchar. No espere de nadie y viva su fe.

Hay momentos en que usted piensa en desistir definitivamente. La sensación es de una fragilidad límite. Es un sentimiento de derrota absoluta. Usted mira para atrás y lo que ve es un montón de problemas sin solución. Son tantos restos y cascajos acumulados que dan ganas de desaparecer, de encerrarse en sí mismo y entregarse al fracaso. Piensa, fue en vano confiar en quien no se merecía mi confianza. Qué decepción tomar caminos que no llevaron a ningún lugar. Usted cree que no hay manera de recuperar el tiempo perdido y que ahora solo resta la oscuridad, el vacío y esa tristeza profunda e infinita. Pero su historia puede cambiar. Olvídese del pasado y empiece firme, determinado a reconstruir su vida. Asuma los derechos que le fueron concedidos. Sea un privilegiado más. ¿Cómo? Usando la fuerza y el coraje que habitan dentro suyo. No hay fórmulas o secretos, solo la simplicidad de ver en lugar de mirar, escuchar en lugar de oír, sentir, creer sin necesidad de tocar.

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1: Prácticamente desde que yo nací, sufría de asma. 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

Me siento muy mal. Tengo mucho dolor. La vida no vale nada. Ya no quiero más vivir. Ya no soporto este dolor. Soy Lucy y tengo depresión. Yo tuve una ruptura sentimental en la cual viví con la persona 2 años y sufrí violencia intrafamiliar. Y pues la verdad es que quedé muy lastimada, sobre todo emocionalmente. Me sentía totalmente desechada. Yo pensaba que no, o sea, que no había ninguna persona para mí que me quisiera, que me respetara, que me cuidara. Yo lo que quería en un hombre era eso, ¿no? Buscar que me protegiera, que me cuidara, que me amara. Pero si esa persona no lo había hecho en ese momento, yo sentía que no iba a haber más. Y empecé a bajar totalmente mi rendimiento laboral. Empecé a hacer las cosas de cualquier forma. No tenía ánimos, no tenía ganas de trabajar, no tenía ganas ni siquiera de levantarme. En realidad era un dolor extremo. Yo sentía hasta que la punta del cabello me dolía. O sea, no sentía, no quería ya más. Buscaba tratar de solucionar las cosas y en realidad para todos los lados que yo pudiera lograr ver, no encontraba una salida. Entonces intenté suicidarme. Empecé a tomar pastillas con toda la intención de matarme. Y era ya demasiado dolor, demasiado sufrimiento para mí y yo ya no quería más, yo no le veía sentido a la vida. Mi mamá en su desesperación de sacarme adelante, ella asiste al Templo de los Milagros y ella empieza a hacer sus propósitos y me lleva al Templo de los Milagros. Ese día hubo un testimonio en donde la persona había pasado lo que yo estaba pasando en ese momento, con mucha depresión. Inclusive cuando terminó de hablar, yo me acerqué a ella y yo le dije, yo estoy así, ¿no? Yo estoy en ese punto donde usted dice que sucedió. Nadie me ha entendido, nadie sabe explicar lo que yo puedo tener, ¿no? Pero lo que hablo ahorita es exactamente por lo que yo estoy pasando. Entonces ella me explicó y me dijo que efectivamente, que eso tenía cura y que había llegado al lugar correcto. Yo empecé a perseverar, yo empecé a luchar primero contra mí misma, que fue la peor pelea que pude tener. Yo me liberé, afortunadamente, gracias a Dios, y hoy es completamente otra historia. Dios hizo en mí una transformación de vida, porque completamente de la depresión, de la tristeza, yo hoy no tengo ni siquiera tiempo para eso. Hoy me ocupo de muchísimas cosas y principalmente sé que soy una mujer valiosa, que supo luchar y que también no está sola porque Dios siempre está delante de ella. Pero sobre todo hoy me dio la oportunidad de vivir una historia completamente diferente a la que yo tenía, porque hoy estoy felizmente casada, tengo una niña, tengo un matrimonio bendecido porque la persona que está conmigo es una persona que me considera, que me ama, que me cuida, que me protege. Dios me dio más de lo que yo esperaba. Hoy soy una persona segura, salgo a la calle, hago mi trabajo de una forma segura, de una forma que ya no tengo miedo, que ya no me siento menos que nadie, que hoy salgo por la vida hablando de lo que hoy conocí, que es al Señor Jesús. Todo esto que pasé me mostró que yo tenía una fuerza dentro de mí porque tenía que permitir que Dios entrara en mí. Me mostró que yo podía ser fuerte en Él, pero sobre todo me mostró que yo podía tener la capacidad de transformar esta situación siempre y cuando yo quisiera hacerlo. Porque Dios estaba ahí, siempre estuvo, pero solamente faltaba mi decisión. A mí me quedó esa enseñanza. Y sé que también tenía que pasar por todo eso para llegar hasta él.

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0: ¿Alguna vez se ha imaginado en el reino de los cielos? Ciertamente, para aquellos que suspiran y anhelan habitar con Dios, en varios momentos, su mente ha viajado hasta allá, e imaginó, al menos por unos segundos, cómo debe ser este santo lugar. Es claro que la mente humana nunca conseguirá medir la grandeza de los cielos. No existen imágenes y ninguna inteligencia artificial que pueda representarla con perfección. Pero con la fe sobrenatural, la fe que imagina, podemos transportarnos hasta allá ahora. Si usted no piensa en el cielo, algo muy peligroso está sucediendo con usted. El diablo, desde siempre, ha trabajado en el mundo para distorsionar la idea del cielo y quitarle a las personas el interés de ir a este lugar, mostrándolo como aburrido, una tierra de fantasía, donde los muertos se convierten en ángeles y pasan todo el tiempo flotando en las nubes tocando el arpa. Y esta estrategia desafortunadamente ha funcionado, porque la mayoría de la humanidad solo se imagina aquí. Se imaginan viajando a París, Londres, a tantos otros destinos, menos al reino de los cielos. Una cosa es cierta, Él es real, mucho más real que este mundo. No obstante, no tiene nada que ver con el cielo azul que vemos sobre nosotros. Está más allá de este mundo, más allá de las galaxias, una dimensión diferente a todo lo que conocemos. Y quien más detalles dio sobre él fue el propio Señor Jesús. Y lo que él dejó registrado es glorioso.
1: En la casa de mi padre hay muchas moradas. Si no fuera así, yo se los habría dicho. Iré a preparar lugares para ustedes. Después regresaré y los llevaré conmigo, para que donde yo esté, también estén ustedes.
0: El propio Hijo de Dios preparando un lugar para usted. ¿Tiene idea de lo que eso significa? Una morada no como en la que vivimos en esta tierra, o el cuerpo que aloja nuestra alma, pues ambos tarde o temprano se deteriorarán, pero una morada eterna y permanente. Viviremos junto a nuestro Padre. Imagine el reino que Dios ha preparado para los que se han convertido en morada suya, que han sacrificado sus vidas pasajeras en este mundo por la vida eterna. Este es el reino de los cielos, donde todo es nuevo. Un lugar que no necesita sol, porque está iluminado por la gloria del propio Dios. Imagine, donde no llorará nunca más, ni recordará los dolores pasados. ¿Sabe cuál es la mayor alegría y placer que ha sentido en la vida? Aquí experimentará la plenitud de eso. No solo un instante, un nivel máximo de placer infinito. Imagine caminar por calles de oro, aquello por lo que el hombre corre para obtener en la tierra. En el reino de los cielos es el pavimento, pero las calles son de oro, la corona, las vestiduras blancas y muchos otros detalles poco le impresionarán en comparación con lo que resume este lugar. Dios está aquí. Tendremos comunión eterna con nuestro Padre. Él atraerá hacia sí mismo nuestras miradas. Por eso, vale la pena luchar por la salvación del alma. Después de todo, entrar en el reino celestial no es automático. Se requiere un sacrificio total día tras día, ante el reino de los cielos que nunca termina. Todo se reduce. Piense en el cielo y anhélelo cada día, porque la conciencia de la eternidad le hará entender que todas estas luchas injusticias y lágrimas son temporales. Y cuando lleguemos al final del viaje, aquí en esta tierra, escucharemos la más bella y tan esperada frase. Bienvenido, hijo mío, al reino de los cielos.

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llena de tierra y la metía a mi casa, al sofá, y la acostaba y la limpiaba. Y cuando ella volvía en sí, volvía bien agresiva y yo quería aconsejarla, y por aconsejarla pues la dañaba más, porque yo lo único que lograba era que ella se fuera de la casa. Y mis otros hijos, yo tengo 5 hijos y todos eran tan rebeldes y yo era tan agresiva con ellos, y yo así no los podía ayudar. La forma que yo los ayudaba era que yo los hacía más rebeldes todavía. Aunque yo quisiera usar mi autoridad de madre, no sabía cómo usar la autoridad de madre. Yo llegué a golpear a mis hijos, llegué a sangrar una de mis hijas con el cordón de la plancha, de la desesperación que yo ya no sabía cómo actuar. Cuando yo llegaba a tratarlos así, ellos me lograron apegar a mí. Entonces, yo como madre, yo ya no sabía qué hacer. Toda mi familia era un desastre. Estaba destruida. Yo no era madre ya. Era enemiga de mis hijos. Yo me levantaba, me iba a mi trabajo a las 4 de la mañana y no regresaba hasta otro día a las 7 de la noche. Igual, yo me tomaba mis pastillas para ya no saber nada. Yo no quería mirar a mis hijos, porque cada vez que si yo llegaba y les decía, oh, ya llegué, mis hijos, y luego me decían la gruñona, así. Y para mí eso ya era una ofensa muy grande. Yo me enojaba y les empezaba a agarrar odio a mis propios hijos. Una obrera que es de la iglesia trabajaba junto conmigo y ella me miraba a mí como yo estaba. Y ella me dijo, vamos, yo le invito. Estuve invitándome a ella como en un mes, pero yo tanto que había pasado en mi vida que yo ya no creía nada. Yo ya había ido a diferentes iglesias y yo no encontraba nada. Yo seguía en el mismo problema, en el mismo hoyo oscuro. Y ese día yo le dije, sí, voy a ir. Y ese día fue y me levantó de mi casa. E incluso me llevé a mi hija a la iglesia y estuvimos juntas allá. Y cuando yo llegué de la iglesia a mi casa, yo no tomé más pastillas. Yo llegué, dormí como un bebé y me sentía como que había hallado una protección. Y de ahí comenzó mi lucha a aprender poco a poco, hasta que se habló en la iglesia del Espíritu Santo. Y yo decía, ¿qué es el Espíritu Santo? Yo no podía entender qué era. Yo quise encontrar el Espíritu Santo. Hasta que tanto buscar y tanto luchar, un día llegó ese día tan feliz en mi vida, que hasta hoy sigo siendo feliz como el instante que yo lo recibí. Ahí vino todo los frutos que da el Espíritu Santo, la transformación de mí adentro como ser humano, y después comenzó la transformación como madre, que todos mis hijos notaron. Todos mis hijos me dijeron, oh, mira, mi mamá ya anda cambiando porque ya está en la iglesia. Y se burlan de mí, hacían cosas. Yo estaba feliz, yo seguía, les hacía de comer, los abrazaba, hacía cosas especiales por mí misma sin que nadie me diga nada. Como que yo quería hacer todo lo mejor que no hice antes. Les pedí perdón a ellos. Les dije que me perdonaran, que si yo antes había sido tan mala madre que no podía comprenderlos, que por favor me perdonaran, que yo quería comenzar a ser una buena madre para mis hijos. Y ellos ahora están transformados también. Y ahora con la relación con mis hijos ha cambiado completamente, porque ahora ya no soy la mamá gruñona que era para ellos. Ahora ellos son transformados también conmigo. El Espíritu Santo a mí me ayudó a ser una buena madre, a cómo ayudar a mis hijos en vez de agredirlos o tratarlos mal. El Espíritu Santo me dio sabiduría para ayudarlos a ellos a salir también del lugar de donde yo estaba, en ese hoyo oscuro. Ellos también estaban en un hoyo oscuro y el Espíritu Santo vino a hacer todo eso en mi vida. Gracias a Dios.

sé que no quisiera tener la vida resuelta de una sola vez, pero cada día su afán conlleva entre los sueños y la marea. 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

Muchas personas viven el dolor de la soledad, cerradas en sí mismas, se sumergen y permanecen inmersas en la oscuridad. Desde los callejones de la vida no logran ver nada más que tristeza, angustia y desilusión. Si usted está en esa situación, si usted tiene la sensación de estar solo, aún en la compañía de otras personas, si no le importa más la vida, deshágase de ese no. Salga de ese laberinto que no lo lleva a ningún lugar. Mírese. Existe dentro de usted una fuerza poderosa capaz de darle un nuevo impulso a su vida. Cambie su triste semblante por una sonrisa iluminada. Construya puentes en lugar de muros que lo aprisionan. Usted tiene la fuerza suficiente para impedir que esa compañera indeseable llamada soledad crezca y domine todo su ser. Sea mayor que todo lo que lo intenta derrumbarlo. Busque dentro suyo esa fuente de coraje, fuerza y determinación. A partir de ese instante, usted va a experimentar el verdadero sentido de la vida.

0: de regreso a la eternidad. Sí, esta frase no está mal. El reino de los cielos devolverá a los salvos la vida que Dios había proyectado al hombre al principio de todo. ¿Sabía que el ser humano fue creado para vivir para siempre? Así es decir, hasta que el pecado entró en la raza humana. La muerte no era parte del mundo perfecto que Dios creó. Su presencia en el ciclo humano no es parte de la creación original, sino una consecuencia de la desobediencia del hombre. Porque Adán pecó, su cuerpo dejó de ser perfecto. Poco a poco envejeció y murió. Y desde entonces sus descendientes han heredado este defecto. Si el pecado no hubiera sucedido, asómbrese, estaríamos hoy viviendo con Adán y Eva. Aún así, en el principio, los seres humanos vivían mucho más que el límite que conocemos hoy. La Biblia, a propósito, dejó registros de personas que vivieron 800, 900 y hasta casi 1000 años. Un ejemplo es Noé, que vivió 950 años, y Matusalén 969. Pero cuando la maldad aumentó en el mundo, alcanzando su cima, Dios decidió limitar aún más la duración de la vida humana. Entonces el Señor dijo: "No contenderá mi espíritu para siempre con el hombre, porque ciertamente él es carne, serán pues sus días 120 años". Las largas vidas de aquellos primeros humanos testifican que la muerte no era parte del proyecto original. Lo más interesante es que todo esto está siendo comprobado científicamente. El hombre nunca ha dejado de intentar prolongar su tiempo de vida. A través de varios avances se han realizado algunas mejoras, sin embargo, insignificantes. Se convierten en noticia los que llegan o pasan de los 100 años, pero en las últimas décadas, la ciencia se ha inclinado hacia este tema y recientemente surgen noticias como esta. Los seres humanos pueden vivir 20.000 años.
1: Existen maneras.
0: Este reconocido profesor de gerontología molecular, en entrevista a una famosa revista científica, encontró que genéticamente el proceso de envejecimiento no parece aleatorio, sino predeterminado. Como si un fallo en el código de nuestro ADN obligara al cuerpo a envejecer. Cree que al reprogramar estos códigos de software genético sería posible corregir el defecto y extender la vida a 1000 años, y potencialmente a 20.000 años.
1: En el futuro nosotros vamos a conseguir controlar el envejecimiento humano.
0: Una vez más, la ciencia comprueba lo que ya está escrito hace miles de años. Nuestro cuerpo no necesitaba envejecer y morir. La verdad es que el proyecto original de nuestro ADN era perfecto, hasta que algo causó una falla en nuestra programación. Este algo es el pecado, lo que acorta la vida. El deseo de la eterna juventud ha llevado a muchos a buscar tratamientos y procedimientos. La industria de la estética y la belleza es una de las que más ganan dinero en este mundo, porque los seres humanos no quieren morir. Pero pueden rellenar y estirar todo lo que quieran. No es de esta manera, ni en este mundo, que podremos revertir este daño. La inmortalidad no llegará por descubrimientos científicos. Esta restauración solo Dios la puede hacer. Y Él la hará. Lo que no fue posible establecer en la tierra finalmente será establecido en el reino de los cielos. La eternidad al hombre, pero no con este cuerpo corrompido. El Señor Jesucristo, Él transformará nuestro cuerpo mortal en un cuerpo glorioso semejante al suyo. Un cuerpo que no se cansa, que no se enferma, que no envejece y que nunca muere. un cuerpo que soporta la eternidad, algo inimaginable. Todo lo que el ser humano tanto busca aquí en la tierra, sucederá en el cielo, pero solo a los salvos. Y no se olvide que habrá eternidad también del otro lado, para los que han negado tan gran salvación del alma. La muerte del cuerpo en este mundo no es una interrupción, es solo un pasaje. Fuimos hechos con la eternidad dentro de nosotros. Por esta razón, no hay manera de terminarla simplemente ya, se acabó. Elija ahora en qué reino va a vivir. Para siempre.

Yo sufría mucho. Comencé a estar con hemorragia. Pensaba que era normal. Fui al médico. El médico me dijo que eso, lo que yo tenía era cáncer, pero yo no sabía que estaba embarazada. Cuando el doctor me dijo, tú estás embarazada, tienen que sacar el bebé, yo le dije no, yo no voy a sacar el bebé porque voy a matar una vida. Cuando usted iba a una fiesta con su hija se sentaba allí, tenía que bailar con quien fuera. Entonces, como a mí nunca me gustaba esas cosas de baile, yo le pedí a mi papi que no quería bailar yo. Y mi papi dice, estás ahí, tiene que bailar. Tocó de bailar yo. Salí a bailar con ese chico. Ese chico tenía un perfume demasiado fuerte. Entonces yo le dije a mi mami, llegué y me senté y le dije a mi mami, mami, me duele mucho la cabeza. Así pasó, nos fuimos a la casa. Al otro día pasó el chico por la casa y yo me quise ir con él. Tuve mis tres hijos, pero mi papi nunca quería a él. Nos fuimos a vivir a Esmeralda. Allá yo sufría mucho, demasiado. Él se iba por meses, nos dejaba ahí abandonado. De ahí él se llevó a otra mujer. Yo me vine, yo le pedí a mi papi que me venía al emparme, que me buscara una casita y que me venía con mis hijos y me vine allí. Ahí me puse a trabajar en una compañía. Ahí yo me hice de compromiso aquí con el padre de mis demás hijos. Y ahí igual con este señor también sufría porque no me ayudaba a trabajar. Yo trabajaba de empleada en unos restaurantes. Ahí yo me enfermé mucho, comencé a estar con hemorragia. Ahí yo no le hacía caso, yo pensaba que era normal. Ya pasó mucho tiempo. Fui al médico. El médico me dijo que eso, lo que yo tenía era cáncer, pero yo no sabía que estaba embarazada. Cuando el doctor me dijo, pero tú estás embarazada y tienes cáncer. Tú estás embarazada, tienen que sacar el bebé. Yo le dije, no, yo no voy a sacar el bebé porque voy a matar una vida. Eso no lo voy a hacer. Si me toca morir y el bebé salvarse, bueno. Y si yo vivo, bueno, está bien. Pasaron unos meses, tuve mi bebé. Yo se lo regalé a mi tía cuando nació, porque según yo quedé muy mal. Entonces yo dije, mi tía, usted cuida de mis hijos y coge al bebé para usted, porque yo no lo puedo criar. Y ahí trabajé, mi patrona se fue, yo me quedé sin trabajo. Ahí me vine aquí a Puerto Viejo a trabajar. Y las compañeras tenían mucha envidia de mí, porque yo vendía y todo eso. Y de repente apareció un sapo. Y yo cogí y lo pateé así con el pie. Lo boté. Y como a los tres días comenzaron a hacerse unas bombas, todo el pie se llenó de bomba. De puras bombas. Yo tenía a mi hijo mayor en la calle, en las drogas. Entonces yo le pedí a mi hijo que saliera de ese lugar porque era el único que podía hacerse cargo de mis hijos. Entonces él me decía, mami, pero yo quiero conseguir plata para hacer remedio. ¿Pero de dónde? ¿Cómo? Y así me vas a matar más rápido. Yo estoy enferma. Y tú en la calle. Porque yo siempre trabajaba. Yo no podía estar pendiente de ellos, de estar cuidando de ellos, de mi hijo, porque él era el mayor y él era el que tenía que estar, quedarse con sus hermanos más pequeños en la casa. Entonces yo, cuando yo me di cuenta, era cuando ya mi hijo ya no quería parar en la casa, que se puso rebelde, quería estar en la calle, con los amigos, en las drogas. Mi alma sufría mucho porque yo estaba enferma y de ver a mi hijo en la droga, más sufría mi alma. Yo lloraba, mi alma desesperada, buscando un lugar para parar de sufrir. Cuando en eso yo
cambiaba de canal, cambiaba de canal. Cuando en eso escuché el programa Pare de Sufrir, yo dije, bueno, aquí voy a parar de sufrir si es verdad. Cuando ahí dije, no, pastor, que pusieran un vasito con agua para consagrarlo, para tomar. Yo me lo consagré, me lo tomé. Al otro día de mañanita, mi hijo se había levantado a hacer desayuno y le digo, mijo, ¿sabe qué? Llévame a la iglesia, le digo, esa que dicen Pare de Sufrir, que queda aquí. Le digo, llévame, hijo, llévame, por favor. Él me llevó.

0: yo participé de la oración. Cuando yo estaba participando de la oración, yo sentí que mi alma había sentido paz. Y sentí que la hemorragia había parado. Volví al médico y yo ya no tenía nada. Ya estaba curada, estaba sana, totalmente curada del cáncer. Era lo que yo iba subiendo al altar, esas cosas reventaban como nigua. Y bajé de ahí, del altar, y llegué a mi casa. Ya después otro rato ya tenía el pie sequito, ya no tenía eso, ya no tenía hinchado. Y se acabó la podrición de mis pies. Mi hijo estaba en las calles, en las drogas, en el vicios. Entonces yo ya no podía hacer nada por él. El único que podía hacer algo por él era Dios. Entonces yo lo único que hice fue entregarle a mi hijo a Dios. Dije, Señor, te entrego mi hijo en tus manos. Mi hijo me pidió, mami, quiero ir a la iglesia. Yo le dije, ya, yo alegre. Yo le digo, ya, mijo, vamos, vamos, vamos, vamos ahorita, vámonos ahorita, vamos. Me vestí, nos vinimos. Cuando él se quedó participando del grupo de jóvenes, mi hijo ya tenía un cambio diferente, ya él no salía. Yo ahora ya estoy feliz porque mi hijo ya no se droga. Él está en el altar de Dios, está sirviendo a Dios, está ganando muchas almas. Y ahí me bauticé yo en agua, completamente perdoné a todas las personas. Yo no tengo un resentimiento con nadie. Gracias a Dios recibí el Espíritu Santo. Ahora mi alma está en paz. Todos los días de mi vida, lo primero que hago cuando me levanto, decirle gracias, Señor. Gracias, Padre, por un día más y por darme tanta felicidad a pesar de todo lo que yo pasé. Yo lo único que le pido a aquellas madres que tienen a sus hijos en los vicios, solo tienen que luchar y confiar mucho en Dios. Y para aquellas personas que también están sufriendo con cáncer, con alguna enfermedad, que son desahuciadas, Dios tiene la última respuesta para nosotros. Porque Él solo lo puede curar y lo puede sanar a nosotros. Y soy muy feliz ahora. Ahora sí, yo soy feliz completa.
1: Realmente, muchas cosas están sucediendo. Pero el ritmo en el que son lanzadas sobre nosotros es mucho mayor de lo que nuestro cerebro es capaz de procesar. No es por casualidad que, después de una votación pública, la Universidad de Oxford eligiera como palabra del año 2024 el término brain rot, que significa podredumbre mental, y define el resultado mental del consumo excesivo de contenido inútil. La frecuencia de uso de este término aumentó un 230% el último año, mostrándole a la población el impacto del consumo excesivo de contenido de baja calidad. Esto no parará, porque también es una señal del fin. El mundo se ha configurado para formar una población mentalmente exhausta, lista para aceptar lo que se le imponga. Por eso la sociedad está enferma. Este ritmo alucinado de exceso de información es una estrategia del mal para que usted no tenga tiempo de pensar y no le preste atención a lo que realmente importa. No es solo el apocalipsis. Mírese al espejo. Su reflejo seguramente ya cambió. Aunque el mundo tarde en terminar, todos estamos caminando hacia una senda que en breve terminará. El cuerpo humano tiene fecha de vencimiento. Y cada día que pasa es un día más cerca del fin. Al contrario de lo que muchos piensan, el cielo no es el destino automático para quien muere, ni siquiera para quien hace el bien. La palabra de Dios restaura nuestra alma. Es un refrigerio para nuestra mente. También es vida para el cerebro cansado, y solo ésta puede proporcionarle a su alma el camino para entrar al cielo. Es la única manera de salvar su alma del destino de aquellos que deciden seguir el curso de este mundo, vivir como este mundo vive, siguiendo el ritmo que éste ha dictado, llenándose de lo que no tiene nada que ver con Dios, y quedando cada vez más cerca del infierno. Quien decide seguir a Dios no debe tomar la forma de este mundo. Usted no necesita ni debe estar en medio de ese torbellino. Es momento de recuperar el control de su mente. El que define cómo será su interior y el futuro de su alma es su decisión.

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¿Cómo anda tu alma? Sí, el alma. Esa parte tuya que no ves, pero sientes. Existen señales, síntomas que revelan cuando un alma no está salva. Vamos a hablar de algunos que son los principales. 7 síntomas del alma que no está salva. Presta mucha atención a lo que vas a oír. Si identificas en ti al menos uno de estos síntomas, tu alma está en riesgo. Primer síntoma: indiferencia espiritual. No tienes sed de Dios. Vives como si Él no existiera, o como si Él solo existiera para resolver tus problemas. Segundo síntoma: pecado sin arrepentimiento. Sigues errando, pero siempre intentas justificarte. El error ya no causa dolor y la conciencia se acostumbra. Tercer síntoma: apego al mundo. Tu tiempo se gasta en cosas terrenales: dinero, logros, lugares, experiencias. Todo parece más importante que la eternidad. Cuarto síntoma: ausencia de paz. Aún rodeado de cosas y personas, el alma nunca encuentra descanso. Quinto síntoma: miedo a la muerte. Tienes miedo de dejar este mundo porque en el fondo no tienes certeza del destino eterno. Sexto síntoma: orgullo espiritual. Confías en ti mismo, en tus obras, en tus conocimientos, despreciando la orientación que viene del altar. Séptimo síntoma: amor enfriado. No tienes cuidado por el prójimo. Tu enfoque es tu propia vida, tus placeres y tus intereses personales. No es necesario tener los 7 síntomas. ¿Te identificaste con alguno? Mantente atento. Estos síntomas son alertas sobre tu verdadera

condición espiritual. Pero todavía hay tiempo. Si aún estás vivo, es posible revertir la situación, pero es necesario actuar rápido. Tome la decisión de entregar su vida al Señor Jesús hoy mismo. No sabes qué pasará mañana o incluso dentro de unos minutos, porque no existe mayor tragedia que ganar al mundo entero y perder tu alma.

0: Mi sufrimiento comenzó a los 5 años por causa de un trauma. Fui abusado a los 5 años. Unos años yo traté de ocultar eso, enterrarlo. Y en cuanto llegué a la iglesia, yo llegué a la iglesia a los 11 años con mi mamá, que fue invitada a la iglesia. Y en ese momento, lo que yo un día traté de ocultar salió. Salió a la luz. Y hoy yo entiendo que fue algo que quiso ayudarme, porque dentro de mí yo estaba sufriendo. Yo sufría con depresión, yo tenía un vacío, yo tenía soledad, yo tenía inseguridades, yo vivía completamente una vida falsa. Yo sonreía con una máscara. Y al transcurso de los años, yo llegué a automutilarme, yo llegué a cortarme, a. Tengo cicatrices en los brazos, en el pecho, en el estómago, en la espalda. Tengo cicatrices en las piernas también, que yo trataba de sentir algo, porque fueron pasando los años y yo dentro de mí ya no sentía nada. Yo paré de sentir. La depresión surgió a los 11 años, fue escalando a. Pasando los años, a los 13, 15, recientemente, 6 años atrás, fue cuando la depresión atacó aún más. Y fue donde vinieron los pensamientos de suicidio, vinieron los pensamientos de cortarme. Y no solamente fueron pensamientos, sino que logré actuar en esos pensamientos de cortarme. Yo no tenía las fuerzas de pedir ayuda. Yo no tenía las fuerzas de pedir ayuda a mi mamá, a mi papá. Ni a Dios, aunque yo sabía que Dios era la respuesta, ¿no? Mas yo no conseguía tener las fuerzas de pedir auxilio. Hubo un momento, en ese tiempo, yo ya me había juntado con mi pareja, y yo me acuerdo que después de una discusión, un pleito, yo me encerré en el baño, y recientemente yo había comprado un cuchillo. Nuevo, filoso, y en ese momento yo dije, no, hasta aquí llegó. Yo ya no aguanto más los pleitos, yo ya no aguanto más sentir este vacío, yo ya no aguanto sentir esta tristeza dentro de mí. Entonces yo agarré el cuchillo sin que mi pareja supiera, y yo me miré en el espejo y yo ya no me reconocía, yo ya no reconocía a mí mismo. Agarré el cuchillo, me lo acerqué a la garganta y lo pasé. Fueron 3, 4 veces y gracias a Dios no aconteció nada. No, el cuchillo no cortó. Yo me pregunté por qué. ¿Por qué que no cortó? Yo ya quería acabar con todo. No me importaba si mi pareja ya entraba al baño y me encontraba en el piso muerto. Al no acontecer nada, al no cortarme la garganta, al no funcionar el intento de quitarme la vida, yo dije, no, hay otra solución, hay otra salida. Y fue cuando yo reconocí que era Dios librándome, era Dios queriendo llamarme para Él, para que yo venga a servirlo. En ese tiempo mi pareja, ella ya frecuentaba un poco más a la iglesia. Y fue a través de ella que ella insistía, necesitas buscar ayuda, habla con el pastor, habla con el obrero, habla con alguien. Y fue así que yo llegué al Templo de los Milagros. Mi transformación comenzó cuando yo primero pisé en el Templo de los Milagros, en la iglesia. Cuando yo abrí mi corazón para Dios, los cambios acontecieron. La soledad desapareció, el vacío que yo tenía también fue desapareciendo, la depresión, los pensamientos de suicidio, los deseos de cortarme también completamente desaparecieron. Hoy yo soy feliz, yo tengo alegría, yo no tengo que vestir una máscara a cada día, a cada mañana que yo me despierto alegre, yo convivo con hoy es mi esposa, hoy yo tengo una familia propia, yo tengo un hijo. Convivo con mis padres, con mis hermanos, entonces el ángel de hoy es alegre y completamente feliz.
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Para muchos, existen metas muy difíciles de alcanzar, sueños imposibles de concretar. Parece que la vida les reservó para cada día un sufrimiento sin derecho a nada. ¿Cómo vencer si ya no le quedan más fuerzas? No se desanime. Deje que la luz venza la oscuridad en su vida. Encontrará la salida, porque la fuerza que necesita está adentro suyo. Sáquese el peso que carga en sus hombros. Mira a lo alto. Su socorro está llegando. Tenga fe.

No deje que el miedo le quite la paz. 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

¡Qué paz! Seguramente, al ver estas imágenes, al igual que yo, usted tuvo la misma sensación. Y eso es porque el agua tiene la capacidad de traer alivio. Aún así, por los quehaceres del día a día, las dificultades familiares, laborales o incluso los problemas de salud, muchas veces no logra tener paz en su interior. 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

0: Mi nombre es Jessica Leal. Antes de llegar a la Iglesia Universal, yo era una joven que tenía dentro de mí complejo de inferioridad, era insegura, no creía que yo podía alcanzar algo. Sufrí una pérdida familiar, eso me dejó marcada porque yo era muy unida a mi mamá. Yo me sumergí en un hueco depresivo ya que éramos unidas y al perderla yo sentí que había perdido todo. Luego de eso yo ya participaba con mi mamá en la iglesia, pero en realidad no tenía un compromiso con Dios. Cuando ella falleció, yo no tenía nadie más en mi vida. Entendí que Dios era lo único que me podía ayudar a superar todos mis problemas y todo aquello que me hacía sufrir. Comencé a buscar en las madrugadas, en las noches, hice un propósito. Entendí que para yo poder recibir el todo de Dios, yo tenía que dejar todo mi pasado detrás. Yo dejé todo eso de mis inseguridades, de aquellas acusaciones, y en ese momento Dios estuvo dentro de mí, yo tuve una experiencia con Él. Después yo fui, recibí el Espíritu Santo, recibí la confirmación de que yo podía vencer lo que sea, los problemas, las dificultades, las inseguridades, todo lo que había dentro de mí que me hacía insegura, en ese momento dejó de estar dentro de mí, para yo tornarme una persona segura, capaz de vencer lo que sea. Ya después de que yo recibí el Espíritu Santo, yo enfrenté problemas, luchas, pero el Espíritu Santo me sustentó para yo vencer todo. Y hoy en día el Espíritu Santo es mi mayor tesoro. Aparte de eso, es el único motor que me permite seguir adelante, vencer las dificultades, los problemas, y es el que me ayudó a vencer las inseguridades que yo tenía. Y yo afirmo que el Espíritu Santo fue el único quien me pudo ayudar a superar ese hueco depresivo, a superar aquel dolor que dejó la pérdida de mi mamá. Hoy en día yo afirmo que el Espíritu Santo es el mayor tesoro que yo pude haber encontrado.
1: En el libro de Primero de Corintios, capítulo 10 y versículo 12, dice: Así que el que piensa estar firme, mire que no caiga. Nunca se olvide, todos nosotros tenemos una caja negra, y cuando morimos, ella será abierta. ¿Y qué será lo que va a ser encontrado dentro de ella? ¿Cosas buenas o malas? Aún después de la caída del avión, la mayoría de las veces se descubre que el error fue del piloto. Él era el culpable por la caída y por la muerte de los pasajeros. Así que el único responsable de su caída es usted mismo.

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Sufrió carencias de dinero, amor, y eso me hizo volverme agresivo, alejar a todas las personas de mí y asumirme en la completa oscuridad. Mi nombre es Marcelo y sufro depresión. Comienzo con lo que es adoptar lo que es la ideología del gótico, lo que me gustó mucho porque era cultivación de la mente, leer, aprender más. Pero en lugar de abrir mis horizontes, yo me iba metiendo y metiendo más en lo oscuro. Poesía oscura, poesía que hablaba sobre depresión, tristeza, desamor. Más que llamar yo la atención por ser alguien bueno, yo empecé a dar miedo. Yo buscaba infundir miedo en la persona que me viera. Y pues solo de la forma de vestir, yo me vestía de negro todo el tiempo. Comencé con el maquillaje estrafalario, pintarme la cara completamente de blanco. Conozco en lo que es el ámbito de la música, ¿no? El metal. Me gustaba mucho el metal, me gustó mucho el rock desde pequeño, ¿no? Pero ya más grande, ya pude incursionar en la música. Y pues básicamente me fui a lo que llamamos el underground. Nosotros tocamos metal prehispánico y a raíz de eso pues fueron las modificaciones corporales, el cabello largo. Entre más miedo daba, para mí era mejor. Mi depresión yo la reflejaba en una rebeldía, en un odio por todo, por mí mismo, por las personas. Yo sigo subiendo en los vicios en cuanto a lo que es la drogadicción, marihuana, cristal, cocaína. Como aparte estaba enfermo, sufrí de epilepsia.

me dijo, ve al Templo de los Milagros. Y pues yo ya no quería, no tenía fuerzas. Yo le pedí al Dios en el cual no creía, dame fuerzas para yo poder llegar al templo. Todo el tiempo que estuve ahí hasta que terminó el servicio era, entrega tu vida, entrega tu vida. Me dejé de fumar de un día para otro. Mi carácter agresivo definitivamente se opacó, se calmó. Ya no había odio. Definitivamente el cambio físico, ¿no? Era así como de todos mis galardones, ya no tenían valor. Ya no buscaba yo más la oscuridad. Ya dormía. Definitivamente la salud, todo regenerado. La prosperidad, yo de no tener trabajo y de prácticamente no poder trabajar, ahora tengo un excelente trabajo, soy profesor de primaria y secundaria. Aprendí a amarme. Arranqué de mí el orgullo, la soberbia. Intento no hacer feliz a los demás, compartir la felicidad que yo tengo. Ya no hay vacío, ya no necesito de nadie más, solamente de Dios.

¿Usted está sufriendo con depresión? Llámenos ahora al 04-25-96-300 o escríbanos al 099-839-1693. Podemos ayudarle. Sí existe una solución.

La fe con Dios no tiene nada que ver con los sentimientos. Esta se resume a la obediencia a su palabra. Cuando se oye la voz de Dios, no interesa la opinión de nadie. No hay lugar para las dudas.

¿De qué sirve tener una cama de lujo y no poder dormir? ¿O vivir en una casa soñada y tener un hogar destruido? ¿Tener éxito económico y profesional, pero sentirse la persona más vacía de este mundo? 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

0: Yo comencé también a sufrir de problemas en mi columna, dolores que también nunca se me quitaban. Me sentía débil, acabado, no podía trabajar. Me gustaba el baile, las borracheras, las bebidas, para tratar de encontrar felicidad en mi alma, en mi vida, pero no lograba.
1: Me daban muchos dolores de cabeza. Era un dolor que no me dejaba dormir. Y de tanto que a mí me dolía la cabeza, sufría mucho. Vino como ya enfermedades espirituales, yo era atormentada. Busqué a los brujos también, nunca me curaron.

0: comencé a probar el alcohol desde los 13 años. Comencé a tomar el alcohol y así me fui involucrando con las fiestas, las bebidas, los amigos. Me gustaba el baile, las borracheras. En esas fiestas yo conocí a mi esposa. Me enamoré de ella y terminamos uniéndonos. Por un tiempo fuimos felices, pero comenzó vuelta el sufrimiento por causa de la bebida. Ya tuvimos nuestros hijos y comenzó el sufrimiento de mi hija, que ella sufrió de asma, veía bultos, y eso comenzó a atormentarnos.
1: Mi sufrimiento empezó cuando yo comencé a ver que mi hija sufría mucho. Ella estaba enferma de asma, veía bultos. Entonces todo eso a mí me causó susto, no sé, trauma, no sé qué, pero entonces yo ahí comencé a sufrir también. Me daban muchos dolores de cabeza, dolores de estómago, a mí me dolían los huesos, eran dolores que a mí no me dejaban dormir, prácticamente yo no podía dormir de las dolencias. Sufría mucho, entonces yo iba a los médicos y ellos me mandaban medicina fuerte, como me cayó también a los riñones. Entonces los medicamentos me hicieron mal, comencé a sufrir mucho de dolor de estómago. Entonces a mí se me vino como ya enfermedades espirituales, yo era atormentada, me llamaban por mi nombre.
0: Ella sufría mucho pues con esos problemas, tanto de la hija como el problema que ella tenía, de los dolores de cabeza. Ella veía bultos, ella tenía un dolor en el pecho que nunca se le quitaba. Y eso la atormentaba bastante. A mí también me preocupaba mucho eso. Y no encontraba solución por ningún lado.
1: Y por esa causa yo busqué a los brujos también. Y nunca me hicieron nada, nunca me curaron, nunca sentí nada. Fue para peor la cosa.
0: Vivíamos atormentados. Yo comencé también a sufrir de problemas de mi columna, dolores que también nunca se me quitaban, no podía trabajar. Muchas veces ya caminaba como un anciano, ya siendo joven, caminaba como un anciano por causa del problema de la columna. Comencé a sufrir también de sudoración en el trabajo. Muchas veces quedé desmayado, me deshidrataba. No veía yo la causa, el motivo, ¿por qué? Porque yo era una persona que me veía bien físicamente, me alimentaba bien, pero me sentía débil, acabado, no podía trabajar. Yo quería encontrar la solución a mi problema, porque también tenía yo dolor en mi alma. Tuve problemas por esa causa con mi mamá. Y ella un día pues se enojó conmigo, me pegó, me corrió de la casa y yo quedé con resentimiento de eso. Tanto era mi rencor con ella, que yo no lograba verle la cara a ella. Y eso trajo problemas a mi vida económica. Yo trabajaba sin parar. Yo no sabía ni qué día vivía. Trabajaba todos los días, de lunes a lunes, para tener algo en la vida, pero nunca lograba.
1: A pesar que mi esposo trabajaba, si nosotros necesitábamos, no había lo necesario. Si había para comer, no había para vestirnos como debe de ser, porque él se dedicaba a las bebidas, al alcohol, entonces él gastaba el dinero. Se vivía nomás como para vivir nomás, ahí que no nos haga falta, pero igual sí se sufre con eso, porque él mucho tomaba. Él llegó a decirme un día que él nunca iba a dejar de tomar, que él moría con eso. Porque yo le decía que ya no gaste, que no gaste dinero en borracheras y que deje ese vicio. Y él llegó a decirme, no, yo muerto dejo el vicio. Y un día yo buscando así, escuchar la radio, y escuché en la radio que salió la Iglesia Universal y ahí hablaban de las personas y daban testimonios que sufrían. Y casi ha parecido un testimonio al mío, así mismo. Entonces yo puse mucha atención y yo escuché la radio y de ahí yo seguí escuchando hasta que yo decidí ir a la Iglesia Universal. El primer día que yo llegué a la iglesia y yo, cuando ya vine a mi casa, esa noche yo dormí tranquila. Y fue tan, como quien dice, tan lindo que yo pude dormir tan tranquila. Yo sentí esa paz, esa alegría. Yo vine a mi casa contenta a conversarle a mi esposo, decirle que me había sentido muy bien.
0: Cuando mi esposa, pues entonces regresó de la iglesia, ella llegó diferente, llegó contenta y dijo que ella había sentido algo especial ahí en la iglesia. Y al ver que ella se sintió bien, yo dije, no, pues yo voy a ir también porque yo también quiero sentirme bien. Y fue así como yo también llegué a la iglesia. Entonces comenzó nuestro trabajo de liberación ahí, en la búsqueda de Dios. Dios comenzó a obrar en nuestras vidas. Comenzó Dios a obrar en nuestro cuerpo, liberándonos, sanándonos, quitando nuestras dolencias.
1: Nunca más tuve ese tormento de esas enfermedades que yo tenía, nunca más. Ya yo estoy tranquila, yo ya no siento que me molestaba mucho, ya no. Regresé al médico y él me dijo que todo estaba bien, todo. Yo ya no tenía lo que tenía, las infecciones, los dolores a los ovarios, todo ya, todo curado, me dijo, todo tenía bien.
0: Yo fui entonces curado, liberado, ya participando de las reuniones, en las prédicas, la enseñanza, yo conocí, aprendí de que hay que perdonar. Entonces yo decidí perdonar a mi mamá y yo determiné ya entregar mi vida al Señor Jesús, bautizándome en las aguas. Y ahí vino ya el cambio espiritual. Fue ahí cuando Dios ya me limpió. Fue ahí cuando Dios ya me limpió de nuevo. Fui una nueva criatura, un nuevo ser.
1: Bueno, así ya mi esposo, él ya se transformó en una nueva persona. Él era más cariñoso, más bueno conmigo. Entonces, sí, él cambió totalmente. Y así yo comencé a luchar por mis hijos. Y en caso que ellos todos los buscaron de Dios, ellos los comencé a llevar a la iglesia y ellos están todos en la presencia de Dios.
0: Aprendí de las prédicas que hay que ser fiel a Dios en todo. Entonces yo comencé a ser fiel a Dios y Dios cumplió su palabra también en mi vida. Él derramó muchas bendiciones. De lo que no tenía nada, pues ahora Dios me ha bendecido mucho. Comencé comprando primero un carro nuevo de paquete, una doble cabina. Pude transformar mi casa, pude comprar nuevas cantidades de terreno, aumentar mis sembríos de cacao, de maíz. Tengo ahora, compré una cosechadora, compré un auto nuevo, compré también un camión nuevo. Todo eso me ha dado Dios.
1: Todas estas bendiciones Dios nos ha dado, pero lo más importante es estar llena del Espíritu Santo. Ese es lo más importante que yo tengo en mi vida.
0: El Señor nos ha dado su Santo Espíritu y es la mayor riqueza que el Señor nos puede haber dado.
2: Responde esta pregunta: ¿hacia dónde va su alma? El Señor Jesús dijo: porque qué aprovechará al hombre si ganare todo el mundo y perdiere su alma. La gran realidad es que el ser humano se prepara para todo, menos para la muerte. Esté atento con su salvación y aproveche en cuanto haya oportunidad, pues mañana puede ser demasiado tarde.

La fe es el punto de partida. Es como el despegue de un avión. Pero, ¿qué la mantiene siempre en lo alto? La continuidad de la fe es la confianza. Si espera que una dependa de la otra, jamás llegará a su destino. No olvide que el trayecto de la vida no está hecho solo de bellos paisajes. Repentinamente surgirán turbulencias, tempestades, y en ese instante, ¿qué la sostendrá? Muchos, pero muchos han caído, porque en un momento tuvieron fe para conquistar, pero no tuvieron confianza para mantenerse en ella. Quien confía en Dios, aunque todo parezca contrario y difícil, permanece firme porque sus ojos no están en las densas nubes, sino en el Señor que está por encima de todas ellas. Aunque la higuera no florezca, ni en las vides haya frutos, aunque falte el producto del olivo y los labrados no den mantenimiento, con todo yo me alegraré en el Señor y me gozaré en el Dios de mi salvación. ¿Cómo reacciona cuando todo va mal? ¿Quién es usted cuando gana? ¿Quién es usted cuando pierde? Jamás deje de mantener su fe. Debe ser cuidada y sostenida para que sus conquistas permanezcan. Y eso solo es posible mediante el poder de la confianza. El verdadero siervo de Dios vive por la fe, en la fe y de fe en fe hasta el fin.

Mi nombre es Fanny Yepe. Mis síntomas que yo tuve fueron dolores de cabeza, sueño, bastante agua que me placía tomar. Pero ahí acudí al médico y en el médico me salió que tenía diabetes. Y de ahí los doctores me dijeron que la diabetes no tiene cura y que tenía que tomar la medicina por toda la vida hasta que te viva, así me dijeron. Y a pesar de eso, de ese problema de la diabetes, también tenía el problema de mi esposo, que estaba pasando con problemas de vicio. ¿Yo? Y tenía también el problema de económico, que si en la semana comía, póngale carne, sería solamente los domingos, porque los otros días no podía. ¿Yo? A causa del problema económico que estaba con mi esposo así metido en el vicio, el alcohol. Y otra también, cuando él salía a tomar, yo no me placía nada, ni comer, ni nada. Porque de pensar nomás que él llegaba a ser mi problema. Yo, porque era bien problemático mi esposo, a causa del vicio, todo eso. Y también llegué a tener ese problema con mis hijos. Yo llegué a la Iglesia Universal por una invitación que me hizo un obrero. Ahí yo llegué para un día martes que me invitó por mi problema de salud.

Y de ahí yo ya fui los martes, iba los miércoles, dejé que él me invitó y yo no dejaba de ir ningún día. Y de ahí iba los viernes, haciendo las cadenas, liberación, todo eso. Y perseverando, día a día, yo fui ya liberada de todo eso. Gracias a Dios, mi esposo también fue liberado. Y así fue como yo fui transformándome, fui liberándome de todos esos males. Y de ahí ya los 3 meses me bauticé en las aguas. De ahí buscando al Espíritu Santo, un día miércoles, en una reunión de miércoles, ahí fui llena del Espíritu Santo. Fue la mejor riqueza que yo conquisté. Fue el Espíritu Santo, a donde yo puedo ganar alma para Dios. Yo recibí la cura con un examen que yo me fui a hacer, me detectaron que ya no tenía nada, que ya estaba curada de la diabetes, que el médico se quedaba sorprendido porque ellos dicen que no hay cura, pero ellos dicen que un milagro fue que sucedió en mi vida. Y ahí ya fui curada y también con mi esposo restaurado, que ya no tiene vicio, gracias a Dios. Él ya tiene 12 años también en la presencia de Dios. Y con mi familia restaurada, feliz, porque tengo paz, ya no soy la señora que llegó con esa tristeza, con esa angustia, ya no. Ya tengo paz, tranquilidad. Tengo mi familia restaurada, gracias a Dios.

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